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0: 6:03 en el tiempo del centro de la República Mexicana. ¿Cómo está? Muy buenas tardes, bienvenido, bienvenida a esta jornada informativa, Así las cosas Querétaro, vespertino. Desde estos momentos, desde las 6 hasta las 8 de la noche, le estaremos compartiendo la información más importante generada en este día. Vaya día, un día caótico, un día en el que pues tuvimos altas y bajas que comenzaron desde el día de ayer al mediodía y apenas hoy, después de 28 horas, se resolvió. Me refiero, por supuesto, al bloqueo que se registró precisamente en la zona de Santa Rosa Jáuregui, a la altura de la Versolilla. Vamos a platicar de todo ello y antes de entrar a los detalles, le invito a que se quede con nosotros en esta señal. Vamos rápidamente con un resumen de lo que le estaremos compartiendo en esta jornada. Después de más de 24 horas de bloqueo, fue liberada la vía de la carretera 57 en ambos sentidos, a la altura de la comunidad de la Versolilla.
1: Punto número 2, en la parte del pozo de la Versolilla, hay una parte que el agua no llega por gravedad y se tiene que instalar ciertas instalaciones hidráulicas para que llegue a la parte de arriba. Punto número 3, se va a hacer un nuevo pozo. Este nuevo pozo lleva un procedimiento, el cual que tiene que llevar un estudio para ver dónde va a ser la ubicación idónea.
0: Acusa el secretario de gobierno que el conflicto en la Versolilla, existen figuras políticas de oposición que han intervenido y generado la movilización.
2: Son intereses ajenos, yo no voy a ser quien ponga nombres, lo único que es lamento que esté pasando eso, lo están haciendo como una forma, ya un estilo para provocar ingobernabilidad en Querétaro, no lo vamos a permitir.
0: Niegan diputados de la 4T que exista manipulación partidista detrás de la movilización en la Versolilla.
3: Nosotros no alentamos ni incitamos a ninguna toma de la carretera 57, nos parece que esas no son las soluciones al problema que se vive, precisamente porque en el fondo sabemos que en el corto plazo no hay una solución que pueda darle satisfacción a la comunidad que la población vive el abasto de agua hoy.
0: Gestiona la construcción de un pozo en la comunidad de la Versolilla. Mientras tanto, garantizarán abasto de agua a través de pipas, declaró Ulises Gómez de la Rosa, diputado local.
3: Y ese pozo que están perforando hoy en día es producto de un amparo que nosotros interpusimos y que ya el tribunal, los señores federales pusieron la razón, ya no hay vuelta de hoja, ya tenía que atender la Comisión Estatal del Agua a tres comunidades que son las Solanas, Santa Rosa, y que ese pozo que se está perforando es justamente para alimentar toda la zona.
0: Derivado del bloqueo de la carretera Querétaro-San Luis Potosí, se reportaron 170 empresas detenidas, lo que equivale a una pérdida de 150.000 horas hombre. Cedeso asegura que la pérdida económica es incalculable.
4: Está la voluntad de parte del gobierno del estado, está la voluntad de parte de la Comisión Estatal del Agua para resolverla. Ahora necesitamos nada más que la voluntad de los habitantes que nos permitan resolver la situación y no cerrando una carretera que afecta no solo a 150.000 horas hombre, a 170 empresas, sino a miles de personas que tuvieron que pasar la noche en la carretera.
0: Ninguna selección mundialista eligió Querétaro como sede. Para el gobierno estatal, la decisión no refleja carencias, sino simplemente una decisión de la FIFA.
4: En ese sentido, pues será, yo no creo que sea una carencia del Estado, sino una decisión que no atañe al Estado, sino una decisión de los organizadores.
0: Anuncia la Comisión Estatal del Agua el inicio de la temporada de lluvias para el próximo 19 de mayo. Para los próximos 5 días habrá precipitaciones intensas.
5: Esta semana ya hoy se prevé racha de unos 4 o 5 días seguidos con lluvia. Estamos esperando que esto ya pudiera dar señal de que es el inicio de la temporada de lluvias.
0: En la información de carácter nacional, le comparto que la Secretaría de Medio Ambiente, Alicia Bárcena, anunció justo en estos momentos que no se va a aprobar el proyecto Perfect Day de Royal Caribbean en Mahahual, Quintana Roo. Y es que esto estaría terminando con uno de los arrecifes más importantes a nivel internacional, el más importante mundialmente hablando, allá en Quintana Roo. Aquí sus declaraciones.
6: Que se llevan la primicia. Sabemos que la empresa está también buscando desistirse del propio proyecto, pero nosotros como Semarnat no lo vamos a aprobar.
0: Y también en la información de carácter internacional le comparto que el Senado de los Estados Unidos aprobó recién hace unos minutos un proyecto para intentar limitar los poderes de guerra de Donald Trump sobre Irán. La aprobación de esta resolución permitirá que en las siguientes semanas se discuta si Donald Trump debe de dar fin o no a su campaña militar y se limiten sus poderes de guerra sobre aquel país, sobre Irán. Y es que parece ser a Estados Unidos no le ha salido nada bien este proyecto militar, este proyecto bélico en contra de Irán y en asociación con el país Israel, y que ha puesto en jaque toda la economía internacional. 6:09 p.m. en el tiempo del centro de la República Mexicana. Déjeme hacer rápidamente un corte de estación. Usted está escuchando la frecuencia correcta. 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Estamos en el 107.9 de frecuencia modulada, el 1310 de amplitud modulada, el 90.1 de frecuencia modulada, el 1030 de amplitud modulada y el 93.5 de frecuencia modulada. Todas ellas frecuencias de W Radio en la zona Bajío. Yo soy Claudia Ivonne Hernández Torres y le acompaño desde estos momentos y hasta las 8 de la noche. Cristian García en controles y operación me acompaña esta tarde. Vamos al corte, regresamos.

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3: Antecesores que tenían una popularidad debajo del 30, sí, sí, sí. Samuel García es muy popular.

0: Compartirle un poco de la crónica de lo que este día sucedió en la zona metropolitana del estado de Querétaro. Desde el día de ayer comenzó una manifestación de personas inconformes. Parecía que no crecería. Sin embargo, el día de ayer por la tarde, al mediodía, ya vecinos de la comunidad de la Bersolilla comenzaban a bloquear la carretera 57 rumbo a San Luis Potosí. El tema creció tanto que este bloqueo llegó a superar las 28 horas de bloqueo en la carretera 57. Finalmente, esta carretera fue desbloqueada por acuerdos logrados entre la Secretaría de Gobernación, me refiero a una dependencia federal, y algunas gestiones que hizo el gobierno del estado, no sin antes lanzar algunas acusaciones. Aquí parte de la información que se generó.
1: Después de más de 24 horas de bloqueo, fue liberada la vía de la carretera 57 en ambos sentidos a la altura de la comunidad de La Bersolilla, luego de llegar a acuerdos habitantes de las comunidades con autoridades municipales, estatales y federales. Algunos de los acuerdos informados por el delegado de la Secretaría de Gobernación en Querétaro, Samuel Mena, son en primera instancia y de forma temporal atender el problema con pipas de agua.
2: Punto número 2, en la parte del pozo de La Bersolilla, hay una parte que el agua no llega por gravedad y se tiene que instalar ciertas instalaciones hidráulicas para que llegue a la parte de arriba. Punto número 3, se va a hacer un nuevo pozo. Este nuevo pozo lleva un procedimiento, el cual que tiene que llevar un estudio para ver dónde va a ser la ubicación idónea, porque tiene que quedar sobre la misma cuenca, y los requerimientos y todos los permisos que se requiere para hacer este pozo por parte de la SEA y sean otorgados por parte de la Federación, sean lo más rápido posible.
1: Otra de las peticiones es mejorar el camino al centro de acopio de La Bersolilla, que dicen está maltratado. De acuerdo con la autoridad federal, son alrededor de 10.000 familias que se pudieron haber visto afectadas por la falta de agua potable de comunidades como Jofre, Jofrito, La Bersolilla. El funcionario federal afirmó que en todo momento se contó con el apoyo de la Guardia Nacional y con el Ejército Mexicano, había comunicación vía telefónica. La apertura de ambos sentidos, reiteró, fue total, y para garantizar el cumplimiento de los acuerdos, los funcionarios permanecieron en el lugar hasta la llegada de las pipas y cumplir por lo menos la primera parte de las peticiones.
0: Esto no queda solamente ahí, es decir, así se resuelve. Sin embargo, como ya se lo adelantaba, antes de resolver el conflicto, desde la Secretaría de Gobierno del Estado de Querétaro ya se acusaba intereses y fines político de partidos.
3: Como el copete aquel, y ya sabe quién, de Peña Nieto. Bueno, o la cabecita blanca. Muy populares, pero ¿y luego? ¿Qué prefiere usted? Escríbame @enrique.
0: Vamos a tratar de recuperar esta información. Gris, vamos con esta información que pues son las declaraciones del secretario de Gobierno, Eric Gudiño, que aseguraba que estos bloqueos formaban parte de una estrategia. Él no quiso decir nombre y apellido, no quiso tampoco señalar a un partido político expresamente, pero sí dijo, esto es un movimiento de partido y no necesariamente atiende a los intereses de los pobladores. Así que, pues, finalmente el tema ahí queda como una declaración del propio secretario de Gobierno. Y en la línea telefónica tengo al diputado local del Partido Movimiento de Regeneración Nacional y, por cierto, pues cercano al distrito de Santa Rosa Jáuregui, a donde pertenece la comunidad de La Bersolilla. Ulises Gómez de la Rosa, te agradezco mucho que nos permitas este enlace telefónico. Muy buena tarde.
4: ¿Qué tal? Buena tarde, Claudio Iván, un gusto saludarte, estar contigo aquí en tu programa y saludar, por supuesto, al auditorio.
0: Muchas gracias, Ulises. Bueno, pues la acusación es directa por parte de la autoridad estatal. Aseguran que el Partido Movimiento de Regeneración Nacional está detrás del movimiento en La Bersolilla, Ulises.
4: Oye, pues de entrada, qué grave las declaraciones del secretario de Gobierno, pues que finalmente más bien el que le mete el tinte político a este asunto que acaba de pasar, pues son precisamente ellos, ¿no? Y digo muy lamentable porque finalmente acaba de dinamitar el puente de esta relación de comunicación que existía del gobierno del estado con la oposición. Al lanzar este tipo de acusaciones, pues se acaba ese bono de confianza que en algún momento se le otorgó, pues fue al iniciar su periodo como secretario de gobierno, pero finalmente pues no terminan estos secretarios de gobierno de

0: del gobierno de Mauricio Curi de ser aprendices, de secretarios de gobierno, porque finalmente tratan de endurecer posturas y de justificar pues una serie de errores que viene cometiendo el gobierno del estado. Es claro, es evidente, Claudio Ivón, que por supuesto que en la zona me conocen, de que recorro constantemente mi territorio, que soy un diputado de territorio, que camina las comunidades, que finalmente recibo todos los días pues estas denuncias, no solamente del tema del agua, sino pues del abandono total en el cual se encuentra Santa Rosa Jaurí. Pero de ahí a que nosotros hayamos incitado a tomar la carretera 57 y a tener un movimiento para entorpecer la vialidad, pues me parece que ya es una exageración y es un tinte político que le está dando el gobierno en su narrativa de derecha, en la cual pues acostumbran siempre a mentir y a justificar sus errores con la participación política de otros actores.
1: Ulises, la pregunta sería, me parece que todo movimiento es movimiento político. Evidentemente, lo que los pobladores de aquella localidad están buscando es de principio legítimo, ¿no? Es decir, ellos dicen que no tienen agua y la pregunta sería, ¿cuál es el problema de fondo, Ulises? Efectivamente, hay una falta de suministro de agua potable en aquella zona. Tú ya lo habías mencionado en algún espacio aquí mismo en W Radio.
0: Claro, y que no solamente es característica de estas comunidades de la Berzolilla, que pues es un cúmulo ahí de 7, 8 comunidades, que ya desde hace muchísimo tiempo, desde que yo tengo conocimiento del 2024 a la fecha, pero antes de eso ya habían existido 2 años más anteriores, en donde la escasez de agua es más que evidente. Y efectivamente no hay que perder de vista el fondo del asunto. Querer manchar una manifestación libre que hicieron los ciudadanos para evidenciar un problema grave que tienen ahí, pues no hay que confundirlo con el fondo, que es el tema de la escasez de agua en Santa Rosa Jáuregui. Insisto, no solamente son estas 8 comunidades, hay 44 comunidades en toda la zona de Santa Rosa Jáuregui, y la mitad tienen problemas muy graves de abasto del vital líquido. Y pues más bien yo me replegaría a esta visión que ha hecho la presidenta de la República de no criminalizar la manifestación, que hace un llamado a los gobernadores de los estados de que pues dejen que la gente se exprese libremente. Quiero decirte, Claudio Ivón, que fue un asunto de la Berzolilla que nos rebasó absolutamente a todos, nos rebasó a los partidos políticos, nos rebasó a los actores políticos, rebasó al mismo gobierno. Fueron pobladores que sin tener ninguna representación, ninguna filia a ningún partido político, determinaron hacer una toma de la carretera para evidenciar que tienen en este último periodo 4 meses sin agua. Ese es el tema gravísimo que tenemos. Imagínate si nosotros aquí, en la ciudad de Querétaro, por un día, 2 días que nos hace falta el agua, hay crisis en en los hogares. Imagínate cuál es la calidad y la dinámica de vida diaria que llevan las personas de allá cuando no tienen agua durante 4 meses y que este sistema de abasto de agua en porteo, en pipas, pues ni siquiera cubre el 30% del 100% de los habitantes que viven en la Berzolilla. Y para poner en contexto el auditorio, Claudio, si me lo permites, pues este asunto arranca justamente en la intención del gobierno del estado de perforar un pozo en la región, que le llaman el pozo 35, porque da 35 litros por segundo. Aparentemente, pues es un pozo que tiene bastante, bastante agua, pero empiezan ellos a hacer esta obra diciendo que va a ser para el abasto de las comunidades, nada más que caso en concreto, cuando empieza la obra, en vez de ir hacia las comunidades, va en sentido contrario hacia la carretera, hacia la 57, a la carretera San Luis Potosí, y ahí surge un problema muy grande. Han tratado de acreditar una narrativa de que se acusó de que ese pozo iba a ser para una refresquera o que iban a ser para campos de golf y cosas de esa naturaleza que solamente en la imaginación del panismo está presente. Lo que es una realidad, pues es de que sí iba para afuera de las comunidades la obra y no en sentido contrario como debió haber sido, que era hacia las mismas comunidades. Y ese problema, pues obligó a que se cerrara la obra, de que no se continuara, pero el problema hídrico, el estrés hídrico que hay en la zona, pues se fue agudizando a lo largo del tiempo. Es cierto que el pozo de la Versolilla, que es un pozo que tiene la Comisión Estatal de Agua, pues es un pozo que ya está batido, que finalmente, después de varios esfuerzos que se hicieron, tanto de la autoridad, en este caso de la Comisión Estatal del Agua, como incluso de la misma comunidad que contrató dos técnicos en este último año, pues finalmente no se pudo rescatar el pozo, e incluso pues ya está prácticamente por colapsar. Ya tienes un pozo muy viejo de 35 años, pero tampoco en la vía de regreso, o en el sentido contrario, pues la Comisión Estatal del Agua ha presentado algún proyecto alternativo para dar una solución. Ellos dicen nomás conéctense al pozo 35, y es evidente pues que los ciudadanos tienen una gran desconfianza en la Comisión Estatal del Agua, pues llevan muchos años que les van mintiendo y que no les surten de agua, que esa es una realidad más que evidente. ¿Por qué habría de creerles ahorita la comunidad de que ese pozo 35 va a alimentar solamente la zona de la Versolilla, cuando atrás de la Versolilla, en medio de tres comunidades donde está la Versolilla, La Palma y Rincón de Ojo de Agua, hay un desarrollo inmobiliario nuevo que están a punto de terminar? Entonces, pues es obvio que la desconfianza de los ciudadanos pues está a flor de piel, está muy muy muy evidenciado el asunto, y bueno, pues la única opción que presenta la Comisión Estatal pues es ese, conectarse al pozo 35. Sin embargo, tampoco dejo de señalar lo siguiente, Claudibón, es un tema que no va a resolver el tema del agua de aquí a mañana. Habilitar el pozo 35 es equiparlo, es llevar una obra de infraestructura, es alimentar con obra hidráulica la red de distribución, y es una obra que va a durar entre 7 y 8 meses. Es decir, le están diciendo a los ciudadanos, aguántate estos 4 meses que ya tienes, ya tuviste sin agua, y todavía pégale otros 8 meses en lo que te conectamos en el pozo 35. Esto, si las demás comunidades, Claudio Ivón, que esa es la gravedad del asunto, si las demás comunidades autorizan la conexión al pozo 35, porque no es un tema solamente de una comunidad, es un tema ya de una región, de una zona.
1: Por último, diputado Ulises Gómez de la Rosa, el tiempo se me está terminando, pero quisiera preguntarte, ¿tú alcanzas a mirar un conflicto social de grandes dimensiones, o esto finalmente podrá resolverse con la buena gestión de parte del gobierno estatal y de parte de quienes son representantes finalmente del pueblo?
0: ¿Cómo van a empezar a resolverlo, Claudio Iván, si lo primero que están amenazando es con meter a la cárcel a los ciudadanos? Eso es lo que están proponiendo el gobierno. No están presentando un proyecto. Pareciera ser que después del Batán pues cerraron la cortina y ya no hay ningún proyecto viable para Querétaro, ¿no? Y finalmente por lo único con lo que se sacan es hacer estas declaraciones que tienen tintes políticos y que van a meter a la cárcel a todos los ciudadanos que se manifestaron y que tomaron la carretera. Si se pudieran ellos más bien replegar las declaraciones del gobernador que hizo el fin de semana en relación a las lonas y los espectaculares que salieron, pues yo creo que deberíamos, él dijo que evitemos la polarización. Yo creo que el mensaje que debería de dar el gobernador en esa primera instancia, o la interpretación que debería darse, es por sus propios funcionarios públicos, de no polarizar más la situación y más bien presentar proyectos alternativas que sí sean viables para las comunidades.
1: Diputado Ulises Gómez de la Rosa, te agradezco mucho este enlace telefónico y, bueno, pues si me lo permites, estamos al habla para ver qué es lo que y cómo es que va evolucionando este tema allí en Santa Rosa Jáuregui. Muchas gracias, diputado.
0: Al contrario, Claudio, muchísimas gracias a ti y saludos al auditorio.
1: Gracias, muy buena tarde, el diputado Ulises Gómez de la Rosa, y este tema que, bueno, ya se ha convertido desafortunadamente en una guerra de declaraciones. Mientras tanto, el problema severo, profundo y real, el de la falta de agua, pues ahí continúa, y no es solamente en esa comunidad. Faltaron mecanismos de gestión antes de que la gente llegara a este extremo. 28 horas de bloqueo que generaron también una serie de afectaciones, no solamente en temas de movilidad, también en temas económicos, y de ello vamos a platicar un poco más adelante. Por lo pronto nos vamos al corte, 6:33, y regreso con más información a esta cabina, la de W Radio.

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1: En el antiguo barrio de San Sebastián, El Carmen, existía una calle llamada La de Armas. Actualmente se le conoce como José Joaquín Herrera, en el centro de la Ciudad de México.
2: Ahí vivía doña Lucía Riquelme,
1: que en algún momento de su vida quiso ser monja, pero al no lograrlo, se enclaustró en su casa. Todas las noches se le veía recorrer las habitaciones y con una vela encendía las veladoras que alumbraban a los múltiples santos, vírgenes y crispos que tenía por toda la casa, hasta que murió. Los vecinos comenzaron a oír ruidos extraños, como gemidos, y veían una sombra femenina que salía de la casa de doña Lucía, repleta de luces verdes, azules, rojas, amarillas, que inesperadamente desaparecían. Esta historia fantasmagórica la escuchó el capitán Álvaro de Viveros, un militar de mar y tierra que reía a carcajadas y decía:
3: seguro es un farsante
1: que se aprovecha de los ignorantes para robarles. Esa noche se lanzó en busca del fantasma de doña Lucía, y al verla, sus acompañantes corrieron despavoridos, mientras el capitán desenvainaba su espada y la hundió hasta la empuñadura. Pero aquel espectro se inmutó. Don Álvaro volvió a arremeter con su espada y solo volaron pequeñas luces de colores. Aterrado, el capitán no se movió hasta que escuchó en su oído el gemido de doña Lucía en el callejón de la Beata.
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3: La boca humana alberga una microbiota compleja con más de 700 especies bacterianas diferentes. Estas bacterias forman comunidades que influyen directamente en la salud bucal, pudiendo contribuir a enfermedades como la caries, gingivitis y periodontitis. La higiene bucal rigurosa, que incluye el cepillado correcto, uso de hilo dental y enjuagues antisépticos, es fundamental para controlar el crecimiento bacteriano y mantener el equilibrio microbiano. Además, una buena salud oral reduce el riesgo de infecciones sistémicas, ya que la boca es una puerta de entrada al organismo. Mantener este equilibrio bacteriano es esencial para la salud integral.
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2: La tarde con 38 minutos en el tiempo del centro de la República Mexicana. En la línea telefónica, bueno, en realidad en un enlace vía Meet, estamos enlazados Alejandrina Chaire Ruiz, quien es representante de las personas de talla pequeña en el estado de Querétaro, Marco Barrubias de Pedaleanda, Mar Marín de Netas Ciudadanas, Juan Carlos Bravo Valle de Saca la Bici. Todos ellos forman parte de esta vocería que se sentó con el gobernador del estado la semana pasada en este primer diálogo ciudadano con el Ejecutivo Estatal para tratar de resolver justo estos temas en materia de movilidad. Vaya tema para el estado de Querétaro, particularmente para la zona metropolitana. Bienvenidos, chicos, Marco Barrubias, Mar Marín, Juan Carlos Bravo Valle, Alejandrina Chaire Ruiz, gracias por este enlace a través de esta, pues, esta tecnología virtual. Y la primera pregunta sería, ¿cuáles fueron los principales acuerdos? ¿Cómo fue esta relación fincada en este diálogo ciudadano con el Ejecutivo Estatal? Mar Marín, te escuchamos.
3: Gracias, Claudia, y gracias por el espacio. Qué contentas de estar el día de hoy, pues platicándoles cómo nos fue justamente en este diálogo. Tenemos, pues, 22 propuestas que se le presentaron al gobernador, que ahorita estamos justamente trabajando en mesas de trabajo y de seguimiento, pero particularmente de los acuerdos que se generaron. Pues el primero es que se van a atender y se van a revisar estas propuestas que generamos y que presentamos a través de diferentes ejercicios, actividades que hemos hecho a lo largo, propuestas, proyectos, y la Secretaría de Planeación y Participación Ciudadana es quien va a estar dando cabalmente atención puntual a que, pues, estos acuerdos lleguen a buen puerto y que no se quede nada más en un discurso, en una mesa de trabajo con el gobernador. También lo que estamos buscando puntualmente es que nosotros teníamos 4 ejes principales que platicamos con el gobernador y que hemos trabajado con las secretarías, y entonces estamos buscando que, pues, se le pueda dar seguimiento puntual, ¿no? Y que se pueda generar mesas de trabajo puntuales, que estén calendarizadas, que sepamos exactamente cuándo nos vamos a reunir, con quiénes nos vamos a reunir, y pues estar revisando también temas de presupuesto, ¿no? Algo que siempre nos dicen es, chin, ya se nos acabó el dinero, y aquí lo que estamos presentando en estas propuestas es que aún con un bajo presupuesto, pues se puede realizar. Entonces, dentro de estos acuerdos generales son los que puntualizamos pues en esta reunión con el gobernador, y que ya los 22 acuerdos, conforme los vayamos trabajando con cada una de las secretarías, porque hay temas de programas, hay temas de obras, hay temas de equipamiento, los estaremos comunicando a la brevedad posible a la ciudadanía, a los medios de comunicación, que han sido grandes aliados para lograr este diálogo, para poder transparentar, ¿no? Y rendir cuentas de que al final, pues, se logró este diálogo ciudadano gracias al músculo ciudadano que está exigiendo, pues, que tengamos una movilidad justa, que tengamos una seguridad vial en Querétaro como nos corresponde.
2: Y lo dices bien, Mar Marín, el tema es una exigencia que no es de estos momentos. Me parece que desde hace ya varios años, yo me atrevería a decir que casi una década, la participación ciudadana en materia de movilidad ha ido creciendo. Pedaleanda, Saca la Bici, Netas Ciudadanas han estado insistiendo desde hace muchos años en que se cambie, en que se invierta esta pirámide de movilidad. Y Marco Barrubias, yo te preguntaría, este no es el primer ejercicio en el que participa Pedaleanda, el que empuja también activamente con otras organizaciones no gubernamentales. Recién lo vimos el año pasado con el municipio de Querétaro. ¿Qué diferencia hay entre los compromisos que asume el municipio de Querétaro y los compromisos que están buscando empujar con el gobierno estatal?
0: Claro, Claudia, muchas gracias y saludando aquí a todas las personas que nos escuchan. Creo que justo sí encontramos algunas diferencias. El mecanismo anterior fue el mecanismo de audiencia pública, que fue un mecanismo municipal en el municipio de Querétaro, y esta vez en el diálogo ciudadano encontramos que se esperamos, pero en teoría se van a materializar un poco de más propuestas que tienen pues un impacto en mayor número de personas. También nos parece importante que hay varios temas que para nosotros pues representan como una deuda en el sentido de seguridad vial y que esperamos que se puedan ir aterrizando este año. También entendemos que los tiempos son cortos, los tiempos electorales empiezan, entonces por ahí pues como siempre la ciudadanía vamos a estar dando un seguimiento puntual punto por punto. Y esto, pues, creo que es la primera vez que se articula y de manera, pues, institucional se da el soporte y el acompañamiento por parte de una secretaría para vincular con las demás secretarías y dependencias, como las son la Secretaría de Desarrollo y Obras Públicas, la Comisión de Infraestructura y la Agencia de Movilidad. La verdad es que nos emociona mucho este proceso. Ahí igual recordarles que este proceso deriva de la Ley de Participación Estatal, que es una ley que se trabajó pues por un montón de personas, colectivos y organizaciones que hicieron la chamba para que Querétaro tuviera Ley de Participación y que sin el trabajo que estas personas hicieron no sería posible estar ahorita de lo que estamos hablando o lo que ha pasado a nivel municipal con las audiencias públicas, con los diálogos ciudadanos. Y al final pues esto es el ejemplo de que el trabajo colectivo, el trabajo ciudadano y la participación ciudadana tienen el potencial de cambiar la ciudad.
2: Por supuesto, estoy completamente de acuerdo con ustedes. Y bueno, uno de los puntos torales de estos acuerdos que tratan de empujar con el gobierno estatal es a no mirar la ciudad, no mirar la movilidad solamente como una vía, si me permiten parafrasear y si me permiten hacerlo metafóricamente, como una vía de un solo lado. Lo que están buscando es que justo esta forma de mirar la ciudad y de vincularnos con la ciudad tenga pues estos tintes con perspectiva en materia de derechos humanos y en materia de género, Juan Carlos.
4: Sí, así es. Siempre es valorar esta cuestión de cómo tenemos esta perspectiva de cómo observamos la ciudad, ¿no? Y sabemos que también en cuestiones de género se van generando ciertas perspectivas diferentes, ¿no? Un hombre no ve la ciudad y no la vive igual en general que una mujer, ¿no? Y a partir de ahí se tienen que realizar ciertas acciones, principalmente estas acciones que principalmente las mujeres realizan en cuestiones de cuidado, ¿no? Y también estas cuestiones de la violencia en los espacios públicos. Así que, pues, es importante generar estas acciones a favor, ¿no? Y hay muchos temas que se abordaron con gobernador, que principalmente también busca estas cuestiones metropolitanas, ¿no? Porque tenemos que estar observando ciertas cuestiones en cuestiones de movilidad muy amplia, no solamente a nivel municipal, sino que hay cosas que se tienen que trabajar en conjunto a nivel metropolitano y estatal, ¿no? Y eso era lo principal o esta diferenciación con hablar o hacer acciones directamente con los municipios, ¿no? Porque hay ciertos aspectos que el gobierno del estado tiene las atribuciones para poder realizarlo, y otra de las acciones que son importantes que se le mencionó al gobernador es ya la aprobación de la Ley Estatal de Movilidad y Seguridad Vial, que va a conllevar muchas acciones a favor de la movilidad y va a ser como una acción estructurante para pues darle varias atribuciones a las diferentes dependencias que estuvieron con nosotras y nosotros en este diálogo ciudadano, y que buscamos siempre, porque a veces lo que vemos, y también este ejercicio sirvió para generar estas cuestiones de coordinación en las diferentes dependencias relacionadas a la movilidad, en este caso a nivel estatal.
2: Y ya que has tocado este punto, Juan Carlos, yo quisiera preguntarles, chicas, Juan Carlos, ¿cuál sería el punto central, el punto toral que no es negociable, digamos, en estas peticiones, en estas solicitudes de apoyo de, pues, de justicia social, si me permiten decirlo así, con el gobierno del estado? ¿Qué es aquello que no es negociable en estas reuniones de trabajo que están empujando?
0: Pues creo que lo que pues para nosotros no sería negociable es un poco, quizá va a sonar un poco general, pero voy a ir aterrizando. Es el tema de los alrededor de 20 acuerdos que de alguna manera todos se vean materializados, ¿no? Porque entendemos que a veces las cosas no se alcanzan como a cumplir en la expectativa, pero que entendamos que estos acuerdos que tenemos se tienen que llevar a cabo en mayor o menor medida. Te pongo un ejemplo, en el tema de la cosa en el transporte público, ¿no? Pues esperamos que de mínimo una campaña en si no se alcanza a hacer como un estudio robusto sobre el tema, decir, bueno, que necesitamos una campaña que esté visibilizando el tema y que exista físicamente tanto en las paradas como en las unidades, y que exista un protocolo de atención, ¿no? En cuanto a las obras públicas, que es uno de los compromisos también puntuales y más específicos, que los 5 proyectos se materialicen, ¿no? Necesitamos como conocer las fechas, conocer los proyectos y entender cuándo se van a comenzar y poder estar dando seguimiento a esos temas. Y pues en este sentido igual pues me gustaría, serían para mí como esos puntos, pero me gustaría escuchar a mis compañeras y a mis compañeros.
2: Adelante, Marmarín.
3: Sí, algo que conversábamos bastante con el gobernador y con el gabinete es preguntarles, ¿no? Como qué modelo de ciudad están visualizando, quién le está planificando, a quién están escuchando para que ese modelo de ciudad sea real. Y en ese sentido, pues impulsar que todas las obras, todo el tema de equipamiento, pues siempre tenga en el centro la pirámide de movilidad. Y algo que pues poníamos sobre la mesa, ¿no? Esto no es Ámsterdam y no esperamos ser Ámsterdam. A Ámsterdam le tomó 20 años llegar a ser la ciudad que muchas personas pues conocemos, ¿no? O que incluso nos inspira, pero también localizar al contexto y a la realidad contextual de nuestra ciudad y empezar a dar esos, así sean pequeños pasos, hacia una ciudad más justa, más digna, que tenga pues a las personas al centro. Entonces, en ese sentido, creo que eso fue uno de los grandes no negociables, que estas propuestas se materialicen. Fue muy fructífero tener al gobernador escuchando. Y sobre todo, como lo decíamos al principio, cuando empezamos a impulsar el diálogo ciudadano, necesitamos que quien tome las decisiones nos diga qué modelo de ciudad quiere tener, porque a partir de eso va a empezar a gestionar las acciones más tangibles a cada una de sus secretarías, ¿no? Una de las, pues de los cambios claves que ha vivido Querétaro es la transformación del transporte público, que es algo que reconocemos y celebramos, pero que todavía queda mucho por hacer, ¿no? Entonces poníamos eso al centro, de que pues hay muchas mejoras que podemos hacer para que las mujeres nos sintamos seguras, para que más personas decidan subirse al transporte público y dejar el automóvil, que haya más ciclovías para que las personas pues decidamos, ¿no? O sea, como aventurarnos a ser ciclistas, pero si no hay una infraestructura y no hay una cultura que lo complemente, es muy difícil que nos podamos animar, y por eso necesitamos que las y los tomadores de decisiones nos ayuden en ese sentido. Entonces, creo que al final fue un diálogo muy fructífero y que queremos ver tangibilizadas cada una de las propuestas que realizamos.
2: Por último, chicas, chico, tengo que ir perfilando el cierre de esta conversación, pero yo les preguntaría, ¿qué es lo que esperan después de las declaraciones que se han mediatizado, las declaraciones del gobernador del estado, Mauricio Curi González, quien ha dicho que el tema es fundamentalmente presupuestal? ¿Es de verdad un atorón presupuestal o pues, tiene que ver también con la gestión de recursos en el ámbito de lo local o de lo federal o incluso de lo internacional?
0: Adelante.
4: Sí, pues es importante también recalcar, ¿no? Hay muchas acciones que le comentamos que son de bajo presupuesto, pero que van a ayudar mucho a diferentes zonas en cuestiones de movilidad, ¿no? Se denomina de alto impacto, ¿no? Pero siempre es importante también esta acción de gestión de las autoridades. Muchas de las ocasiones solamente visibilizan el presupuesto que les llega, que ya son de manera continua y formal, y sabemos y conocemos que hay muchas presupuestos que se pueden adquirir a partir de concursos internacionales, nacionales, que van a favor de mejorar tanto la seguridad vial y la movilidad. Y eso es uno de los puntos importantes, ¿no? No nos quedemos con el presupuesto que actualmente se puede contar el Estado en cuestiones de movilidad y seguridad vial, sino que es importante buscar y hacer gestiones a conseguir estos recursos que van destinados a este tema y que tanto muchos países, muchas empresas, fundaciones, algunas organizaciones mundiales van dando a quienes se acercan a tanto municipios, estados o sociedad civil para pues mejorar estos temas que son de bastante importancia y sobre todo lo de seguridad vial, que pues buscamos que se reduzcan las muertes por siniestros viales.
2: Por supuesto, Juan Carlos, María, te escucho.
0: Sí, igual complementar un poco justamente las propuestas que hicimos, porque sabemos que este siempre es un tema que puede romper el trato. Las propuestas que hicimos, la verdad es que son propuestas que se pueden generar con muchos de los recursos que tiene el gobierno del estado, los recursos humanos, los recursos pues físicos, institucionales. Entonces, honestamente creo, y creo que es una visión compartida, que la mayoría de los acuerdos que estamos buscando no son nada onerosos y están pensados justamente estratégicamente así. Los planteamos como cosas que pueden ser realizadas con los recursos institucionales y que se necesitan empezar a ver, pues, como a transformar nuestros espacios.
2: Bueno, pues el tema es que ya está colocado en la mesa. Se logró lo que inicialmente ustedes querían, que era sentar al gobernador del estado, Mauricio Curi González, para que escuchara, para que tuviera esta escucha activa con los colectivos que están moviendo estas estrategias, estos compromisos que se han ignorado, me parece, desde hace muchos años, gobiernos tras gobiernos, y que hoy, con una nueva dinámica en la ciudad, y que por cierto se suma la llegada del Tren México-Querétaro, y eso definitivamente va a modificar también nuestra manera de relacionarnos con este espacio. Chicos, chicas, esta es su casa. Espero que en algún momento pronto podamos coincidir aquí en cabina. Marco Barrubias, Mar Marín, Juan Carlos Bravo y Alejandrina Chaire, que se nos fue. Les agradezco mucho su generosidad, el enlace que logramos hacer y bueno, pues que todo vaya bien.
0: Muchas gracias, igualmente.
4: Hasta luego, Claudia.
2: Gracias, muy buena tarde, chicos. Nosotros nos vamos al corte cuando son las 6:56. No se vaya, todavía hay mucho que compartir en esta jornada informativa de Así las Cosas, Querétaro.

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2: Al menos 30 docentes defraudados por una institución financiera ya cuentan con asesoría legal y acompañamiento, garantizó el delegado de la SEP en Querétaro. Municipio de Pedro Escobedo sancionará al cantante Gerardo Ortiz por haber violado el decreto estatal contra la apología al delito. Policía municipal agrede físicamente a su pareja. Ya fue dado de baja y será procesado penalmente.
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2: Siete de la tarde, ya con 3 minutos en el tiempo del centro de la República Mexicana. 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Y esto es Así las cosas Querétaro. Y por supuesto que le dejamos un rápido resumen de lo que estamos compartiendo en esta jornada informativa de martes 19 de mayo. Después de más de 24 horas de bloqueo, fue liberada la vía de la carretera 57 en ambos sentidos, a la altura de la comunidad de La Versolilla.
3: Punto número 2, en la parte del pozo de La Versolilla, hay una parte que el agua no llega por gravedad y se tiene que instalar ciertas instalaciones hidráulicas para que llegue a la parte de arriba. Punto número 3, se va a hacer un nuevo pozo. Este nuevo pozo lleva un procedimiento, el cual que tiene que llevar un estudio para ver dónde va a ser la ubicación idónea.
2: Acusa el secretario de Gobierno que el conflicto en La Versolilla, existen figuras políticas de oposición que han intervenido y generado la movilización.
4: A ver, son intereses ajenos, yo no voy a ser quien ponga nombre, lo único que es lamento que esté pasando eso, lo están haciendo como una forma, ya un estilo para provocar ingobernabilidad en Querétaro. A ver, no lo vamos a permitir.
2: Niegan diputados de la 4T que exista manipulación partidista detrás de la movilización en La Versolilla.
5: Nosotros no alentamos ni incitamos a ninguna toma de la carretera 57, nos parece que esas no son las soluciones al problema que se vive, precisamente porque en el fondo sabemos que en el corto plazo no hay una solución que pueda darle satisfacción a la comunidad.
2: Gestiona la construcción de un pozo en la comunidad de La Versolilla. Mientras tanto, garantizarán abasto de agua a través de pipas, declaró Ulises Gómez de la Rosa, diputado local.
5: Y ese pozo que están perforando hoy en día es producto de un amparo que nosotros interpusimos y que ya el tribunal, los señores federales, pusieron la razón. Ya no hay vuelta de hoja, ya tenía que atender la Comisión Estatal del Agua. Tres comunidades que son las Solanas, y Santa Rosa, y que ese pozo que se está perforando es justamente para alimentar toda la zona.
2: Derivado del bloqueo de la carretera Querétaro-San Luis Potosí, se reportaron 170 empresas detenidas, lo que equivale a una pérdida de 150.000 horas hombre. Cedesu asegura que la pérdida económica es incalculable.
6: Está la voluntad de parte del gobierno del estado, está la voluntad de parte de la Comisión Estatal del Agua para resolverla. Ahora necesitamos nada más que la voluntad de los habitantes que nos permitan resolver la situación y no cerrando una carretera que afecta no solo a 150.000 horas hombre, a 170 empresas, sino a miles de personas que tuvieron que pasar la noche en la carretera.
2: Ninguna selección mundialista eligió Querétaro como sede. Para el gobierno estatal, la decisión no refleja carencias, sino simplemente una decisión de la FIFA.
6: En ese sentido, pues será, yo no creo que sea una carencia del Estado, sino que una decisión que no atañe al Estado, sino que una decisión de los organizadores.
2: Anuncia la Comisión Estatal del Agua el inicio de la temporada de lluvias para el próximo 19 de mayo. Para los próximos 5 días habrá precipitaciones intensas.
7: Esta semana ya hoy se prevé racha de unos 4 o 5 días seguidos con lluvia. Estamos esperando que esto ya pudiera dar señal de que es el inicio de la temporada de lluvias.
2: En la información de carácter nacional, le comparto que la titular de la Secretaría de Medio Ambiente, Alicia Bárcena, anunció que no se va a aprobar el proyecto Perfect Day de Royal Caribbean en Mahahual, Quintana Roo, uno de los arrecifes más importantes a nivel internacional.
8: Conste que se llevan la primicia. Sabemos que la empresa está también buscando desistirse del propio proyecto, pero nosotros, como Semarnat, no lo vamos a aprobar.
2: Y en la información de carácter internacional, el Senado de Estados Unidos aprobó un proyecto para intentar limitar los poderes de guerra de Donald Trump sobre Irán. La aprobación de esta resolución permitirá que en las siguientes semanas se discuta si Donald Trump debe dar fin a su campaña militar y se limiten sus poderes de guerra sobre aquel país en Medio Oriente. 7:08, ya en el tiempo del centro de la República Mexicana. Déjeme hacer rápidamente un corte de estación, un corte comercial y regresando, información a detalle. ¿Qué cree? Querétaro ya no va a ser sede mundialista. Le comparto los detalles después del corte de estación. No se vaya, usted está en la frecuencia correcta, la de W Radio. Y esto es Así las Cosas, Querétaro.

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1: Soy Daniela Anguiano y esto es Música W. De las 50 guitarras de la colección de Eric Clapton, Blackie es la más famosa. Su creación fue a partir de tres diferentes Fender que el guitarrista compró en una tienda de Nashville en los 70. Rodeado de una infinidad de guitarras y al no poder decidir entre varios modelos, la construyó a base de desmontar las mejores partes de cada una de sus favoritas.

sido protagonista de las portadas de algunos de los discos más sobresalientes como Slow Hands, Blacklist y Just One Night. El legado de Blackie continuó hasta que en 2004 fue subastada por casi $1,000,000 para financiar el centro de rehabilitación fundado por Clapton, Crossroads Center Antigua, y así se convirtió en una de las guitarras más caras.

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12: El tráfico puede generar estrés y ansiedad, pero existen técnicas simples para relajarte mientras conduces. Para empezar, respira profundamente y de forma pausada, inhalando por la nariz y exhalando por la boca. Practica la atención plena, enfócate en el presente sin anticipar lo que vendrá. Mantén una postura relajada y evita tensar los hombros o el cuello. Escuchar música suave o podcast calmados también ayuda a reducir el estrés. Con estos métodos convertirás el tráfico en un momento más llevadero y tranquilo.

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2: Siete de la tarde con 14 minutos. Vamos a revisar rápidamente de la información que hoy se generó. Bueno, pues nos fuimos a la carretera 57 y platicamos no con los manifestantes ni con la autoridad, sino con la gente que estaba atorada ahí en la carretera 57 en dirección a San Luis Potosí. Gente que pues se quedó varada durante 28 horas que duró este bloqueo. Algunos pues ya resignados decían, bueno, pues esto sucede casi siempre en la carretera 57, otros que estaban verdaderamente preocupados, otros tantos que dijeron, bueno, estamos sanos y salvos en un lugar seguro y que pues no les significó mayor problema haberse quedado en la carretera 57. Aquí le dejo parte de las declaraciones de algunos de los varados en este bloqueo.
3: Luego de más de 24 horas de bloqueo en la carretera 57 a la altura de la Versolilla por los habitantes ante el reclamo de la falta de agua potable, presuntamente desde hace 4 años, miles de transportistas, camiones de pasajeros y autos particulares permanecieron varados y varios transportistas dicen estar acostumbrados, por lo que toman la situación de forma positiva y con calma. Además, aseguraron que quedaron en un lugar seguro donde pudieron pernoctar sin temor y los habitantes de las comunidades aledañas, con el gran corazón que caracteriza a los mexicanos ante cualquier situación de emergencia, han salido a la carretera a regalar comida y bebida. Andrés Orduño Álvarez, conductor de camión de transporte de personal que se dirigía al parque industrial, se quedó parado a la altura de la presa de Santa Catarina desde las 5 de la tarde del martes 18 de mayo, por lo que no logró llegar al parque industrial, por lo que pernoctó en el lugar junto con 25 empleados que trasladaba.
4: O sea, aquí permaneció, se amaneció y ya se retiró hace rato como a las 7 de la...
5: ¿Sabe cómo se fueron?
4: Por sus propios medios. Ahora sí que a buscar a ver qué ruta agarraban.
5: ¿Y supo que, o sea, que no les dijeron nada de la empresa, si podían faltar?
4: Ellos se comunicaron con recursos humanos de la empresa y les dijeron que les iban a reponer el día. Y que nomás que amaneciera ya se podían retirar.
3: Un transportista, Israel Benítez, iba con su carga a Torreón. Cuenta resignado que no le quedó otra más que esperar por el tamaño del camión. No pudo darse la vuelta.
6: Pero no puedo hacer nada. Ni me puedo dar la vuelta ni avanzar nada. Y estoy aquí, lo único que puedo hacer es esperar.
5: ¿Y no les avisaron antes que estaba cerrado? ¿O ya cuando se dio cuenta ya?
6: No, yo ya cuando me di cuenta ya estaba yo aquí en el tráfico, ya no me pude salir. Es que yo traigo full, trajeron igual uno de estos chiquillos. Mi empresa está aquí atrás, en kilómetro 21, pero no me puedo dar la vuelta.
3: Juan Antonio Hernández, habitante de la zona y trabajador de una empresa al interior del parque industrial, comentó que ellos tuvieron la facilidad de hacer home office, por lo que con su hija y un compañero salieron a la carretera a ofrecer sándwiches y agua para quienes tenían horas ahí esperando poder avanzar. El ambiente que se vivió en este punto del bloqueo era de resignación, paciencia y mucha solidaridad entre todos los que esperaban y los vecinos de las comunidades cercanas, así como de las unidades pequeñas que encontraron un espacio en el

0: 57, también hubo afectaciones severas muy graves económicamente hablando. El parque industrial que se encuentra justo en la avenida 57, pues se vio colapsado. Más de 170 empresas que perdieron un aproximado de 150 mil horas hombre. Dice la Secretaría de Desarrollo Sustentable que la pérdida económica en estos momentos es incalculable.
1: Derivado del reciente bloqueo en la carretera Querétaro-San Luis Potosí, más de 170 empresas detuvieron sus labores, lo que deja un estimado en pérdidas de 150 mil horas hombre. Esto lo informó Marco Antonio del Prete, titular de la Secretaría de Desarrollo Sustentable del Estado de Querétaro.
2: Está la voluntad de parte del Gobierno del Estado, está la voluntad de parte de la Comisión Estatal del Agua para resolverla. Ahora necesitamos nada más que la voluntad de los habitantes que nos permitan resolver la situación y no cerrando una carretera que afecta no solo a 150 mil horas hombre o a 170 empresas, sino a miles de personas que tuvieron que pasar la noche en la carretera.
1: Refirió que de momento generaron un estimado económico de las pérdidas generadas durante estos días por el paro de labores es imposible, pero reiteró que las afectaciones van más allá de lo económico. Detalló que entre los parques industriales afectados figura el Parque Industrial Querétaro, que alberga alrededor de 150 empresas, el Polígono Industrial de Santa Rosa, Finsa 3, Prime Park, entre otros. Finalmente, reiteró que este tipo de situaciones, aunque generaron un impacto considerable en la economía local, no es sinónimo de que en Querétaro no existe la certeza para que lleguen nuevas inversiones.
0: 7:20, y antes de ir cerrando este bloque de información, una información que yo creo que no le va a caer bien a mucha gente, y es que resulta que hace pues algunos meses, cuando se arrancaba ya con las fechas, los calendarios, las propuestas del Mundial 2026, Querétaro se había prometido como una sede de activaciones y de algunos espacios de entrenamiento de algunos equipos de fútbol. Esto lo adelantaban a principio de año. Desafortunadamente, el día de hoy, el secretario de Desarrollo Sustentable, Marco del Prete III, reconoció que Querétaro dejó de ser una sede mundialista de forma oficial. Ninguna selección participante de la Copa Mundial de Fútbol eligió Querétaro como sede de entrenamiento. Y esto, pues, evidentemente es un golpe para el ánimo de los pamboleros en el estado. Y bueno, pues no solamente en el estado de Querétaro, sino otros estados de la República Mexicana que son colindantes con Querétaro y que ya estaban, pues, saboreándose este ánimo mundialista. Dice el secretario que no es que Querétaro lo tenga carencias, es que simple y sencillamente fue una decisión de la FIFA.
1: Ante el panorama de que Querétaro dejó de ser oficialmente una sede mundialista, ya que ninguna selección participante en la Copa Mundial de Fútbol eligió la entidad como sede de entrenamiento, el titular de la Secretaría de Desarrollo Sustentable del Estado de Querétaro, Marco Antonio del Prete, afirmó que esa decisión no reflejaba una carencia en el Estado, sino una decisión que tomó la propia FIFA.
2: Pero no es una decisión del Estado, es una decisión de la FIFA y de los organizadores, entonces en ese sentido, pues será, yo no creo que sea una carencia del Estado, sino que una decisión que no atañe al Estado, sino que una decisión de los organizadores.
1: Aseguró que el no haber elegido a Querétaro para albergar este encuentro no debe ser leído como un sinónimo de que la entidad cuente con carencias económicas o logísticas, sino que simplemente fue una decisión que asumieron los organizadores. En ese sentido, recordó que para este 2026 la entidad ya cuenta con 43 proyectos de inversión que representan cerca de 80 mil millones de pesos. En su mayoría son proyectos de ampliación de las instalaciones que ya existen en Querétaro, más que ser la llegada de nuevas empresas durante el año.
0: Bueno, pues mire, dice el secretario de Desarrollo Sustentable que no se eligió a Querétaro no porque tenga carencias, sino porque la FIFA, pues, así lo determinó. Aquí veo yo dos temas. El tema, uno de esos, es que los gobiernos acostumbran a adelantar los anuncios cuando todavía no lo tienen en firme. Y eso, al final, a quien lastima es justo al propio gobierno. Es decir, al que se adelanta a dar una información que no ha tenido confirmada o que no tiene completamente bien amarrada. Particularmente en el tema mundialista, me parece que eso pasó. Y lo segundo es que, bueno, a ver, Querétaro es un municipio pujante, sí, un estado pujante, por supuesto, en muchas

0: En muchas áreas, sin embargo, me parece que Querétaro, como zona metropolitana, ha dejado de ofrecer lo que antes era su capital. Y el capital importantísimo que tenía el estado de Querétaro y particularmente la zona metropolitana era la facilidad de acceso, es decir, una movilidad mucho más viable que en otras ciudades, y la seguridad. Y hoy, con una carretera 57 colapsada por obras o manifestaciones, pues evidentemente la decisión de la FIFA apunta justo a que no vea a Querétaro como un punto de, digamos, de certeza, de seguridad, de tranquilidad para llevar, pues, eventos, para traer eventos de esta magnitud, como son los eventos de entrenamientos o activaciones a propósito del Mundial 2026. Me voy rápidamente con esta información antes de irnos al corte y se la comparto porque pareciera que se está mirando la llegada de tormentas a la zona metropolitana. No sé dónde usted esté circulando, pero por la zona norte de la ciudad ya se ven bastante cargados los cielos. Y hoy dijo el titular de la Comisión Estatal del Agua que a partir de hoy comenzará una temporada de lluvias intensa. Se prevén 5 días de precipitaciones importantes y para julio y agosto, dice, se espera más lluvias de lo que por lo general llegan en este periodo.
1: La Comisión Estatal de Aguas estima que este 19 de mayo inicia la temporada oficial de lluvias en Querétaro. De acuerdo con su titular, Luis Vega Ricoy, se espera que los meses de junio y julio estén marcados por más precipitaciones de las que usualmente se tienen registro.
2: Esta semana ya hoy se prevé digamos, racha de unos 4 o 5 días seguidos con lluvia. Estamos esperando que esto ya pudiera dar señal de que es el inicio de la temporada de lluvias. Esperamos un junio y julio activos, o sea, con un poquito más de lluvia de lo normal, un poco superior a lo normal.
1: Refirió que se espera que el fenómeno del Niño esté bastante fuerte, lo que implica que podrá llover menos, al menos hasta esa parte del año. En ese sentido, compartió que los bordos de las presas se encuentran actualmente en el 44% de su capacidad, lo cual es un buen indicio para este inicio de temporada de lluvias.
0: Ahora sí, vámonos al corte, 7:26 y regresando, por supuesto, más información en esta jornada informativa de Así las Cosas Querétaro. 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Voy al corte.

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2: La voz es una herramienta fundamental en el entorno laboral. Estudios científicos demuestran que una voz segura y modulada genera mayor credibilidad y liderazgo. El tono, la velocidad y la claridad influyen en cómo se perciben tus ideas. Una voz firme activa áreas del cerebro asociadas con la autoridad y la confianza. Además, el control de la respiración y la postura mejoran la proyección vocal y reduce el estrés, aumentando así tu presencia y efectividad al comunicarte. Según investigaciones, las personas con voces seguras son percibidas como más competentes y persuasivas, lo que puede abrir puertas en el ámbito profesional. Practicar técnicas vocales es una inversión que fortalece tu imagen y potencia tus oportunidades de éxito.
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0: Arnold, Arturo, bienvenidos.
1: Encantados de estar aquí.
0: Muchas gracias. Gracias. Se quedaron así como, ay, antes nos escuchaban nomás en nuestra casa. Ah, no se crean, chicos.
1: Y en TikTok, pero sí.
0: Y en TikTok.
2: No, muchas gracias por tenernos por acá. E igual que siempre, un gustazo.
0: Muchísimas gracias. Contigo. Gracias, Arturo. Gracias, Arnold. Y esta semana vamos a hablar de un libro que particularmente a mí, cuando los chicos me hablaron de este título, me encantó desde el título. No he leído el libro, pero al menos por el título ya se me antojó. Tu sueño, imperios han sido. ¡Qué bonito título, chicos!
1: Tiene un muy bonito título, justamente.
0: Poético,
1: sí,
0: ¿no?
1: Sí, justamente evoca un poema. Más adelante, si quieres, te lo platico. Estamos bien emocionados porque este fue el primer libro de nuestro club de lectura, entonces es muy significativo tanto para Arturo como para tu servilleta. Tu sueño, imperios han sido, de Álvaro Enrigue, fue publicado en 2022 por la editorial Anagrama. Es este libro, que lastimosamente el auditorio no puede ver, tiene en su portada esta imagen de una serpiente ahorcando caballo.
2: Y además, en la parte de adentro podemos encontrar un mapa de Tenochtitlan que es atribuido a Hernán Cortés.
1: De 1524, precisamente.
0: Oye, por cierto, hablando de la polémica de Hernán Cortés y toda esta narrativa que se ha desatado con la visita de esta ultraderechista, ¿no?
1: Sí, precisamente, sí. Bien.
2: Ahorita entraremos.
1: Bien, muy ad hoc el libro a toda la coyuntura.
0: Oigan, chicos, ¿de dónde es Álvaro Enrigue?
1: Aquí. ¿Es mexicano? Sí, orgullosamente mexicano. Me parece que reside en Estados Unidos y que da clases en alguna universidad de allá. Pero orgullosamente es mexicano. Tiene otras obras que también nos han comentado que son muy buenas. Muerte súbita. Y tiene Ahora me rindo y eso es todo. Ambos los tengo ahí en la biblioteca, en mi lista de,
2: buró,
1: sí, de libros pendientes. Pero esta en particular es una obra que se construye a partir de un hecho histórico y en una fecha en particular que es fundamental para entender nuestro país. El 8 de noviembre de 1519, el día en que Hernán Cortés y el emperador, el Huey Tlatoani Moctezuma, se conocen en Tenochtitlan. Es una obra con descripciones muy, muy bien hechas, muy detalladas, que ya desde las primeras hojas, en las primeras hojas viene una carta del autor a su editora, que permite entrever el estilo que tiene Enrigue cuando escribe frases como tantos años, tantos libros, en las novelas, hasta la ortografía sirve al relato. Soy escritor, las palabras me importan. Me parece que además de significar y señalar, invocan. Ahí te encargo, abrazo recio.
2: ¿A qué se refiere con todo esto? Se refiere a que el lenguaje que usa es también un statement político. ¿No? Desde que en esta carta su editor establece los términos que va a usar para referirse a ciertas ciudades, por ejemplo, habla de la regionalización de nombres propios específicamente referente a ciudades, ¿no?
0: Okay.
2: Porque aunque se llame London, aquí en México y al hablar español le decimos Londres, ¿no? Okay. Y él entonces hace esta analogía donde va a utilizar un concepto similar al referirse a Tenochtitlan. ¿Por qué? Porque la pronunciación, digamos, originaria debería de ser Tenochtitlan.
0: Tenochtitlan.
2: Okay. Pero la X se españoliza de cierta forma y se usa como shh, Tenochtitlan. O en México como J, ¿no? Entonces, no es México o Mexico, uh-huh, sino que es México, ¿no? Que ahí hay otra de las polémicas que surgieron ahora con la visita de la alcaldesa de la Comunidad de Madrid.
0: Sí. La presidenta de la Comunidad de Madrid.
2: De la Comunidad de Madrid sobre, uh-huh, el uso de la X o la J. Y bueno, un poco a eso se refieren en la carta al editor. Pero ¿de qué va el libro? El libro se divide en cuatro capítulos. El título es muy indicativo. Tu sueño, imperios han sido. Los cuatro capítulos son Antes de la siesta, el primero. El segundo se llama La siesta de Moctezuma.
0: Okay.
2: El tercero, La tarde. Y el cuarto, El sueño de Cortés.
0: Okay.
2: Entonces, siempre hay un elemento durante el transcurso de esta novela que es el elemento onírico. ¿no? Siempre esta parte fundamental hace varias referencias donde no importa que el mundo esté por cambiar y que el destino de todo el pueblo vaya a transformarse, la siesta no se perdona para Moctezuma y todos los días tiene que tomar su siesta después de comer.
1: Ya. Porque además lo puede hacer, es el emperador.
0: Entonces, sí, claro, sí, vive en el privilegio, sueño, ¿no?
1: Exacto.
0: Finalmente.
1: Sí, completamente. Y hablando de privilegios, también hay una escena en particular en la que él está comiendo, y aquí es una de las partes más descriptivas, creo, de toda la obra, en donde aparece Moctezuma en su comedor, echándose un taco de chapulín con aguacate. Ese tipo de descripciones son las que te hace. El autor desacriliza por completo a estas figuras que nosotros vemos prácticamente como dioses porque existieron hace 300 años y hoy pues los vemos, o sea, pues, como dioses, sí, literalmente. O sea, como unas figuras muy míticas que en muchas ocasiones se nos olvida que fueron seres humanos con dudas, que no sabían cómo actuar frente al otro, que no ni siquiera se podían entender. Se necesitaban traductores. Y además en esta obra también se destaca muchísimo el rol de los traductores.
2: Exactamente. El rol del traductor, no como un traductor autómata, por así decirlo, donde tú metes a una máquina una palabra en un idioma y te la arroja en otro,
0: sí,
2: sino como un traductor intérprete. Y nos cuestionábamos mientras leíamos el rol y el valor que tuvieron esas interpretaciones en la comunicación de estos dos mundos, ¿no? Si en realidad era la visión de una de las partes o era la visión del intérprete al traducirlo para comunicarlo a la otra, ¿no? Si,
1: al otro traductor.
2: Sí, al otro traductor.
1: Porque era un juego entre varios traductores.
2: Una cadena de traducciones donde nos podemos cuestionar si el sentido de la palabra original es el mismo sentido del mensaje que llegó, claro, tanto de Moctezuma hacia Hernán Cortés como de Hernán Cortés hacia Moctezuma.
0: Sí.
2: El rol del intérprete, además, yo me atrevería a hacerle un símil, o más bien, este rol de intérprete termina siendo la figura del mestizaje.
0: Okay,
2: porque el intérprete termina siendo el mestizo, porque es donde los dos mundos se encuentran, donde el mundo mexica y el mundo de la corona española se confluyen, y confluyen en el traductor, en el intérprete, en la Malinche, ¿no? Claro. En Fray Jerónimo.
1: Que además también tienen sus propios intereses.
2: Claro.
1: Hay un momento en el libro en el que la Malinche está reflexionando de, a ver, si yo les hago creer esto a los españoles, posiblemente yo también pueda tener algún beneficio, porque todas las partes se van a ver beneficiadas.
0: Sí, por supuesto. Y qué interesante lo que dicen, y lo quiero cruzar con esta visita de Isabel Díaz Ayuso, que pues obviamente generó muchas polémicas, particularmente con sus declaraciones, con esta solicitud de rendirle homenaje precisamente a Hernán Cortés y de acusar al gobierno de México de, pues, lo voy a decir así, aunque por supuesto que va a sonar ridículo, pero pareciera que Isabel Díaz Ayuso pues estaba acusando al gobierno de México de solapar a, pues, las barbaridades que refería ella estaban debajo de las calles de la Ciudad de México, ¿no? Refiriéndose a estos monumentos hechos con cráneos, y por otro lado, desde la España no de la derecha de Isabel Díaz Ayuso, pues acusándola justo de esta falta de, pues, de sapiencia, de historia, de conocimiento a propósito de quién fue Hernán Cortés. Otra vez un error de traducciones, si me permite decirlo así, o de interpretaciones, tanto desde la España moderna, la España vieja, el México viejo y el México moderno, ¿no?
2: Claro, Hernán Cortés es una figura interesantísima. O sea, más allá de polarizarlo y verlo como el máximo héroe de la historia de este naciente país, o el máximo villano de quienes estaban antes de nosotros, Hernán Cortés tiene un rol, diría yo, que era el que le tocó vivir, y durante toda la historia ese rol se mantuvo. A ver, Hernán Cortés, ¿qué pasa con Hernán Cortés posterior a todos estos hechos de la conquista, la caída de la Gran Tenochtitlan, el establecimiento del virreinato y demás. Hernán Cortés se regresa a Sevilla y Hernán Cortés muere en 1947, es decir, menos de 30 años después de que llegó él y se encontró con Moctezuma en la Gran Tenochtitlan. Menos de 30 años después, es nada de tiempo.
0: Okay.
2: Una de las últimas voluntades de Hernán Cortés fue que él quería descansar posterior a su muerte en lo que él consideraba su patria, que era la ya conocida como la Nueva España.
0: Ya.
2: Entonces, pues ahí, tras una serie de cosas, logran traerlo a México y sus restos descansan al lado de los de su madre en una iglesia en Texcoco. Posterior a la consumación de la independencia, en 1821, Lucas Alamán, que sabía dónde estaban los restos de Hernán Cortés, los oculta y envía, digamos, la placa de la tumba y el busto de Hernán Cortés a Europa para que los pobladores del país naciente, de México, con este fervor antiespañol de la época, creyera que ya estaban allá.
0: Ya, entiendo.
2: Pero va y los oculta en el primer hospital, en el hospital más antiguo que hubo, que hay en toda América, que es el Hospital de Jesús, en el Centro Histórico de la Ciudad de México. Este Hospital de Jesús posteriormente se convierte en la Iglesia de Jesús Nazareno. Y tú vas hoy, y es de verdad una iglesia en deterioro absoluto, en ruinas, y es una iglesia que pasa desapercibida entre las grandes iglesias que están en el centro de la Ciudad de México. Y entras, y muy pequeño al fondo, del lado izquierdo del altar, hay una plaquita donde dice Hernán Cortés.
0: ¡Órale!
2: Y ahí están los restos de Hernán Cortés, ¿no? Entonces,
0: los de a de veras.
2: Los de a de veras.
0: O sea, los que había ocultado Lucas Alamán son esos.
2: Exactamente.
0: Ok, okay.
2: De hecho, es hasta 1946 cuando encuentran ahí unos papeles donde se indica que estaban ahí, van al templo a la iglesia de Jesús Nazareno y efectivamente exhuman ahí algunas criptas y encuentran los restos y entonces deciden volverlas a dejar ahí.
0: Pobrecito Hernán, ¿cómo lo trajeron, eh? O sea, pero, como calcetín de un lado para otro.
2: ¿A qué quiero llegar con esto? Hernán Cortés efectivamente vive posterior a 1521 y me imagino que esos 25 años después de su muerte hasta 1547, pues vivió con el reconocimiento de haber conquistado este territorio nuevo.
0: Sí.
2: Luego pasan 300 años y después de 300 años, con un sentimiento antiespañol, se le pone como el máximo villano, ¿no? Y vemos esta polarización de la historia donde o eres héroe o eres villano, y sobre todo con estas grandes figuras de las que hablaba Arnold hace rato. ¿Y qué pasa hoy en 2026? Hay como un movimiento de reivindicación a Hernán Cortés, pero el problema que yo le veo a este movimiento de reivindicación de Hernán Cortés es que está repitiendo los mismos patrones que hemos visto cada 300 años desde que falleció. Que se le pinta como el gran héroe o como
0: el gran villano, claro.
2: No como lo hace esta novela, como un hombre más, digamos, víctima de sus tiempos.
0: Sí, por supuesto, y que además se suma a otro hombre, también víctima de sus tiempos, como era pues el gobernante en aquellos momentos de la llegada de Hernán Cortés aquí a México.
1: Precisamente, hablando de la polarización, quisiera destacar un punto medio que habla, del que habla aquí en la obra Álvaro Enrique. Al final de uno de los capítulos dice: si hay algo en lo que los españoles y mexicanos siempre han estado de acuerdo, es en que cualquiera sabe más del arte de gobernar que el gobierno.
0: Cualquier parecido con la realidad es mera coincidencia, dicen por ahí. A ver, repítelo, Arnold.
1: Si hay algo en lo que los españoles y mexicanos siempre han estado de acuerdo, es en que cualquiera sabe más del arte de gobernar que el gobierno.
0: Me encanta, porque sí, además... ¿sí?
1: Aquí también se demuestra, bueno, se ilustra que el pueblo de Moctezuma también estaba molesto con él, porque lo pintan como alguien melancólico cuando llega a Cortés, muy, muy, muy solitario, muy encerrado en sí mismo y en su palacio, no quería ver a nadie y además muy como soberbio, así me lo parece en esta obra. ¿Qué opinas, Artur?
2: Pues, además de todo, un ferviente consumidor de sustancias alucinógenas.
0: Ok, sí. ¿Yo qué?
2: Porque él, así como
0: Moctezuma.
2: Moctezuma.
0: Ok.
2: Así como no perdonaba su siesta después de comer sin importar lo que estuviera pasando, él, y cita, es una cita textual del libro, odiaba las siestas sin hongos, las siestas naturales, aquellas que no, en las que no consumía sus hongos.
0: Órale.
2: ¿Por qué? Porque al consumir sus hongos es donde tenía las visiones y donde,
0: claro,
2: donde descubría hacia dónde tenía que gobernar a su pueblo.
1: Con la ayuda de Huitzilopochtli.
2: Y es, y de hecho para allá se transcurre la novela, y el clímax de la misma es cuando Moctezuma invita a Hernán Cortés a que también consuman sustancias alucinógenas y entonces sueñen juntos, ¿no? Y ese es el sueño de Cortés.
1: Okay. Y sueñan, incluso empiezan a contrastar a sus dioses y empiezan a encontrar puntos en común.
2: Esa es una parte bien, bien interesante. Los puntos en común que tenían estas dos cosmovisiones, ¿no? Estos dos mundos. Porque pareciera que nos encontramos con agua y aceite, con blanco y negro. Pero en realidad, si vemos la esencia, es la misma. Son dos gobiernos monárquicos.
0: Claro.
2: Del lado mexicano estaba el gran Tlatoani.
0: Claro.
2: Y del lado español estaba el rey.
1: Completamente verticales.
2: Sociedades absolutamente verticales, sistemas de castas muy marcados en ambos, de forma que no es tan complicado para ellos entenderse cuando se encuentran, aunque hablaran idiomas absolutamente desconocidos y que ni siquiera con un traductor bastaba, sino que eran necesarios dos, se entienden porque entienden las formas que conlleva la figura del rey, la figura de la realeza, de la nobleza, de la aristocracia y todas estas castas que se dan en ambos mundos.
1: Pero además, las diferencias también estaban incluso en los gestos y en cómo reaccionaban los unos a los otros a las distintas situaciones. También hay una escena en donde hay algunos mexicas y les ofrecen unas flores a los españoles. Los españoles toman las flores, las huelen y se las regresan. Entonces los mexicas piensan, ay, estos son unos majaderos. Y ya desde entonces te das cuenta que hasta en esas cosas tan que aparentemente son pequeñas, en realidad no lo son, que
0: no,
1: simplemente
0: claro,
1: son un reflejo de lo distintas que son nuestras culturas.
0: Sí, por supuesto, y que evidentemente el día de hoy, que estamos hablando de un mundo globalizado, en donde pareciera que recibir flores, pues justo está diversificado, ¿no? Hay quienes reciben la flor y la huelen, hay quienes reciben la flor y la deshojan, y hay quienes reciben la flor, le quitan las espinas en caso de que tenga, y las ponen en un florero, ¿no?
2: Sí.
0: Y otros tantos que seguramente tomarán la flor y la disecarán en un libro.
1: Sí.
0: Pero todas estas maneras diversas de recibir la flor, pues justo van rediseñando la manera en cómo nos relacionamos con este mundo, ¿no?
2: Y de hecho, lo que enriquece a las sociedades es precisamente esa pluralidad, ¿no?
0: Claro.
2: Y por ahí es un poco mi reflexión acerca de la polémica que surgió alrededor de la visita de Ayuso a la Ciudad de México, donde no se trata ni de glorificar a un personaje ni de ponerlo como el gran villano. De lo que se trata es de respetar las diversidades, respetar las distintas ideologías y por qué no hasta proponer un debate, ¿no? Proponer espacios de diálogo donde reconozcamos, no quiero usar la palabra propiamente de reivindiquemos, pero sí reconozcamos,
0: claro,
2: el rol que tuvo Hernán Cortés en la historia de ambas naciones, tanto
0: sí,
2: de México,
0: supuesto,
2: como de España. Porque definitivamente, si una persona cambió estas dos naciones, fue Hernán Cortés.
0: Okay.
2: Y las cambió para bien o para mal, pero las cambió.
0: Y la forma en cómo la cambió, pues finalmente es atribuida también a la época. No podemos decir que las cosas eran suavecitas en aquellos entonces. Ninguna conquista se dio dialogando. Y esto lo vemos,
2: exacto,
0: desde los bárbaros, desde los vikingos y mucho más atrás. Así que, pues, obligado era, me parece, a que la circunstancia del mestizaje se diera a partir justo de estos encuentros, desencuentros, ¿no? Como sucedió con la llegada de Hernán Cortés a México.
1: Y es bien interesante cómo estos temas siguen siendo el centro en ocasiones,
0: claro,
1: del debate público. Hechos que sucedieron hace 300 años hoy marcan la conversación pública. La conversación digital, y divide a la gente en bandos. Hay quienes dicen que incluso el retomar estas cuestiones es abrir una caja china. Me parece que ese es el término. Yo creo que somos lo que hacemos con lo que han hecho de nosotros.
0: Sí, dice, por supuesto.
1: Hay que ver hacia adelante, reconocer lo que ya fue y tratar de pensar menos en el pasado, teniéndolo presente, pero concentrarnos en construir un mejor futuro.
0: Por supuesto.
1: Yo siento que ese debería ser el centro de nuestra conversación.
0: Claro, esa tendría que ser la preocupación de estas conversaciones, que la narrativa no se clavara justo en la narrativa, ¿no? Porque, a ver, quiero preguntarles una cosa, chicos. Este libro está basado, supongo, en documentos históricos y le agrega ficción.
1: Le agrega mucha ficción. Sí. Él, de hecho, dice, esta no es una novela histórica, ya. Es una novela de ficción basada en un hecho histórico. Pero, por supuesto, el tema de los hongos de Moctezuma.
0: No lo sabemos.
1: No, los diálogos que tienen, la forma en la que interactúan, la verdad es que es muy difícil de poderlo comprobar. Los diálogos que tiene Moctezuma con su hermana, que a la vez era su esposa, también son súper difíciles de comprobar, pero de que estuvieron juntos en algún punto de la historia ese día en particular, pues sí, eso sí pasó. Lo demás ya puede ser parte de invención del autor, puede que no, o igual sí se basó en algunas cosas muy puntuales.
0: O igual también se echó un sueñito, ¿no?
1: Igual también
0: un sueño con hongos, ¿no? Sí. Para poder dar finalmente con el resultado de esta novela.
1: La verdad es que es un librazo, es súper digerible. Está escrito hasta con palabras que usamos hoy en día, así normal. Hay una parte, no puedo decirlo, serías, ¿verdad?
0: ¡Ay, tú échale, hombre! Tú échale.
1: Hay una parte en donde los soldados españoles están cuestionando si Hernán Cortés o no había errado en, no sé, abrazar a Moctezuma, así sí, empieza, sí, sí. Y después en haber alardeado que tenía un ejército afuera del palacio de Moctezuma, ¿no? Pero lo dicen de una forma tan casual que es como si Arturo y yo tuviéramos una conversación aquí afuera. Hoy en día, literal.
0: Ok,
1: entonces,
0: bueno,
1: tiene
0: pues
1: esa magia.
2: Y son narrativas que, a mi parecer, abonan a estas discusiones y a estas polémicas por lo que comentábamos al principio, porque deshumanizan a los ídolos, perdón,
0: más bien los humanizan, claro, okay.
2: Desmitifican a estas grandes figuras de la historia y nos meten a su pensamiento, y al final, por más ficción que pueda llegar a ser, nos damos cuenta que eran personas y eran seres humanos como uno mismo.
0: Claro.
2: Y esto abona a romper la polarización, porque entonces ya no lo ves como el gran héroe o como el gran villano, y nos ayuda a romper el cristal con el que juzgamos hechos históricos, porque juzgar hechos históricos con lentes del presente es un error absoluto. Juzgar prácticas sociales y religiosas que tenían los pueblos que existían en todo el mundo antes de 1500, antes de la historia moderna, con ojos de la actualidad, es un error, así como juzgar la forma en la que se pudieron haber dado la conquista, es también un error.
0: Claro, sí, y eso pues no lo vamos a resolver ni con una visita de a Josu, ni con las polémicas que se están generando a raíz de eso, ni desde España ni desde México. Coincido con ustedes, me parece que toda la proporción guardada, cada personaje en la historia tiene su lugar. Y si no fuera por ese lugar, pues seguramente lo que hoy vivimos sería completamente distinto. Arnold, Arturo, se me acaba el tiempo, esta es su casa.
1: Muchas
0: ¿qué vemos?
1: Gracias.
0: ¿Qué escuchamos la próxima semana? ¿Qué leemos la próxima semana? ¿Todavía no tenemos el tema?
1: ¿Alguna no tenemos el libro? Arturo, tenemos varios, hemos leído muchísimos en conjunto. Leímos el otro día uno que se llama El Bigote, de este Carrer, que es de este hombre que se rasura el bigote y se empieza a volver loco porque la gente le empieza a decir, nunca has tenido bigote. O sea, ¿qué te rasuraste? Y luego leímos Los Detectives Salvajes. Hemos leído Rayuela también.
0: Ay, Rayuela, todo sí, un tema. No sé, vamos viendo la agenda, vamos viendo la agenda. Lo que sí es que el próximo martes Arnold y Artur están comprometidos para estar aquí con nosotros en W Radio. Muchísimas gracias, chicos, este es su casa.
1: Gracias.
0: Y gracias a usted por habernos acompañado en esta frecuencia. Se queda usted con la programación de esta señal, la de W Radio. Gracias, Cristian García, en controles y producción. Yo soy Claudia Ivonne Hernández Torres, porque también tengo madre. Nos escuchamos el día de mañana.

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3: Municipio de Querétaro ha atendido a más de 300 personas en situación de calle en lo que va de la administración, confirmó el presidente Felipe Fernando Macías Olvera. La colectiva Feminismo para Todas, MX, denunció un total de 30 casos de niñas, niños y adolescentes que han sido víctimas de abuso y agresión sexual en el Centro de Convivencias Familiares de la Sierra. La colectiva Feminismo para Todas, MX, denunció un total de 30 casos de niñas, niños y adolescentes que han sido víctimas de abuso y agresión sexual en el Centro de Convivencias Familiares de la Sierra.
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3: Buenas noches, martes 19 de mayo. Qué rápido va este año. Son las 8 de la noche. Para toda la gente que ve en el tráfico, paciencia. Mucha agua, mucha lluvia, muchas inundaciones, granizo, paciencia. 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
4: ¿Cómo estás, Pepe? Las 8 de la noche en punto. Bienvenidos a ACNW. Soy Alejandro Gómez. Les prometo esta diversión, como la de los saludos de mi querido Pepe Quirarte, nuestro grandísimo productor. Hoy hay temas bien interesantes y por ahí candentes. Vamos a entrar en contacto en breve con Juan Guzmán. Hoy por hoy, el mejor especialista en el arbitraje mexicano y de otras latitudes. ¿Qué pasó? ¿De verdad Pumas puso a los árbitros de esta final? ¿Es tanto el poder del técnico universitario o de los directivos? Que igual no contratan tan bien jugadores, pero ya ponen a los árbitros. ¿Qué está pasando? ¿Es el ala cruzazulina y sus periodistas sembrados por todas partes la que está presionando porque quieren a Ramos Palazuelos? ¿O son los árbitros que dicen el mejor es César Ramos y tenía que haber estado ahí? Vamos a desmenuzarlo porque es un tema súper, súper interesante. ¿Y qué dicen desde la cantera, desde el Pedregal, desde la casa de el equipo que va a recibir la final final? Otros temas, la remodelación del Estadio Azteca, los técnicos que ayer hablamos, de algunos que fueron campeones saliendo desde el equipo que los formó como jugadores y luego como técnicos. Vamos a ver cuáles son, porque son varios los que han salido de Pumas y todavía siguen buscando técnicos extranjeros. En fin, antes del desarrollo de los temas, porque hay mucho, mucho que platicar con todos ustedes, saludo a mis compañeros hoy en el estudio. Brenda Flowers, ¿cómo estás?
5: ¿Qué tal, mi querido Alex? Stevie G, saludos a todas las personas que nos ven y nos escuchan. Estaremos platicando de todo lo que está sucediendo en torno a esta gran final del fútbol mexicano entre el conjunto de Cruz Azul y los Pumas. Hablaremos ahora de arbitraje, pero desde otra perspectiva. Ya les traeremos todos los detalles. Y bueno, pues el Arsenal, campeón de la Premier League.
4: ¿Cómo? Sí. ¿No ganó Pep Guardiola?
5: No, empató. Y vamos a decir a dónde irá. Irán como las golondrinas, porque sí, buscará evidentemente nuevo equipo después de 20 títulos conseguidos con el conjunto del Manchester City. Y la vía de contacto para que nos escriban, que ya nos están llegando mensajitos referente a este tema del arbitraje.
4: Venga,
5: 55-5402-2844 en ex arroba deportes W Radio. En Instagram nos pueden seguir como arroba deportes W.
4: Y Esteban Garrido, ¿cómo estás, mi pequeño Esteban?
6: ¿Qué pasa?
4: Es como mi pequeño Juan.
6: Eso. ¿Qué pasa, mi querido Alex, Brenda, toda la gente que nos acompaña? Para mí hoy el tema es el Arsenal. Recuerdo cuando era niño y vi ese último título.
5: Ayer eras niño.
6: No pude porque me tocó trabajar todo el día en cantera,
4: sí,
6: pero los colores van aquí. En el corazón.
4: Un buen aficionado no borran, hubiera botado la chamba y se va en pedo.
6: Exacto. No, dile eso.
4: Digo a Tom.
6: Dile eso a Alex Orbañanos. Sí.
4: Yo le digo.
6: No, mejor así lo dejamos.
4: ¿No lo harías por un tetracampeonato de la América?
6: No. Yo ya soy un tipo de más que.
5: Yo sí lo haría, lo bueno es que mi equipo pues no llega, ¿verdad? Me evitan ese.
4: Estoy feliz. ¿Qué harías si las Chivas fueran tetracampeón?
5: No sé.
6: No va a pasar. Ni es lo pienses.
5: Ya, ya se me olvidó cómo festejar después de.
4: Te vas de viaje a Tepa.
5: El 2017. Ah, pero con mi Tepa campeón. Es un buen pretexto para festejar el fin de semana.
4: Bueno, nuestro querido Pepe nos avisará cuando esté Juanito Guzmán en la línea para platicar con él. ¡Ya está! ¡Ah! Pues lo saludamos. Juan Guzmán, el especialista número uno en arbitraje en este país. Buenas noches.
7: ¿Qué pasa, querido Alex? Muchas gracias por la presentación. Aquí andamos al lado. Un fuerte abrazo, Brenda. Fuerte abrazo, Esteban. Aquí estamos al orden.
4: Y tú no cantas, no necesitas. Oye, dime. Evidentemente ya te informaste ya levantaste el teléfono, ya no se usa eso de levantar el teléfono. Tomaste tu celular y estableciste contacto con varios árbitros. ¿Qué recoges? ¿Qué pasa? Porque, a ver, para el que no nos entienda y no tenga la película, y por cierto, saludos a todos los que nos siguen en su auto a través de W Radio, W Deportes, o en una aplicación a través de AS.com o en Claro Sport, en la TV, en la pantalla. Bueno, salen las designaciones y lo comentamos hoy en la redacción temprano. Juanito, no está César Ramos en ninguno de los dos partidos. El considerado mejor árbitro del fútbol mexicano es, pues, descartado. ¿Qué pasó? O por lo menos, ¿qué sienten los árbitros? ¿Qué pasó?
7: Raro, ¿no, Alex? Pues en realidad es un tema que es tan raro que valía la pena, pues, una investigación profunda, ¿no? Sobre todas las partes de qué es lo que estaba ocurriendo. Porque, a ver, tienes del lado aquí en México a César Ramos, un árbitro que ya te apagó dos incendios, ¿no? En el Pumas contra América de vuelta y el Chivas contra Cruz Azul de vuelta, con calificaciones muy altas, no solamente por lo que se vio en televisión, sino en la misma comisión de arbitraje, le pusieron las calificaciones más altas, fue su bombero.
4: ¿Puedo poner una tachuelita, un asterisco en el América Pumas? ¿En el Pumas América?
7: Uh-huh. Adelante.
4: No, después lo revisamos. Pero, digo, si tú sabes las calificaciones, si le pusieron una gran calificación, pues eso debe contar para ellos, ¿no?
7: Sí, claro, ¿no? Y eso vamos, ¿no? O sea, podemos tener muchas opiniones respecto a su trabajo, respecto a sus decisiones, pero las calificaciones internas fueron muy altas de parte de César Ramos. Ya con esto, y si tomas en cuenta, Alex, que va a estar en junio pitando su tercera Copa del Mundo, ningún árbitro en la historia tiene ese palmarés, ¿eh? Todos tienen dos. César Ramos va a ser el primer árbitro mexicano en la historia que tenga tres. Uh-huh. Y que está en la baraja como uno de los serios candidatos para pitar la final de la Copa del Mundo. Es uno de los candidatos más serios. Y que no lo pongas en la final de tu liga local con dos equipos que desde el año pasado se traen mucha tirria por lo que pasó con Carrasquilla, con Kevin Mier, pues dices, ¿qué pasa, no? Y pude saber, Alex, que esto pues ha sorprendido a los árbitros también. No entienden esta decisión, más allá de que los árbitros designados también tuvieron un gran torneo, sí, mucha capacidad, pero ninguno mejor que César en cuanto a calificaciones, en cuanto a impresión también general de los equipos del público. Y pues, ¿para cómo pones un árbitro con el que Cruz Azul está inconforme, como es Daniel Quintero Buitrón? Aunque repito, también ambos tienen esas calificaciones para poder estar en la conversación, pero ya cuando pones a César Ramos con todo lo que te acabo de decir y que no esté, pues sí, esto tiene muy, muy alterado al gremio, porque da la impresión que Pumas está moviendo el tema arbitral, Alex, y pues hay varias bases para hacerlo, porque hay un par de antecedentes ya demasiado recientes, y tú mismo me compartías hace rato, Alex, que platicábamos, las imágenes, ¿no?, de Efraín Juárez diciéndole al árbitro, tú tienes que estar en la final, y eso tiene muy alterado a Cruz Azul, al gremio en general, que se siente pues desprotegido en cuanto a los equipos.
5: Juanito, ¿cómo estás? Te saludo con mucho gusto. Entonces, hablas de esta situación del árbitro que designaron para el partido de vuelta, Daniel Quintero Buitrón, que se ve en un video, evidentemente, que le dice unas palabras Efraín Juárez referente al buen...
4: Lo felicita
5: por su buen trabajo. O sea, eso yo creo que no tiene absolutamente nada de malo. Yo creo que sí fue un buen arbitraje. Y no tiene nada de malo acercarte a decirle o felicitarle. ¿Por qué esta situación incomoda a Cruz Azul? ¿Por qué podrían protestar por esto? ¿Están para cumplir las quejas, las sugerencias de todos los equipos que no les gusta el arbitraje? Porque, ojo, en tierra de ciegos, el tuerto es el rey. Tampoco es que haya sido bueno el arbitraje de todos. Por eso se está llorando por uno que ha actuado de mejor forma, como es César Arturo Ramos Palazuelos.
7: Claro, venga, te mando un abrazo. Bueno, mira, aquí hay varios temas a considerar y te explico también la inconformidad de Cruz Azul al respecto. Claro, ¿no? O sea, Efraín no ha sido el primero y probablemente no será el último de los entrenadores, jugadores, etcétera, que felicite a un árbitro por su trabajo, que le agradezca. No, a lo mejor yo nunca lo he visto con tanto ahínco, eso sí, ¿no? Que le diga una vez, se regrese, le grite, etcétera. Eso no tiene nada de malo en estricta teoría. De hecho, en estricta teoría, los árbitros con mejor calificaciones son, número uno, César Ramos, y dos, Daniel Quintero. Lo que dice Cruz Azul es, entonces, ¿por qué pones al 2 y al 3? En el caso, en este caso, el 3 sería Peñuelas, y no al 1, ¿no? Con todo el palmarés que acabamos de decir. y más si le aumentamos el hecho de que pues Pumas acaba de quitar a un árbitro, a Luis Enrique Santander, en las semifinales porque no les gustó su designación y pusieron a Peñuelas, ¿no? Si añades que están en la final los dos árbitros que tuvo Pumas en las semifinales, el de la ida y el de la vuelta. Si le añades que Daniel Quintero en el partido de la temporada regular tuvo en general una muy mala actuación, le da a Pumas un penal que para nada era.
4: Para nada.
7: Y, de acuerdo.
4: Y una expulsión también, exacto.
7: Exacto, o sea, fue malo para los dos lados, para los dos déjame lados. Decirte. Sí. Porque también expulsa a Natán Silva de una forma muy, muy rigorista, muy exagerada. Pero esto es lo que no le gustó a Cruz Azul, ¿no? O sea, que pongan un árbitro que ya en temporada regular, este mismo año, se equivocó en contra de ellos, contra Pumas. Y también pues no les agrada el hecho de que pues Pumas ya sería la tercera vez, ¿no?, que está moviendo ahí el arbitraje, porque pues está raro, ¿no? Lo hicieron ya el año pasado en el Tigres contra Pumas, lo hicieron en semifinales en el Pachuca contra Pumas, y acá, aunque estrictamente no salió la designación, como sí en las otras dos ocasiones que hasta estaba el nombre plasmado y lo cambió Pumas, acá sí extraña, porque créeme, César Ramos estaba cantadísimo para una vez más ser el árbitro de la vuelta, por calificaciones, por proyección, pues, por todo.
6: Sí, todos esperábamos, ¿no, César? Al final es el mejor árbitro del fútbol mexicano. Pumas también tendrá su lado, ¿no? Su parte también seguramente tendrá cierta incomodidad con algún central, si lo hubieran puesto o no. Juan, a mí me preocupa mucho que toda la liguilla hemos estado hablando del arbitraje, pero en forma negativa. Ponen un árbitro que no se entiende por qué, después de haber fallado en una en un tema donde se habló de una posible alineación indebida en la serie entre América y Pumas, lo terminan poniendo en la serie siguiente. Pues, ¿qué pasa con la comisión de arbitraje? Que toman tan malas decisiones, Juan, y que terminan de repente cambiando sus propias decisiones porque se dan cuenta que se están metiendo en un serio problema.
7: Eso, le acabas de dar al punto, Esteban, ¿cómo estás? Mira, ese es el tema. Las designaciones están siendo un verdadero relajo, ya no están siendo realmente por merecimientos, por calificaciones, están siendo por qué árbitro incomoda menos a los equipos, y ya ni siquiera es porque sus decisiones sean buenas o malas, porque si esas vamos, Luis Enrique Santander y César Ramos, los penales que marcaron fueron correctos. Lo de la alineación indebida, mucho se le achaca a Luis Enrique Santander, pero la responsabilidad es del cuarto árbitro, Maximiliano Quintero. Tiene un trabajo y no lo hizo bien. Entonces, eso en general es lo que está también pues preocupando mucho al gremio. Y ya ni hablamos del Gato Ortiz, que eso es del otro lado, ¿eh? En Cruz Azul. Cruz Azul, pues no quiere ver ni pintura al Gato Ortiz, pero el Gato también
4: tuvo una buena temporada. Sí, claro.
7: Exactamente.
4: Es buen punto. Entonces, lo del Gato, que ya nadie habla de él, porque lo quemó borraron. La crítica por haberle marcado un penal al América. Exacto. Eso es increíble. ¿Lo borraron?
7: Sí, ya lleva 2 años invitarle el Gato Ortiz a Cruz Azul. Y va a seguir más tiempo. Pero ese es el problema y eso es lo que los árbitros lo tienen pues realmente tan tan tristes, tan preocupados, que se sienten desprotegidos, porque llega un técnico y les dice, no, mejor cámbiame de árbitro, entonces ya no importa lo que haga el árbitro en la cancha o que se lo respalde la propia comisión, los instructores, el director, ya no importa, lo que importa es qué tan cómodo se siente el equipo contigo, y pues eso está muy mal porque es algo que están respaldando los directivos de la comisión de la federación al consentir a Pumas en este caso, así como lo han hecho con otros equipos, ¿eh? Sí, como ya les decía, sí, Cruz Azul, sí. América en su momento con García Orozco,
4: con el mismo Tigres, César,
7: con Santander. Sí.
4: Sí. Oye, a ver, dime una cosa para aprovecharte. Esto yo recuerdo, o los árbitros estaban más de acuerdo en, sí, díganos, señor, ¿qué hacemos? O no pasaba esto de estar manoseando tanto las designaciones. Antes el árbitro se daba a respetar, incluso amagaba con parar el torneo. Más de una vez, mi querido Juanito. Hoy, ¿qué pasa? ¿No tienen personalidad estos árbitros? ¿Por qué no se defienden? Si están tan enojados y te dicen, estamos molestos que hayan quitado a César Ramos como pusiste en tu posteo, ¿qué pasa? ¿Qué? ¿Les falta valor? ¿Les falta personalidad? Ganan muy bien y no quieren arriesgar su dinero. ¿Qué es?
7: También hay mucha división hoy en día, Alex, ¿sabes? Porque hay, básicamente, digo, no es literal, pero para poner un ejemplo, como dos bandos de arbitraje. Los que a raíz de estas decisiones o manejos que son cuestionables se están viendo beneficiados y los que se están viendo perjudicados también, porque, bueno, se viene trabajando de una manera y ya cuando le estás dando mayor peso al equipo para que decidas cuando te ves beneficiado, hay mucho también tema de favoritismo por algunos.
4: O sea, no hay unión. No hay unión, básicamente, en resumen, no hay unión. Mm-hmm. No se puede.
7: Hay menos unión que no. Hay una brecha, sobre todo entre los los de experiencia y los nuevos que hay muchos temas que también, digo, podemos sentarnos una hora hablando, yo sé que no, pero si analizamos las designaciones de algunos nuevos, por ejemplo, el VAR, Salvador Pérez Villalobos, que hizo una fiesta en el de Cruz Azul Chivas de la ida, lo recordarás. Su premio fue semifinales de vuelta y está en la final de ida. Y todos se preguntan qué está pasando ahí, ¿no? ¿Por qué nadie habla de estas cosas, no? Ahí se nota pues que son, no vas por desempeño, vas por favoritismo, no porque también le caes a los directivos o porque tanto no incomodas a otros, ¿no? Entonces, es ahí el problema, Alex. O sea, y es ahí la desunión que hay. Creo que la gestión actual ha desunido mucho al gremio, lo cual les ha resultado para bien. Pero bueno, si se unen, ya tú bien lo dijiste, tienen antecedentes de haber dado un golpe sobre la mesa.
4: Sigan las redes sociales de Juanito Guzmán, la verdad es que lo hace muy bien. Y mañana te espero en El Jefe y el Máster, mi querido Juan.
7: Ahí nos vemos, mi querido Alex. Abrazo, Brenda, abrazo, Esteban.
4: Abrazo, Juan. Buenas noches. A ver, dos, ya, la verdad es que yo lo que quería es oír la opinión de Juan, por eso no le comenté lo de la tarjeta. Para mí, y me lo siguen repitiendo, grandes exárbitros, eso era juego peligroso. Nunca era penal.
6: Sí, el penalti,
4: me refiero a la de
5: la América.
4: Ajá, la de Ramón. Bueno, a la Henry, de... ¿Qué fue? ¿Azuaje? Azuaje contra Ramón.
6: Sobre Ramón y que falla
4: Henry. Yo no puedo estar de acuerdo con que eso se marque como penal. Jamás en ninguna parte del mundo.
6: Y Pumas tiene toda la razón en estar molesto de que se marque eso porque pudo haber sido la eliminación. Uh-huh.
4: Sí. Bueno, estas son las designaciones.
6: Ahí está central, Ismael Rosario López Peñuelas, Cristian Chiave, que el asistente número 2, esto para el partido de ida. Cuarto árbitro, Jonathan Peinado Aguirre, y el asistente 1, Eric Isaac Bustos. Para la vuelta, el árbitro central, Daniel Quintero Huitrón. Cuarto árbitro, Vicente Jaciel Reynoso. Asistente 1, Ricardo Espinosa. Y asistente 2, Alejandro Morales.
4: Bueno, hasta este momento, hasta este momento no hay...
5: Ninguna protesta
4: formal de Cruz Azul.
6: No la hay.
4: Tienen, y el mismo Juan nos dijo, Cruz Azul está muy molesto. A ver, pero no sé. No veo nada, ninguna molestia. Queja. La molestia es de los report fans de Cruz Azul. Que sí. Eso sí están, bueno, trinando y bueno, sobre todo en una cadena con orejitas.
6: ¿Y quién los mandará a hablar?
5: ¿Y qué me...?
4: Tienes y caminan con pies de cemento, no de plomo. Pero bueno, lo que sí les sé decir es que del lado universitario, porque evidentemente busqué una reacción, oigan, ¿qué piensan de esto? A ver, si cambian al árbitro la final, nosotros vamos a salir con algo en el uniforme, en señal de protesta. No puede ser que estén cambiando a los árbitros.
5: Exacto.
4: El de nosotros lo cambiaron porque ellos se dieron cuenta que habían repetido en dos partidos de tres en liguilla de los Pumas al mismo árbitro, al cual además nosotros habíamos formalmente protestado por una alineación indebida. Uh-huh. Por cierto, a Neymar no lo dejaron entrar en el partido de la Liga Brasileña porque el cuarto árbitro se equivoca de número. Increíble. Se equivoca de número y Neymar está fuera del terreno y dice, él sale y entra este.
6: Lo estaban atendiendo.
4: Entonces Neymar entra y el árbitro lo ve y dice, ¿qué pasó? Amarilla, papá, te sales. ¿Cómo? Si yo nada más estaba ahí afuera atendiéndome. No, te sales, tú ya fuiste cambio. Van por la tarjeta, casi se la arrancan al
6: Neymar
4: cuarto árbitro
6: enseña.
4: Y la enseña en la tele de, miren, hicieron mal el cambio. Y él insistía, y el árbitro, todo sereno, todo tranquilo y todo paciente, dice, sí es nuestro error,
6: pero ya. Pero

0: Pero entiende, no puede estar en ese partido, ¿no? Después de lo que acaba
1: diferente,
0: de pasar,
1: esto es diferente a decir, ah, es que tiene que estar César Ramos. ¿Por qué tiene que estar César Ramos?
2: Yo estoy contigo, Alex, yo estoy contigo. Yo, lo decía hace unos momentos Juan, ¿no? Que es el árbitro que tiene las mejores credenciales, que sí está calificado como el número uno, que incluso Daniel es el número dos, ya decía esta situación. Pero yo me pregunto, o sea, ¿qué tanta injerencia puede tener el conjunto de Pumas para decir quiero este árbitro y que vayan y se lo pongan? Entonces, o sea, ahí hacen
0: Si te pones a rascarle,
2: donde no hay problema. No.
0: Y Bren, si te pones a rascarle, Pumas también podría tener problemas directos con o problemas de campo, ¿no? En algún momento con César, con el mismo Quintero, quien me digas.
1: ¿Quieres que te cuente uno?
0: Cuente.
1: Muy fresquecito.
0: A ver.
1: Testigo, ¿eh? Testigo ahí al ladito del incidente.
0: O sea, de primera mano.
1: De primera mano.
0: Bien.
1: César Ramos Palazuelos no había empezado el partido y fue con Nathan y le dijo, al primer contacto en el área, te voy a marcar penal.
0: Ah, sí.
1: Y fue de frente, y hay varios testigos, a Luis Pérez y le dijo, y tú, a la primera que me digas algo,
2: expulso,
1: te voto.
0: No, pues.
1: A Nat, o sea, y puedes decir, es arbitraje preventivo.
0: Y no, Pumas puede decir, me estás condicionando.
2: Entonces,
0: tanto a mi asistente como a mi jugador.
2: Todas estas situaciones que están comentando se prestan para decir que Pumas fue el que, desde antes hay que decir que no queremos hacer a César Arturo Ramos Palazuelos, ¿no?
0: Sí.
2: Y ponen a Daniel, que lo decía Juan, ¿no? Que fue el árbitro que estuvo en la jornada 11 con estas situaciones, el penalti, la expulsión.
0: Entonces, y la realidad es que
2: se puede prestar a eso, ¿eh?
0: Sí, ha habido una persecución en torno a Pumas en esta liguilla, en ese sentido. Pero es que lo grave, y yo insisto en ese tema, lo grave, cuando se da la designación arbitral para las semifinales y está Luis Enrique Santander, lo grave no es si Pumas lo protesta y lo quitan. Lo grave es que lo hayan puesto de primera, ¿no? Eso es lo grave.
2: Que lo pongas y luego te arrepientas.
0: Eso es lo grave, exacto. Y aquí, al final de cuentas, estamos hablando del segundo y tercer mejor árbitro según las propias calificaciones internas que tienen la comisión de árbitros. Pero ponen en esas calificaciones estos temas. Llegó y le dijo a Natán tal cosa.
1: No,
0: tampoco, ¿no? Entonces, también Pumas tiene con qué defenderse en ese tema de, pues, no toda, o sea, en toda historia hay dos versiones, ¿eh?
1: Y hay versiones también de la gente.
2: Hay versiones, hay comentarios, 55-54-02-28-44. Y por acá nos ponen. Hola, buenas noches. Soy Jorge Alemán desde Guadalajara. Su terapia es su programa es mi terapia de tolerancia. Su americanismo me fortalece el carácter.
1: Ya paga una terapia.
2: Saludos desde la trinchera de enfrente, nos dicen por acá. Hola, buenas noches. Muy buen programa, pero se me fue, aquí está. Muy buenas noches, excelente programa. La farsa de la Liga MX, quieren que las gatitas queden campeones. Ya verán cómo ayudan a estos. Qué tristeza, nos dice Adrián.
1: Ah, pues esperemos. Si ayudan a Cruz Azul, se va a decir. Si ayudan a Pumas, se va a decir.
0: Y que no se hable del arbitraje, ojalá.
1: Como en el último partido.
0: Sí.
1: En CU.
0: Pero a mí me preocupa, se lo dije a Juan, toda la liguilla llevamos hablando del arbitraje y sobre todo de la comisión, errores mentales que no pueden ser.
2: Horrible. Uno más. Buenas noches a ustedes. Se ve que es lógico que Pumas manda ahora en cuestión de árbitros.
1: ¿Pero por qué sería?
2: Ya les cambiaron un árbitro en la semifinal y ahora en la final a su favorito para que le echen la mano, igual que en la jornada regular. En fin, a remar contra corriente.
0: Les marcaron corrientes, cuatro directivos. Penaltis contra el América.
2: Fernando Mona, muy curioso.
0: ¿Qué tiene? No, no es que le echen la mano.
2: Muy
0: ¿no?
2: azulino, ¿eh?
1: ¿Cómo que tiene, Pepe?
3: Mal.
0: No, pero si te marcan cuatro penales, pues no te está ayudando el árbitro.
1: Bueno, pero es que eres como Jardine, quería seis.
3: Ah, sí, pues no hiciste Jardine.
0: Eran seis o
2: siete. Faltaron dos.
3: Así como eran seis, Alex. Un mensaje, por favor.
1: Por supuesto, con mucho gusto te platico.
2: Ah, miren, esto dice Alex, Brenda, como dice el refrán, no hagas cosas malas que parecen malas. ¿Será? No hagas cosas buenas que parezcan malas, ¿no? Dice, de por sí ya traen Efraín y haciendo esas cosas.
1: 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O sea, a ver, me llama la atención que ahora de repente tenga tanto peso, tanta fuerza un técnico como Efraín, tan novato, 37 años.
2: 38.
1: Uh-huh. 38.
0: Y ahora domina con sus hilos la Liga Mexicana.
2: Y además.

0: apenas tiene dos torneos, un año, es
1: absurdo,
0: en la Liga MX, es con absurdo. Pumas.
1: O sea, que Pumas va con empujones a ganar el título, y Cruz Azul, y el América, y Pachuca, los grandes perjudicados, y Chivas, no, la historia yo creo que no va por ahí. Pumas, insisto, un equipo que le ayudan los árbitros, no le marcan cuatro penales en una serie.
2: De acuerdo. Pero bueno, en fin, cada quien, como aficionado, ahí sí no nos metemos, puede ver lo que quiera, lo que su corazón diga, eso es un robo. Denle. Nosotros de este lado tenemos que hacer el análisis completo. Ayer hablamos muy bien de Wiki, muy, pero muy bien, y sigue siendo, o sea, sería fantástico que ese técnico de Cruz Azul ganara el título. Hoy el tema es el arbitraje y tenemos que dar las dos versiones. Ya nos habló Juan Guzmán de los árbitros, aquí hablamos también de lo que hay alrededor de ellos, y vamos a hacer una pausa porque regresamos también a hablar de otros temas como el Arsenal.
1: Vamos.
2: Campeón de la Premier.
1: Se logró.
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1: ¡Kiu! Regresamos a AS en W, las 8 de la noche con 29 minutos, las 20:29, y arrancamos justamente como nos despedimos, con sus mensajes.
2: Mensajes al 5554022844, arroba Deportes W Radio Next, y en Instagram, arroba Deportes W. Por aquí nos dicen: saludos a todos. Arbitraje, el tener continuidad y no marcar todo permitió que a Jordan Carrillo le pegaran frecuentemente. El VAR es quien debe estar más atento a revisiones. Por cierto, llegan dinámica de boletos para el juego de vuelta, por favor. Si gano, debo viajar, dice desde San,
1: ahora
2: desde
1: sí,
2: San Diego.
1: Ahora sí, Marco Pablito Macedo, toda la temporada, ahí estuvimos contigo. Y nada más llegas a la final y ni unos boletos nos mandan, ni dos boletos.
2: Sí, pero no se preocupen porque no están tan caros los de la vuelta.
1: A ver, ese tema.
3: Normal, no.
1: Ese es tema, los de Pumas de la vuelta deben de ser los boletos más accesibles en los últimos 10 años.
3: Y le aplaudo a Pumas.
1: Sí. Aplausos para la directiva Puma.
3: De verdad, súper accesibles.
1: La maldita reventa.
2: Bueno, los boletos van desde los 313 pesos hasta los 1,153, más o menos. Un amigo muy querido, Poncho Vera, que le mando saludos, compró como abonado, como estos beneficios que les dan a los de Pumas.
1: No, y a los medios 700, de comunicación.
2: Le salió en 700 pesos. Me decía, 703 pesitos por mi boleto y solamente pude comprar uno, ¿no? Y la reventa los pone en estas plataformas como Viagogo. Hasta 225,000 pesos el boleto. Imagínense nada más. Y la
3: el
2: ida.
3: El promedio los he visto en 15,000.
2: Es una locura.
3: En la zona baja, en reventa.
2: Ahora, 15, en la
3: un boleto
2: ida,
3: de 600.
2: Cruz Azul sí se quiere comer todo el pastel completito y quiere recuperar todo lo perdido en un solo partido, en la ida. Esos van desde los 800 pesos, el más económico, allá rascando, no sé, el techo.
3: No hay techo.
4: Por eso salen tan caros, porque les vendieron con techo.
1: Bueno, en los palcotes sí hay techo.
2: Allá atrás, al fondo, en 800 pesos y van hasta los 5,000. Imagínense nada más cuando.
3: ¿Qué?
2: El
3: más
2: de Pumas,
3: cara la ida que la vuelta.
2: El de Pumas.
3: No, pero sí, la verdad, lo de Pumas, qué bien que mantuvieran unos precios súper accesibles para los aficionados. Súper,
1: pero, pero fíjate esta referencia. 5,000 pesos el boleto así de la directiva para tu bolso de una final de ida, sí. 5,000 pesos en reventa. Acabas de ver un boleto México-Sudáfrica del Mundial.
2: El de México-Sudáfrica en 25,000 pesos.
1: Ah, en 25.
2: Pero ese sí, rascando el techo, ¿no? O sea,
3: hasta arriba ahí sí.
2: Exactamente.
3: En las goteras.
2: Exactamente.
1: Los dos están caritos, la verdad. Pero bueno, pues siempre hay alguien que quiera pagar eso, pues adelante. Lo que es increíble es que de repente un boleto baratito, ya dijimos que cuando mucho cuestan 1,200 pesos, lo vendan en estas aplicaciones de reventa en 250,000 pesos, según reporta Grupo Reforma.
2: Qué locura. ¿Habrá que los pague?
3: No,
1: maldito cáncer.
2: No habrá que los pague.
3: No, ahí debe, eso debe costar un boleto para ir a ver la Champions, por ejemplo. Voy a checar ese dato.
2: Y entonces esos boletos pues tendrán que irle bajando conforme se vaya acercando la final, ¿no? Si no los venden, o sea, 226,000 pesos es una locura.
3: Es que no los van a
1: si vienen los príncipes británicos, esos que hace muchos años salieron con la playera de Pumas, claro. Ah, seguro. No, se me hace que ellos ni pagan, avisan y
2: se los
1: ponen
2: regalan
1: en el Palomar.
3: No, mira esta locura. Sí. La diferencia, a ver, para ver la final de la Champions en reventa, encuentro en la misma plataforma que tú lo viste, Bren, 80,000 pesos. Para la final, París Saint-Germain, Arsenal.
1: No.
2: Y el México contra el que es en el Nemesio Díaz contra Serbia, ajá, el 4 de junio, cada boleto está en 2,200 pesos en la plataforma de reventa. 2,200 pesos. Uh-huh. Pero no sé si
1: por ser amistoso se me hace hasta acá.
2: Se me hace
3: por ser México.
2: Sí. 2,200 pesos.
1: Bueno, por cierto, y hablando de ella, y más adelante vamos a hablar del Arsenal, el último año que fue campeón, 2004, de la Premier, ¿quién creen que ganó?
2: Los Pumas, Goya. ¿Eso es un dato? ¿Una similitud?
1: Simplemente,
2: Efra. Apunten al cielo, Efraín. Esto es una señal para ti. Muy positiva.
3: Está con Pumas.
2: ¿Sí? Y la otra similitud también lo de Guillermo Vázquez, ¿no? Que llegó, lo que decía hace unos momentos que les platicaba fuera del aire con ustedes, llegó en el 2010 después de haber sido auxiliar del Tuca Ferretti. Llega en la primera temporada, los mete a la liguilla, los eliminan y en el segundo torneo se convierten en campeones. Similitud contigo, mi querido Efraín. ¿Sí? Que también tienes un año, segundo torneo, y ya los tienes en una final, nomás te falta pues ganarlo, ¿no?
1: Sí, que le habían abierto al agua.
3: No, es el civil premio a Goya.
2: Goya.
1: No, van a creer que somos Pumas aquí, yo. Bueno, pero,
2: no, estamos hablando de las cosas, aquí, las nadie cosas le va buenas del. No, ninguno.
1: ¿Qué
2: ninguno?
1: Yo sí fui a escuela de numerito, pero no para tanto. O sea, no soy Puma. Pero. Les deseo suerte a los dos. A mí me encantaría ver a Wiki campeón. Me encantaría ver a Efraín Juárez campeón. Un técnico mexicano, directivos, un técnico mexicano que puede hacer las cosas pues
3: no,
1: bien.
3: No funcionaban.
1: Aunque no tenga sus aparatillos y cosas. Y hay otros técnicos mexicanos que sí tienen aparatillos que nomás no le hicieron. Con respetos y todo el cariño, pero también hay que decir las cosas al Jimmy Lozano. Bueno, hablando de esto que decías de Memo Vázquez, ayer hablábamos de algunos ejemplos de técnicos que salieron de la estructura de un equipo como canteranos, fueron campeones con ese equipo como jugadores y luego regresaron como técnicos a volver a levantar el título. Uh-huh. ¿Cómo?
2: Mencionábamos el caso del Chepo de la Torre, que fue campeón con el conjunto de las Chivas Rayadas del Guadalajara en 2006. Mencionamos el también el caso del profe Cruz, que fue campeón con Atlante. Y el tema de Memo Vázquez, que fue campeón como jugador y como director técnico en 2011 con Pumas.
1: Pero se nos estaba olvidando este personajazo, el doctor Miguel Mejía Barón, que también es de extracción universitaria, que fue campeón dirigido por Bora Milutinovic con los Pumas, derrotando a Cruz Azul en el 81.
3: Es que ahí está la garra.
1: Y luego como técnico.
3: La garra, la esencia a Puma, ¿no? El arraigo a la institución. Es algo, está más que claro que los colores de Pumas para la gente que salió de la cantera van en el pecho, tatuados, ¿no? Y es un equipo al que lo terminan amando.
1: ¿Y sabes qué otro? Hugo Sánchez. Hugo Sánchez.
2: Claro.
1: También salió de la cantera, también fue campeón, también ganándole
2: bicampeón
1: a Cruz Azul.
2: Además fue bicampeón.
1: Y luego fue bicampeón, pero yo refiero a eso. De los que hemos mencionado, Miguel y Hugo fueron campeones como jugadores ganándole a la máquina en el 81. En el 79, para que también los cruzazulinos digan, aquí también hablan de nosotros, los que ganaron fueron los Cementeros. 2-0 la serie, 0-0 y 2-0. No aceptaron gol de los Pumas. Y si nos vamos al primer partido de la siguiente final, ese partido lo ganó Cruz Azul 1-0. Es decir, en tres partidos de final contra Pumas, no aceptó gol la máquina. Nada más que en el de vuelta en CU de la segunda final entre ellos, Pumas ganó 4-1.
3: El que recibió la vuelta fue campeón.
1: Sí.
2: Otra Pumas. Similitud, ¿no?
3: No sé.
2: Hablando de similitudes.
3: Es un dato, yo no sé.
1: Es que aquí la verdad nos acordamos de muchas cosas y las queremos compartir para todos ustedes. Pero bueno, en fin. Ahora sí, ¿qué quieres decir tú de quién? ¿Qué
3: es eso? Arsenal. Tantos años.
1: ¿De Morumbí o de dónde?
3: Ah, increíble. El Arsenal, una historia de un equipo que pasó más de 20 años sin ser campeón de la Premier. Sí. Que de verdad, pues muchos decían, es el Cruz Azul de allá de Inglaterra. Y pues bueno.
1: Ah, entonces también puede ser una señal de que viene Cruz Azul.
2: Ah, pues ya. Esa es una señal, Wiki. Atención, mi Wiki.
1: Sí. Si ya fue campeón el Arsenal, que no sea campeón.
3: Si ya fue campeón el Arsenal, puede ser quien sea.
1: Nada más que ese año fue campeón Pumas.
3: 2004, sí. Campeón Pumas con Hugo Sánchez.
1: Con Hugo Sánchez, exactamente, bicampeón.
3: Bicampeón, sí. Más de 20 años, 22 años para que el Arsenal volviera a ser campeón. Ayer el Arsenal venció 1-0 al Burnley. Uh-huh. Hoy empata el Manchester City en el penúltimo partido de la Premier League. Y con eso automáticamente se le da el título a los Gunners. Qué triste también que no pudo ser en el campo, ¿no? Celebrarlo con los aficionados. Habrá una fiesta ya en el Londres en las próximas horas. Pero el Arsenal rompe una sequía muy importante. Se había convertido en el hazme reír del resto de los aficionados en Inglaterra, El eterno cuarto lugar, el equipo que siempre iba de líder y terminaba perdiendo la Premier. Estuvo cerca de repetir esa situación esta temporada, Muy cerca de que se les cayera la Premier esta temporada. Al final de cuentas lograron salvar las situaciones y son campeones de la Premier y van por el doblete porque están en la final de la Champions.
1: Yo nada más les digo que aquí el único que puso, tú también pusiste que el Arsenal podía ganar el doblete.
3: Sí.
1: Podía ser campeón de la Premier y podía ser campeón de la Champions League.
3: Sí, ya venía diciéndolo 15 años, ya que me costaba decirlo otro año más.
1: Sí, para los amigos de Claro y de AS, aquí están las imágenes de cómo celebraron este empate y el título del Arsenal los aficionados. Sí, yo se los voy platicando aquí. ¡Qué locura! No, pues no es para menos. Los aficionados y los jugadores y todo mundo. Felices de la vida, celebrando, viendo la tele, en los celulares, en las pantallas y tal. Y en el momento en que después de... mira, es que viene los comentarios originales.
3: Sí,
1: en el momento que silba el árbitro, después del gol de Haaland. ¡Que ojo! Haaland anota al 94, al 90 más 4. Y todavía tenía la posibilidad, tuvieron una más. Si hubieran ganado, seguido en la pelea.
3: Ni me digas lo que hubiera podido pasar, porque el Arsenal visita en la última jornada al Crystal Palace. No hubiera estado nada fácil. Mejor así, ya que se acabe la historia.
2: Y es que es una liga que, bueno, estaba dominada por el Manchester City, con Pep Guardiola, que obtuvo 20 títulos, 6 de la Premier League, una Champions, un Mundial de Clubes, y ahora, bueno, pues dejan ir la victoria al conjunto del Manchester y le deja la puerta abierta.
3: Pero
2: para
3: ya
2: este
3: era mucho de Guardiola, este título, ya, sí, que nos deje algo, Bren.
2: Pero ya con esto, pues ya, ¿dónde irá, no? Hay la baraja está cortita para un técnico que cobra caro, que cobra bien y que evidentemente quiere un equipo importante, una selección, ¿no?
1: Se habla del América.
3: No habla, sé si habla quitaría a Jardine por
2: de los Dorados, ¿no? No lo de Sinaloa.
1: Mira, a mí que me cae muy mal, pero mañana.
3: Yo no sé.
1: No, lo que sí, estos técnicas, los mejores del mundo, ¿qué le falta? Si quieres ya podemos quitar eso,
3: ya la indicación que fuera todo el programa.
1: Va a ser todo el programa.
4: Los próximos videos que vamos a meter va a ser en el 2054.
3: Fueron 22 años de sequía.
1: Sí, es que dice Pepe que los próximos videos del Arsenal van a ser dentro de 24 años. Entonces que hay que aprovechar. Programa especial después. No, pero a ver, ¿qué iba a decir yo? Simplemente que ya ha ganado tanto Pep Guardiola. Ay, qué mala onda que no ganó esta. Me da una tristeza, de verdad. Que hablando en serio, a mí me daría, de verdad, profundo respeto. Nadie lo va a hacer, nadie lo va a hacer. Pero que uno de esos gallotes, de uno de esos ganadores o totototes, dejara de buscar más dinero y más gloria en Europa y fuera y viniera a América, agarrar al River, agarrar a Boca, agarrar al América, agarrar a las Chivas, y formar una escuela nueva y ganar cosas importantes y decir, a ver, miren, este soy yo, con cualquier equipo.
3: Sería increíble.
1: Y no tanto estar, 50 millones.
3: En Europa mismo, pero con un equipo de media tabla.
1: Ándale, en Europa
3: imagínate
1: mismo.
3: Pero que logre levantar un
1: gran
3: equipo
1: reto.
3: Así. Claro, José Mourinho lo hizo en su momento, ¿no? Con equipos que sí eran débiles,
1: más que
3: sí
1: desde abajo.
3: Porto, exacto.
1: Él empezó así, hoy no lo agarraría. Perdón, Pepe.
2: Nos hizo el favor de venir a los Dorados de Sinaloa, ¿no?
1: Pepe estuvo en Dorados, sí.
3: Pero
1: no como técnico,
3: era muy medianito. Bueno, muy medianito. Como técnico es un crack, como jugador era muy mediano, no pasa nada.
2: Pero
3: Pep Guardiola. Como jugador.
1: Bueno, seleccionado nacional, no mediano, no.
3: Pero no, si lo comparas técnico jugador,
1: lejos.
3: Técnico es
1: lejos, pero no era, no. Mira que para que yo defienda a Pep Guardiola, pero no era un jugador mediano, tenía de verdad lo suyo. Pero sí,
2: que sí,
1: si lo comparas como técnico, nada que ver.
2: Lo
1: aunque se arañe la cara entrenador y todo, es muy buen entrenador.
2: Sí, lo que dice Esteban es que superó toda la expectativa como entrenador a lo que fue como jugador, ¿no? Pero las posibilidades son poquitas, ¿no? O sea, a lo mejor una selección española, Paris Saint-Germain, que no se va Luis Enrique, pero
3: en una selección.
2: No, es que hay pocos equipos.
3: Yo creo que en
2: pueden
3: su momento va a volver al Barça. Yo creo que en su momento va a volver al Barça y va a tener una segunda oportunidad de hacer de nueva cuenta muy bien las cosas, porque en el Barça fue el inicio de este Pep Guardiola que ha conquistado todo lo que ha querido, todo.
1: Sí. Bueno, pues prepárense porque ahí va Wiki a Europa a conquistar. ¿Ustedes creen que ganando Joel, levantando la copa, diga gracias Víctor Ingeniero, gracias por la oferta, no me quedo?
3: Como el turco, ahí está tu copa.
1: Me
2: voy a ir con los chavos.
1: Tengo algo que se llama dignidad.
2: Porque también, Alex, si se queda, o sea, ya ganó la copa, aquí está tu copa, o sigo como director técnico del primer equipo, en la primera que le empiece a ir mal, pues se va a ir y se va a ir de todo. O sea, se va a quedar como el perro de las dos tortas, ni siquiera en la sub o en otra categoría.
1: Eso le puede pasar a cualquiera en cualquier momento. Todos estamos expuestos a eso, que de repente después de un triunfo tengas un fracaso y te den las gracias.
2: Pero la situación es que si sabes que no están con claridad en las ideas, en el conjunto en el que trabajas, también es una situación de riesgo, sí, porque no tiene claridad. Incluso eso, no hay claridad de nada.
3: Exacto, y yo sí creo que si no te respaldaron, o sea, si el discurso fuera pase lo que pase, Wiki sigue, pues bueno, ahí ya Wiki puede estar tranquilo. Solo si es campeón sigue, entonces sé que en cualquier momento, como a muchos en la lista de Cruz Azul, el día de mañana me dan las gracias y se acabó. Ni las gracias, vámonos, ¿no? Entonces Wiki tiene que ser muy inteligente también en eso. Pero dejar una oportunidad de entrenar a Cruz Azul no es fácil tampoco, ¿no?
1: Híjole, es que también Cruz Azul, ayer hablábamos, de 2020 a la fecha, en estos 6 años y medio, lleva 10 técnicos.
3: Es increíble.
1: Entonces, es como, a ver, ¿por qué yo las mil y una noches conmigo va a ser diferente? No, va a ser lo mismo.
2: Porque no hay claridad. Eso es muy, muy importante resaltarlo, que él debe de saber que no hay claridad. Y ha pasado por todas las básicas, ha estado con el conjunto de Cruz Azul durante muchos años. Entonces debe de conocer cómo cambian con las decisiones, cómo de repente no saben lo que quieren. Es una situación que tendrá que analizar también Wiki. Y más que darle este impulso de tengo que ganar la gran final, yo creo que es una situación que también te pone mucha presión.
3: Sí, pero también ahí sí creo que si a Wiki le ponen en la mesa quedarse en Cruz Azul, la siguiente temporada va a firmar, o sea, lo va a aceptar de cualquier forma, porque tampoco es que sea un técnico con una experiencia tan amplia para decir, bueno, no acepto tu oferta, pero porque tengo 2-3 ofertas más atractivas por allá. No es el caso, ¿no? Wiki, si al final, sea como sean las formas, le ponen la oferta sobre la mesa, yo creo que la terminaría aceptando.
1: Bueno, pues ya entregó lista Brasil, ya entregó lista Francia, ya entregó lista Portugal hoy, uh-huh. España, que aquí estamos viendo la de Portugal con 4 porteros.
3: El bicho.
1: De entrada a mí eso me llamó mucho la atención, ¿no? Y solamente 2 centros delanteros, no como Aguirre, que quiere llevar a 4 y anda dudando hasta en 5. Pero bueno, cada técnico, cada cabeza es un mundo, cada técnico es diferente. Pero bueno, el bicho evidentemente estará en su 6º mundial, él sí jugando todos, uh-huh. Igual que lo estará Messi. Pero bueno, a lo que voy es que España la da el lunes. México, pues al estilo de México, al último momento.
3: Sí.
1: ¿Hasta cuándo tenemos? Hasta el 1 de junio.
2: Sí, antes de las 8 de la noche. ¿A qué hora se acaba? Tome la hora.
1: Yo te la mando. Nada más aguántame porque estoy viendo lo de Marcel Ruiz.
3: No, y justo a ver si no piden una extensión. ¿Te acuerdas como la lista de la Liga Mexicana? Que se iba a presentar un lunes y al final no hubieron formas para presentarle el lunes, el martes temprano. Si no le piden a FIFA. Oye, es que no nos dio tiempo en 4 años.
1: Mañana a las 8 te la mando.
3: No nos dio tiempo en 4 años para pensar quiénes van a ir. Danos chance a mañana. Ya mañana tengo la decisión.
1: Corea del Sur nos dice Pepe, que sabe que puede entrar en cualquier momento, pero no se acaba de acostumbrar. Pero nos está diciendo Corea del Sur, segundo rival en Guadalajara de la selección mexicana, ya también entregó su lista definitiva de 26. Mm-hmm. Pues ya casi, es que, ¿qué le piensas? Ya a estas alturas.
2: Ya.
1: Espérame, es que me falta.
2: Pues espérame a ver qué hace en la final Jordan Carrillo.
1: No.
2: Y lo incluyo. O Marcel Ruiz, ¿qué va a hacer también?
1: Porque sí, pero pues ya, incluso ya. Ahorita ya sabes, o sea, sí voy a llamar a Jordan, ya, me convenció.
2: Exacto.
1: Ya, venga, hazlo.
3: Sí, o sea, depende de la final si llevas a Jordan o no.
1: O a Charlie Rodríguez.
3: Por favor.
1: Porque ¿no? Además es el Marcel, mismo lugar el que
3: ¿qué se, tanto va a cambiar el físico de Marcel?
1: Marcel Ruiz, ¿qué? O sea, ya hasta se fue de vacaciones, ya pueden decir. Y hoy en Claro Sports en W decía el querido tocayo Alex Orbañanos que lo de FIFA es una recomendación, no una obligación, mandarlos de vacaciones antes de la concentración final.
2: Entonces puede jugar su partido el 30, en su final.
1: Y el 1 está concentrado.
3: Exacto. Sí, no hay jugador, todos los jugadores que van a reportar con México van a decir, no, gracias a mis vacaciones, el lunes estoy en el
1: CAR. Así Edson llegó sin vacaciones.
3: Edson Chávez, Luis Chávez.
1: Luis Chávez ya está en el CAR.
3: Híjole.
1: Y ya, listo, ya está jugando.
3: Creo que él puede ser una de esas dudas que tenga el Vasco.
1: Pues sí, pero lo
3: va a ver en una semana.
1: En 2 días.
2: Sí,
1: este güey no está, o sí está.
3: Sí, sí, sí. Edson, otro que casi no jugó en este semestre. Edson va a ir, ¿no? Pero casi no jugó. Es que sí, de repente te pones a ver la lista y hay algunos nombres que sabemos que van a ir, pero que generan dudas, ¿no?
2: Ahora el viernes, que se enfrenten a Ghana, ya veremos qué plantel va a utilizar, ¿no? Y de ahí también...
1: Contra un Ghana muy B.
2: Sí, muy B, sí. Pero seguramente de ahí su planteamiento será ya algunos futbolistas que obviamente van a estar ya en el partido inaugural. No creo que vaya a soltar ahí, a abrir la cartera y vaya a mostrar todo lo trae, pero
3: si Javier
2: sí
3: Aguirre,
2: debe darse una idea importante.
3: Si Javier Aguirre tiene tantas dudas como para guardar la lista hasta el último día... Contra Ghana, yo me imagino que va a utilizar a ciertos jugadores que no venía, no estaban tanto en el radar, ¿no? Algunos de esos que están en la lista, que pues se podrían llegar a sumar de última, yo me imaginaría.
1: Bueno, pues ahí está. Suerte a Javier Aguirre con la lista esta de último minuto. Y esto lo digo porque constantemente uno está, y sobre todo en estos días, en planeación. Entonces, pues ya vienen los anuncios de lo que tú vas a tener en W Radio, en W Deportes, en toda la gran cadena W con los 104. Miren, qué pedazo de trabajo. Es súper desgastante, pero es una maravilla. Darles a todos ustedes los 104 partidos a través de todas nuestras frecuencias en Radiópolis. Y justo estamos viendo todo esto y los anuncios y coordinados con España también, con la cadena SER y tal, con toda la familia de que es este hermoso grupo. Y ustedes, ¿cuándo dan la lista? Hasta el 1 de...
2: Hasta el 1 de junio.
1: Aguántenos tantito, ¿no? Ya casi, ya viene. Porque España la da el próximo lunes. Y ellos hacen su anuncio, toda la campaña fuerte la explotan el próximo lunes. Pues ya ahí métanos. Ya
3: es el banderazo, ahora sí definitivo, de arranca la Copa del Mundo. Con nosotros hay que aguantar.
1: Porque obviamente Tomás Roncero, pues quiere decir... ¿Puedo decir que va a estar Esteban Garrido? Sí, ya dilo el lunes, ya dilo.
3: Ya.
1: Ya no se aguanta.
3: No.
1: Ya no se aguanta. Pero bueno, y por cierto, y hablando de anuncios, usted lo tiene que saber, usted lo sabe, porque aquí siempre tenemos todo. Igual, W Radio, W Deportes, una hora antes del partido del jueves, estaremos llevándoles desde el Estadio Ciudad de los Deportes los detalles previos a la gran final. El partido, por supuesto, solamente aquí. Solamente con nosotros, W Radio, W Deportes, los mejores comentaristas, analistas, narradores, etcétera, etcétera, etcétera, llevándoles los dos partidos, tanto el del jueves como el del próximo domingo, la final, y el de México, Brenda, también, el viernes.
2: El viernes, México contra Ghana. Este partido que ya decíamos va a estar muy emocionante. Seguramente veremos ahí algunos planteamientos, algunos adelantos por parte de Javier Aguirre. Y luego se viene el duelo contra Australia y cierran contra Serbia en el Nemesio 10, ya con la lista que pues, nos tienen con...
3: Ahí sí ya.
1: Y ya después a sufrir.
3: Oye, y lo que tampoco está lista es el Azteca, ¿eh?
1: A ver, cuéntame, ¿cómo está la Azteca? Ahora bueno, aquí. Yo estoy como la doctora, así.
2: ¿Qué pasó?
3: No, siguen. Ahora es el estadio de las telas, de las mantas, cubriendo el logo de la.
1: Todo lo cubre pantalla.
3: Sí. Además, curioso, porque pasé por ahí hoy, Alex, Brenda. Cuando vas pasando y el sol da en cierta perspectiva, se ve perfectamente la marca.
1: Que están tapando
3: se
1: el
3: ve
1: marco.
3: Perfectamente la marca, ¿no? Entonces ahí lo vemos, donde dice Estadio Ciudad de México, el nombre que pasa a tomar ya a partir de ahora y hasta que acabe la Copa del Mundo. Siguen arreglando las vialidades. Y un tema importante es que hoy llovió en esa zona, y sí se siguen inundando partes de...
1: Pero no habían hecho una excavación bien profunda para el drenaje nuevo.
4: Pero ya se llenó.
2: Hola, ya está
1: ya también
2: tope.
1: Se llenó.
3: Ya está a tope.
1: Y son las primeras lluvias. Espérate, las de junio.
3: Sí, hombre.
1: Es lo que les digo yo a los que quieren venir, que conozco. Tráiganse su trajinera.
2: Que los problemas son alrededor, ¿no? Porque por dentro ya el estadio está muy bien, ¿no?
3: Esas zonas encharcadas.
1: Alrededor, en Santa Cruz.
3: Alrededor, justo en el recorrido, y se da en varias zonas del estadio, ¿no? Entonces, bueno, sí preocupa, estando ya a poco más de 20 días de la Copa.
5: ¡Hay alguien aquí con vida!
1: Lo que está peorcito es estas mantas que dicen Estadio Ciudad de México. Hoy mi queridísimo amigo, el doctor Ozono, Alejandro Ortiz, que tiene su consultorio en una torre ahí cerca, casi enfrente del Estadio Azteca, me manda foto de neta con mantas.
2: Dios mío.
1: Y es que sí se ve bien charro.
3: No, bien charro.
2: Híjole, pero bueno, no sé si
1: sabemos. Tanto dinero que se gastaron.
2: No. Y aparte el estacionamiento, ¿no? Que todavía falta muchísimo por hacer. Lo que decíamos hace unos momentos, por dentro ya está muy avanzado, por fuera...
3: Sí, por dentro está al 100.
2: Sí.
1: Vale. Las carpas que ven por fuera son en donde va a estar la prensa acreditada para el Mundial. Son esas zonas de prensa grandes que siempre hay en los estadios, que tienen entrada, acceso directo a los estadios sin tener que pasar por donde entra la gente. Normalmente 15 días antes de que inicie la Copa ya están habilitadas con aire acondicionado, internet, mesas de trabajo, zonas de computadoras para el
4: restaurantes,
1: cafetería, etcétera, etcétera. Sí.
3: Están a 10 días de eso.
1: Están a 10 días de eso, y lo que yo veo.
3: Caray. Caray.
1: Pero bueno, pues viva México.
3: Para el primero de junio, junto con la lista, ya que.
2: Exactamente. Ya no se preocupen porque el primero de junio ya va a haber.
3: Todo. Avance. Tenemos todo.
1: Sí. Muy bien. Bueno, algo más, mi querido Bren.
2: Nada más, Bren. Un mensajito aquí que nos dicen: los técnicos de Pumas y Cruz Azul no son los que ponen a los árbitros en la liguilla, y el VAR debe ser más rápido en las decisiones porque la tardanza se presta a suspicacias. Excelentes sus comentarios. Saludos, nos dice Dagoberto. Saludos, mi querido Dagoberto. Y a todos los que nos escribieron, que hay muchísimos, muchísimos mensajes.
1: Algo más, Stevie.
3: Nada, un abrazo a todos los aficionados del Arsenal en nuestro país, que... éramos son niños tres, en ese momento, en el 2004, y hoy los celebramos con ese niño.
2: Tres aficionados.
3: Cinco, los que seamos.
4: Diego Pérez, Stevie, ¿y quién más?
3: Vamos. Sí, dice buen Pepe, Diego Pérez, aquí
2: tres,
3: también.
2: Contándote a ti.
3: Un crack.
1: Bueno, pues muchas gracias a todos por su
4: Sopitas,
1: paciencia.
4: El Sopitas.
1: Es un gran dono.
3: Muy buena.
1: Y su bebé también, ya. Sí. Ya nos vamos, los escuchamos mañana, los vemos mañana, nos encontramos mañana a las 8 de la noche, ya sabe, el jueves, la primera gran final, Cruz Azul contra Pumas. Buenas noches.
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7: 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Al menos 30 docentes defraudados por una institución financiera ya cuentan con asesoría legal y acompañamiento, garantizó el delegado de la SEP en Querétaro. Municipio de Pedro Escobedo sancionará al cantante Gerardo Ortiz por haber violado el decreto estatal contra la apología al delito. Policía municipal agrede físicamente a su pareja. Ya fue dado de baja y será procesado penalmente.
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2: Municipio de Querétaro ha atendido a más de 300 personas en situación de calle en lo que va de la administración, confirmó el presidente Felipe Fernando Macías Olvera. La colectiva Feminismo para Todas, MX, denunció un total de 30 casos de niñas, niños y adolescentes que han sido víctimas de abuso y agresión sexual en el Centro de Convivencias Familiares de la Sierra. La colectiva Feminismo para Todas, MX, denunció un total de 30 casos de niñas, niños y adolescentes que han sido víctimas de abuso y agresión sexual en el Centro de Convivencias Familiares de la Sierra.
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12: Hola, hola, bienvenidos, ¿cómo están? Estamos hoy en un nuevo episodio de Ya Oíste. Hoy les traigo un tema muy interesante, poco conocido, que incluso yo al momento de investigar, la verdad me quedé con muchísimas dudas. Y tener el privilegio el día de hoy de poder contar también con un especialista en el área es algo que, wow, o sea, definitivamente vamos a aprovechar y vamos a sacar todas esas duditas. Es un tema que, pues no creo que muchos hemos escuchado, yo me incluyo en esa parte, es la lucidez terminal. Pero para yo no quitarle la palabra a nuestra querida invitada, a nuestra querida doctora Adriana Baltasar Bastidas, una especialista en geriatría y cuidados paliativos. Bienvenida, doctora, ¿cómo se encuentra?
13: Muchas gracias, muy contenta, muy feliz de poder estar aquí el día de hoy para compartir este tema que me gusta mucho, me apasiona y creo que es importante que lo conozcamos.
12: Pero antes que nada, me gustaría que nos explicara un poquito a qué se relaciona o qué es la lucidez terminal, porque yo me imaginaba una cosa y ya cuando leí, pues, era completamente otra.
13: Claro, mira, la realidad es que la lucidez terminal es un episodio súbito, inesperado de claridad mental y como de un aumento súbito de energía en un paciente que ya está en el contexto de una enfermedad terminal, ya en una situación, pues, al final de la vida o previo a la muerte. Este episodio, pues, es súbito, dura generalmente un periodo muy corto de tiempo y lo importante es que se presenta una conexión como muy inesperada, muy súbita, pero a la vez relevante, tanto para el paciente como para quienes lo rodean, ¿no?
12: Claro.
13: Imaginémonos, la situación de lucidez terminal es cuando yo tengo a un ser querido, a un, pues sí, vaya, un enfermo, un ser querido, que ya tiene una enfermedad pues muy avanzada, en un estadio terminal prácticamente, que ya sabemos que quizá el final se acerca,
12: okay,
13: que ya tiene cierto grado de desconexión con su entorno, que quizá ya no logramos entablar una conversación con él, ya no nos contesta quizá nuestras preguntas, ya no nos pide alimento, líquido, etcétera, y de repente de manera súbita, tiene un rush de energía, tiene otra vez entabla una conversación, otra vez logra comunicarse con nosotros, nos pide alimentos, nos pide un refresco, nos pide algo que antes ya no hacía.
12: Ya no.
13: Eso es la lucidez terminal.
12: Estaba viendo que en

0: Este tipo de situaciones, pues lo impactante es para la persona también que lo está acompañando, ¿no? Porque creo que piensa que todo volvió a la normalidad, ¿no? Entonces yo creo que ahí es un tema pues delicado, en el aspecto en el que, pues, claro, ¿quién no quisiera ver a su familiar volver otra vez a hacer sus actividades, que salga de esa enfermedad? Pero lo que estábamos leyendo y lo que estamos platicando, doctora, es que a veces, pues, es cuestión solamente de horas o de días, ¿no?
1: Exacto. Generalmente cuando nos enfrentamos a un episodio de lucidez terminal, nos está indicando que seguramente el final ya se acerca. Una realidad es que es imposible predecir cuánto tiempo nos queda de vida. No
0: Claro.
1: hay forma, no hay alguna forma que con certeza nos ayude a esto, ¿no? Si bien hay algunos factores pronósticos y algunas puntos, a lo mejor parámetros de laboratorio, parámetros clínicos, etcétera, que nos orientan a que el final ya se acerca. La realidad es que muchas veces los pacientes no se comportan como en los libros y pues desafían, ¿no?, a estos pronósticos. A veces el fallecimiento puede ocurrir pues en las siguientes horas, en los siguientes días, 7 días, o a veces no. A veces los pacientes pues desafían esas posibilidades. Y lo que pareciera ser un episodio ya de lucidez terminal, pues no, resulta que fue simplemente una lucidez paradójica, se llama,
0: Okay.
1: cuando ya no es, no ocurre la muerte de manera inmediata, ¿no? Sino que a lo mejor presenta esta lucidez y el fallecimiento puede ocurrir en meses incluso.
0: Pero ahora, por ejemplo, doctora, estábamos hablando de enfermedades terminales, ¿no? Y hay, por ejemplo, una estadística, perdón, de la edad en la cual se presenta más este tipo de lucidez terminal.
1: Sí, generalmente se ha observado que predomina en pacientes ya adultos mayores, en pacientes geriátricos, y específicamente se empezó a observar este fenómeno en pacientes con enfermedades neurodegenerativas, como
0: Okay.
1: que, como las demencias, la enfermedad de Alzheimer, la demencia vascular, las demencias mixtas, otro tipo de condiciones ya de deterioro cognitivo. En estos pacientes como tal se empezó a observar los cuadros de lucidez terminal. Por lo tanto, pues es más frecuente que un paciente presente lucidez terminal ya en edades avanzadas, ¿no? Estamos hablando 80 años o más. En realidad, cualquier paciente que presente una enfermedad terminal propiamente, llámese un cáncer en un estadio avanzado, una insuficiencia orgánica, por ejemplo, una falla cardíaca, una enfermedad renal crónica, una enfermedad hepática avanzada, etcétera, cualquier paciente que se encuentre en esa situación de terminalidad o al final de la vida puede presentar un episodio de lucidez terminal, aunque pues se ha observado o se ha descrito con mayor frecuencia en pacientes mayores con demencia.
0: En la parte psicológica o emocional, ¿cómo es que lo estudian, no lo abarcan? Porque creo que es un poquito más lo vemos en físico, ¿no? Que me
1: Claro.
0: duele algo, tengo malestar, pero ¿cómo? O sea, esa es una parte muy interesante, doctora.
1: Fíjate que en el ámbito de los cuidados paliativos, que es como mi área de especialidad, además de la geriatría, realizamos una evaluación de varias esferas del individuo, ¿no?, de la persona. Una esfera biológica, que estamos hablando justo de los síntomas físicos, el dolor, náusea, vómito, sueño, etcétera. Los síntomas emocionales o psicoemocionales, que estamos hablando ahí de cómo afronta su diagnóstico, cómo afronta una pérdida, posibilidad de trastornos de ansiedad, de depresión, incluso el duelo anticipado, ¿no?, de
0: Claro.
1: saberse perdiendo su estado de salud. Y también abordamos la esfera espiritual, que muchas veces en la medicina pues difícilmente la abordamos, ¿no? Y en cuidados paliativos sí es súper importante realizar el abordaje de esas creencias que tiene el paciente, ¿no? Si es una persona que se considera espiritual, si tiene alguna creencia, alguna religión.
0: Okay.
1: Espiritualidad va mucho más allá de la religión,
0: Claro.
1: pero bueno, es como una esfera muy importante también que evaluamos. Y ahí pues vaya en el aspecto psicológico o emocional, es donde pues vamos indagando este tipo de síntomas, ¿no? Si el paciente presenta algún cuadro de depresión, compatible con depresión, con ansiedad, con este duelo anticipado, ahí es donde nos vamos dando cuenta y pues por supuesto, al darnos cuenta, logramos integrar un diagnóstico y dar un tratamiento en esa situación.
0: Antes de terminar, doctora, a mí me gustaría que, pues, no sé qué mensaje algo para todos aquellos que están en el sector de salud, porque es un tema, como bien dijimos, que no muchos tienen el privilegio de poderlo ver personalmente o de saber qué les puede dejar a esas personas que están en el sector médico y a las personas que están fuera de.
1: Yo creo que muy importante, no olvidemos que los cuidados paliativos se deben de brindar de una manera oportuna por un equipo. Paliativos no es nada más una persona, el paliativista es un equipo de el médico, enfermería, psicología, nutrición, vaya, somos un equipo de varios integrantes que nuestro objetivo es siempre acompañar y aliviar síntomas, ¿no? Aliviar síntomas físicos, emocionales, espirituales, este sufrimiento, para dar confort, para dar calidad de vida, calidad de muerte también. Y creo que un punto bien importante es que como profesionales de la salud, nadie nos enseña a afrontar la muerte. Esa es la realidad. Tal vez los que estamos en el área de paliativos lo sabemos hacer.
0: Claro.
1: Pero en medicina nos enseñan a curar, siempre a curar. Y pues no siempre podemos curar, alguna enfermedad. Y es importante que cuando ya no podemos curar, entonces siempre acompañemos, siempre busquemos dar confort, calidad de vida, aliviar síntomas, acompañar. Eso es la clave. Es un tema delicado, pero muy bonito, y creo que se presta reflexión.
0: Así es, y pues muchísimas gracias. Esperemos verla aquí de nuevo, doctora. Y gracias a todos los que se quedaron hasta esta parte del podcast. Nos vemos en el siguiente episodio. Gracias, doctora. Y hasta pronto. Yo soy Génesis Sainz. Esto fue un episodio más de Ya Oíste. Adiós.
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buenos días, son las 6:01 de la mañana. Yo soy Janet Leiva Rose y me da muchísimo gusto estar con ustedes aquí en Negocios W este miércoles 20 de mayo. Sí, miércoles, ya casi por acabar este mes. Desde luego, la recomendación musical hoy de nuestra productora Carla Cisneros es Joy Cocker, quien nació un día como hoy, pero en 1944. Esta música seguramente le va a recordar pues algunos de los acordes que con los que él participa, su versión de la canción Con una pequeña ayuda de mis amigos, pues bueno, es uno de sus éxitos más conocidos porque fue utilizada como el tema principal, sí, de esta serie de televisión que quizás ha visto en algún momento, Los Años Maravillosos. Así es, Joe Cocker es hoy con Feeling Alright. Vamos a escuchar esta recomendación musical en este miércoles 20 de mayo, donde pues ya la ciudad está más que movida y hay algunas movilizaciones por el Eje 2 Norte y hay mucha actividad. Bueno, hay que escuchar este ritmo antes de entrar al caos del miércoles.

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1: ¿Y qué tendremos el día de hoy en la próxima hora aquí en Negocios W? Desde luego, pues el tema de la semana, como ya lo mencionamos, fue el cambio de la dirección en Petróleos Mexicanos. De este tema nos va a platicar Atzayal Torres, nuestro especialista en temas energéticos, pues para decirnos cuáles son los retos que tendrá su nuevo director al frente de la paraestatal. También vamos a platicar con Ernesto Piedra sobre la inteligencia artificial y los mercados. ¿A qué nos estamos enfrentando en México? ¿Cómo están las empresas? ¿Cómo estamos preparados en general pues para estos cambios que se están dando? También pues General Motors anunció que el Chevrolet Aveo será armado en la planta de Ramos Arizpe allá en Coahuila como parte de los avances del Plan México y de esta reestructura que se está dando. De esto nos va a contar todos los detalles Beckett Gutiérrez, titular de Movilidad W. Esto más y en la próxima hora. Desde luego aquí ya en cabina también Zaira de la Rosa nos acompaña con el resumen informativo. Muy buenos días, Zaira.
2: Muy buenos días, Janet. Iniciamos con la información este 20 de mayo. Estamos.
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2: Estamos a solo 22 días del inicio de la Copa Mundial de la FIFA 2026. El próximo 11 de junio se llevará a cabo el partido inaugural entre México y Sudáfrica en el Estadio Banorte de la Ciudad de México. Recuerde que en W Radio y en W Deportes le tendremos todos los partidos en exclusiva. En otra información, la Secretaría del Medio Ambiente y Recursos Naturales, Semarnat, anunció que el megaproyecto Perfect Day, que impulsa la empresa naviera Royal Caribbean en Mahahual, Quintana Roo, no será aprobado. Mi compañero Jaime Obrajero tiene los detalles.
3: ¿Qué tal, Zaira? Buen día. Así es, la secretaria de Medio Ambiente y Recursos Naturales, Alicia Bárcena, anunció que esta dependencia no otorgará la autorización ambiental solicitada por la empresa Royal Caribbean por el proyecto turístico Perfect Day que pretendía construirse en Mahahual, en Quintana Roo. En conferencia de prensa, la funcionaria dijo que la propia empresa tenía previsto desistirse del proyecto de desarrollo turístico en Mahahual, situado muy cerca de un arrecife de coral. De cualquier manera, la Semarnat no lo iba a aprobar.
4: Buenas tardes a todos los medios de comunicación. Bueno, me permito informarles que no se va a aprobar el proyecto de Perfect Day de Royal Caribbean. ¡Bravo! Todos ustedes que se llevan la primicia, sabemos que la empresa está también buscando desistirse del propio proyecto, pero nosotros como Semarnat no lo vamos a aprobar.
3: Cabe recordar que desde hace algunos días diversas organizaciones ambientalistas protestaron por el avance del megaproyecto turístico que incluía la alteración de áreas naturales de Mahahual, afectando a manglares en las que habitan especies animales en peligro de extinción como el jaguar o la tortuga blanca, además de arrecifes de coral. Zaira, este es el reporte que tenemos.
2: La presidenta Claudia Sheinbaum reveló que México ha realizado 269 requerimientos de extradición a Estados Unidos desde el 2018. Sin embargo, ninguna de las personas ha sido enviada. Desde Palacio Nacional, la primera mandataria recalcó que la relación con Estados Unidos debe ser recíproca y las peticiones están asociadas a casos graves para México.
5: Se formularon 269 requerimientos de extradición, de enero del 2018 al 13 de mayo del 2026, a Estados Unidos. ¿Cuántos se han entregado a México? Ninguno, ninguno.
2: ¿Y yo por qué? Con esta frase, la secretaria de Gobernación, Rosa Isela Rodríguez, evitó responder los cuestionamientos sobre el caso del gobernador con licencia de Sinaloa, Rubén Rocha Moya, señalado por el gobierno de Estados Unidos de tener presuntos nexos con el narcotráfico. A su salida de la presentación del informe de los trabajos en materia de búsqueda de personas desaparecidas, la titular de Gobernación fue cuestionada por los medios de comunicación sobre si el gobierno federal tiene conocimiento en estos momentos del paradero de Rubén Rocha Moya.
6: Gobernación, ¿sabe dónde está Rocha Moya? Gobernación está encargada de hablar con los gobernadores.
7: Yo no estoy haciendo ningún llamado de nada, vinimos a hablar.
6: Perdóname, secretario.
8: desaparecido.
9: Yo no, o sea, vinimos a hablar hoy de desaparecido.
8: Ya dijo la presidenta de la mañana.
9: Hay investigaciones, ¿no? Eso es lo que dijo la presidenta. Yo me remito a lo que me dijo en la conferencia.
2: La bancada del PRI en la Cámara de Diputados votará contra la propuesta para aplazar la elección judicial de 2027 a 2028 por considerarla insuficiente para corregir las deficiencias del sistema de justicia y mantener los jueces electos por tómbola y con acordeón. Así lo advirtió el coordinador de la bancada priista en el Palacio de San Lázaro, Rubén Moreira, quien se pronunció por regresar al Poder Judicial integrado por juzgadores del servicio profesional de carrera y no designados al azar.
10: En el caso del Poder Judicial, la reforma vamos a votar en contra, vamos a dar un gran debate y vamos a hacer ahí contrapropuestas. Una de ellas es que se regrese a un sistema de servicio profesional de carrera con una carrera judicial certificada y no que sea por tómbola, por azar o por acordeones, porque esta reforma tampoco va a eliminar los acordeones, sencillamente va a ser acordeones más fáciles de usar.
2: Tome sus precauciones. Este miércoles en la Ciudad de México ya inició una megamarcha de transportistas, campesinos y organizaciones sociales. La movilización partió del Ángel de la Independencia rumbo al Zócalo capitalino y podría provocar afectaciones severas en vialidades y accesos carreteros. La marcha fue convocada por la Asociación Nacional de Transportistas, ANTAC, y el Frente Nacional para el Rescate del Campo Mexicano, quienes exigen mejores condiciones de seguridad, justicia para operadores desaparecidos y apoyos para el campo. A 22 días de que comience el Mundial de Fútbol en nuestro país, el Sindicato Nacional de Controladores de Tránsito Aéreo anunció que presentará un llamamiento a huelga. El gremio señaló que la decisión responde a la falta de atención de las autoridades a diversas demandas laborales y estructurales que se han agravado en los últimos años y que ponen en riesgo la seguridad operacional del espacio aéreo mexicano.
11: Ahora en lugar, ¿cómo vamos a proceder? ¿Qué vamos a hacer? Empezaremos mañana, continuamos la asamblea, iremos a tribunal de la Constitución del Traje a emplazar a Bolivia.
2: El director general del Sistema de Transporte Colectivo Metro, Adrián Rubalcaba, asumió la responsabilidad por las molestias que generan las obras de rehabilitación en estaciones de las líneas 2, 3, 7 y 8, mientras el servicio continúa operando. El reporte completo lo tiene mi compañera Evangelina Hernández. Muy buenos días.
12: Hola, Zaira, muy buenos días. Para informarte que el director del Metro, Adrián Rubalcaba Suárez, pidió a los usuarios de este transporte tenerle tantita paciencia ante las obras de remodelación que se realizan en la línea 2 del Metro, que corre de Cuatro Caminos a Tasqueña.
13: He visto en redes sociales todos sus reclamos, he visto la molestia que se está generando, créeme, estoy preocupado por tu sentimiento, entiendo que estás enojado, enojada. El polvo, el calor, el ruido mientras caminas por el andén, pero es un esfuerzo que he asumido y que asumo la responsabilidad.
12: Zaira, la remodelación de la línea 2 del metro comenzó el pasado 9 de febrero y están siendo intervenidas 16 de las 24 estaciones. Además, también están en remodelación las estaciones Bellas Artes y Garibaldi de la línea 8. El tiempo fijado para la terminación de estas obras es el próximo 31 de mayo. La línea 2, o también conocida como la línea azul Zaira, mueve diariamente a 1,000,000 de personas. Hasta aquí la información. Buenos días.
2: Y en cuanto amanece el dólar y el euro, Hoy miércoles 20 de mayo, el dólar estadounidense se cotiza en 16 pesos con 87 centavos a la compra y 17 pesos con 83 centavos a la venta, mientras que el euro se compra en 20 pesos con 14 centavos y se vende en 20 pesos con 15 centavos. Hasta aquí por lo pronto este servicio informativo. Se quedan escuchando a Janet Leyva Reus en Negocios W.
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1: Son las 6:14 de la mañana y ¿qué publicó el día de hoy en el diario El Financiero, que usted puede consultar en su versión impresa y digital? Bueno, varios temas, desde pues las marcas ganadoras con esta final que habrá el día de mañana de Pumas y Cruz Azul, pero también pues un tema de sanciones a proveedores, contratistas y proveedores ya no es suficiente. Así es, pues se dieron a conocer los datos al primer trimestre por parte de la Secretaría Anticorrupción y Buen Gobierno, que lleva a Raquel Buenrostro. Y bueno, que se ha centrado en sancionar muchas veces, aunque, pues bueno, los montos no son los esperados. En el primer trimestre de este año sancionó a 32 proveedores y contratistas. Mucho poco, pues depende del cristal con que se mire. Pues los montos de las multas fueron de alrededor de 15 millones de pesos y se inhabilitó a empresas por alrededor de 2 años. Desde luego, lo que se cuestiona es si las sanciones están cambiando la conducta de quienes viven de venderle al gobierno, o solo estamos viendo el mismo ciclo de irregularidades con distinto calendario y sobre todo con distintos actores. Lo primero que llama la atención es que la causa principal de las sanciones es la presentación de información falsa en procesos de contratación. Así es, fueron 24 casos. Es decir, no son errores administrativos menores ni de incumplimientos derivados de estos contratos, sino que estamos hablando de empresas que decidieron competir alterando, simulando capacidades o entregando documentación que no era real para obtener estos contratos públicos. De estas 32 sanciones, 24 empresas entregaron información falsa. También, desde luego, esta sorpresa, pues se han ido encontrando irregularidades en muchos de los contratos que se firman con los que realmente se licitan en cantidades diferentes, y bueno, esto ha prendido las alertas en esta secretaría. También un segundo dato muy relevante es que el IMSS encabezó la lista de dependencias con más proveedores sancionados. Desde luego esto no sorprende, dado la gran cantidad de solicitudes de contratos y proveedores que requiere esta institución, desde el tema de medicamentos, desde el tema de arreglar algunas de las cosas que hay en los hospitales que se requieren día a día. Bueno, fueron los más sancionados. También, aunque el mensaje pues parece claro que se están dando a conocer todos estos elementos de que incumplir contratos públicos tiene consecuencias, pues el problema de la corrupción, desafortunadamente, en nuestro país y en lo que es este sistema, sigue arraigado, porque no solo se trata hoy, pues la pregunta es de anunciar sanciones, sino en construir un sistema en donde hacer trampa deje de ser rentable y sobre todo se haya una prevención mucho mayor para evitar llegar a estos temas. De esto escribo el día de hoy con más detalle en la columna Moneda en el Aire en el diario El Financiero. Son las 6:17 de la mañana.
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1: Son las 6:17 de la mañana y ¿cómo se encuentra el tráfico en la Ciudad de México en este miércoles 20 de mayo? Pues sí, si usted ya va rumbo al trabajo, a dejar a los niños, a hacer ejercicio, va de regreso, hay que tomar previsiones. Oficial Alejandro García, ¿por dónde sí, por dónde no transitar esta mañana? Pues sí, ya hay algunas manifestaciones por el eje 2 norte de la ciudad, ya se han contenido pues estos miembros del ANTAC, están siendo contenidos por las fuerzas de seguridad pública de la Ciudad de México, pues tratando de tener orden, porque esta es una de las marchas que ha sido convocada por parte pues de los transportistas, campesinos y también pues algunas madres desaparecidos, que van a marchar por todo Reforma del desde el Ángel de la Independencia hasta el Zócalo. Ya tenemos en la línea a Alejandro García con los pormenores de cómo está el tráfico en la ciudad.
14: Ya le dieron un placer saludarte a tu auditorio. Vamos a la información. Iniciamos en la zona centro de la capital, donde ya tenemos la presencia de manifestantes bloqueando la circulación del Eje 2 Norte y Paseo de la Reforma. Ellos se dirigían hacia el Ángel de la Independencia para posteriormente a las 9 de la mañana realizar su marcha. No recorremos hacia la zona poniente, donde continúa cerrada la circulación de General Mariano Escobedo a partir del Lago Alberto hasta Laguna de Mairana. Eso es por un plantón, eso es con dirección hacia el norte, genera bastantes rezagos vehiculares en este punto de la capital. Tomen en cuenta, anticipe su salida, alternativa vial, el circuito interior, o bien si lo prefiere, la avenida Marina Nacional. En la zona oriente de la ciudad también afectada la circulación de la lateral de la calzada de Ignacio Zaragoza a partir del Metro Peñón. Esto es por las obras que se llevan a cabo en este punto de la capital, genera también rezagos vehiculares hacia que se dirige hacia la autopista México-Puebla. Por el momento, reporte que tenemos del Centro de Orientación Vial, Secretaría de Seguridad Ciudadana. Muy buenos días.
1: Muy buenos días, muchísimas gracias, oficial. Así que a tomar previsiones, si usted va por el primer cuadro de la ciudad, pues ya esta marcha del ANTAC ya está en acción. De luego pueden escribirme directamente a @jleivarreus en ex o en Instagram. También pueden comunicarse con nosotros al 55 25 69 09 41. Aquí pues recibo todas sus dudas, todos sus comentarios, reportes. Nuestras líneas en cabinas están abiertas, el 55 51 66 8900 y la de sin costo 807 18 14 14. Nos vamos a un corte comercial y regresamos con más.
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16: 6:20. 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
1: Son las 6:24 de la mañana y bueno, como hemos venido platicando, todo lo que implica la salida y el cambio de la dirección de Petróleos Mexicanos, que salió Víctor Rodríguez y entró pues ahora un nuevo funcionario, Juan Carlos Carpio. De esto nos dan los detalles Atzayal Torres, especialista en temas energéticos, sobre los retos que enfrenta el nuevo director de Pemex.
9: Atzayal

0: operación de Pemex para el que sigue es enorme. Juan Carlos Carpio, el nuevo director, hereda un reto operativo mayúsculo: abastecer de crudo las refinerías para centrarse en producir más combustible. Sin embargo, la autosuficiencia se ve aún lejana, pero su fuerte son los números. Como director de finanzas de Pemex, el principal logro de Carpio Fragoso fue la reducción de la deuda en la petrolera. Al cierre del primer trimestre de este año, Pemex reportó una deuda total de $79 mil millones, 7.3% menos respecto a un trimestre atrás, pero 30% menos contra el máximo histórico registrado al cierre de 2020. Este logro fue lo que le valió ocupar la máxima silla en la empresa estatal, sin mencionar su cercanía con la secretaria de Energía, Luz Helena González. Vaya, es un hombre de toda su confianza. Al poner a un economista duro de formación en servicio público, el mensaje de la presidenta Claudia Sheinbaum es claro: un verdadero compromiso por darle estructura a Pemex. Poco se ha hecho por avanzar en el adelgazamiento de la petrolera que se anunció al inicio de su gestión a través de una orientación vertical de la cadena de mando. Materializar este objetivo específico será uno de los grandes retos de Juan Carlos Carpio. En este contexto, un punto positivo también de este movimiento es que por fin habrá una vinculación directa entre la Secretaría de Energía y Pemex, una línea que estuvo quebrada durante el gobierno anterior, pero que ahora parece restablecerse, lo que debe ayudar en algo. Hasta aquí con mi comentario, Janet. No olviden seguirme en @atzayael con H al final, tanto en El Financiero como en el portal de La Política Online. Que tengan un excelente día. Hasta pronto.
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2: Muy buenos días, me da muchísimo gusto tener en la línea a Ernesto Piedras, uno de los especialistas más reconocidos en tema pues de telecomunicaciones, inteligencia artificial, ahora que está. Y bueno, Ernesto, desde luego con el tema de inteligencia artificial en estos momentos, ¿cómo está cambiando el mundo y las empresas sobre todo?
3: Hola, Janet, siempre un gusto contigo. A veces son temas complicados, a veces de retroceso. Inteligencia artificial, oye, este tema no tiene freno ni reversa. Yo te debo confesar, hace como 4 años cuando vino el boom, yo era de los que decía, oh no, uno de esos temas más de moda. No, ninguna moda se ha acelerado, no solo se ha acelerado su evolución tecnológica. A ver, si me dejas, podemos primero decir, ¿qué es esto de inteligencia artificial? Porque no solo es ChatGPT, es este sistema capaz de simular las capacidades humanas, por eso es artificial, inteligencia artificial, esta capacidad de aprendizaje, razonamiento, percepción, resolución de problemas que los seres humanos le han impreso a los sistemas computacionales. Va muy acelerado en desarrollo, pero también en adopción, ¿eh? Las empresas lo han adoptado, las personas, las escuelas, los que damos clases en escuelas, en universidades, de repente padecemos porque los chavos hacen uso, vamos a hablar si tú quieres del tema ético, porque qué bueno que lo aprovechemos, pero también es un poco de decir, oye, si haz tú los ensayos, no pongas a la inteligencia artificial a hacerlo. Y bueno, todo esto aquí nos tienes, Janet, diciendo cómo lo vamos a abordar regulatoriamente, éticamente. Las empresas, tú lo has abordado en procesos de inventarios, de almacenamiento. Bueno, pues viene muy acelerado, sin duda.
2: En este tema también la inteligencia artificial, pues más allá de todo lo que estamos viendo en redes sociales y demás, también está utilizándose pues en los mercados, en las empresas, y esto, ¿cómo estará transformando? Pues también hay que decirlo, el impulso de la economía.
3: Claro, porque si hay esta adopción y estos aprendizajes, yo recuerdo que hace 3-4 años el primer temor, empecemos a mencionar ese vocablo, de los temores era, híjole, me voy a quedar sin empleo. Era lo primero que se decía, porque era esto de que la inteligencia artificial pues me va a desplazar. Y yo decía, bueno, a ver, cada evolución tecnológica sí nos pone a prueba a los seres de carne y hueso. Y mi analogía, Janet, era, a ver, esta figura romántica, hermosísima del escribano, este personaje que con una pluma de avestruz y entintándola escribía los libros a mano, ese escribano de la Edad Media y más atrás, pues escribía a mano los libros. Cuando vino la imprenta

0: mecánica, gracias, señor Gutenberg, pues perdió su empleo. Pero al perder su empleo nació la industria editorial, las bibliotecas, las librerías, la lectura masiva y, bueno, la evolución de la sociedad, y se masificó la lectura. Y la sociedad estuvo mejor y estuvimos mucho mejor y estamos mucho mejor, y sí desapareció la figura del escribano. Lo que quiero decir es, la tecnología nos pone a prueba, pero socialmente nos deja mejor. Esta inteligencia artificial, así como en su momento el Excel y los procesadores de las computadoras y de los celulares, pues nos van induciendo a tener aprendizajes y a estar mejor y a tener que evolucionar como personas, pero como sociedades estamos mejor. Y sí tenemos que incurrir en una capacitación, y efectivamente hay uno que yo suelo llamar desempleo friccional, pero pues capacitémonos. Y ahí yo te voy a plantear, Janet, que lo primero que tenemos que hacer como sociedad y como individuos es invertir en educación digital, pues para estar al corriente y no rezagar.
1: Ahora, cambiando de tema, más allá de la inteligencia artificial, tú como especialista en telecomunicaciones y en todos estos temas de la telefonía y regulaciones, pues ya estamos a días de que entre pues esta obligatoriedad de registrar nuestra línea telefónica y pues la amenaza latente de que si no, adiós a la conexión.
0: Bueno, ahí hay un emprendimiento regulatorio que se puso en una ley y lo está buscando articular la Comisión Reguladora de Telecomunicaciones a través de los operadores de telecomunicaciones, o sea, las empresas con las que contratamos nuestros servicios, con los celulares, y de repente en enero nos dijeron, oye, tienes que registrar con tu pasaporte, con tu INE, con tu CURP, tú, y le llaman vincular tu línea con tu nombre, porque si no lo haces para el día 30 de junio, o sea, para el 1 de julio, te voy a interrumpir tu servicio. No te voy a cancelar la línea, pero como si te la cancelara, te interrumpiré tu servicio, menos como lo que tuvimos recientemente, esas alertas sísmicas, menos para que llames una ambulancia, pero tú y yo no podríamos intercambiar artículos, llamadas, hacer e-commerce, trabajar, estudiar todo lo que hacemos con las líneas y decir, oye, pero ¿por qué? Además, tú y yo lo hemos comentado, es un derecho constitucional, la Constitución nos dice, tienes derecho a la conectividad. Y viene la CRT, la Comisión Reguladora de Telecomunicaciones, y nos dice, te lo voy a interrumpir porque no estás registrado. Y bueno, ahí hay una contradicción entre la legalidad de la Constitución y este no registrarte. Va de nuevo, hay 161.7 millones de líneas, de las cuales, a decir de ellos mismos, solo se han registrado en ya 5 meses, 30 millones, 30 de 160 millones de líneas, no se va a lograr para el 30 de junio. O sea, tendrían que estar registrando prácticamente 2 millones de líneas al día. Yo no veo esas filas en las tiendas de los operadores, no veo saturadas las redes. ¿Qué necesidad, diría el filósofo de Juárez, pero qué necesidad de hacer esto, si se podría dar un plazo mayor, si se podría incurrir en otros mecanismos que se han usado en otros países? Y además, con esto no van a prevenir los delitos digitales que se pueden hacer de un montón de maneras más. Entonces, pues, es una angustia. Yo creo que muchos de tus radioescuchas, Janet, ni estaban enterados. Otros dicen, yo no les voy a compartir mis datos personales, biométricos, yo no lo voy a hacer. Entonces estamos aquí en un berenjenal, sin duda.
1: Pues ya esperemos a ver qué sucede cuando llegue esta fecha fatal, por así decirlo. ¿Cuántos vamos a estar conectados o desconectados con esta disposición? Muchísimas gracias, Ernesto Piedras, por estar con nosotros aquí en Negocios W.
0: Siempre un gusto contigo, Janet, y con tu audiencia. Le daremos seguimiento a este y varios temas que siempre traes a la mesa y con tu audiencia. Un gusto.
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4: Y son las 6:35
1: de la mañana, ya aquí en cabina, Luis Ávila, que nos acompaña todos estos días con las columnas financieras. ¿Qué traen el día de hoy, Luis?
2: Janet, buenos días. Empezamos con Capitales en Reforma. La recién nombrada secretaria de Agricultura y Desarrollo Rural, Columba López, tendrá hoy una prueba de alto nivel. Al mismo tiempo que los agricultores del país organizan una movilización que amaga con ser una prueba de fuerza previa a la inauguración del Mundial del próximo 11 de junio, la funcionaria lista la presentación del sistema de ordenamiento de la producción y la comercialización del maíz, precio justo. Ambas actividades coinciden en hora y en escenario de alto descontento de los productores de granos básicos organizados por el Frente Nacional de Rescate por el Campo Mexicano, encabezado por Heraclio Rodríguez. Así, mientras que la secretaria López Gutiérrez pacta con Palacio Nacional con representantes del maíz y la tortilla, afuera las calles de la Ciudad de México serán tomadas por agricultores de todo el país, acompañados por transportistas, integrantes del magisterio, estudiantes y hasta madres buscadoras. De jefes en el financiero, Airbnb, dirigida por Ángel Terral, reveló que el Mundial de 2026 será un momento clave para la hospitalidad en México debido a sus opciones de alojamiento de corta estancia a precios accesibles. Hospedarse en Ciudad de México, Guadalajara y Monterrey será hasta un 60% más económico que en las ciudades más sede en Estados Unidos y Canadá durante el Mundial. De acuerdo con datos de la plataforma, menos de 30 días del inicio del torneo, Airbnb reveló que el precio promedio por noche por persona es menor a 1.080 pesos y el 79% de las casas o departamentos enteros disponibles cuesta menos de 4.300 pesos por noche. Roberto Aguilar, momento corporativo en el Heraldo, con 1.969 unidades en operación al cierre del primer trimestre del año. Starbucks es sin duda la franquicia más importante y rentable para el CEA que dirige Cristian Gurría. Y justo ayer se anunció que ambas partes firmaron nuevos acuerdos de licencias que estarán divididos por geografías y que ahora vencen en el año 2046. Originalmente terminaba en 2037 y que le permite desarrollar y operar cafeterías de Starbucks en todos los países en los que actualmente opera. La compañía detalló que como parte de los acuerdos, que se mantienen sustancialmente en línea con las condiciones anteriores, al ser asumió obligaciones de desarrollo para los siguientes dos años, pero todavía están pendientes por definir los detalles de esos planes conjuntos. Darío Celis, la quinta transformación en el Heraldo. La Secretaría de Anticorrupción, a cargo de Raquel Buenrostro, sancionó a 32 proveedores y contratistas en el primer trimestre del año por irregularidades en procesos de contratación pública. Esto equivale a poco más de dos sanciones por semana, mostrando una recurrencia en fallas del sistema. La principal irregularidad fue la entrega de información falsa, las multas, que suman poco más de 15 millones de pesos, y las inhabilitaciones, de hasta dos años. Plantearon un castigo pírrico frente a la dimensión del problema. El IMSS de Zoe Robledo aparece como la entidad con más proveedores sancionados, por lo que refleja la presión operativa en uno de los sectores más sensibles. Carlos Mota, un montón de plata en el Heraldo. La iniciativa que lanzaron Clean Energy y BBVA de Eduardo Osuna para impulsar la adopción de energías limpias, pequeñas y medianas empresas, abrirá un abanico de alternativas financieras para un segmento limitadamente atendido en la transición energética. Clean, dirigida por Humberto García Jandal, es especialista en paneles solares para negocios, industrias y hogares. Y a la fecha ha instalado poco más de 117,000 paneles en diferentes modalidades, Janet.
1: Así es, muchísimas gracias, Luis Ávila, con la información. Son las 6:38 de la mañana, nos vamos a un corte y regresamos con más.
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1: La voz es una herramienta fundamental en el entorno laboral. Estudios científicos demuestran que una voz segura y modulada genera mayor credibilidad y liderazgo. El tono, la velocidad y la claridad influyen en cómo se perciben tus ideas. Una voz firme activa áreas del cerebro asociadas con la autoridad y la confianza. Además, el control de la respiración y la postura mejoran la proyección vocal y reduce el estrés, aumentando así tu presencia y efectividad al comunicarte. Según investigaciones, las personas con voces seguras son percibidas como más competentes y persuasivas, lo que puede abrir puertas en el ámbito profesional. Practicar técnicas vocales es una inversión que fortalece tu imagen y potencia tus oportunidades de éxito.
2: ¿Por qué la leche se pone agria? La leche contiene un azúcar llamada lactosa. También contiene unas bacterias inofensivas llamadas lactobacillus que usan la lactosa para obtener energía y crean ácido láctico como producto derivado. El ácido láctico es el que le da el sabor ácido. Cuando se pasteuriza la leche, mueren las bacterias dañinas y eso reduce también el número de lactobacillus. Por lo que la leche dura hasta 3 semanas en el frigorífico. Los lactobacillus son muy útiles porque las condiciones ácidas que crean hacen que la caseína, proteína de la leche, se convierta en cuajada. Sin ella no tendríamos lácteos como el queso.
3: En la década de los 70 existían varias marcas de juguetes, entre

0: El sueño se caracterizaba por tener los juguetes llamados computarizados. Por ejemplo,
1: en la computadora del Corvette 255 en sueño puedes combinar hasta 2816 movimientos distintos. El Corvette 255 es un juguete computarizado en sueño.
0: ¿Qué me dicen del fabuloso Fred?
2: Fabuloso Fred 2, maravilla electrónica con 12 juegos para toda la familia.
3: ¿Tiene?

0: conocer las novedades que traía cada año en sueño, teníamos que ver los domingos a Chabelo, quien detalladamente presentaba cada uno de estos juguetes.
1: Este es el fabuloso robot 2XL, que es un auténtico campeón de los juguetes electrónicos y es un juguete de más autodidáctico, porque todos ustedes, cuates, basta con colocar su cinta, lo enciende y el robot solito les va a empezar a hacer preguntas.
2: Yo soy 2XL.
0: Ya en el año de 1997, en sueño se asoció con Mattel hasta que finalmente desapareció.
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7: Hola, bueno, a todos, muy buen día. Continuaremos con lluvias en varias zonas del territorio mexicano, pero también el calor estará presente. Atentos en el noreste, a lo largo de la Sierra Madre Oriental, la región centro, todas estas porciones, las tormentas de intensidad variable, desde moderada a localmente muy fuerte, incluso severas, se podrían estar presentando. La mayor atención, hoy por la tarde estarían entre Coahuila, Nuevo León, Tamaulipas, San Luis Potosí, Querétaro, Hidalgo, Estado de México, Ciudad de México, Puebla, Tlaxcala, Morelos y algunos puntos entre Guerrero, Oaxaca, Guanajuato también y el norte del estado de Michoacán. Más aisladas, pero podrían presentarse entre Chihuahua, incluso límites de Sonora, Sinaloa, Baja California Sur, y es que ahí va a estar entrando humedad desde el Golfo de México, generando precipitaciones muy aisladas. El resto del territorio mexicano básicamente va a estar seco. Península de Yucatán, parte de los estados del Golfo de México, así como del Pacífico y Noroeste. Las lluvias van a ser mínimas y es más bien en el ambiente caluroso, va a dominar, muy bochornoso también, pero decía, noreste, centro, a lo largo de la Sierra Madre Oriental, hasta el Valle de México también, ahí las lluvias pronosticadas van a estar favoreciendo que se regule la temperatura e incluso se refresque. Pero eso sí, eventos localmente, les decía, severos, con granizo, con ráfagas de viento, se podrían presentar. Ayer, en el caso del Estado de México, de Hidalgo, granizadas bastante severas, Ciudad de México con tormentas y lluvias. Entonces, este panorama se puede repetir tanto hoy como en los próximos días. En cuanto a las temperaturas, les decía, prácticamente será un día bastante caluroso en buena parte del territorio mexicano. Los estados costeros de 35 a 40 grados Celsius van a estar presentes, pero en sectores donde las lluvias entonces se van a generar, como es el caso de Coahuila, Chihuahua, a lo largo de la Sierra Madre Oriental, desde Nuevo León, Tamaulipas, hacia el altiplano y especialmente la zona centro del Valle de México, se podrían quedar apenas entre los 25 a 30 cuando mucho, incluso algunos sectores podrían ser menores a los 20 grados Celsius. Entonces, estas lluvias van a ayudar bastante a que se sienta mucho más agradable el ambiente. Ciudad de México hoy una máxima entre los 25 y 28 grados, pero una vez que llueva puede caer hasta los 15 grados. Entonces, a cuidarse del calor y muy atentos con estas lluvias localmente severas.
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5: Son las 6:45 de la mañana y desde luego uno de los temas importantes que hay es con esta revisión del tema, bueno, aranceles e incertidumbre son lo que están frenando las inversiones. De esto, la Cámara de Comercio Internacional pues estima que ha habido también pérdidas millonarias. La nota con mi compañero Octavio García.
8: Hola, ¿qué tal, Janet? Muy buenos días, un gusto saludarte.
9: Así es, la incertidumbre generada por los cambios en la política económica de Estados Unidos y la imposición de aranceles ya pasa factura a la inversión en México y otras economías del mundo. De acuerdo con estimaciones de la International Chamber of Commerce, nuestro país ha registrado afectaciones por más de 17 mil millones de dólares derivadas de este escenario. Durante una conferencia de prensa virtual desde París, Francia, Melanie Lalum, economista en jefe de la International Chambers of Commerce, dijo que con el llamado Liberation Day anunciado por el presidente estadounidense Donald Trump, 3 de cada 4 empresas identificaron a la incertidumbre como su principal preocupación, situación que llevó al 67% de ellas a trasladar los costos de los aranceles a los consumidores.
10: ¿Cuál es el impacto sobre la inversión empresarial? Resulta que el impacto es negativo. Sin el choque de incertidumbre, la inversión probablemente para estos países habría crecido a más de 4 veces esa tasa. Y donde el golpe fue más fuerte fue para justo México y Canadá, en lo cual vemos que justo hubo una caída de la inversión para México de 6.8%, que es una caída de la inversión real. México perdió o vio su inversión postergada por 17.4 mil millones de dólares. Eso representa casi 1% del PBI de México.
9: La especialista advirtió además que de mantenerse la incertidumbre económica durante el 2026, México podría convertirse en el país más afectado por la caída en la confianza empresarial, con una disminución estimada de 2.7%.
10: ¿Cuánto México perdería si se vuelve a intensificar la incertidumbre? Es el equivalente de 30.2 mil millones y en el caso de un escenario favorable, ahí habría una ganancia de 21.3. Entonces, toda esa diferencia es justo la amplitud de la incertidumbre. La incertidumbre tiene un costo y es un costo considerable. Es que ningún país está aislado de este choque. Entonces, vimos que tanto países desarrollados como emergentes fueron afectados. En caso de proyecciones, los países que tienen mayor sensibilidad a justo estos choques de incertidumbre sí van a ser más afectados, y por eso que México aparece más afectado en la simulación de 2026.
9: Por último, la economista en jefe de la International Chambers of Commerce señaló que más allá del contexto internacional, México debe procurar condiciones internas de certeza y seguridad para incentivar la inversión y evitar así un deterioro mayor en la actividad económica.
8: Hasta aquí mi reporte. Muy buenos días.
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5: Y son las 6:49 de la mañana. Y bueno, en las primeras planas del día de hoy, una de las notas más importantes es General Motors producirá en el país 80 mil vehículos hasta 2030. Esto fue anunciado el día de hoy y todos los pormenores los tiene Beckett Gutiérrez, titular de Movilidad W. Vamos a escucharlo.
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11: Muy buenos días, Janet. General Motors acaba de hacer uno de los anuncios más importantes para la industria automotriz mexicana en lo que va del año. La compañía confirmó una inversión de $1,000 millones para producir en México vehículos destinados específicamente para el mercado mexicano. El proyecto arrancará en Ramos Arizpe, Coahuila, comenzando en 2027 con Chevrolet Buick y posteriormente con Aveo, uno de los autos más vendidos en el país, con una capacidad cercana a las 80 mil unidades anuales hacia 2030. A dicho evento asistió la presidenta de México, la doctora Sheinbaum Pardo, quien apuntó en su mensaje:
12: ¿por qué los vehículos favoritos de las y los mexicanos se tienen que producir fuera? Y eso fue lo que le planteé a General Motors. Y le hice ese planteamiento a la CEO global de General Motors. Es que quiero agradecer a General Motors porque eso que fue una idea hace poco más de un año, hoy es una realidad. De verdad, muchísimas gracias. Es la visión de creer en México, de pensar en México y de pensar en las y los trabajadores.
11: Es claro lo que está ocurriendo aquí, porque ya no es únicamente una plataforma de exportación. México vuelve a fabricar para sí mismo. General Motors está apostando por ensamblar localmente vehículos de alto volumen que hoy llegan desde Asia, fortaleciendo la proveeduría local, contenido local y capacidad industrial instalada. Por su parte, Paco Garza, presidente y director general de GM en México, Centroamérica y el Caribe, declaró: este es un proyecto concebido en México para México. Fortalece la industria nacional, aprovecha la capacidad instalada de nuestro país y responde de manera directa a lo que hoy requieren los clientes mexicanos, especialmente en segmentos accesibles y de alto volumen. El ejecutivo agregó: tan solo con estas 80 mil unidades anuales, GM de México contribuirá a superar la meta de Plan México, impulsado por la presidenta Sheinbaum, de incrementar en 10% la producción de vehículos para el mercado nacional hacia 2030. Por su parte, el secretario de Economía, Marcelo Ebrard Casaubon, fue claro en señalar que
13: para el año 2029, tendremos en nuestro país la producción de 80 mil vehículos que hoy están siendo importados. ¿De dónde están siendo importados? De Asia. De diferentes, tienen diferentes componentes. Esos 80 mil vehículos significan un impacto muy grande para que General Motors conserve, mantenga y pueda crecer en nuestro país. Y va a significar un costo, una inversión, porque era más barato hacerlo en otro lado. De invertir, no nada más es que lo ensamblemos, sino que vamos a empezar a ver cada vez más y más y más partes, componentes hechos a nuestro país.
11: El dato de fondo es brutal, ya que esto ocurre en un momento donde la industria global enfrenta tensiones arancelarias, presión logística y una reconfiguración completa de manufactura. Hoy México ya no solo compite por exportar, compite por recuperar producción estratégica para su propio mercado interno. En síntesis, cuando una armadora como General Motors decide mover producción clave de Asia a nuestro país, el mensaje es poderoso. La manufactura mexicana sigue siendo uno de los activos industriales más poderosos del continente. Yo soy Beckett Gutiérrez para Negocios W. A mí me puedes encontrar todos los sábados a la 1:00 p.m. en Movilidad Blue por W Radio.
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5: Y son las 6:53 de la mañana y desde luego en las primeras planas de los principales diarios del país. Esa es la nota, el hecho que General Motors va a ensamblar aquí 80 mil autos que producía en China. En el diario El Financiero, su primera plana también propone la representación comercial de Estados Unidos, que el gobierno de Donald Trump pues no tiene, y recuerda que no tiene intención de salir del T-MEC, pero tampoco de dejarlo sin cambios. Aquí el hecho es que van a proponer en un foro, van a proponer próximamente que buscan mejorarlo con nuevas reglas de origen y transparencia. ¿Esto qué significa? Que quieren que más componentes de las cosas que se arman en México tengan el origen en Estados Unidos. Esto es en la primera plana del diario El Financiero. También una buena noticia es que hubo un ligero avance de la actividad económica. Así se estima un crecimiento de 0.3% en abril, superior al 0.1% que se tuvo en marzo. Esto significa que la actividad económica poco a poco está pues recuperándose. También en las primeras planas de los diarios, una de las notas es el apagón telefónico amenaza a unos 100 millones de líneas móviles. Y este apagón que se tiene previsto para el próximo mes, pues bueno, y que algunas telefónicas están de manera proactiva enrolando a sus usuarios con los datos que ya tenían, bueno, no deja de ser un problema. Se dice que no va a haber todavía una prórroga, pero bueno, esto ya veremos si se da este apagón telefónico. También el diario Economista en su primera plana, pues la actividad económica también recalca que todo indica está mejorando. Y desde luego, una de las notas interesantes es que hospitales tendrán, de acuerdo con estimaciones del gobierno federal, 9,139 camas más en 2030, lo cual ya vimos pues que también es insuficiente en dado caso de que haya alguna crisis como ya lo hubo en la pandemia. También las Afores invierten cada vez más en renta variable de mercados en el extranjero. Los recursos de las Afores pues están siendo diversificados. Estas son algunas de las notas económicas en los principales diarios del país. Y son las 6:55 de la mañana y así terminamos Negocios W el día de hoy. A nombre de todo el equipo que integra esta producción, yo soy Annette Leiva Reus, les doy las gracias de haberme acompañado este miércoles y nos vemos mañana jueves tempranito en punto de las 6 de la mañana.

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2: Luego del diálogo ciudadano entre colectivos y el Ejecutivo Estatal, se revisaron 21 solicitudes concretas en materia de movilidad. El presidente del Tribunal Superior de Justicia asegura que el SECOFAM cuenta con medidas de seguridad estrictas para proteger a los menores de edad. Gobierno del Estado realizará investigaciones para deslindar responsabilidades luego de la fuga de agua que ocasionó un socavón en Avenida 5 de Febrero.
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1: ¿Qué es la inteligencia artificial? La escuchamos por todos lados, pero ¿realmente sabemos qué es? La IA es una tecnología que permite a las máquinas aprender de datos, reconocer patrones y tomar decisiones sin que alguien les diga paso a paso qué hacer. Funciona gracias a matemáticas, lógica y grandes volúmenes de información, no porque piense como un humano. La usamos todos los días. Cuando Netflix te recomienda una serie, cuando tu celular reconoce tu cara, cuando el buscador de internet predice lo que vas a escribir. O incluso en la medicina, ayudándonos a detectar enfermedades. ¿Y cómo usarla? La clave es hacerle buenas preguntas. Mientras más claro seas, mejores respuestas te dará. La IA no reemplaza tu mente, potencia lo que ya sabes hacer.
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0: esta senadora es tan torpe. ¿Por qué no vino, senadora, hoy a defender a su amigo Insunza?
1: Toda la narrativa de esta administración y del movimiento en general es que ellos son distintos, que ellos lo hacen todo bien. Cuando hay cualquier tipo de problema, hay que taparlo.
2: La de nuestro gran presidente oaxaqueño indígena, Benito Juárez, ¿qué dice? Nosotros sí nos la sabemos, el derecho al respeto ajeno es la paz.
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0: 2 minutos, tiempo del centro del país, y aquí estamos, señoras y señores, en este miércoles 20 de mayo del 2026, listos para arrancar hoy, por cierto, desde un lugar espectacular. Estamos aquí en la convención de Mazda México 2026, dice, da inicio una nueva era, pero atrás de mí, como atrás de mí, está el hipódromo. La verdad es que es una maravilla ver desde muy temprano cómo están por ahí entrenando a los caballos, apapachando a los caballos. La verdad es que casi parece que no estamos en la Ciudad de México, pero ya estamos aquí, señoras y señores, para arrancar en un día con mucha, muchísima información. Por supuesto, les vamos a platicar mucho de lo que va a pasar el día de hoy aquí en esta convención de Mazda, pero tenemos información, incluso información de último momento que llega en estos momentos desde Estados Unidos respecto de Cuba. Así que hoy, bueno, ni se muevan de sus asientos, porque hoy vamos a tener muchas, muchas cosas el día de hoy en este programa. Miércoles 20 de mayo del 2026, después de mucha lluvia. ¿Cómo ha estado lloviendo, ¿Cómo ha estado lloviendo aquí en la Ciudad de México y en otros lugares? Ahorita estamos a 14 grados centígrados, una máxima de 26. Ahora sí que lo bueno que trae la lluvia es que también refresca un poquito, pero bueno, pues hoy también se espera un día nublado y otra vez con lluvia hoy, mañana, pasado. Vamos a tener varios días así. Así bueno, pues ahora sí que a tomar precauciones, porque el día de ayer me cayó el aguacerazo mientras estaba circulando, y ya lo saben cómo se ponen las ciudades. Pero bueno, cuéntenmelo todo, cómo andan en este 20 de mayo, y como siempre me voy contigo, Víctor Sandoval, a las calles de la Ciudad de México. Adelante, Víctor, buen día.
1: Gracias, amigo, buenos días. Informar que en este momento lo que es la calzada San Antonio Abad, entre Chabacano y el metro San Antonio, volcó la caja de un camión de esos que están llevando material para esta obra que está todavía por terminar en esta zona del metro, y bueno, están todavía trabajando para retirar este camión de carga de volteo, que se volteó la caja de este pesado vehículo. No hay lesionados, pero sí complicada la circulación en dirección al sur a través de este tramo de la calzada San Antonio Abad y continuación calzada de Tlalpan. Y ya en este momento hay afectaciones viales, el eje 2 norte y Reforma. Esto es por una caravana de transportistas que vienen con plataformas, con tractores, con algunos vehículos, y es que a partir de las 9 de la mañana pretenden llegar al Ángel de la Independencia para manifestarse por la inseguridad, por la falta también de algunos insumos en el campo, así como también el alto precio a la gasolina y al diésel. Y bueno, vamos a ver qué sucede, si los dejan pasar o no, la policía que los tiene en este momento ahí, pues frenados, eje 2 norte y Paseo de la Reforma, y el dispositivo también que habrá en las diferentes carreteras. Se prevé también posibles manifestaciones, aún no hay bloqueos, pero en la México Texcoco, en la México Puebla, en la México Cuernavaca y en la México Querétaro. Gaby, el reporte de momento.
0: Gracias, muy completo. Ya estaremos regresando contigo, Víctor Sandoval. Y sí, muchas personas diciéndome por acá, dice Javier Didi, está cerrado eje 2 norte y Reforma, justo lo que nos están diciendo en estos momentos. Me lo habían informado ya también hoy desde muy temprano. Y también tenemos por acá un muy atento radio escucha que desde temprano me trajo lo de la Chamapa Lechería. Aquí les recuerdo, hay para las personas usuarias de la autopista Chamapa Lechería, está con labores de mantenimiento y conservación, y bueno, pues hay diferentes horarios y días en que va a estar cerrada algunos de los carriles. Ahorita les vamos a compartir absolutamente toda la información, y gracias de verdad a quien me lo está acercando hoy desde muy tempranito, y ayer también me lo pasaba por aquí, René Alcocer, te mandamos un abrazo y todo el agradecimiento. Y por supuesto, me pueden mandar cualquier información vial, y no solamente de la Ciudad de México. Ya ven que el otro día de no sé qué lugar de Estados Unidos me dijeron, oigan, pues ya a mí la de la Ciudad de México no me sirve, pero aquí está atorada la autopista, no sé qué, échenmelo, y yo por supuesto por aquí lo estoy compartiendo. Y sí, por supuesto que arrancamos con una rola deliciosa, me dicen, esto es una cosa rica para arrancar el miércoles. Pues sí, porque los miércoles le tenemos que echar tantitas más ganas, es, ya saben, la mitad de la semana, y le tenemos que echar tantititas más ganas, híjole, porque como que todavía el fin de semana está lejos. Dios, pero y el que se fue, ya se fue. Así que por eso estamos arrancando con el señor Carlos Vives y esto que suena realmente delicioso. Mucha información. Hace unos minutos el secretario de Estado, Marco Rubio, allá desde Estados Unidos, publicó un video casi de 5 minutos que ya les contaremos de qué va, pero pues todo pinta que algo va a suceder con Cuba en los próximos días. Es un video ya directo en español dirigido a los y a las cubanas y los vamos a poner por supuesto también parte de este video, de lo que está significando. Nos vamos a ir a Estados Unidos precisamente para hablar también de ello, pero ya les decía, lluvias muy fuertes en la Ciudad de México, en el Estado de México. Me voy contigo, Mario Rodríguez, nuestro corresponsal precisamente en el Estado de México. Ayer veía yo unas imágenes muy impresionantes. Mario, adelante, buenos días.
2: Excelente día, te saludo con mucho gusto desde el Estado de México. Fíjate que sí, lo que es especialmente el municipio de Ixtlahuaca y Atlacomulco, los dos ubicados al norte del Estado de México, sufrieron diversas afectaciones consecuencia de las lluvias documentadas durante las últimas horas. De manera particular en Ixtlahuaca, bueno, pues veíamos una cantidad de granizo impresionante, incluso sí, también hubo inundaciones, principalmente en la carretera de Toluca-Atlacomulco, desviaciones a Jiquipilco, entre otros. Sin embargo, lo que trasciende es que en el municipio de Atlacomulco, a través del propio presidente municipal Nicolás Martínez Romero, se informa que hay varios edificios afectados, específicamente gimnasios, escuelas, e incluso la escuela normal, bastante popular justo en el centro del municipio, pues sufrió afectaciones de carácter estructural por la caída de un techo, así como el derrumbe de una barra y también el techado con malla con el que cuenta. En esta tesitura no se reportan personas lesionadas, a pesar, te repito, de que hubo diversas afectaciones de carácter estructural, tanto en centros de entretenimiento y educativos. Sin embargo, bueno, pues se espera que durante las próximas horas ambos municipios pormenoricen cuál es el estado total de afectaciones que se pueden haber documentado. Ahora bien, ¿cuál es el pronóstico de clima durante las próximas horas? Ya la Comisión Nacional del Agua informa que durante las próximas horas aquí en territorio mexiquense, bueno, pues habrá lluvias fuertes, particularmente en el Estado de México, al menos de 20 a 50 mililitros durante las próximas horas, además de que, bueno, pues eso se prevé, Gaby, que sea durante la tarde, noche. En esta tesitura estamos pendientes también si es que hay algún protocolo especial por parte de Protección Civil o bien el Grupo Tlaloc, el cual, dicho sea de paso, es operado por la Comisión del Agua del Estado de México y atendido de manera oportuna, pues al menos estos siniestros, se repito, en Ixtlahuaca y Atlacomulco, aunque también, bueno, pues en el Valle de Toluca hubo algunos encharcamientos, los cuales, bueno, pues fueron atendidos de manera puntual.
0: Bueno, pues así las cosas allá en el Estado de México. Muchísimas gracias a Mario Rodríguez. Y sí, las imágenes eran muy impresionantes, ¿eh? Esta granizada tremenda. También hacia la salida a Puebla, las cosas estaban también muy, muy impresionantes. Sobre todo la cantidad de agua, ¿eh? La cantidad de agua que cayó el día de ayer. Y bueno, pues hay que estar atentos. Ya les decía, hoy también pinta para que pueda llover. Me escribe por acá Claudia Alvarado y me dice: muy buenos días. Hoy amanecimos con el puente pintado de morado en Luis Cabrera. No solo los peatonales, sí, hay que estar muy atentos, ¿eh? Porque en una de esas sales de tu casa y dices, ah, hijo, ya me la pintaron de morado, o le pusieron un ajolote, así que, bueno, hay que estar atentos, porque sí, como que compraron mucha pintura, ¿eh? Hay que decir que quien vendió esa pintura morada, sí, ahora sí que sí se ganó su lanita, porque vaya que están pintando por todos lados de morado, y ya sé, porque por ahí me dicen, es que ustedes se quejan de todo, no es queja, ya me estoy riendo, la verdad es que ya hasta me estoy riendo, pero sí hay que tener cuidado, porque una de esas pasas, estás esperando el camión y te pintan de morado a ti también y vas a ver cómo terminan. En fin, vamos a reírnos tantito, que así también hay que amanecer. Y sí, señoras y señores, así es como suena la noticia.
3: Que no me parecía correcto en lo personal que se reservara 5 años un proceso que no tiene más que transparencia y buen cuidado, y que el que nada debe, nada teme. No hay que ocultar nada, hay que ser muy transparentes.
4: Bueno, me permito informarles que no se va a aprobar el proyecto de Perfect Day de Royal Caribbean. ¡Vamos!
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5: Gobernación está encargada de hablar con los gobernadores.
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0: 7:11, los sonidos de la noticia. Tras las críticas, el Comité de Transparencia de la Cámara de Diputados se retractó de su decisión de reservar por 5 años toda la información relacionada con la selección de 3 consejeros del Instituto Nacional Electoral. Recuerdan que aquí lo platicamos apenas hace un par de días con Kenia López Rabadán, la presidenta de la Cámara de Diputados, y nos decía pues que ellos no estaban de acuerdo en que se reservara esta información, porque era pues muy importante que supiéramos todos los mexicanos y también, por supuesto, quienes habían participado en el proceso para poder llegar a ser consejeros o consejeras electorales, pues era muy importante saber por qué quedaron los 3 que quedaron. Y ahora sí que no solo por suspicacias propias de la temporada, sino simple y sencillamente para saber pues si contestaron los exámenes, cómo los contestaron, si en verdad les fue tan bien, por qué les fue mejor que a otros. Y pues ya saben que el Comité de Transparencia había dicho pues no, esto se reserva 5 años, lo dijo en estos micrófonos la presidenta de la Cámara de Diputados, no estamos de acuerdo. También lo dijo Ricardo Monreal, el coordinador de los diputados de Morena, y bueno, pues aparentemente, y lo voy a poner en un aparentemente, al rato le vamos a pedir a Jaime Obrajero, que es nuestro compañero que cubre la Cámara de Diputados, que nos lo cuente bien, pero aparentemente están transparentando la información. Sin embargo, ya dijeron que hay algunas cosas que no van a ser públicas. Por eso va a ser muy importante que realmente podamos echarle el ojo a esta situación. Pero bueno, pues ya escucharon ustedes en este audio, Ricardo Monreal, presidente de la Junta de Coordinación Política de San Lázaro, líder de la bancada de Morena, dijo que el Comité de Transparencia se reunió de manera extraordinaria para analizar de nueva cuenta el caso, acordó dejar sin efecto el acuerdo que clasificaba como confidencial toda la información relacionada con el proceso que dio como resultado la elección de Arturo Manuel Chávez López, Blanca Cruz García y Frida Denise Gómez Puga como nuevos consejeros del Instituto Nacional Electoral. Y en otra nota, hoy estaremos hablando, por supuesto, de ello. ¿Se acuerdan ustedes? Hace apenas unos días, el 12 de mayo, arrancábamos este programa enlazándonos al Palacio de Bellas Artes aquí en la Ciudad de México, porque integrantes de Greenpeace, hablaba yo en ese momento con Carlos Samayoa, integrante precisamente de Greenpeace, se habían subido a una estructura que está ahí, en donde está el Palacio de Bellas Artes, una estructura, un andamio muy alto que cubre prácticamente el palacio en uno de sus lados, de sus costados, y habían descolgado una manta para protestar en contra de la construcción de este parque Perfect Day, este parque que iba a ser en Mahahual, y que pretendían, bueno, no sé si ya pudieron ver los videos, digamos, el render de lo que pretendía hacer, no me acuerdo ahorita cuántas, cuántos toboganes, albercas, en fin, una cantidad impresionante de atractivos ahí para el turismo que iba a estar ahí en Mahahual. Y bueno, nos enlazaba, porque ellos lo que protestaban y decían, estamos de verdad muy preocupados de que se construya ahí este parque que se iba a llamar Perfect Day México, de la empresa Royal Caribbean, ahí en Mahahual, en Quintana Roo, y lo que nos decían es el segundo arrecife más importante en su tamaño y en su dimensión del mundo, y además de la biodiversidad de la zona, en fin, de todo lo que estaría ahí siendo destruido por esta construcción del Perfect Day. Y bueno, pues el día de ayer ya escuchaban ustedes justo la voz de la secretaria del Medio Ambiente, Alicia Bárcena, anunció que no se va a aprobar la construcción de este megaproyecto Perfect Day en Mahahual, Quintana Roo. En un ratito más vamos a hablar con Guillermo de Cristi, presidente de Sélvame MX, que han estado muy atentos a esto que está pasando por allá en Quintana Roo. Y qué bueno que se echó para atrás la Semarnat, o qué bueno que la Semarnat dice no, no vamos a darle el permiso. Había dudas todavía. El día de ayer varias colectivas decían, sí, pero queremos verlo por escrito, no vaya a ser que a la mera hora por ahí se les cuele la intención de siempre sí hacerlo, pero el día de ayer fue muy clara la secretaria del Medio Ambiente al decir, no se va a permitir la construcción de este megaproyecto, por lo menos no en esa zona. Lo que dijo la secretaria del Medio Ambiente a la empresa Royal Caribbean es, México es muy grande, busquen otro lugar aquí en nuestro país donde lo puedan hacer y que no signifique la destrucción del medio ambiente. Insisto, me parece una muy buena noticia y qué bueno por la secretaria del medio ambiente. Lo había dicho también ya la presidenta desde la conferencia matutina. Y bueno, así como criticamos lo que nos toca criticar, también reconocemos cuando algo se hace bien, y en esta ocasión mi reconocimiento de que digan no, no se construye este megaproyecto. Y luego Rosa Isela Rodríguez aplicó un Vicente Fox, y yo por qué, dice, ahora sí que, y yo por qué, escuchaban a la secretaria de Gobernación el día de ayer, le preguntaron si sabía dónde estaba el gobernador con licencia de Sinaloa, Rubén Rocha Moya, y pues ya escucharon, dijo, yo por qué, ahora sí que, a mí qué, yo qué, yo por qué, no, pues que usted no es la que tiene que hablar con los gobernadores, y es la secretaria de Gobernación, se nos ocurre, no, pues ahora sí que aplicó el Vicente Fox de a mí ni me volteen a ver, y además como que se alteró, ¿no?, porque al final casi casi le da un zape a los que le están preguntando ahí, así de, ya, ahora tonto, ¿qué, o qué, o por qué, o no sé qué? Bueno, y después escuchábamos este fragmento de Yo me llamo Cumbia, la reconocida cantante Sonia María Basanta Vides, mejor conocida como Totola Momposina, falleció este martes 19 de mayo a los 85 años de edad, y la verdad es que si no han escuchado, que yo estoy segura que sí, pero si no han escuchado a Totola Momposina en este momento, bueno, cuando nos vayamos a corte, se pasan rapidísimo a su Spotify, y después de ello, por supuesto, escuchan toda la música de esta extraordinaria mujer que falleció el día de ayer. Así que, así las cosas, me voy rápidamente contigo, Arturo Ángel, pero antes de saludarte, vamos a escuchar parte de lo que Marco Rubio, el secretario de Estado, subió a sus redes sociales hace literal unos minutos. Es una parte, el video completo dura 5 minutos, les vamos a poner una parte de lo que dice y se refiere, por supuesto, a Cuba. Vamos a escucharlo.
8: Hoy quiero compartirles la verdad sobre el motivo de su sufrimiento y quiero contarles lo que nosotros en los Estados Unidos le ofrecemos para ayudarlos no solo a aliviar la crisis actual, sino también a construir un futuro mejor. La razón por la que se ven obligados a sobrevivir 22 horas al día sin electricidad no se debe a un bloqueo petrolero por parte de Estados Unidos, como ustedes saben mejor que nadie. Llevan años sufriendo de apagones. La verdadera razón por la que no tienen electricidad, combustible ni alimentos es porque quienes controlan su país han saqueado miles de millones de dólares, pero nada ha sido utilizado para ayudar al pueblo. Hace 30 años, Raúl Castro fundó una empresa llamada Gaesa. Esta empresa es propiedad de las Fuerzas Armadas y está operada por ellos y cuenta con ingresos 3 veces superiores al presupuesto de su gobierno actual. El presidente Trump ofrece una nueva relación entre Estados Unidos y Cuba, pero tiene que ser directamente con ustedes, el pueblo cubano, no con Gaesa. Primero, estamos ofreciendo 100 millones de dólares en alimentos y medicinas para ustedes, el pueblo, pero tiene que ser distribuido directamente al pueblo cubano por la Iglesia Católica o otros grupos caritativos de confianza. No robada por Gaesa para que lo vendan en sus tiendas. Si ser dueño de su propio negocio y tener el derecho al voto es posible alrededor de Cuba, ¿por qué no es posible para ustedes dentro de Cuba? En Estados Unidos estamos listos para abrir un nuevo capítulo en la relación entre nuestra gente y nuestros países. Y actualmente, lo único que se interpone en el camino hacia un mejor futuro son quienes controlan su país.
0: Bueno, esto es parte de lo que subió hace una hora aproximadamente, o hasta un poco menos, el secretario de Estado Marco Rubio a sus redes sociales. Y tenía planeado hablar contigo un poquito más tarde, mi querido Arturo Ángel, pero les dije, oigan, vamos a entrar de una vez, porque de por sí nos ibas a contar algo que podría suceder hoy y que tiene que ver con Raúl Castro. Arturo, ¿cómo estás? Muy buenos días.
9: ¿Cómo estás, maestro? Muy buenos días. Sí, porque en una de esas, este mensaje de Marco Rubio es la antesala o el contexto de lo que anuncian más tarde, ¿no? Y tiene que ver con... Va a haber un evento a la 1:00 p.m, hora de aquí del este de los Estados Unidos, o sea, a las 11:00 a.m, hora de la Ciudad de México, ahí en Florida, en Miami, con motivo... Pues es un evento que tiene algunos motivos oficiales, como el tema del aniversario de la independencia de Cuba, pero también una conmemoración en memoria de unos ciudadanos estadounidenses que murieron en 1996. cuando el régimen, pues, las Fuerzas Armadas controladas por Raúl Castro, concretamente el 20 de mayo de... No, sí, en 1996, justamente el 20 de mayo de 1996, estos cazas cubanos derribaron dos avionetas que violaron el espacio aéreo que donde iban estadounidenses en una misión llamada Hermanos al Rescate, ¿no? Y que fueron derribados por estas estos aviones militares de la Fuerza Aérea Cubana. Esto es importante, maestra, porque más allá de que hoy se va a recordar a las víctimas de ese hecho y que en buena medida endurecieron aún más el bloqueo sobre Cuba, pues muy posiblemente, y lo que se especula aquí en Estados Unidos, es que este evento de ese derribo de esas aeronaves sea el centro de una acusación penal que se estaría presentando el día de hoy, porque el Departamento de Justicia ha anunciado que de forma paralela a este evento va a ser un anuncio importante, y se ha especulado en los últimos días que se trataría de una acusación ya formal en la Corte del Distrito Sur de Florida en contra de Raúl Castro por homicidio, por haber ordenado estas muertes que ocurrían hace un montón de tiempo, ¿no? Pero que parece ser que en el último año, y de hecho se colocó a un fiscal especial para ello, ¿no? Al señor Jason Redding Quiñones, el fiscal del Distrito Sur de Florida, a trabajar intensamente en la reconstrucción de la evidencia, porque incluso hay por ahí una grabación de hace muchos años donde siempre se especuló si es la voz de Raúl Castro o no, hablando del derribo de él, haber dado la orden para derribar estas avionetas. Bueno, parece ser que se ha trabajado intensamente en la construcción de esa investigación para lograr que un gran jurado la valide, y entonces se presenten los cargos. ¿Y cuál es lo importante de eso? Que se liberaría una orden de aprehensión contra Raúl, contra Raúl Castro, lo que lo colocaría, maestra, pues, en un escenario similar al de Nicolás Maduro en su momento, ¿no? Que son líderes que tienen órdenes de aprehensión, y que independientemente, Nicolás Maduro fue por narcotráfico, Raúl Castro posiblemente sea por homicidio, vamos a ver, ¿no? Pero que para efectos prácticos los vuelven personas que pueden ser blanco de alguna acción de Estados Unidos que, más allá de la detención de ellos, ocasione que haya un reacomodo de las fuerzas políticas, y entonces ahí entraría en juego lo que acabamos de escuchar de Marco Rubio, porque él dice, estamos dispuestos a hablar, a negociar con una nueva Cuba, que no esté este gobierno que se ha corrompido a través de esta empresa, pero bueno, ¿cómo sería eso, no? Entonces, posiblemente así es como se conecten estas piezas, ¿no?
0: Pues ya estaremos viendo, y por eso me parece importante arrancar el noticiario también con esta nota, que es nota de último momento, lo que acaba de decir Marco Rubio, y por supuesto estaremos contigo el día de mañana a ver qué se dice hoy allá desde la Florida. Gracias, Arturo, te mando un abrazo.
9: Estamos en pendiente, buenos días.
0: Muy buenos días, es Arturo Ángel allá desde Estados Unidos. Y bueno, pues ya escucharon, se refería Marco Rubio a GAESA. GAESA es el Grupo de Administración Empresarial S.A., un gigantesco conglomerado empresarial controlado por las Fuerzas Armadas de Cuba, y GAESA controla o ha controlado partes muy importantes de hoteles y turismo, de tiendas y retail, puertos y logística, remesas, bancos, importaciones, construcción, zonas estratégicas, en fin, ahora sí que lo controlan prácticamente todo, y a eso es a lo que se está refiriendo Marco Rubio en este momento, haciendo un llamado directo a los cubanos y a las cubanas, diciéndoles básicamente que pues que ellos son los que deben de tomar el control ya de la isla, y que no debería de seguir este grupo, y por supuesto el grupo político cubano al frente de ese país. Vamos a ver qué sucede, ¿eh? Pero esto sí ya parece ser un movimiento más directo, más claro y más abierto allá respecto a lo que Estados Unidos quiere hacer con Cuba. Así que así las cosas esta mañana en temas también internacionales. Recuerden ya que la

0: 8 de mayo tuve aquí en estos micrófonos al embajador de la Unión Europea, Francisco André, y al embajador de los Países Bajos, André Driessen, hablándonos precisamente de la importancia de esto. Y también, lo vuelvo a decir, como lo dije en ese momento, sin lugar a dudas, es una buena noticia. Y voy contigo rápidamente, Jaime Obrajero. Decíamos hace rato que en diputados se han movido las cosas también, a pesar de que no estamos en periodo ordinario, y tiene que ver también con lo que se reserva o no de información respecto a los consejeros recién electos para el Instituto Nacional Electoral. Jaime, ¿cómo estás? Buenos días.
1: ¿Qué tal, Gaby? Buenos días al auditorio. Fíjate que sí estamos en receso, pero sigue habiendo mucha actividad en la Cámara de Diputados. Bueno, el Comité de Transparencia de la Cámara de Diputados el viernes pasado por la tarde decidió pues reservar por 5 años toda la información relacionada con este proceso de selección de los 3 nuevos consejeros del INE, pero el día de ayer tuvo una sesión extraordinaria y dio marcha atrás a esta decisión. Reculó el Comité de Transparencia. La presidenta de este comité, Alicia Klip Moshinsky, informó que se modificó esta resolución luego que el presidente de la Junta de Coordinación Política, Ricardo Monreal, pidió a través de una carta no reservar nada y dar máxima publicidad a dicho proceso. Explicó que en casos similares, el INAI hace tiempo reservó también por 5 años la información de los aspirantes a consejeros electorales en procesos de 2020 y 2021 y tomaron ese criterio para encriptar ahora la información, pero ya finalmente se reconsideró esta resolución. Vamos a escuchar a la presidenta del Comité de Transparencia de la Cámara de Diputados.
2: Porque sí, ya existía un precedente, se impugnó el tema y el INAI estuvo de acuerdo en los años 2020 y 2023 en que los exámenes se reservaran por 5 años. Nos utilizamos ese precedente. Fue el mismo argumento del presidente de que ya existía un precedente donde se había tomado una decisión en un caso similar. Pero la decisión ahora, después de la carta del diputado pidiéndonos dar máxima publicidad y transparencia a todo el proceso, es tener versiones públicas de absolutamente todos los documentos que constan en el expediente, únicamente reservando el tema de los datos personales.
1: Gaby, esto que dice al final esta presidenta del Comité de Transparencia, de que solamente se van a reservar los datos personales como lo establece la ley, y por eso la resolución fue que queda de manera semiconfidencial toda la información, porque se van a reservar los datos personales de los 369 aspirantes a consejeros que participaron en todo este proceso. Así fue como finalmente quedó. Incluso, Gaby, dijeron que van a abrir un micrositio para que podamos todos, vamos a ver si eso es cierto, observar todo lo que ocurrió en el proceso de selección, por qué fueron depurándose y cómo lo hicieron de todos estos aspirantes hasta llegar a 15, esas llamadas 3 quintetas, y bueno, se supone que todo eso lo vamos a poder saber posteriormente. Y bueno, Gaby, en el tema de la propuesta presidencial para cambiar hasta el 4 de junio del 2028 la fecha de la elección judicial, el PRI, que últimamente a todos dice que no, bueno, advirtió que votará en contra de esta reforma constitucional. Esta reforma nadie la conoce, todavía no se presenta, pero el líder de los diputados del tricolor, Rubén Moreira, ya se adelantó a decir que la iniciativa que enviará mañana jueves, la presidenta a la comisión permanente, es solo cosmética y no elimina, por ejemplo, el uso de los acordeones para elegir a los juzgadores como ocurrió en la elección pasada. Vamos a escuchar ahora a Rubén Moreira.
3: En el caso del Poder Judicial, la reforma vamos a votar en contra, vamos a dar un gran debate y vamos a hacer ahí contrapropuestas. Una de ellas es que se regrese a un sistema de servicio profesional de carrera con una carrera judicial certificada y no que sea por tómbola, por azar, ¿verdad?, o por acordeones, porque esta reforma tampoco va a eliminar los acordeones, sencillamente va a ser acordeones más fáciles de usar.
1: Gary, pues esto fue lo que ocurrió, parte de lo que ocurrió ayer en la Cámara de Diputados.
0: Gracias, Jaime Herrero. Tiene razón, Laura Rubén Moreira, en eso tiene razón. Esta modificación de la que hablábamos ayer ampliamente con Arturo Saldívar, esta modificación no va a quitar los acordeones, los va a hacer solo más chiquitos, pero bueno, pues ahora sí que así las cosas. Bueno, pues ya tienen la información esta mañana, lo que está pasando entre Estados Unidos y Cuba, lo que va a pasar México y la Unión Europea también. Ustedes lo recuerdan, ayer se los dijimos, la presidenta de México pide reciprocidad

Estados Unidos en materia de extradiciones. El día de ayer lo dijo, que de enero de 2018 al 13 de mayo pasado, México realizó 269 requerimientos de extradición a Estados Unidos, de los cuales hasta la fecha no se ha conseguido ninguno. Y bueno, pues obviamente se está refiriendo a lo que Estados Unidos está pidiendo de los sinaloenses. Dice la presidenta de México, pues ustedes tampoco nos han mandado a los propios. Así que bueno, esto también está ahí en la mesa. Y recordemos que en estos días viene funcionarios de seguridad de alto nivel de Estados Unidos aquí a nuestro país, lo anunció la propia presidenta, y pues vamos a ver si en una de esas no traen las pruebas bajo el brazo que tanto ha pedido la presidenta respecto a Rocha Moya y los suyos allá en Sinaloa. Y sí, ya les decía, porque me dijeron, ya dijiste que se canceló el proyecto turístico de Mahahual, ya lo dije, y de eso vamos a hablar también en unos minutitos más. Y para quienes me preguntan sobre el bloqueo está en Reforma y Eje 2, me lo recuerda nada más, creo que sí, ¿verdad? Ahorita les vamos a actualizar de todos modos la información, porque hay un bloqueo ahí del que ya nos hablaba Víctor Sandoval esta mañana, porque por ahí me dice alguien, yo tengo que llegar sí porque sí al concierto de Yuri al auditorio. Pues váyanse caminando desde ahorita, no vaya a ser. Eje 2 Norte, gracias Isaac, Eje 2 Norte y Reforma, ahí es donde está el bloqueo, ahí nomás para que tomen nota. Bueno, ya lo saben, si escuchan algo de ruidillo, ya empieza a moverse por acá la gente. 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Hoy vamos a estar conversando aquí con altos ejecutivos de Mazda, y bueno, por eso ya se empieza a escuchar por ahí algo de ruidillo alrededor nuestro. Pero por lo pronto, señoras y señores, ahora sí que súbele mi Memo.

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18: Muy buenas días, saludo con mucho gusto al apreciable auditorio que nos escucha. Empezamos con el reporte vial, donde hay que considerar cerrada la circulación por manifestantes en Avenida Paseo de la Reforma en ambos sentidos, entre el Eje 2 Norte y el Eje 1 Norte, así como el cruce con el Eje 2 Norte. El corte a la circulación lo encontrará a partir del Congreso de la Unión. La mejor vía alterna, por supuesto, lo que es Avenida Insurgentes y Circuito Interior. Mientras tanto, hay que tomarnos las debidas precauciones, ya que permanece cerrada la circulación de Calzada General Mariano Escobedo al norte a partir del Lago Alberto, por manifestantes a la altura de Laguna de Mairán, esto en la alcaldía Miguel Hidalgo. Como alternativa vial, nuevamente el circuito interior, Avenida Marina Nacional y Calzada Legaria. Ahora bien, pasando a temas de vialidad, encontrará buen avance sobre el Eje 4 Sur, entre Avenida Cuauhtémoc y Calzada de Tlalpan. La circulación es constante en Avenida Niños Héroes de Doctor Río de la Loza hacia Doctor Olvera. Por otro lado, incrementa notablemente el aforo vehicular sobre Avenida 608 y su continuación Avenida Oceanía desde el metro Villa de Aragón hasta el circuito interior. Y ligeros asentamientos viales en luz roja de semáforos muestra Avenida Félix Cuevas entre Avenida Universidad y Avenida Insurgentes. Aquí terminamos el reporte desde el Centro de Orientación Vial de la Secretaría de Seguridad Ciudadana. Excelente día a todos.
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20: Pedí a Alicia Bárcena que revisara bien el proyecto. 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
21: Bueno, me permito informarles que no se va a aprobar el proyecto de Perfect Day de Royal Caribbean.
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23: Bueno, son las 7 de la mañana con 40 minutos y ya escucharon, hoy particularmente complicada la vialidad en una buena parte de la Ciudad de México. Hay muchos bloqueos, les estaremos informando en un ratito más también de lo que está pasando con transportistas en diferentes lugares de la Ciudad de México. Así que con calma, por aquí me están diciendo que Periférico Sur a la altura de San Ángel también tiene muchísimos problemas, y también por aquí alguien me escribió y me decía que Calzada de Tlalpan estaba aún peor que otros días. Así que bueno, pues aquí por supuesto les vamos a estar dando toda la información. Y sí, hoy me dicen que además de todo lo que está sucediendo, es Día Mundial de las Abejas, así que cuidemos y abracemos, bueno, no las tienen que abrazar como tal, pero bueno, cuidemos a las abejas. Y también hoy es Día de los y de las psicólogas, así que a todos los y las psicólogas les mando un abrazo, todo mi agradecimiento, incluida por supuesto a mi querida Eli Pérez, que ha sido quien me salva todas las semanas para no llegar aquí refunfuñando los lunes. Pero bueno, gracias a la gente que nos escribe. Ya lo decíamos hoy temprano, bueno, pues la nota es lo que informa el día de ayer la Secretaría del Medio Ambiente: se cancela el proyecto Perfect Day en Mahahual, en Quintana Roo, del que les estuvimos hablando aquí, sobre todo con nuestros amigos de Greenpeace, cuando estaban por ahí en el Palacio de Bellas Artes descolgándose con una manta. Y saludo en la línea a Guillermo de Cristi, él es presidente de Sélvame MX, miembro de la Organización de Ciencia Ciudadana Cenotes Urbanos. Estás allá en Quintana Roo, en Playa del Carmen. Guillermo, pues es una buena noticia que se anuncie la cancelación de este gigantesco parque que querían hacer ahí en Mahahual, ¿verdad? Muy buenos días, Guillermo.
24: Muy buenos días, sí, verdaderamente es una muy buena noticia, porque habla de congruencia con el discurso que ya decía la presidenta, ¿no? Si se dañan los arrecifes no se puede permitir, y es un hecho que este proyecto pues lo puede dañar.
23: Claro.
24: Una de las grandes temas aquí es que se presentaron dos diferentes manifiestos de impacto ambiental, que eso va contra la legislación ambiental. Los proyectos tienen que estar contemplados en toda su extensión. Aquí habían presentado la parte de tierra por un lado y la parte del mar por otro lado, como tratando de desviar un poco la atención, por así decirlo, ¿no?
23: A ver, eso es importante, Guillermo, lo que nos estás diciendo, para que, a ver, dos cositas, para que quienes nos escuchan, no sé, desde el tráfico de la Ciudad de México, donde sea que se encuentren, entiendan. Primero, a ver, ¿por qué es tan importante Mahahual en términos de la biodiversidad y en términos de lo que significa para el medio ambiente, Guillermo? Me gustaría arrancar por ahí.
24: No solo es Mahahual, ¿no? Pero bueno, Mahahual representa uno de los puntos turísticos que, si bien ya está muy impactado para que finalmente lleguen algunos cruceros por allá, pero tiene unos arrecifes maravillosos, una zona de manglar extensa, muy, muy, muy grande. Todavía tiene unas zonas conservadas de selva que, pues, son dignas de protegerlas, ¿no? Y si ya abrimos un poquito más la visión, pues viene representando una de las partes más importantes de lo que es el arrecife mesoamericano, ¿no? Hay que estar conscientes que tenemos un área natural protegida, que es todo el Caribe mexicano, que abarca desde la parte norte de Quintana Roo hasta Honduras, pasando por Belice, y se extiende, ¿no? El segundo arrecife más grande del mundo lo tenemos aquí enfrente de nosotros, y bueno, pues ahí cerca de Mahahual está Chinchorro, que es un lugar maravilloso para bucear y para conservación de animales y especies, ¿no? Entonces, no nada más es la importancia de Mahahual, sino la importancia de toda la cuenca caribeña de México, todos los arrecifes que están enfrente, desde Cancún hasta acá, pasando por Cozumel. Entonces, el que se esté reconociendo que se debe de proteger el Mahahual también es un reconocimiento tácito de que se tiene que proteger toda la zona arrecifal de la costa mexicana.
23: Claro, porque además estamos hablando de un proyecto que pretendía más de 30 toboganes acuáticos, varias piscinas gigantes, playas artificiales, 12 restaurantes, 24 bares, zonas comerciales y recreativas, en fin, era una cosa verdaderamente gigantesca por lo que esto implicaba, y por eso también decimos, es una buena noticia esto. Y nos decías, Guillermo, para que nos quede muy claro, decías que había estudios de impacto ambiental, pero que no eran los correctos, o que era lo que nos decías ahí.
24: La legislación nacional te dice que para un proyecto tú tienes que entregar un manifiesto de impacto ambiental integral de todo el proyecto. Y bueno, aquí se estaban presentando dos manifiestos de impacto ambiental, uno de la parte acuática, la parte en la costa, en el mar, y la otra de la parte en tierra. Ya de entrada eso no debe de ser. Eso normalmente se hace, como ya se hizo en algunos otros casos, por ejemplo en el mal llamado Tren Maya, que se segmenta un proyecto en diferentes manifiestos de impacto ambiental para tratar de diluir el impacto global, ¿no? Sobre todo, entonces, pues eso no está bien, ¿no? Entonces, de entrada por ahí, eso no puede ser. Pero yo me voy un poquito más a otros temas, ¿no? Tú hablabas del gran tamaño de este proyecto.
23: Sí.
24: Pues imagínate, 21 mil personas que van a estar llegando, estarían llegando diario a ese lugar. Y los desechos de 21 mil personas, orgánicos, las basuras de 21 mil personas, en una población que no rebasa los 2.600, 2.800 personas, ¿no? Entonces es totalmente avasallador, ¿no? Por ese lado ambiental. El tratamiento de albercas, el tratamiento de aguas residuales, que por mucho que se quiera o pretenda tratarla conforme a la norma, la misma norma es permisible en un cierto grado de contaminación, entonces no lo podemos permitir.
23: Pues a mí, insisto, creo que a mí y a muchos, por supuesto ustedes, y además qué bueno que han estado también con estas protestas desde allá, también las que se han hecho por acá en la Ciudad de México y en otros lugares, pero creo que es una buena noticia, Guillermo, que esto por lo pronto se cancele. Me hacen llegar aquí una información y me dicen que para que el anuncio de ayer tenga efectos jurídicos, falta que la Semarnat emita un escrito en el que niegue la autorización en materia de evaluación de impacto ambiental para que en realidad se cancele y no quede como una especie de proyecto zombie que pueda revivir en cualquier momento si cambian las condiciones porque no está negada la autorización. Es decir, que en realidad sí se cancela, pero pues todavía falta, y por lo tanto entiendo que todavía va a haber presiones, ¿verdad, Guillermo?
24: Es correcto. Mientras oficialmente no esté cancelado, pues ahorita es la palabra de la secretaria, lo cual nosotros creemos que es de gran peso. No se hacen declaraciones de ese tipo así nada más al aire, pero sí hace falta poder amarrar la parte jurídica El día de mañana habrá alguna manifestación que originalmente se planeó ahí para pedir que se cancelara. Se va a estar ahí en la Secretaría de Medio Ambiente para entregar simbólicamente las más de 4.5 millones de firmas que se juntaron con el Change, y bueno, pues para plantear precisamente ese tema jurídico y otros proyectos más que están en México, pues en situación muy parecida, ¿no? Pues esto pensamos nosotros, pues que debe ser una punta de lanza para empezar a poner orden en muchos proyectos que, pues, por los intereses económicos, a veces avasallan a los gobiernos, los enamoran, los convencen, y en lugar de que los gobiernos piensen en el medio ambiente y en el bienestar de sus ciudadanos, pues se dejan solamente ir por el símbolo de dólares.
23: Sí, así es. Bueno, pues es una buena noticia y por supuesto seguimos con esto. Guillermo, muchísimas gracias. Saludos hasta allá, hasta Playa del Carmen. Gracias.
24: Saludos.
23: Gracias, es Guillermo de Cristi, allá desde Playa del Carmen, allá en Quintana Roo, con esto que les decimos, el anuncio que se cancela este proyecto, que pues ya les decía, el tamaño del mismo, cuando estamos hablando de la cantidad de albercas, toboganes, la cantidad de gente que iba a ir por allá todos los días. Es Guillermo de Cristi, presidente de Sélvame MX, miembro de la organización de Ciencia Ciudadana Cenotes Urbanos. Un saludo a nuestros amigos de Greenpeace, un saludo, por supuesto, besos, abrazos y Rumacos, a nuestra queridísima Nora Cabrera, directora de Nuestro Futuro AC, que mañana estaremos con ella, porque sí, el día de mañana habrá esta movilización afuera de Semarnat, precisamente para que esto se consolide, para que esto realmente quede ahora sí que por escrito. Y bueno, pues es para mí una buena noticia. Lo que se le dijo también a la empresa es: busquen otro lugar en México y con muchísimo gusto, nomás no donde está este arrecife, donde está esta biodiversidad. Arrancó la conferencia de todas las mañanas de la presidenta, ya lo saben. Si hubiese algo que destacar aquí, les decimos, y hay respuesta también del presidente de Cuba a lo que les informábamos hace rato que dijo el secretario de Estado Marco Rubio respecto a Cuba, y ya hay una respuesta del presidente cubano que también les comentaremos un poquito más adelante. Por lo pronto, nos vamos al corte.
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1: La presidenta Claudia Sheinbaum dio a conocer el Plan Nacional de Infraestructura Hospitalaria. De los alcances hablaremos con Eduardo Clark, subsecretario de Integración y Desarrollo del Sector Salud.
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4: Pasar muchas horas frente a la pantalla puede causar fatiga visual, sequedad ocular y dolores de cabeza. Los lentes para computadora con filtro de luz azul ayudan a reducir el cansancio visual y mejoran el confort al trabajar frente a dispositivos digitales. Son especialmente útiles si pasas más de 2 horas continuas frente a una pantalla. Además, pueden mejorar la calidad del sueño, ya que la luz azul altera los ciclos naturales del cuerpo. Cuidar tus ojos también es cuidar tu productividad.
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29: Quien esté libre de haber remojado una galleta en leche alguna vez en su vida, que tire la primera piedra. Este acto podríamos decir que es un reflejo humano y que prácticamente nadie se ha podido resistir, al menos de probar. Y es que déjenme decirles que no es su poca fuerza de voluntad. Esto está perfecta y científicamente calculado. Cuando remojas una galleta en leche, en realidad cambias todo sobre ella. La textura, el sabor y su composición química. El secreto es un grupo de aditivos químicos llamados emulsionantes. Hay algunos líquidos que no se mezclan naturalmente, por ejemplo, agua y aceite. Los compuestos que logran que estos dos líquidos opuestos coexistan felices se llaman emulsionantes. ¿Y a qué viene esto al caso con las deliciosas galletas? Déjenme decirles que tanto el chocolate como la leche contienen emulsionantes. Los que están en el chocolate permiten que los ingredientes grasos, como el aceite y la manteca de cacao, se mezclen con ingredientes sin grasa, como el agua y el cacao en polvo, además de mantener la grasa en la leche. Esta deliciosa magia, conocida también como ciencia, es llevada al siguiente nivel cuando las galletitas son de chocolate y se sumergen en leche, o bien cuando las galletitas son de vainilla y se sumergen en leche con chocolate. ¿Por qué? Porque los emulsionantes de ambas sustancias interactúan en la lengua, logrando una tremenda explosión en las papilas gustativas, porque la leche calma la dulzura intensa del chocolate y los emulsionantes ayudan a suavizar el sabor, lo que le da la perfecta relación de sabor y textura a la galleta. Así que ya lo sabe, la próxima vez que lo critiquen por andar chopeando, dígales a los envidiosos que solo está llevando a cabo una experiencia científica y culinaria de primer nivel.
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4: Pasar muchas horas frente a la pantalla puede causar fatiga visual, sequedad ocular y dolores de cabeza. Los lentes para computadora con filtro de luz azul ayudan a reducir el cansancio visual y mejoran el confort al trabajar frente a dispositivos digitales. Son especialmente útiles si pasas más de 2 horas continuas frente a una pantalla. Además, pueden mejorar la calidad del sueño, ya que la luz azul altera los ciclos naturales del cuerpo. Cuidar tus ojos también es cuidar tu productividad.
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23: 7:54 a.m. Les recuerdo que hoy estamos transmitiendo desde la convención de Mazda México 2026. Al rato vamos a estar hablando, traen una renovada identidad visual, traen una nueva Mazda CX-5. A ver si se mochan con una, pero bueno, vamos a estar hablando aquí de varias cosas en un ratito más. Pero bueno, por lo pronto me da mucho gusto saludarte, querido Enrique Quintana, ¿cómo estás? Muy buenos días.
9: Muy buenos días, Gaby, muy bien, afortunadamente.
23: Qué bueno, querido Enrique. Bueno, aquí estamos hablando de Mazda, pero el día de ayer se dio un anuncio también importante, pero que tiene que ver con GM, ¿verdad?
9: Así es. Mira, y es importante tanto por el monto individual como sí, por el significado.
23: A ver, cuéntanos.
9: Mira, el monto individual pues son $1,000,000,000, que no son cacahuates.
23: O son muchos cacahuates, digamos.
9: O son demasiados para invertirse en este año y en el 2027. Esto es relevante porque a veces se hacen anuncios de $1,000,000,000, pero para los próximos 7 años.
23: Sí, exacto.
9: Una cosa así.
23: Sí.
9: En este caso, la previsión es que se realicen las inversiones entre 26 y 27.
23: Ok.
9: ¿Qué tipo de inversión? Bueno, inversiones para modernizar, adaptar, ampliar. Sobre todo la planta que esta armadora General Motors GM tiene en Ramos Arizpe, en el estado de Coahuila.
23: Okay.
9: ¿Y con qué propósito lo hace? Básicamente para trasladar la fabricación de 2 modelos que son de esta marca, que se producían en China, para traérselos a México. Se trata del Aveo y del Roof. Estos 2 autos que hoy se importan desde China. De hecho, la principal empresa que importa de China a México hoy es General Motors. Alguien decía, es la principal armadora china. No porque sea esta su marca, sino porque es la que más autos, entre las grandes armadoras norteamericanas, es la que más autos fabrica en China e introduce en el mercado nacional. Entonces, esto es finalmente, hasta que vemos un ejemplo claro, ¿te acuerdas del nearshoring?
23: sí,
9: de
23: sí,
9: todo aquello que
23: platicamos. De lo que hablamos y hablamos y hablamos.
9: Por,
23: de
9: la por meses y meses y meses.
23: Exactamente, de la
9: que se iban a venir operaciones de plantas, sí, que estaban
23: desde la pandemia, ¿no? Desde la pandemia.
9: Sí, poquito después, para reducir la vulnerabilidad de las cadenas de provisión, estar cerca del gran mercado norteamericano y aprovechar también el mercado nacional. Bueno, pues aquí tenemos un ejemplo muy claro de este procedimiento, de este proceso, el nearshoring, y también de algo más reciente que es el Plan México, en el sentido de reducir importaciones provenientes de China para generar valor agregado en el país. Así que en este sentido, tanto, insisto, por el monto individual que es significativo, como por el significado, lo que representa, es una noticia positiva. En un sector, por cierto, ahora que estás ahí con los amigos de Mazda, en un sector que con todos los aranceles que Estados Unidos ha impuesto a México, sigue creciendo de una manera espectacular. Tanto en exportaciones como en ventas en el mercado doméstico.
23: Pues qué bueno, ¿no? Es una buena noticia y como dices, finalmente, ¿no? Porque venimos hablando y hablando y hablando, uno del nearshoring y del otro de ahí vienen las inversiones. Bueno, pues aquí hay una ya concreta, pues enhorabuena, qué bueno. Creo que estuvo la presidenta por ahí
9: también. Sí. Estuvo la presidenta, estuvo el secretario de Economía y estuvo Francisco Garza, que es el presidente de GM en México, en este ya, en este anuncio, que pues obviamente querían sacarle provecho, sacarle ventajas. Sí. Una narrativa muy, muy favorable de las que hacen falta.
23: Sin lugar a dudas. Bueno, ese es un tema, y el otro es uno que estoy seguro que ahorita nos van a caer 1,250,000 preguntas que tiene que ver con el registro de las líneas telefónicas celulares, esto que tenemos que hacer, que es vincular, porque luego te llega el mensaje, ¿no? No se le olvide vincular su línea telefónica celular. A ver, cuéntanos, estamos a que como un mes y cachito de que vence el plazo, ¿verdad?
9: Un mes y 10 días. Mm. El plazo vence el 30 de junio. Es el plazo que estableció la autoridad para que toda línea telefónica se pueda vincular con una persona, con una empresa, pero digamos en el caso de las líneas de personas físicas, con una persona física. Si vencido ese plazo no hay esta vinculación de la línea, entonces esta queda inhabilitada. Imagínate, ¿sí?, que alguien se le olvidó registrar su línea, pues el primero de julio ya no tiene teléfono. Tan simple como eso. Y lo que alarma, Gaby, lo han advertido expertos en la industria desde hace semanas, es la lentitud con la que va. Se estima que hay poco más de 300 millones de líneas celulares en México.
23: ¿Cuántas?
9: 300 millones.
23: Órale, es un montón.
9: Sí, es un montón.
23: Sí, sí.
9: Pero bueno, se ha convertido en un instrumento de uso generalizado, el celular. Llevamos 68, por lo menos hasta la segunda semana de mayo, esa era más o menos el corte, 68 millones de líneas registradas. Es decir, pues faltan como 230 millones.
23: Sí. Es que aquí alguien de mi equipo fue muy optimista, porque me puso, faltan por registrarse 80 millones de líneas. No, faltan cuántas.
9: Sí, eso yo pensé, pero no, ya hice bien la cuenta.
23: Ah, ya sumaste registradas, ya, o sacaste el ábaco.
9: Y no, faltan un montón.
23: ¿Pero cuántas dijiste? ¿200?
9: Como 230
23: millones. 230 millones. No, pues faltan un montón de líneas telefónicas.
9: Sí, y mira, lamentablemente en México tenemos la cultura de dejar todo al final.
23: Sí, eso es cierto.
9: Así que ya te imaginarás en la segunda quincena de junio.
23: No, va a ser una locura.
9: ¿Cómo
23: es que yo creo, a ver, yo creo, y ahora sí que se lo decimos a nuestros queridos, escucha, yo creo que hay quienes dicen, hombre, seguro lo van a aplazar o lo van a cancelar.
9: Sí,
23: hasta este
9: es
23: momento
9: claro.
23: Eso no han dicho, ¿no? Esto se
9: no, mantiene. De hecho, la versión oficial es que no va a haber aplazamiento.
23: No va a haber aplazamiento.
9: Obviamente, aún si lo fueran a hacer, no lo estarían anunciando.
23: Sí, bueno, eso queda claro, bueno. Eso se anuncia, se anuncia unos días antes siempre, pero eso es una. Y la otra, pues todo esto que ha habido de que si se filtran, que si no es seguro, que ha habido mucha información al respecto, y hay muchas personas que con toda la razón dicen, híjole, ¿y si mis datos van a estar seguros o no? Yo creo que se van a estar todavía mucha explicación de esto, ¿no, Enrique?
9: Sí, mira, por una parte creo que es legítima esa duda, pero por otra hay que tomar en cuenta que mientras no cambie la regulación, Esas son las reglas que pues va sí, a darse. Entonces, uno no está convencido de registrarse, bueno, pues es legítimo, pero entonces no va a tener teléfono después del primero de julio. Esa es la consecuencia. La fórmula para registrarse es o bien acudir a las oficinas de la proveedora de servicio que uno haya contratado, o bien hay sistemas para hacerlo vía remota, teniendo identificación oficial vigente, el INE o el pasaporte son las que se utilizan. Se puede hacer vía remota a través de la página de la empresa o de la página de la agencia digital, pero digamos, la mayor parte creo que va a buscar ir a las oficinas telefónicas.
23: Sí, bueno, pues ahí está. Hay mucha gente, insisto, que me está escribiendo que no lo piensa hacer. Bueno, hasta este momento, si no lo hacen a partir del 1 de julio, se quedan sin línea telefónica hasta este momento. Vamos a ver si las autoridades dicen otra cosa, pero pues sí, faltan hartas líneas telefónicas para ello. Bueno, ¿y nuestra moneda, querido Enrique?
9: Pues un poquito más presionada, pero bajando respecto al dólar, 17.37 en este momento, 17.37.
23: Bueno, pues así las cosas. Te mando un abrazote, que tengas un muy bonito día.
9: Igualmente para todos, un abrazo.
23: Abrazo, es Enrique Quintana, director editorial del Financiero, y mucha gente escribiéndonos por acá respecto precisamente a esto de las líneas telefónicas. Estamos buscando desde hace un rato a las autoridades competentes, a ver si lo logramos esta semana, a las autoridades competentes, pues para que nos expliquen al aire, para que le expliquen a todos ustedes de qué va esto de las líneas telefónicas. Ojalá lo logremos, pero bueno, ya saben que siempre recomiendo leer al maestro Enrique Quintana. En la página 2 del Financiero, hoy escribe sobre la aritmética del estancamiento, y abajo la fotonota: Universum une el fútbol y la ciencia rumbo a la Copa Mundial de la FIFA 2026.
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15: 8:06.
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21: El consumo excesivo de azúcar en la infancia puede tener consecuencias graves para la salud. Además de aumentar el riesgo de obesidad, contribuye al desarrollo de caries dental y problemas metabólicos. El exceso de azúcar también puede afectar la concentración y el comportamiento de los niños. Es fundamental promover una alimentación equilibrada, limitando alimentos y bebidas azucaradas desde temprana edad. Fomentar hábitos saludables a la niñez es clave para un crecimiento y desarrollo adecuados.
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31: Confirma la Secretaría de Salud la muerte del conductor de la pipa que fue impactada por el ferrocarril en la comunidad de Viborillas, en Colón. Juan Carlos Bravo, de Saca la Bici, confirmó que el jueves 14 de mayo se realizará el diálogo ciudadano solicitado por colectivos de movilidad, con la presencia del gobernador Mauricio Curi. Feminismo para Todas, MX, se manifestó afuera de las instalaciones del Centro de Convivencias Familiares para denunciar a la jueza Octavo Familiar por proteger agresores y violentar madres e infancias.
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3: Existe una calle llamada Callejón del Sapo. Se encuentra enfrente del número 59 de la calle Victoria en la Ciudad de México. Ahí vivía un matrimonio. Ella era muy bella, pero él malgastaba el dinero en parrandas y mujeres. Todo porque ella no podía darle un hijo. Así que fue con una hechicera, pero sin resultados. En su enojo, mandó al Santo Oficio para que castigaran a la bruja, quien la maldijo. Una noche, mientras lloraba en su ventana, se acercó un hombre de piel morena, quien le confesó su amor. Ella lo aceptó y se embarazó. Su marido brincaba de felicidad, pero un día le contaron de las infidelidades. Llegó temprano a casa y los encontró. Sacó una pistola y ambos forcejearon. El marido cayó muerto. Ella culpó a su amante de ladrón y fue castigado con la muerte. Esta mujer tuvo a un hijo deforme, con cara de sapo. De ahí el nombre de Callejón del Sapo.
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0: 8 de la mañana con 11 minutos tiempo del centro del país. Y aquí seguimos completamente en vivo desde las 7 de la mañana hoy, que es miércoles 20 de mayo del 2026. Dice por acá Jorge Ramos, rolón, y yo chiflando. Sí, yo también andaba por ahí chiflando, pero ya, para no perturbarles la rola, que es una rolotota, he dejado de chiflar, pero es una muy buena rola. Y bueno, pues aquí seguimos desde la convención Mazda México 2026. Da inicio una nueva era, de cara al inicio de una nueva era para Mazda de México. La empresa, la firma, realiza hoy su convención anual 2026, y estamos acá en el centro Banamex, en donde ya está el sol pegando, pero con todo, ¿eh? Si nos están viendo por ahí en nuestro canal de YouTube de W Radio México, pues ahí verán que ando con unos pelos güeros, pero en realidad los pelos güeros son porque me está dando el sol, no por otra cosa. Y aquí estamos con muchísimo gusto. Ya hay un montón de gente aquí enfrente de nosotros, y en un ratito más estaremos acá teniendo varias conversaciones desde esta convención. Voy a platicar un poco más adelante con Miguel Barbeito, presidente y CEO de Mazda de México, y la verdad es que me da mucho gusto. Hemos platicado ya en varias ocasiones con él. También voy a platicar con Araceli Contreras, vicepresidenta de operaciones de Mazda México, a ver qué es lo que traen, qué es lo nuevo que traen en esta ocasión. La verdad es que también les agradecemos a los amigos de Mazda, que cada año nos invitan a estar con ellos acá en su día, en su Mazda Day, y eso, hoy estamos otra vez por acá y ya les estaremos contando. Pero bueno, hemos tenido, por supuesto, muchísima información, y hemos tenido una hora muy completa. De las 7 de la mañana nos fuimos por allá a Nueva York. Hoy el secretario de Estado, Marco Rubio, desde sus cuentas oficiales en redes sociales, pues literal se refirió a cubanas y cubanos, les habló directo, les habló de frente, y tal cual lo que les dijo es hora de que las cosas cambien. Dice, es hora de que las cosas cambien, ya no pueden ustedes estar ligados a un gobierno corrupto, a un gobierno que les ha robado todo su dinero. Lo estoy resumiendo porque es un video de 5 minutos, hoy les pusimos ya una parte allá desde lo que se dijo desde Estados Unidos. Hay ya una respuesta del presidente de Cuba. Dice, intervención, injerencia, despojo, frustración, eso significa el 20 de mayo en la historia de Cuba. Solo una cosa hay que agradecer ese día: haber sembrado en los cubanos de entonces un sentimiento antiimperialista que cada generación posterior ha sentido profundizarse con nuevas y constantes amenazas a la independencia y la soberanía de la patria. La patria se defiende, dice Miguel Díaz Canel Bermúdez. Así que hoy, que es un día especial, sin lugar a dudas, para Cuba, pues estamos viendo ya lo que está sucediendo desde Estados Unidos, y por supuesto también la respuesta de Cuba. Se los trajimos el día de hoy. Hoy, 20 de mayo, es una fecha clave en Cuba. Se celebra, sobre todo, lo celebra el exilio como el nacimiento de la República en 1902, aunque en la isla no es festivo oficial y el gobierno actual lo cuestiona. Así que, así las cosas. Hoy ya les tuvimos esta información. También estuvimos hablando ampliamente de lo que anunció el día de ayer la Semarnat, la Secretaría de Medio Ambiente, que anunció la cancelación del proyecto Perfect Day de la empresa Royal Caribbean, que se tenía planeado realizar en playas de Mahahual. No fue autorizado por la Semarnat. Ayer lo dijo, y lo van a escuchar ahorita otra vez, la secretaria del Medio Ambiente lo dijo de manera muy clara, y hoy nos fuimos allá hasta Quintana Roo también con ello. Y pues mucha gente me sigue diciendo por acá, no quiero registrar mi teléfono celular. Y Pisu, que siempre está ahora sí que al pie del cañón aquí con nosotros, al rato lo van a escuchar, por supuesto, por ahí de las 9:50 de la mañana, como todos los miércoles. Hoy nos va a hablar, por cierto, de lo que anunció la UNAM el día de ayer de inteligencia artificial. Bueno, no fue ayer, fue antier, perdón, el proyecto de inteligencia artificial de la UNAM, un proyecto muy amplio, de eso nos va a hablar Pisu. Pero como siempre nos escucha por acá, lo que nos está diciendo es, sin cancelación ni extensión de plazo, todo apunta a que México vivirá la mayor suspensión de líneas celulares en la historia moderna. El 30 de junio se mantiene hasta ahora como fecha mortal, aunque ni el 18% de líneas se han registrado hasta hoy. ¿Qué piensas hacer? Es lo que puso Piso por ahí en sus redes sociales, y pues la mayoría de la gente dice no registrar nada, que cancelen mi línea, aguantar, esperar. Bueno, pues vamos a ver si todos aguantan. Vamos a ver si un día antes la autoridad dice, bueno, está bien, les vamos a dejar su línea telefónica, o si dicen, como, bueno, pues dice la ley, que ¡pum!, te cancelan la línea telefónica. Así que, así las cosas. Esta mañana me voy contigo, Víctor Sandoval, a las muy complicadas calles de la Ciudad de México. Adelante, Víctor, buen día.
1: Gracias, a bordo de la motocicleta, nos dirigimos en este momento a Eje 2 Norte y Reforma, donde desde muy temprano he reportado que ha sido frenada esta caravana de transportistas que pretenden llegar al Ángel de Independencia. Hay un cerco ahí de seguridad, pues sobre todo para que avancen con estos camiones en este punto. Quiero decirte que la vialidad está complicada, sobre todo en esa zona, ya sea en dirección Tlatelolco, en dirección a la República, Eje 2 Norte y también de la Reforma. Así que sobre todo para evitar pasar por esta zona.
0: A ver, vamos a ver porque se está metiendo el como va en la moto, Víctor Sandoval, se está metiendo más bien el viento ahí, ahora sí que al micrófono. A ver si podemos recuperar, mi querida Carla Cisneros, a ver si podemos recuperar la llamada con Víctor, porque la gente está preguntando mucho de estos bloqueos, que entiendo que ya se está movilizando también Víctor para allá, a ver si lo podemos recuperar, porque hay bloqueos importantes. Ahorita no lo tenemos, ¿verdad? No, es que va en la moto, como lo estaban ustedes escuchando. Pero en un ratito más recuperamos a Víctor Sandoval, porque hay bloqueos de transportistas. Hay varias partes en la Ciudad de México donde la circulación es prácticamente imposible. Pero bueno, así las cosas esta mañana. Mucha gente me sigue diciendo, Pepe Ruiz dice, Gaby, si cancelan mi línea, ¿dejo de pagarle a Telcel o me van a seguir cobrando? Pues no, me imagino que no te van a seguir cobrando, pero ya no vas a tener línea telefónica celular. Tal vez eso es algo que quieras, mi estimado Pepe Ruiz, quedarte sin línea telefónica, porque no es que puedas pasar a otra empresa, porque en cualquier empresa tendrías que registrar tu línea, así que bueno, pues tal vez todos nos quedemos sin líneas telefónicas y tendremos que hablarnos otra vez desde el teléfono fijo. No sé si tengan teléfono fijo, pero si no, pues váyanlo activando para que por lo menos podamos, o palomas mensajeras, ¿no?, o algo, o nos volvemos a encontrar en físico, en una de esas. Eso es lo que se necesita para que nos volvamos a ver cara a cara. Bueno, así las cosas, señoras y señores, y así es como suena la información.
2: Que no me parecía correcto en lo personal que se reservara 5 años un proceso que no tiene más que transparencia y buen cuidado, y que el que nada debe, nada teme. No hay que ocultar nada, hay que ser muy transparentes.
3: Bueno, me permito informarles que no se va a aprobar el proyecto de Perfect Day de Royal Caribbean.
4: ¡Vamos! No nada más es la importancia de Mahahual, sino la importancia de toda la cuenca caribeña de México, todos los arrecifes que están enfrente, desde Cancún hasta acá, pasando por Cozumel. Entonces, el que se esté reconociendo que se debe de proteger el Mahahual también es un reconocimiento tácito de que se tiene que proteger toda la zona arrecifal de la costa mexicana.
5: Gobernación, ¿sabe dónde está Rocha Moya? Ahora dije yo por qué.
6: Gobernación, está encargada de hablar con los gobernadores.
5: Yo no estoy haciendo ningún llamado de nada.
6: No hago llamados.
5: Y hoy no fue el tema de... Hoy no fue el tema.
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0: 8, es que no alcanzo a ver la hora porque me da el sol, exactamente estoy aquí tratando de ver en la pantalla, 8 de la mañana con 20 minutos, es que me está dando el sol, justamente, estoy a punto, si de repente sienten que me quedo como dormidita, es porque me está dando el sol así rico, rico, rico, rico, como gatito, ¿no?, que se va quedando dormido en el patio, así estoy yo porque me está pegando, pero bueno, sí me dio risa porque no alcanzaba yo a ver la hora. Bueno, los sonidos de la noticia con los que estamos arrancando esta hora. Escuchábamos la voz de Ricardo Monreal y tuvimos por ahí ya la crónica de mi compañero Jaime Obrajero. Tras las críticas, el Comité de Transparencia de la Cámara de Diputados se retractó en su decisión de reservar por 5 años toda la información relacionada con la selección de 3 consejeros del Instituto Nacional Electoral. Es que era un verdadero sinsentido. Vamos a ver si en verdad liberan la información, pero era un verdadero sinsentido, y lo único que hace base, por supuesto, es alimentar todas las suspicacias en torno a la elección de Arturo Manuel Chávez López, Blanca Cruz García y Frida Denise Gómez Puga como nuevos consejeros y consejeras del Instituto Nacional Electoral. También, ya nos lo decía nuestro compañero Jaime Obrajero, que el día de ayer la bancada del PRI, que dice, como dice Jaime Obrajero, ya decidieron que a todo van a decir que no, bueno, pues ya dijeron que no van a votar la reforma, a la reforma al Poder Judicial, de la que estuvimos hablando el día de ayer ampliamente aquí con Arturo Saldívar en estos micrófonos. Y escuchábamos la voz de la secretaria del Medio Ambiente y Recursos Naturales, Semarnat, Alicia Bárcena, cuando anunció que no se va a aprobar el megaproyecto Perfect Day en Mahahual, Quintana Roo, de la empresa Royal Caribbean. Ojalá pueda yo platicar pronto con la secretaria Alicia Bárcena. Hemos solicitado ya en varias ocasiones en estos últimos días poder conversar con ella, como lo hemos hecho mucho en estos micrófonos, pero últimamente no ha sido posible. La verdad es que creo que son anuncios buenos, anuncios importantes, que vale la pena explicarle a la gente para que también entendamos cómo este gobierno por lo menos está diciendo que en ciertos lugares sí está protegiendo el medio ambiente. Bueno, qué bueno. Ojalá podamos hablar con la secretaria Alicia Bárcena. Insisto, hemos estado solicitando esa entrevista ya en estos últimos días. Y bueno, pues los micrófonos abiertos. Esta mañana nos fuimos hasta Quintana Roo. Escuchaban ustedes el audio de Guillermo de Cristi, presidente de Sélvame MX, miembro de la Organización de Ciencia Ciudadana Cenotes Urbanos, hablando precisamente de la cancelación de este proyecto Perfect Day y lo que significa. Y también ya les comentábamos, el día de mañana vamos a estar con nuestra colaboradora en temas de justicia climática, de medio ambiente, Nora Cabrera, hablando de lo que va a suceder en frente de la Semarnat, que está anunciada esta movilización, entre otras cosas, para asegurarse que esto que anunció la secretaria realmente suceda. Y después, como decía yo hoy ya temprano, la secretaria de Gobernación, Rosa Isela Rodríguez, hizo un Vicente Fox y le gritó a los periodistas, ¿y yo por qué?, cuando le preguntaron sobre el paradero del gobernador con licencia de Sinaloa, Rubén Rocha Moya, y pues ya lo escucharon, dijo, ¿yo por qué?, de eso ni hablamos. Insisto, hizo su Vicente Fox el día de ayer. Y bueno, pues algo de musiquita, la reconocida cantante Sonia María Basanta Vides, mejor conocida como Totola Momposina, falleció este martes 19 de mayo a los 85 años. Escuchábamos un fragmento de su canción, Yo Me Llamo Cumbia, y bueno, ya les decía yo hoy temprano, ahí cuando tengan un ratito, cuando se quieran relajar, entren, busquen a Totola Momposina y escuchen música bonita para apapachar el alma. Hoy hemos tenido ya varios asuntos, ya les comentábamos, la Unión Europea y México van a firmar este viernes el acuerdo de asociación estratégica en materia política, económica y de cooperación entre la Unión Europea y nuestro país. También el acuerdo comercial interino lo van a firmar la presidenta Claudia Sheinbaum, la titular del Ejecutivo Europeo, Ursula von der Leyen, y el titular del Consejo Europeo, Antonio Costa. En esto que ya les decíamos, es una buena noticia, ya lo habíamos platicado en estos micrófonos con el embajador de la Unión Europea y el embajador de los Países Bajos que nos acompañaron en cabina de W Radio, así que es sin lugar a dudas una buena noticia. En temas también con Estados Unidos, la presidenta pide a Estados Unidos reciprocidad en extradiciones, y también estamos en estos días a la espera de la visita a nuestro país de altos funcionarios en materia de seguridad del gobierno de Estados Unidos que vendrán por acá, lo anunció la propia presidenta, y bueno, pues vamos a ver esto qué significa y sobre todo qué traen bajo el brazo, que estas visitas pues nunca son solamente para venir a decir hola, ¿cómo están? Y ya lo decíamos también en temas económicos y financieros, mucha gente me sigue hablando del tema de las líneas.

0: bloqueos, pero miren, así como se han anunciado los paros de la Coordinadora Nacional de Trabajadores de la Educación, movilizaciones hoy de transportistas, el día de ayer también se anunció que controladores aéreos podrían estarse yendo a huelga. Y saludo en la línea a María Larriba, ella es ex controladora aérea. María, ¿cómo estás? Muy buenos días, te saluda Gabriela.
1: Muy buenos días, Gaby, a tus órdenes.
0: Gracias, María. Buscamos también a quienes están hoy en activo, pero tú fuiste controladora aérea y me interesa mucho escuchar desde tu experiencia por qué los controladores aéreos estarían emplazando a huelga, María.
1: Muy sencillo, porque ya tienen como 8 años. Ajá. Con violaciones sistemáticas a las condiciones generales de trabajo. Y una de las cosas que ha detonado esto es que les aplicaron la ley de remuneraciones y en lugar de recibir aumentos de sueldo, les redujeron en 30% los ingresos, cuando los controladores de ninguna manera tienen un sueldo alto. Esa es una parte.
0: ¿Por qué? ¿Por qué hicieron esto?
1: Ah, pues porque Hacienda determina a quién le aplican la ley de remuneraciones, que es una reducción en los salarios, que es una política del gobierno federal. Ahora, primero se los aplicaron y ellos se ampararon y funcionó el amparo, pero ya dieron marcha atrás el gobierno y ya les aplicó la reducción de salario en un 30% a todos los controladores. Y la verdad es que no tienen ellos el nivel económico para una medida de este tipo. Eso es en lo económico. Ahora, por otro lado, no hay controladores, hay una deficiencia de 500 controladores y hay una falta de organización tremenda en la asignación de los horarios y la gente ya está muy cansada, los están dejando 17 horas diarias. Dale. O muchas veces excediendo los tiempos legales para poder estar ahí. Ahora, la otra cuestión es que hay aeropuertos más pequeños que la planta de controladores es menor porque esos aeropuertos solo trabajan de día. Y entonces la FAC, por medio de la comandancia de los aeropuertos, o sea, la Agencia Federal de Aviación Civil, que es la autoridad, ellos tienen las comandancias de los aeropuertos y están autorizando operaciones aéreas fuera del horario del aeropuerto. Y entonces traen a la gente a las 4 de la mañana que atienda un vuelo porque la autoridad lo autorizó y dicen que pues no es su problema que el señor no tenga controladores. Entonces esto ya está haciendo una crisis tremenda y va a provocar falta de seguridad porque llegas a trabajar a las 7 de la mañana y a lo mejor vas a salir hasta el día siguiente. Está bien,
0: ver,
1: que sea
0: un... me preocupa mucho y me gustaría que nos contaras, claro, un poco, María. O sea, hay una parte que tiene que ver con el tema salarial y más, pero hay otra parte que es, y que no la minimizo, pero bueno, este es un tema, digamos, laboral, salarial, pero esta otra parte que me estás diciendo, a ver, en tu experiencia, tú que fuiste controladora aérea, ¿cómo es el trabajo de una persona que se dedica a esto? Es decir, llegan, ¿cuántas horas trabajan? ¿Qué hace una persona que es controladora aérea?
1: Bueno, mira, en los lugares congestionados, por ejemplo, el Aeropuerto de México o el Centro de Control de Mazatlán, tenemos 3 horarios, uno de 7 de la mañana a 2 de la tarde, otro de 2 de la tarde a 9 de la noche y otro de 9 de la noche a 7 de la mañana. Ahora, lo que ha venido ocurriendo es que tú te presentas a las 7 de la mañana y por lo menos 3 veces a la semana te dejan hasta las 12 de la noche.
0: Órale.
1: O sea, 10 horas de tiempo extra adicionales a tu jornada. Esa es una versión.
0: Ajá.
1: Muchísimo. La otra versión es que la gente que trabaja en el turno nocturno entra a las 9 de la noche y a las 7 de la mañana los dejan otras 7 horas. Entonces,
0: ¿y por qué? ¿Porque no hay suficientes personas o por qué?
1: Así es, porque no hay suficiente personal y pues hasta ahorita, 8 años después, le empieza a preocupar al gobierno que no hay controladores y han hecho algunos cursos, pero la capacitación es muy, muy mala y están muy desorganizados. Entonces no se ve que esto vaya a tener alguna solución. Y además,
0: Sí, no está escribiendo una persona que pide anonimato para no afectar a la persona de la que está hablando, pero me dice, mi hermano trabaja en la torre de control del AIFA, y dice, y llega a trabajar hasta 18 horas diarias en esto justamente,
1: eso,
0: de lo que nos estás diciendo.
1: Y mira, Gaby, el AIFA tiene mucho personal. ¿Por qué? Porque una de las cosas que han pasado en este gobierno es que cuando los militares hacen sus aeropuertos, piden exceso de

0: personal. El AIFA, Tulum, los aeropuertos militares, se les han dado más controladores de los que necesitan. Uh-huh. Y CENEAM, pues no se puede negar. Entonces no hay una coordinación correcta en cuestiones de seguridad entre AFAC, los aeropuertos y el CENEAM. Es una descoordinación total desde el momento en que se repartieron los aeropuertos y que hay lugares donde manda el ejército, lugares donde manda la marina y lugares donde mandan los civiles. Entonces la coordinación se ha complicado terriblemente para todos los funcionarios de gobierno con este sistema de trabajo. Uh-huh. Sí. Pero como te digo, 17 horas es muchísimo.
1: No, es muchísimo. A ver, María, estoy platicando con María Larriba, ella fue controladora aérea y estamos hablando de este emplazamiento de huelga de controladores de tránsito aéreo del Sindicato Nacional que se anunció el día de ayer. A ver, María, muchas, o sea, 17, 18, 19 horas son muchísimas en donde sea lo que uno trabaje, pero además, cuando uno es controlador aéreo, ¿qué se hace durante este tiempo? Es decir, tú cuando llegas a trabajar, ¿qué haces? ¿Cómo es un día normal?
0: Claro, claro. Mira, un día normal es, te voy a poner un ejemplo, yo llego a las 7 de la mañana, me conecto a manejar el tráfico de llegada o de salida, el que me toque, y estoy dos horas atendiendo todo el tráfico, toda la demanda que haya, todos los despegues o todas las llegadas. Después de 2 horas, tengo un descanso de 1 hora, que es mi hora de desayuno. Sí. A las 10 de la mañana regreso y me ponen en otra posición y voy a trabajar 1 hora 20 minutos y voy a descansar 40 minutos y luego vuelvo a trabajar 1 hora 20 minutos en otra posición y descanso otros 40 minutos. Entonces, en los lugares saturados, ese es el descanso, 1 hora y 2 descansos de 40 minutos. Pero eso puede ser mucho o puede ser poco, dependiendo de la situación que estés pidiendo o que estés manejando. Te pongo un ejemplo. Yo meto toda mi fila de aviones a una pista y ahí van perfectamente acomodados y se los paso a la torre de control para que los autorice a aterrizar. Y en ese momento la torre me dice, cambio de pista por viento. Todos te los mando al aire y te los regreso. Entonces, todos esos aviones que ya estaban acomodados, yo tengo la obligación de darle toda la vuelta al Valle de México y acomodarlos en la pista contraria. Y eso no lo determina el controlador, el viento determina la pista en uso. Entonces, son cosas que los controladores tienen que manejar rutinariamente, que es el cambio de decisiones, el cambio de situaciones. Debo yo de estar preparada a que un piloto me diga, no puedo mantener esa velocidad, o no puedo hacer esa aproximación, o no puedo cumplir con la instrucción que usted me está dando. Y yo tengo que darle una alternativa. ¿Cuál es el mensaje final? Que lo tengo que tener separado y seguro en todo el tiempo. Sí. Esa es la función de nosotros.
1: Es que, a ver, y sí es muy importante decirlo porque, de pronto, bueno, cuando uno va en un vuelo y, por ejemplo, te dicen, vamos a aterrizar, no siempre, no, porque nos tenemos que desviar, entiendo que la gente que estamos en el avión, pues empezamos hasta a mentar madre, de cómo es posible, es que, bueno, es mucho el trabajo que está detrás y que tenemos que visibilizar, y por eso me parece importante. Es decir, para ti, que tú estuviste ahí, te hace todo el sentido que estén emplazando a huelga. Yo sé que mucha gente dice, ay, pero ahí viene el mundial y viene todo, pues sí, pero estamos hablando de condiciones extenuantes en todo esto. Pues María, yo te agradezco muchísimo esto que nos has contado, a ver si podemos mantener la comunicación, incluso poder tenerlos de pronto en la cabina, quien esté también en la Ciudad de México, pues para que nos expliquen lo que hacen día a día y sobre todo estas afectaciones, María, y pues obviamente que la gente que nos escucha también entienda lo que significa el trabajo de controlador aéreo. Gracias, María, por estos minutos y nos mantenemos en comunicación.
0: Con mucho gusto, que tengan buen día.
1: Muchísimas gracias, María Larriba, ex controladora aérea, pues con este emplazamiento a huelga que están poniendo el Sindicato Nacional de Controladores de Tránsito Aéreo. ¿Qué cosa, ¿Qué cosa? En fin, así las cosas, vámonos al corte.
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5: La Copa del Mundo también estará presente en los fraudes cibernéticos. Y por eso debes estar atento para evitar que te goleen con tentadoras propuestas relacionadas con el evento deportivo, que no son más que un gancho que la delincuencia utiliza para cometer una falta de tarjeta roja a tu patrimonio. Y para reforzar tu línea de defensa, aplica en el campo las siguientes jugadas de pizarrón. Número 1. Desconfía de cualquier promoción, oferta o premio que involucre boletos para los partidos o actividades relacionadas. Esto es totalmente falso. Número 2. No proporciones ni compartas ningún tipo de información personal en ligas que recibas supuestamente de la FIFA y mucho menos realices transferencias. Número 3. No ejecutes ninguna liga que recibas o instales aplicaciones desconocidas o bien relacionadas con la Copa donde te ofrezcan como premio entradas a los partidos. Y recuerda, las finanzas nos harán libres.
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1: Bueno, son las 8 de la mañana con 40 minutos. Al ratito, por supuesto, vamos a retomar la información. Pero estoy muy contenta porque cada vez que nos invitan, la verdad es que uno aprende mucho y aprende mucho sobre todo del entusiasmo que le meten por acá nuestros amigos de Mazda. Ya les decía hoy que estamos transmitiendo desde la convención Mazda México 2026. Y está conmigo Araceli Contreras, ella es vicepresidenta de operaciones de Mazda México. Araceli, ¿cómo estás? Buenos días.
2: Buenos días, Gaby, pues muy feliz aquí de que tenerte con nosotros.
1: No, hombre, yo feliz de que me tengan aquí. Oye, veía un montón de gente que estaba llegando ahorita, me imagino que al registro. A ver, ¿qué va a pasar el día de hoy?
2: ¿Qué va a pasar el día de hoy? El día de hoy invitamos a toda nuestra red de distribuidores, está dividida en dos grandes bloques, uno en la mañana y uno en la tarde. En la mañana vamos a tener todo lo que viste aquí, eran todos los puestos operativos, todos los que están en las trincheras le llamamos, eran vendedores, asesores de servicio, jefes de taller, gente de nuestros centros de colisión, que es donde se reparan los vehículos en temas de hojalatería y pintura, o sea, toda la gente que está en el front line atendiendo a todos los clientes. Y en la tarde van a venir todos los puestos gerenciales. ¿Y qué es lo que estamos haciendo en esta convención? Pues el objetivo principal es energizar a todo el equipo de Mazda para este 2026, que está empezando con muchos retos el año, no nada más para la industria automotriz, en general yo creo que para todos está empezó ya con muchos retos, y entonces es energizarlos, crear un mensaje unísono de cómo debemos de seguir trabajando a lo largo del año y a lo largo de los siguientes años, presentarles un poquito del por qué estamos haciendo este refresh de la imagen, en cuestión de nuestro logo, el lanzamiento de nuestro primer producto ya también con esta nueva imagen, que es la CX-5. Entonces es como que empaparlos de toda esta información, pero sobre todo también para sentirlo cerca. Algo que le gusta mucho a la marca es sentir cerca a toda la gente con la que trabajamos y la que hace posible la magia de esta marca.
1: Claro. Oye, decías, y en un ratito más voy a platicar con Miguel Barbeito, que es presidente, presidente y CEO de Mazda, seguramente tendrá también como la lectura de lo que está pasando. Pero decías, arrancamos el año con muchos retos, y sí, los retos pues los vemos todos, aunque no estemos en la industria automotriz, pero en manera particular, Araceli, ¿qué retos también están viendo en términos de la operación? ¿Qué es lo que te toca a ti sobre todo? Y pues dices ahorita como energizar, me imagino que hay algo de incertidumbre de la gente con el entorno, con México, con el mundo, y eso se debe de traducir también al sentir cotidiano, ¿no?
2: Es correcto. Mira, venimos de 2 años muy exitosos para la marca, en donde vendíamos alrededor de 60,000 unidades y de repente dimos un brinco a 99,000 y el año pasado cerramos con 107,000. Wow. ¿Eso qué quiere decir? Que tenemos autos Mazda circulando.
1: Sí, por todos lados.
2: Por todos lados. Ajá. Y eso al final también se traduce, que eso es bueno, en más trabajo para nuestros distribuidores. Son autos que van a regresar o también clientes que después van a recomprar un vehículo Mazda. Entonces, no es lo mismo atender 60,000
1: sí,
2: que atender a más de 100,000. Entonces, es como adaptarnos, es literal, la analogía que siempre hacemos es cuando empiezas de ser un niño a ser un adolescente, luego de ser un adolescente a ser un adulto, es cómo nos vamos adaptando a todos estos cambios, porque te decía, no es lo mismo vender cierta cantidad de vehículos o atender cierta cantidad de clientes en nuestros talleres de servicio a duplicar y triplicar esa suma. Entonces, ¿qué pasa? Que de repente el ser humano, pues nos estresamos, me está llegando muchas cosas, tengo que seguir atendiendo, sean 10, sean 100 o sean 1,000, los tengo que atender de la misma manera de cuando eran 100. Entonces, esa parte es por lo cual queremos reenergizar a todo el equipo de Mazda, que siempre nos vean cerca, porque igual no es lo mismo ser un corporativo que atendía 60,000 unidades ahora que somos, ahora bueno, que vendemos más.
1: Y te tengo una noticia, me escribe aquí por ejemplo Saúl Lugo y dice, dile por favor que ya pongan más agencias, o sea, están pidiendo no menos, sino están pidiendo más.
2: Están pidiendo más agencias, eso también está en nuestro plan. El año pasado cerramos con 78 agencias, ahorita en los 4 meses que van del año, casi 5, ya vamos a cerrar la 82, entonces también está creciendo.
1: ¿Y en todo el país?
2: En todo el país.
1: Wow.
2: Estamos presentes ahora sí en todos los estados, tal vez no en todas las ciudades, pero grandes, pero sí en todos los estados tenemos representación. Entonces, ese reto es importante. Y luego ya si le sumamos las cosas adicionales de factores que no nada más tienen que ver con la industria, sino que tienen que ver con temas de economía, que tienen que ver con temas hasta climáticos, que, o sea, todo mueve. Entonces, este año yo creo que a todos nos ha pegado en con muchas sorpresas, o sea, con muchas cosas. Luego tuvimos el tema de aranceles, o sea, es... Siento que no nos aburrimos.
1: Me encantó, que eso está muy bien, me parece muy bien, que no se aburran. Entonces, y de verdad te agradezco, les agradezco que nos hayan invitado a estar aquí con ustedes. A ver, entonces, tú dirías, para los próximos meses, porque obviamente también hay quienes nos dicen, oigan, ¿cómo que el año empezó? Si ya estamos en mayo, sí, bueno, obviamente. Pero para los próximos meses, Araceli, ¿el reto está en dónde?
2: El reto está en seguir entregando niveles altos de satisfacción a nuestros clientes. Yo creo que ese es el reto más grande, que obviamente tenemos nuestros descalabros, claro que sí tenemos nuestros descalabros, todos somos humanos y de repente hay cosas que se nos salen de como el deber ser, pero ese yo creo que es el reto más grande. Hoy hay muchas marcas en el mercado y todas las marcas tienen productos espectaculares. Sí. O sea, el producto cierto, literal, es nada más, es el gusto del cliente. ¿Y qué va a diferenciar una marca de otro? El servicio que das. No es lo mismo la emoción de cuando estás comprando un auto a ya vivir con el auto, y entonces es cómo te sigo enamorando y cómo sigues sintiendo ese amor por la marca, porque no nada más es por el vehículo, es por la marca, para que me vuelvas a recomprar y claro, sigas siendo parte de esta familia. El secreto es en el servicio al cliente.
1: Pues la verdad es que felicidades por todo lo que hacen. A mí además siempre que vengo me emociona ver la emoción de ustedes, ¿no? Y ahorita los voy a todos llegar, así que bueno, pues aquí, y me siguen escribiendo, queremos más de Mazda. Bueno, pues ahora sí que ahí está el reto también para ustedes, no solamente como empresa, sino también hacia adentro, sino también para atender a los que están allá afuera. ¿Qué mensaje les dejas a quienes nos escuchan?
2: A quienes escuchan, que vamos a seguir teniendo cosas nuevas a lo largo del año, que vamos a estar lanzando, no nada más en productos, sino también en temas de servicio, y que sigan queriendo a la marca y que la sigan siguiendo. De verdad es una marca que tiene mucho que seguir aprendiendo de todas las personas que tienen contacto con nosotros. Entonces yo creo que eso también es muy importante, que somos una marca que escuche.
1: Me escribe por aquí Maffer y dice: yo amo a Mazda, el servicio en sucursal Buenavista, Ciudad de México, es excelente seguimiento, y tengo varios comentarios también en este sentido, así que eso habla también del buen trabajo que están haciendo ustedes. Gracias de verdad por invitarnos el día de hoy a estar aquí con nosotros, Araceli, que sea una buena jornada.
2: Igual, muchísimas gracias.
1: Es Araceli Contreras, vicepresidenta de operaciones de Mazda México, y bueno, pues harta gente que nos está escribiendo por acá, precisamente, algunos incluso me dicen, oye, yo estoy esperando la cotización, dice, por ejemplo, llevo semanas esperando cotización de Mazda Saltillo, así que espero que por favor le den ya cotización a Connie Díaz. Y tanta gente que nos está escribiendo el día de hoy y está aquí conmigo, y me da un enorme gusto verte otra vez, Miguel Barbeito, presidente y CEO de Mazda de México, director de nuevos mercados en América Latina. ¿Cómo estás, Miguel? Qué bueno verte.
3: Hola, Gaby, ¿cómo estás? Buenos días. Muy contento, la verdad es que con mucha buena vibra. Pudiste presenciar que la gente está llegando aquí a nuestra convención anual.
1: Sí, todos aquí enfrente de mí.
3: Gente viene de todo el país, desde Tijuana, desde Chiapas, la gente está muy motivada, está viendo qué les vamos a decir. La verdad es que es lo más importante que tiene Mazda, su gente, y es hacia donde nos vamos a enfocar, a reenergizarlos en un momento coyuntural para todo el mundo. Hay muchos desafíos, sí, hay muchos retos, hay mucho nerviosismo, incertidumbre, y la verdad es que esté en nosotros, o particularmente en mí, transmitir cosas positivas hacia la gente. La gente es la que hace esta compañía, la gente es la que pone la cara con nuestros clientes, y la verdad es que muy contentos. Viene también en un rato el señor Jeff Guyton, uh-huh, es mi jefe, es el CFO y Executive Officer de Mazda Corporation, es el segundo a bordo de Mazda a nivel global, y bueno, la verdad es que la relevancia del mercado mexicano para Mazda Corporation es importante.
1: Oye, Miguel, a ver, obviamente el contexto es complicado. Contigo hablé el año pasado y era otro contexto al que estamos en estos momentos, lo hemos dicho mucho en este programa, y también para la industria automotriz y también para el tema de los aranceles con Estados Unidos y demás. A ver, ¿cómo han vivido estos meses, Miguel?
3: La verdad es que son unos meses de bastante incertidumbre. Sí.
1: ¿Cómo se vive eso?
3: Se vive con un poquito de nerviosismo, de incertidumbre también internamente, porque pues nuestra planta, además de en Salamanca, la producción está cayendo, estamos exportando obviamente menos hacia el mercado americano por razones obvias, porque nos cuesta mucho dinero exportar a Estados Unidos. La producción se está viniendo o se está quedando aquí para el mercado doméstico. El 65-70% de lo que vendemos en Mazda México viene de nuestra planta de Mazda Salamanca. La verdad es estar muy de cerca con la gente, Gaby. El estar día a día trabajando a todos niveles es sumamente importante, porque si no, luego viene, como se dice por ahí, el teléfono descompuesto, que la información no llega en el tiempo, en la forma, y es estar muy, muy de la mano. Yo particularmente visito todas las distribuidoras todo el año, estoy muy de cerca con los equipos, con mi equipo estoy muy de cerca, con la gente que también trabaja en la planta estoy muy de cerca, y la verdad es que es la única forma de poder sobrellevar este momento tan coyuntural que estamos viviendo, pues en el mundo, no nada más en México, sino en el mundo.
1: ¿Y qué tan viable, cuando hemos hablado de estos temas, Miguel, hay mucha gente que nos escribe ahorita mismo también, y nos dicen, y bueno, ¿y por qué no diversificar hacia otros mercados? ¿Qué tan viable es, dado, por ejemplo, lo que está pasando con Estados Unidos y los aranceles de Trump, qué tan viable es, de repente, decir, vamos a otros países?
3: Sí, de hecho, ya lo estamos haciendo, Gaby, por eso mi título nobiliario,
1: director de nuevos mercados en América Latina.
3: Correcto, me acaban de dar esa responsabilidad. Estamos por abrir la operación de Mazda en Argentina. Mazda no tiene presencia en Argentina, y la idea sería llevar vehículos de nuestra planta de Mazda Salamanca para Argentina. Estamos evaluando y también analizando otros países en donde ya tenemos presencia: Chile, Perú, Bolivia, Ecuador. Ya tenemos presencia, pero queremos crecer esos mercados y obviamente de la planta de Mazda en Salamanca enviar a esos mercados. Hay otra segunda fase que no dejamos, no quitamos el dedo del renglón, que es Brasil. Mazda no tiene presencia en Brasil, queremos estar en ese país. Todavía eso tardará, es más a mediano plazo, por todo lo que implica, porque ahí es etanol, hay que configurar los motores para que pueda aceptar ese tipo de combustible a los productos Mazda. Pero bueno, es ahí la parte de diversificar, lo que estás comentando, de refuentear y de mandar productos que se producen en Mazda Salamanca a otros países.
1: Y ya lo habíamos platicado también en otro momento, hemos hablado de Brasil, qué interesante. Miguel, del tema de los híbridos, ¿están pensando mudarse pronto? ¿No? ¿Cómo lo están viendo?
3: Sí, Gaby, de hecho ya tenemos en nuestra estrategia de producto, en septiembre de este año vamos a lanzar aquí en México la Mazda CX-90 Plug-in Hybrid, híbrido enchufable. Va a ser nuestro primer producto electrificado en el país. Posteriormente, en abril del próximo año, la Mazda CX-50, que es una camioneta mediana que tenemos, va a tener también, va a ser híbrida aquí en el país. Y de la nueva Mazda CX-5 que estamos lanzando ahorita en estos días, en un par de años la vamos a tener con motorización o con tecnología híbrida. Entonces, hacia allá va Mazda de México. No estamos quitando el dedo del renglón, estamos apostándole también a esas tecnologías, sobre todo híbrido, híbrido enchufable, no eléctrico, para Mazda de México, y eso es lo que tenemos en el plan.
1: Y está lanzando también una nueva identidad visual, ¿por qué?
3: Mira, hay cambios drásticos en el mundo de la comunicación.
1: Sí.
3: Tú lo sabes que hoy día los medios digitales son los que predominan prácticamente en todo el mundo. Nosotros teníamos un logotipo 3D, tridimensional, que ya en medios digitales era difícil de comunicar. Estamos migrando a un logotipo 2D, a un logotipo más plano.
1: Qué chistoso es eso, ¿no? Como en otros momentos todos tratamos de irnos a lo 3D.
3: Correcto.
1: Ahora es al revés.
3: Esa es la idea, básicamente, lo que hay de fondo, más fresco. Muchas marcas, obviamente, ya migraron, están migrando para allá. Nosotros no vamos a ser los últimos, lo estamos haciendo. Y el primer producto que está teniendo, eso es nuestra Mazda CX-5, ya tiene la palabra puesta Mazda en la parte trasera, en el volante, y así las siguientes generaciones de nuestros productos van a tener esta nueva imagen.
1: ¿Cuál es el mensaje? Yo sé que esto es para ustedes, la convención es la convención para Mazda, y como veíamos hace ratito, pues toda la gente que ha estado llegando de todo el país, Miguel, pero digamos, ¿cuál es el mensaje? No sea el mensaje específico corporativo, pero un mensaje que también le llegaría a quienes no trabajan en Mazda y te están escuchando ahorita.
3: Mazda está más fuerte que nunca, Gaby, a nivel mundial, y más fuerte en México. Es una marca que llegó hace 21 años. Ya somos adultos en cualquier parte del mundo, y ese es el mensaje que les vamos a dar, que ya nos ponemos al tú por tú con cualquier marca. Ya no somos la marca pequeña, la marca nueva, somos la marca grande, y así tenemos que comportarnos a la altura, ponernos hablando en tono, con todo respeto, al tú por tú, con grandes competidores que hay en el país. Y bueno, tenemos, yo lo que siempre les digo es, tenemos que creérnosla porque tenemos una muy buena marca, tenemos un gran producto y tenemos una empresa que siempre nos va a respaldar.
1: Y Mazda se queda en México entonces.
3: Mazda se queda en México y se quedará en México por muchos años, Gaby.
1: Bueno, que así sea. Gracias, Miguel.
3: Gracias,
1: felicidades. Muchísimas gracias. Es Miguel Barbeito, presidente y CEO de Mazda de México, y como ya escucharon, además, director de nuevos mercados en América Latina. Y bueno, pues esto es lo que va a arrancar ya en unos minutitos más. Y como siempre, les agradecemos a Mazda que nos hayan invitado a estar aquí con ellos y a celebrar con ellos ahora sí que un año más.
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6: Escuchar música que te emociona activa áreas del cerebro relacionadas con el placer y libera dopamina, la hormona de la felicidad. Artistas como Coldplay, Adele y bandas como Explosions in the Sky generan respuestas intensas por sus melodías emocionales. Incluso la música clásica, como Claro de Luna de Debussy, puede provocar lo que se conoce como frisson, esa sensación de escalofrío placentero. Tu cerebro responde a lo que amas. Por eso, la música que te toca el alma también mejora tu bienestar.
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Llegamos a la semana Gallagher. Esta semana, Noel y Liam por fin llegan al estadio GNP para dar dos conciertos que agotaron sus entradas en minutos. Y esto se ha repetido en cada una de las ciudades en las que se han presentado, convirtiéndose en el regreso más esperado en la historia de dos estrellas del rock.

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2: Luego del diálogo ciudadano entre colectivos y el Ejecutivo Estatal, se revisaron 21 solicitudes concretas en materia de movilidad. El presidente del Tribunal Superior de Justicia asegura que el SECOFAM cuenta con medidas de seguridad estrictas para proteger a los menores de edad. Gobierno del Estado realizará investigaciones para deslindar responsabilidades luego de la fuga de agua que ocasionó un socavón en Avenida 5 de Febrero.
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9: ¿Sabías que las redes sociales esconden secretos que pocos conocen? Por ejemplo, Instagram originalmente iba a ser una app para check-ins, no solo fotos. TikTok usa inteligencia artificial que aprende tu estilo en segundos para mostrarte contenido único. Además, Facebook tiene más de 3,000 emojis ocultos que casi nadie usa. Estas plataformas están diseñadas para conectar, pero también para sorprendernos con detalles invisibles a simple vista. Descubrir estos secretos cambia la forma en que usamos y entendemos las redes sociales.
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0: Son las 9:02 en el tiempo del centro de la República Mexicana. ¿Cómo está usted? Bienvenido, bienvenida a esta jornada informativa. Así las cosas, Querétaro. Miércoles 20 de mayo, ya casi falta. Pues más bien falta cada vez menos para llegar al fin de semana y nosotros, como todos los días, de manera puntual, compartiéndole a usted la información más importante generada en el estado de Querétaro. Si le parece, vamos arrancando con un rápido resumen de lo más importante que habremos de compartirle en esta jornada. Después de más de 24 horas de bloqueo, fue liberada la vía de la carretera 57 en ambos sentidos, a la altura de la comunidad de la Versolilla.
1: Punto número 2, en la parte del pozo de la Versolilla, hay una parte que el agua no llega por gravedad y se tiene que instalar ciertas instalaciones hidráulicas para que llegue a la parte de arriba. Punto número 3, se va a hacer un nuevo pozo. Este nuevo pozo lleva un procedimiento, el cual que tiene que llevar un estudio para ver dónde va a ser la ubicación idónea.
0: Acusa el secretario de gobierno que el conflicto en la Versolilla, existen figuras políticas de oposición que han intervenido y generado la movilización.
2: Son intereses ajenos, yo no voy a ser quien ponga nombre, lo único que es lamento que esté pasando eso, lo están haciendo como una forma, ya un estilo, para provocar ingobernabilidad en Querétaro, no lo vamos a permitir.
0: Niegan diputados de la 4T que exista manipulación partidista detrás de la movilización en la Versolilla.
3: Nosotros no alentamos, no incitamos a

0: gestionan la construcción de un pozo en la comunidad de La Versolilla. Mientras tanto, garantizarán abasto de agua a través de pipas, declaró Ulises Gómez de la Rosa, diputado local.
1: Y ese pozo que están perforando hoy en día es producto de un embargo que nosotros

0: derivado del bloqueo de la carretera Querétaro-San Luis Potosí, se reportaron 170 empresas detenidas, lo que equivale a una pérdida de 150 mil horas hombre. Cedesu asegura que la pérdida económica es incalculable.
1: Está la voluntad de parte del gobierno del Estado, está la voluntad de parte de la Comisión Estatal del Agua para resolverla. Ahora necesitamos nada más que la voluntad de los habitantes que nos permitan resolver la situación y no cerrando una carretera que afecta no solo a 150 mil horas hombre o a 170 empresas, sino a miles de personas que tienen que pasar la noche en la carretera.
0: Ninguna selección mundialista eligió Querétaro como sede. Para el gobierno estatal, la decisión no refleja carencias, sino simplemente una decisión de la FIFA.
1: Sentido, pues yo no creo que sea una carencia del Estado, sino una decisión que no atañe al Estado, sino una decisión de los organizadores.
0: Anuncia la Comisión Estatal del Agua el inicio de la temporada de lluvias para el próximo 19 de mayo. Para los próximos 5 días habrá precipitaciones intensas.
2: Esta semana ya hoy se prevé racha de unos 4 o 5 días seguidos con lluvia. Estamos esperando que esto ya pudiera dar señal de que es el inicio de la temporada de lluvias.
0: En información de carácter nacional e internacional, el narcotraficante Joaquín El Chapo Guzmán Loera volvió a pedir al Tribunal de Estados Unidos su extradición a México, según se establecen varios documentos divulgados este martes en los Estados Unidos. En una serie de cartas publicadas por una corte federal de Nueva York, Guzmán solicitó otra vez un nuevo juicio y su traslado a México. Es que dice que en México la tierra es más blanda y así puede hacer túneles para poder escaparse. Además, el capo aseguró que el jurado que lo condenó en el 2019 fue intimidado por la postura del Poder Judicial. Y también en información de carácter internacional, en algo que me parece extraordinario, el secretario general de Estados Unidos, Marco Rubio, le habló en español al pueblo cubano. Lo que les dijo fue: aquellos que saquean su país son justo aquellos que controlan justo su país. Los miles y miles de millones de dólares que han sido saqueados del pueblo cubano lo ha hecho precisamente su propio gobierno.
3: La razón por la que se ven obligados a sobrevivir 22 horas al día sin electricidad no se debe a un bloqueo petrolero por parte de Estados Unidos. Como ustedes saben mejor que nadie, llevan años sufriendo de apagones. La verdadera razón por la que no tienen electricidad, combustible ni alimentos es porque quienes controlan su país han saqueado miles de millones de dólares, pero nada ha sido utilizado para ayudar al pueblo. Hace 30 años, Raúl Castro fundó una empresa llamada Gaesa. Esta empresa es propiedad de las Fuerzas Armadas y está operada por ellos y cuenta con ingresos 3 veces superiores al presupuesto de su gobierno actual. Hoy, mientras ustedes sufren, estos empresarios tienen 18 mil millones de dólares en activos y controlan el 70% de la economía de Cuba. Obtienen ganancias de hoteles, construcciones, bancos, tiendas e incluso del dinero que sus familiares le envían desde Estados Unidos. Todo pasa por sus manos. De esas remesas ellos retienen un porcentaje, pero de las ganancias de Gaesa nada llega a ustedes.
0: Fuertes las declaraciones de Marco Rubio, y esto me parece muy particular porque utilizan justo el origen de este hombre, que es de origen cubano y que pues se le habla en español al pueblo cubano. Ya comienza Estados Unidos a tender una red a propósito de lo que implicaría justo lo entrecomillo rescatar a la isla de un régimen cubano, de un régimen socialista ya en decadencia y que tiene a la gente sumida en la miseria. 9:09, vamos a un corte de estación, un corte comercial, y regresando, por supuesto, le contaré todo lo que sucedió el día de ayer en la carretera 57 y algunos pendientes que quieran, por supuesto, para resolver el día de hoy. Quédese con nosotros. Está usted en la señal correcta, la de W Radio, por supuesto. Vamos al corte.

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3: ¿Tienes poco tiempo, pero quieres que tus plantas se vean sanas y vivas? El secreto está en la constancia y la simplicidad. Usa macetas con buen drenaje. Riega según la necesidad de cada planta. No todas requieren lo mismo. Y colócalas donde reciban la luz adecuada. Un truco rápido. Limpia sus hojas con un paño húmedo una vez por semana para que respiren mejor. Con solo 5 minutos al día, tus plantas pueden florecer y transformar tu espacio.
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2: Las autoridades alertaron sobre una nueva modalidad de fraude digital en WhatsApp y Telegram, que ofrece dinero solo por dar like a determinadas publicaciones en redes sociales. Al principio se reciben pagos para ganar la confianza, pero la odisea comienza después, cuando los delincuentes solicitan depósitos para supuestamente tener derecho a promociones o pagos más cuantiosos, lo que es una farsa, o bien piden información personal o de cuentas para realizar supuestos depósitos. La Policía Cibernética de la Secretaría de Seguridad Ciudadana comparte estos útiles consejos. Número 1. Desconfía de mensajes que prometen dinero fácil por acciones simples, como dar un me gusta a publicaciones. Número 2. Verifica siempre la información directamente en fuentes oficiales o en la plataforma correspondiente antes de actuar. Y número 3. Bloquea y reporta cuentas sospechosas que envíen mensajes de este tipo. Y recuerda, las finanzas nos harán libres.
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11: Soy Daniela Anguiano y esto es Música W. Joan Jett recibió su primera guitarra como regalo de Navidad cuando tenía 13 años. Después de tomar algunas clases y salirse de ellas porque solo le enseñaban canciones folk, decidió experimentar con el rock. Años después, en busca de una guitarra nueva, fue a la fábrica de Gibson en Memphis, Estados Unidos, y se encontró con una ES-339 color rojo. Supuestamente, esta guitarra era para tocar exclusivamente jazz y blues, pero a partir de ese momento, Joan no la soltó y la ha acompañado durante toda su carrera. Y cuando le preguntan la razón por la que la eligió, Joan responde que es porque le recuerda a ella misma al romper estereotipos, porque siempre le dijeron, las mujeres no pueden tocar rock, y que esa guitarra era para tocar solo.

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1: Estamos ya de regreso en esta jornada informativa, 9:16 a.m. Gracias por permanecer en esta sintonía, la de W Radio. Y vamos a revisar lo que el día de ayer sucedió a propósito de este bloqueo a la altura de la Versolilla. Después de más de 24 horas, creo que fueron casi 30, 28 horas detenido el tráfico en la carretera 57 Querétaro-San Luis Potosí, a la altura de la Versolilla, por ahí de Jofrito, comunidades que pertenecen a la delegación de Santa Rosa Jáuregui. Después de esas horas, finalmente, el gobierno federal y el gobierno estatal, a través de sus concertadores políticos, lograron el desbloqueo de la carretera. Hay varios acuerdos y no hay que olvidar que los habitantes de aquella zona lo que están pidiendo es atención por parte del gobierno estatal y el gobierno federal respecto de la distribución de agua potable. Si bien es cierto, tienen un pozo en esa zona, el pozo está dejando de funcionar. Hay algunas condiciones políticas de partido que no han permitido que esto se destrabe, pero lo que es verdad, y me parece que eso es innegable, es que el gobierno federal y el gobierno estatal, al igual que el gobierno municipal, se tardaron casi 30 horas para resolver una situación que lo único que necesitaba era escucha, me parece. Y aquí la pregunta más importante es: si un equipo de concertadores políticos, de todo un aparato gubernamental, no pueden resolver un conflicto con 10 personas que, dicen ellos, movieron a más de 60, pues entonces me parece habrá que revisar con mucha pertinencia cuál es el objetivo fundamental y las herramientas que utilizan los gobiernos para mantener la gobernabilidad del estado de Querétaro. Aquí parte de lo que sucedió el día de ayer.
2: Número 2, en la parte del pozo de la Versolilla, hay una parte que el agua no llega por gravedad y se tiene que instalar ciertas instalaciones hidráulicas para que llegue a la parte de arriba. Punto número 3, se va a hacer un nuevo pozo. Este nuevo pozo lleva un procedimiento.
1: Bueno, pues esto es parte de lo que declaraba el día de ayer el secretario, el delegado de la Secretaría de Gobernación de la Federación, y lo que decía, pues muy rápidamente, es justo eso, que estaban llegando a ciertos acuerdos y que estaban buscando que a partir de estos acuerdos pues hubiera un compromiso claro por parte de la autoridad para ejecutar lo que se tenía que ejecutar y no solamente cumplir con este desbloqueo y dejar en el olvido la situación. Ahora sí, vamos a escuchar la información completa.
3: Después de más de 24 horas de bloqueo, fue liberada la vía de la carretera 57 en ambos sentidos a la altura de la comunidad de la Versolilla, luego de llegar a acuerdos habitantes de las comunidades con autoridades municipales, estatales y federales. Algunos de los acuerdos informados por el delegado de la Secretaría de Gobernación en Querétaro, Samuel Mena, son en primera instancia y de forma temporal atender el problema con pipas de agua.
2: Punto número 2, en la parte del pozo de la Versolilla, hay una parte que el agua no llega por gravedad y se tiene que instalar ciertas instalaciones hidráulicas para que llegue a la parte de arriba. Punto número 3, se va a hacer un nuevo pozo. Este nuevo pozo lleva un procedimiento, el cual que tiene que llevar un estudio para ver dónde va a ser la ubicación idónea, porque tiene que quedar sobre la misma cuenca, y los requerimientos y todos los permisos que se requiere para hacer este pozo por parte de la SEA y sean otorgados por parte de la Federación, sean lo más rápido posible.
3: Otra de las peticiones es mejorar el camino al centro de acopio de la Versolilla, que dicen está maltratado. De acuerdo con la autoridad federal, son alrededor de 10.000 familias que se pudieron haber visto afectadas por la falta de agua potable de comunidades como Jofre, Jofrito, la Versolilla. El funcionario federal afirmó que en todo momento se contó con el apoyo de la Guardia Nacional y con el Ejército Mexicano, había comunicación vía telefónica. La apertura de ambos sentidos, reiteró, fue total y para garantizar el cumplimiento de los acuerdos, los funcionarios permanecieron en el lugar hasta la llegada de las pipas y cumplir por lo menos la primera parte de las peticiones.
1: Bueno, pues justo era lo que pues estaban pidiendo los habitantes de aquella zona, que se resolviera la distribución de agua potable. Si bien han declarado que no tienen agua desde hace pues hace unos 4 años, dicen que la situación se ha empeorado en los últimos 4 meses. En los 4 meses, últimos 4 meses, no tienen ni una gota de agua potable en la zona de la Versolilla. Y por supuesto que no es solamente la Versolilla, hay otras comunidades que se encuentran alrededor que desafortunadamente tampoco tienen agua. Insisto, el tema es un pozo que ha sido sobreexplotado y que ya llegó al final de su vida útil, según ha trascendido, pero aquí el tema es que se ha contaminado de política de partido. Aquí parte de las declaraciones del secretario de Gobierno, Eric Gudiño, que asegura que si bien el gobierno estatal podría resolver la situación, había un freno por parte de los habitantes que están, dice él, manipulados por un partido de oposición. En la rueda de prensa, Eric Gudiño dijo: "Yo no soy quien para decir ni nombres ni apellidos, pero lo que sí es que lanzó una acusación directa.
4: Derivado del bloqueo en la carretera estatal 500 y la carretera 57 en la altura de la comunidad La Versolilla, en Santa Rosa Jauregui, y el titular de la Secretaría de Gobierno Estatal, Eric Gudiño, declaró que la problemática de falta de agua, que ha sido denunciada por los habitantes, en realidad corresponde a intereses políticos ajenos, los cuales a su vez han manipulado a la ciudadanía a movilizarse.
5: Son intereses ajenos, yo no voy a ser quien ponga nombre, lo único que es lamento que esté pasando eso, lo están haciendo como una forma y ya un estilo para provocar ingobernabilidad en Querétaro y no lo vamos a perder.
4: El secretario, sin señalar un partido político en específico, declaró que esta misma situación también se vivió en el 2024, también en periodo preelectoral, y que en su momento las autoridades estatales a través de la Comisión Estatal de Aguas presentaron un proyecto que contaba con la autorización de la CONAGUA para perforar un pozo en la zona de las comunidades Ojo de Agua, Jofrito, Palo Alto y La Versolilla, que fue la misma población bajo la influencia de agentes políticos externos los que se opusieron a esta propuesta. Derivado de la situación, Gudiño explicó que las autoridades comenzaron a buscar alternativas para el abastecimiento de agua, ya que sabían que eventualmente el pozo colapsaría. Explicó que el viernes 15 de mayo, un grupo de personas que presuntamente ya habían amenazado con cerrar la carretera, sostuvieron una reunión con Luis Vega Ricoy, titular de la CEA, para generar nuevos acuerdos respecto a esta problemática. El secretario explicó que entre los acuerdos que se generaron fue que el que se solicitaría permiso ante la CONAGUA para abrir otro pozo al lado del pozo de la Versolilla, el cual pretendían conectar con otras comunidades para abonar en la distribución del agua, pero que los habitantes se negaron. Finalmente, refirió que solicitaron la intervención de la Guardia Nacional, quienes hasta ese momento no habían intervenido debido a que se trataba de una manifestación social, pero a que ante este nuevo panorama, que el gobierno del estado de Querétaro lo planteó como una movilización política, ya podían intervenir. De igual manera, expresó que iban a presentar una denuncia ante la Fiscalía General de la República para proceder legalmente en contra de 10 personas que han identificado como los principales actores intelectuales en movilizar a las 60 personas que bloquearon la circulación por más de 24 horas.
5: Nosotros estaremos presentando lo que nos compete, los procedimientos, la de fiscalía, estaremos haciendo las denuncias correspondientes, toda vez que lo que están haciendo, o sea, respetamos primero el derecho a la libre manifestación, y eso a ustedes les consta, lo hacemos. Pero también ese derecho no puede afectar a las demás personas. Y estaremos haciendo las leyes correspondientes contra quienes lo hacen y contra quienes lo promueven.
1: Bueno, no me alcanza el tiempo ya para compartirle las declaraciones de Ulises Gómez de la Rosa, que el día de ayer, por cierto, estuvo en entrevista en la edición vespertina de Así las Cosas Querétaro, y lo que decía Ulises era que esta acusación era completamente falsa y que además cabía en una postura de irresponsabilidad por parte del gobierno estatal. Lo que usted debe de saber y con lo que debe de quedarse es que Morena está negando, por supuesto, que exista una manipulación o una, pues un manejo tendencioso de los contactos y de pues las solicitudes de la gente allá en la zona de la Versolilla. Niega rotundamente Morena que esté detrás de estos movimientos. Vámonos al corte 9:26 y regresando. Ah, no, sí, vamos con la nota. Gracias, Cristian. Vamos con la nota entonces. No se quede solamente con lo que yo le platico que declaró Ulises. Vamos a escuchar, porque periodísticamente es lo correcto. Ulises Gómez de la Rosa dice, nosotros no tenemos nada que ver.
6: El diputado del Distrito 7, Ulises Gómez de la Rosa, se pronunció ante el bloqueo en la carretera 57 Querétaro-San Luis Potosí.

0: no se alentó ni citó a realizar dicha manifestación y que es un tema de carácter social y apartidista, ya que, por el momento, nadie está disputando el territorio ni la representación de dicha comunidad, mencionando que los ciudadanos tomaron esta decisión en paralelo a las mesas de trabajo que se venían realizando. Asimismo, a pesar de no estar de acuerdo con las acciones extremas, responsabilizó de manera directa al propio gobierno del estado y la CEA de no tener proyectos o programas que atiendan de manera inmediata dicha situación que enfrentan la mitad de las comunidades en dicha zona, asegurando que a lo largo de 2 años no se preocuparon por presentar alguna medida alternativa para poder solucionar el problema.
1: Es un tema que tiene más de 4 años, donde empezó la escasez de agua, que se fue expandiendo a varias comunidades y que finalmente te encuentras en una zona que está rodeada de parques industriales que tienen pozos particulares, que tienen agua y que tienen suministro para poder operar, pero a un lado donde están rodeados de todas estas comunidades, pues no existen estos pozos que puedan alimentar y darle abasto a las comunidades, y eso ha generado un problema muy muy grave.
2: Ahora sí, vámonos al corte, 9:28, regreso con la mesa de todos los martes, que ahora será, al menos el día de hoy, miércoles, con Coparmex y Canacintra. Hay cosas interesantes que platicar después del bloqueo y, por supuesto, de algunos temas que hoy Canacintra y Coparmex ponen sobre la mesa y que tienen que ver con la inteligencia artificial y las nuevas tecnologías. Vamos al corte, regreso.

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1: 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La boca humana alberga una microbiota compleja con más de 700 especies bacterianas diferentes. Estas bacterias forman comunidades que influyen directamente en la salud bucal, pudiendo contribuir a enfermedades como la caries, gingivitis y periodontitis. La higiene bucal rigurosa, que incluye el cepillado correcto, uso de hilo dental y enjuagues antisépticos, es fundamental para controlar el crecimiento bacteriano y mantener el equilibrio microbiano. Además, una buena salud oral reduce el riesgo de infecciones sistémicas, ya que la boca es una puerta de entrada al organismo. Mantener este equilibrio bacteriano es esencial para la salud integral.
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20 años de carrera fue el turno de Justin Timberlake. 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En la presentación de 25 minutos podemos escuchar clásicos como Rock Your Body o Sexy Back, hasta canciones nuevas como Selfish de su recién

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1: ¿Ustedes todavía utilizan los cheques?
2: Pareciera que este medio de pago está prácticamente de salida, porque otras alternativas lo desplazaron en los últimos años. De acuerdo con la Condusef, entre 2005 y 2020, las operaciones con instrumentos de pago no físico se multiplicaron más de 6 veces, mientras que los instrumentos de pago físico aumentaron menos del 20%. Actualmente, el número de cheques en circulación y el importe en términos reales equivale a 1/4 de lo que alcanzaba hace casi 20 años. Sin embargo, su desaparición no es inminente. De hecho, a pesar de los temores de contagio durante la pandemia, el número de cheques en circulación alcanzó el año pasado 148 millones de piezas, o sea, que se resiste a morir.
1: Y para minimizar los riesgos al momento de realizar transacciones con cheques certificados o de caja, toma en cuenta algunas recomendaciones.
2: Número 1. Es más seguro que solicites al comprador que te pague con una transferencia bancaria a tu cuenta y verificar que la misma efectivamente se realice, consultando en tu banca que se recibió dicho movimiento en firme. Número 2. Si la operación de compraventa la vas a realizar con un cheque, verifica que ya hayan quedado en firme los recursos antes de entregar la documentación del vehículo y ya correspondientes.
1: Número 3.
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1: Bueno, pues como todos los martes, pero hoy siendo miércoles, la mesa empresarial, que por supuesto recibirá algunos ajustes a propósito de este nuevo horario que estamos estrenando en Así las Cosas, pero hoy me da mucho gusto saludar a Alfredo Sagún, presidente de la Canacintra. Bienvenido, Alfredo.
2: Claro, muchas gracias. Buenos días. Buenos días, Betty. Buenos días, Jorge.
1: Muchísimas gracias por estar aquí. Betty Hernández Rojas, presidenta de la Coparmex. Mi querida Betty, qué gusto tenerte aquí.
3: Siempre un gusto también compartir con ustedes. Gracias por la invitación. ¿Qué tal, Alfredo? Hola, Jorge.
1: Y bueno, anuncian a Jorge Rivadeneira, que se encuentra hoy con nosotros y que participará activamente en esta mesa empresarial. Jorge, bienvenido.
4: Muchísimas gracias, Claudia. Es un honor estar aquí contigo y con todo tu auditorio, con Alfredo y con Betty. Y pues es un placer poder tener esta mesa de conversación.
1: Oye, sí te dijeron que los invitados invitan el desayuno después del noticiario, ¿verdad?
4: Ya me dijeron.
1: Ah, muy bien. Bueno, pues antes de entrar al detalle del tema que estaremos abordando el día de hoy, pues me parece que es obligado preguntarles, Canacintra, Coparmex, Jorge, ¿cómo les fue con el bloqueo? Tú me decías fuera del aire, Betty, que estaban tratando de cuantificar los daños económicos que dejó este bloqueo de casi 30 horas en la carretera Querétaro-San Luis Potosí, la 57. ¿Cómo lo vivió Coparmex? ¿Cómo están resolviendo? Canacintra también tiene severas afectaciones, Betty.
3: Pues en la Coparmex lo vivimos como todos los organismos empresariales, como toda la ciudadanía, con preocupación, con angustia por más de 27 horas de muchas personas prácticamente, decía Alfredo, secuestradas, pues sí, atoradas ahí. Son historias tan importantes, las personalísimas,
1: claro,
3: como desde luego los daños económicos. En materia económica, pues el dato que tenemos, que lo compartió el secretario Marco del Prete, sí, se habla de 150,000 horas hombre perdidas.
1: Eso es un chorro, ¿no? 150,000 horas hombre sumadas entre todas las empresas que dejaron de producir el día de ayer durante 30 horas, prácticamente un día de trabajo.
3: Así es. Y bueno, o sea, es que eso se dice fácil, pero tiene muchísimas implicaciones económicas. Obviamente, una buena parte de las empresas de los polígonos industriales de la zona son transnacionales, que trabajan con el just in time, etcétera, etcétera. Entonces, pues de ahí se pueden derivar cualquier cantidad de gastos extraordinarios.
1: Por supuesto. Canacintra, ¿cómo la pasó, Alfredo? Pues platicábamos tú y yo en la mañana, ¿no?
2: En la mañana, sí, uh-huh. Pues muy complicado. Yo desde las 5 de la mañana me estuvieron hablando algunas empresas como Martín Rea y algunas otras, BRP, Samsung, y un grupo de empresas importantes de esa zona.
1: Del parque industrial que está,
2: pero bueno,
1: en aquella zona.
2: Alrededor hay otros parques. Entonces el tema fue mucho más grande de lo que podemos imaginar. Y, por ejemplo, Martín Rea tenía de menos 20 trailers parados que tenía que transportar para poder pasar a Estados Unidos o para poder entregar producto a Estados Unidos. Pero ese no es el tema, es fundamental. El tema es que también hubo paros no por 27 horas. Prácticamente las empresas pararon 2 días porque en lo que abrieron,
1: sí,
2: la gente no llegaba.
1: Claro.
2: La gente no llegó y entonces tenías que programarte hasta hoy, yo creo. Medios estarán componiendo algunas de las empresas para poder regularizar la producción. Por supuesto, las 150,000 horas es un tema enorme, pero ¿qué me dices de las personas que estuvieron secuestradas en esas 27 horas?
1: Uh-huh.
2: Esas 24, 23 horas secuestradas prácticamente, ¿no?
1: Oye, falta de alimento, agua, el baño,
3: servicio,
1: o sea,
2: bebés, ancianos.
1: Exacto.
2: Imagínate todo lo que sucedió en este caos horrible. Yo creo que sí alzo la voz porque esto tuvo que haberse previsto y tuvo que haberse avisado, porque si ya estaba por explotar esa bomba, alguien tuvo que haber avisado para poder manejarlo hacia las empresas y poder manejar una difusión, de menos para no salir, o que de menos hubiera sido un poquito más suave esta historia, ¿no? Es lo que yo creo. Yo estuve tratando de hablar con el secretario, estuve tratando de hablar con el delegado federal de Gobernación.
1: Chamuel Mena.
2: Nada más me mandaban ahí mensajitos de que ya mero ahorita te contesto. Pero a mí sí se me hace que estuvo pésimamente mal manejado, Claudia. Lo tengo que decir así porque no es posible que esto explote y explote como explotó. Mi punto de vista es debieron de habernos avisado a todos los organismos empresariales de menos o sacar una publicación oficial entre el gobierno federal y el gobierno del estado para poder decirle, va a suceder esto, por favor les pedimos que no salgan o que suavicen la historia, ¿no?
1: Claro.
2: Es mi punto de vista. Yo sí creo que estuvo pésimamente mal manejado por ambas partes.
1: Un mal manejo de crisis, okay. Betty y Jorge.
4: Sí, como te comentaba, a mí me tocó estar ahí. O sea, lo vi de primera mano. Fui de los afortunados que se escapó ahí caminando. Pero veías a los niños, veías a los adultos mayores, veías a los transportistas preocupados porque se les estaba acabando la gasolina,
1: claro,
4: y traían producto refrigerado. Se tenía una completa incertidumbre de cuánto iba a durar. También los medios oficiales de comunicación ausentes, se tuvo que pasar la noche y nadie se lo esperaba. Entonces, claro, sí creo que el tiempo de reacción fue terrible. La visión y la comunicación, como menciona Alfredo, fue terrible, y pues esto nos da un precedente sobre el actuar de los niveles de gobierno, ¿no? ¿Qué certeza le dan a la industria, a los empresarios, de que las cosas van a poder funcionar y que la planeación de las cadenas de suministro van a jalar? Esto, a fin de cuentas, impacta directamente en la competitividad del país, en la inversión extranjera, en los costos, en las rentabilidades. Entonces, pues es un precedente, a mí me parece, preocupante.
1: Y bueno, lo dicen bien, y con esto me gustaría ir perfilando, entrar a este tema que hoy traemos, que evidentemente está vinculado, ya lo pusiste sobre la mesa, Jorge, el que hablemos de una logística interrumpida para el estado de Querétaro. Lo que yo estoy viendo, si me permite plantearlo en la mesa, es Querétaro está en un lugar privilegiado geográficamente hablando, pero pareciera que ese lugar hoy se está convirtiendo en su propia condena. La carretera 57 se ha convertido en una carretera muy complicada. Tenemos por un lado la 57 de México, Querétaro, Querétaro, México, en obras de rehabilitación desde hace una década, y por otro lado tenemos la 57 Querétaro, San Luis Potosí, secuestrada por movimientos sociales que no son resueltos en tiempo y en forma. Y esta proyección macroeconómica para la industria en México y que termina aterrizando en Querétaro necesita certezas, ¿no? No solamente pues la narrativa, Betty.
3: Pues quisiera agregar además también el momento político, porque tristemente sí tenemos una deficiencia en esta red carretera. Constantemente tenemos diferentes tipos de bloqueos. Ayer fue por un tema de una comunidad, una demanda legítima que puede discutirse si debió haberse hecho con más previsión, etcétera, etcétera, pero sobre todo que pues ahí estamos en un momento político, estamos preelecciones, están por revelarse los nombres de los que estarán conteniendo para el 2027, y eso crea obviamente otros escenarios en los que hay no falta, digamos, quien quiera aprovechar el momento, la necesidad social, para poner de manifiesto una demanda, señalar errores, señalar debilidades. Y bueno, eso creo que fue parte de lo que complicó mucho precisamente los hechos del día de ayer. Ahora, regresando a lo logístico, pues comentábamos también que hoy mismo también hay un bloqueo de transportistas.
1: Así
3: pero
1: es, Ciudad de México, ¿no?
3: que nace el bloqueo en Ciudad de México, hay una serie de marchas.
1: Anunciaron que para Michoacán también, ¿eh?
3: Así es,
1: y Guanajuato.
3: Van a estar bloqueando salidas, desde luego en Tepozotlán, la salida a Querétaro, hacia Michoacán también. Hace unos días lo hicieron para la carretera de Puebla.
1: Sí.
3: Entonces, pues como si le faltaran complicaciones a nuestro México. En temas, por ejemplo, de inversión, que en esta mesa hemos platicado en otras ocasiones, esta falta de certidumbre jurídica que nos ha afectado para poder traer y cumplir las expectativas que teníamos en materia de nearshoring, de poder traer mayores inversiones, pues está además este tema logístico que escapa de las facultades del sector empresarial, que es netamente un tema de logística estatal y federal en las diferentes regiones, Y bueno, eso desde luego es preocupante, insisto, en un momento preelectoral o anterior a un año de elecciones, en el que con las carreteras se han vuelto precisamente la manera de llamar la atención de las demandas sociales y políticas.
1: Sí, claro. Jorge, Alfredo.
4: A ver, a mí uno de los puntos que me parece interesante, pues es que gira todo alrededor de una misma fuente, ¿no? Que es la falta de inversión en infraestructura de manera sostenida.
1: Ya.
4: Lo vemos en el sector energético, lo vemos en el sector hídrico, en el sector carretero, en materia de seguridad. Cuando estamos hablando de los transportistas que están entrando en bloqueos, todo gira alrededor de esta falta o esta ausencia de inversión en infraestructura, que es algo que ya no solo está afectando al sector privado, ¿no? Que, uh-huh. que es algo que nosotros siempre llevamos la bandera de defender la inversión en infraestructura, pero ya se traslada a todos los niveles de la sociedad. Entonces, es algo que ya se está sufriendo a nivel país y que ya nos está llegando a impactar aquí en la región a Querétaro, ¿no? Que somos una zona privilegiada, pero ya no estamos exentos de estar sufriendo lo que se vive a nivel nacional.
1: Claro, por rebote o por indicación directa, pero lo cierto es que en estos momentos a Querétaro, como bien lo dices, Jorge, le está pegando. Y bueno, yo no sé qué les parezca a ustedes, pero la decisión de la FIFA de no tener partidos de entrenamiento en Querétaro es una señal importante. Querétaro ya no es sede mundialista y a mí me parece que, si bien lo decía el secretario de Desarrollo Sustentable, no es que Querétaro tenga carencias, es que la FIFA seguramente vio algunas carencias y una de esas debe de ser justo los conflictos que tienen prácticamente secuestrada la zona metropolitana, conflictos que se centran en las carreteras de acceso y de salida. Alfredo.
2: Sí, sí, digo, tienes toda la razón, Clau. La realidad es que algo que preocupa es que el país en general, pues sí se está incendiando. O sea, vemos muchas matanzas en diferentes partes del país, en el norte principalmente, en el sur. Un tema que pues es desgarrador lo que ves en noticias, yo por eso trato de no verlas.
1: Pero solamente escuchas así las cosas Querétaro,
2: es
1: ¿no?
2: Es complicado, ¿no? Y bueno, y por otro lado, bueno, Querétaro siempre se ha conservado como un lugar concretamente tranquilo, con algunos sí. eventos esporádicos. Pero lo que vivimos ayer sí es algo que... Sí, sí, por supuesto le preocupa a todos los empresarios y a toda la sociedad, por dos razones. La primera es que, por ejemplo, me hablaba una empresa canadiense y me decía, es que no pueden creer en Canadá que estemos parados y que la gente no va a trabajar dos días, porque desde un día anterior, pues porque a alguien se le ocurrió parar la carretera. Claro. No lo pueden creer. Y te quiero decir algo, las inversiones que está jalando el gobierno del estado... nuestro gobernador es un gran vendedor junto con Marco el Prete, han levantado muy bien la inversión queretana, pero con este tipo de cosas, con una nota que salga de que pues no entraron a trabajar porque simplemente pararon la carretera 20 personas o 100 personas, uh-huh. eso es un tema muy delicado para darle certeza jurídica a los inversionistas que siguen llegando a Querétaro. Eso es muy preocupante y yo sigo pensando que ayer, y no le echo la culpa a uno, yo creo que este es un tema de dos partes, al Estado y al gobierno federal, por no haber anunciado lo que ya sabían que iba a pasar. Es un tema real. O sea, no fue... El Estado no sabe, siempre sabe lo que va a suceder previamente, claro. Y la Federación también. Entonces, claro. Yo sí, abiertamente lo digo, creo que vale la pena que pongan más atención en esto y que si volviera a poder suceder por esas mismas personas o otro evento similar, tendrían que avisar con anticipación, porque... independientemente de las empresas, lo desgarrador de los viejitos, de los bebés y de todo el secuestro de la sociedad, pues es un tema que, aunque sea un tema político, que alguien lo haya tratado de crecer, pues lo dejaron correr. Y eso no creo que sea permitido y creo que no lo podemos permitir.
1: Sí, claro. Betty,
3: me parece que sí hay que señalar claramente que, pues desde luego, esa es una violación constitucional porque... nuestra Carta Magna deja claramente que es un delito pues bloquear las vías generales de comunicación. La carretera 57 solamente tiene un pequeño tramo que es estatal, que es el que atraviesa la zona centro, pero todo lo demás es un tramo federal, y creo que sí faltó la contundencia para hacer cumplir la ley, y a eso es cuando nos hemos referido, repito, en otras ocasiones en esta mesa, a la certeza jurídica que bien menciona Alfredo. Lo hemos hecho en el sentido de, pues, de las reglas del juego claras en materia fiscal, en materia de aranceles, en temas de impartición de justicia, pero hay que decirlo también en estos casos. La ley es la ley, y si alguien la estaba violando, tenían que haber actuado. No puede, no nos resignamos a decir, estaban, entre comillas, negociando, pacificando, y los derechos individuales de todas las personas, de los cientos y miles de personas que estuvieron afectados, no son importantes.
5: Claro.
3: El Estado tiene que ver por todos, no solamente por unos cuantos.
5: Sí, claro. Pues, insisto, fueron muchas horas. Una negociación no puede durar tanto, mucho menos cuando se bloquean carreteras federales. Aquí, evidentemente, a alguien le falló el colmillo, si es que traía el colmillo. A lo mejor traía ese día la dentadura postiza y no se la alcanzó a poner. Lo cierto es que hay afectaciones severas. El tiempo se me acaba de terminar, chicos, se me fue rapidísimo. Mi querido Jorge, yo creo que vas a tener que invitar el desayuno, comidita, cena, algo, cualquier otro día. ¿Cómo ves la próxima semana?
4: A mí me parece perfecto. Para mí siempre es un honor estar contigo y con tu auditorio, entonces, en las veces que sean...
5: Conste, quedó grabado, así que reagendamos para la próxima semana. Este tema, pues evidentemente, era un tema de agenda que teníamos que tratar sí o sí, pero me parece que la presencia de Jorge Rivadeneira es bien valiosa, sobre todo porque apunta a esto que tendría que ser como la segunda parte de esta conversación, ¿no? A ver, ¿cómo queda Querétaro después de esta sacudida? ¿Y cómo es que a Querétaro le va con el tema de las inversiones? Que si bien ya lo había declarado el secretario de Desarrollo Sustentable, no hay nuevas inversiones, pero sí hay reinversiones importantísimas para Querétaro. Y esto que decías, Betty, que me parece que ya tenemos que ir perfilando la mesa para allá, el tema electoral, político electoral, casi siempre paraliza a las empresas. Y esto me parece que no tendría que ser así. Creo que a través de la voz ciudadana podemos empezar a empujar otro tipo de acciones que beneficien al sector económico sin que necesariamente dependa de las decisiones político-electorales, ¿no?
3: Así es.
5: Como dicen por ahí, ya basta, ¿no? Bueno, mi querido Alfredo, muchas gracias.
2: Muchas gracias, Clau.
5: Gracias.
2: Nos vemos aquí la próxima semana con Jorge.
5: Sí, ya estuvo Jorge, ya te comprometieron.
4: Por aquí estamos encantados.
5: Muchísimas gracias, Jorge Rivadeneira. Betty, muchísimas gracias.
3: Gracias.
5: Nosotros ya nos vamos. Cristian García en controles técnicos y producción. Yo soy Claudia Ivonne Hernández Torres, de este lado del micrófono, porque acuérdese, el Torres, porque también tengo madre. Nos escuchamos el día de mañana. Que tenga usted donde... Ah, no es cierto, mañana no. Bueno, sí, mañana, pero antes, hoy, a las 6 de la tarde, por las 5 frecuencias de W Radio, que pues se cubren prácticamente toda la zona del Bajío. 6 de la tarde, usted y yo tenemos una cita más en este miércoles. Hasta mañana.

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1: Todos queremos llegar a nuestro peso ideal, pero hacer una dieta sin supervisión profesional puede poner en riesgo tu salud. Restringir alimentos sin control puede causar deficiencias nutricionales, fatiga, pérdida de masa muscular e incluso afectar el metabolismo. Además, seguir dietas extremas o de moda puede generar efectos rebote y dañar tu relación con la comida. Una alimentación saludable no es igual para todos. Debe adaptarse a tus necesidades. Por eso, siempre es mejor contar con el acompañamiento de un nutricionista o médico especializado.
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3: Confirma la Secretaría de Salud la muerte del conductor de la pipa que fue impactada por el ferrocarril en la comunidad de Viborillas, en Colón. Juan Carlos Bravo, de Saca la Bici, confirmó que el jueves 14 de mayo se realizará el diálogo ciudadano solicitado por colectivos de movilidad, con la presencia del gobernador Mauricio Curi. Feminismo para Todas, MX, se manifestó afuera de las instalaciones del Centro de Convivencias Familiares para denunciar a la jueza octavo familiar por proteger agresores y violentar madres e infancias.
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4: En el antiguo barrio de San Sebastián, El Carmen, existía una calle llamada La de Ada. Actualmente se le conoce como José Joaquín Herrera, en el centro de la Ciudad de México. Ahí vivía doña Lucía Riquelme, que en algún momento de su vida quiso ser monja, pero al no lograrlo, se enclaustró en su casa. Todas las noches se le veía recorrer las habitaciones y con una vela encendía las veladoras que alumbraban a los múltiples santos, vírgenes y cristos que tenía por toda la casa, hasta que murió. Los vecinos comenzaron a oír ruidos extraños, como gemidos, y veían una sombra femenina que salía de la casa de doña Lucía, repleta de luces verdes, azules, rojas, amarillas, que inesperadamente desaparecían. Esta historia fantasmagórica la escuchó el capitán Álvaro de Viveros, un militar de mar y tierra que reía a carcajadas y decía: seguro es un farsante que se aprovecha de los ignorantes para robarles. Esa noche se lanzó en busca del fantasma de doña Lucía, y al verla, sus acompañantes corrieron despavoridos, mientras el capitán desenvainaba su espada y la hundió hasta la empuñadura. Pero aquel espectro se inmutó. Don Álvaro volvió a arremeter con su espada y solo volaron pequeñas luces de colores. Aterrado.

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5: Tu perro destruye cosas o ladra cuando te vas, podrías sufrir ansiedad. Los perros también sienten estrés, miedo y soledad. La ansiedad puede causar llanto, hiperactividad o conductas destructivas. La solución: rutinas, ejercicio diario, estimulación mental y mucho esfuerzo positivo. En casos severos, un veterinario o etólogo pueden ayudar. Un perro tranquilo es un perro feliz.
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0: Yo no sé si él va a autorizar esta música.
1: Es que, querido invitado, no abrimos de inmediato el Excel.
0: A ver, quiero oír tu canción. Híjole, mano, ¿de dónde vendrá? Esto es como de cosa
1: uno
0: de
1: uno que es moderno.
0: A ver,
1: uno que escucha.
0: ¿Por qué no oigo?

0: cuenta bien, ¿qué opinan de esta canción? ¡Por favor!
1: ¡Que revienta!
0: No sé qué me cargo, que es
1: ¿ve cómo está aquí toda la camina de jovenazos?
2: Yo ni me había dado cuenta que estamos hablando.
3: No, te digo algo, entiendo lo que oyes.
1: Tú no salgas,
3: pero Marta, te voy a decir algo.
1: Tú quédate en tu casa viendo Mujercitas.
3: Que si yo estoy en la pista bailando, aprovecho para irme a tomar una Coca-Cola.
1: No, no es cierto. Empezarías con tus pasos pesados.
3: No, y
1: esta rola no ya jale, moviéndote, ¿no? ¿A ti? Cuentavientes, por favor, esto? por favor, ya seamos serios.
3: A ver, ¿les quiero ahorita canción en Twitter? Que les ofrece exacto. Rebeca.
1: Quiero no ahorita en Twitter si realmente escucharían esto y la velarían cañón o no. Por favor, claro que sí. Buenos días. La Santurrona.

0: Pues depende para qué, ¿no?
1: Claro, para bailar.
2: Es una mejor respuesta.
1: Para bailar.
3: Claro. Muy bien.
1: ¿Gusta o no?
3: Uy, mira ese bajón y luego levanta otra vez.
1: Bueno, según tú.
2: Horrenda.
0: Yo sugiero, ¿qué? Yo sugiero, Marta y Rebeca, que cambien el track a uno que tiene rulo preparado.
1: A ver.
3: No, es que es una enorme diferencia. Es como la Coca-Cola y la champán. Igualito. Dice, es Coca-Cola.
0: ¿Sabes qué?
3: Pero igual de famosa.
0: María Calas, María Calas, en alguna ocasión le preguntaron qué opinaba de que la compararan con Renata Tebaldi, digamos que su rival. Y ella dijo, joven, es como comparar la Coca-Cola con la champaña.
3: Sí, pero no es de una manera despectiva.
0: Pero también es cierto que a veces se antoja una Coca-Cola.
1: Pero lo que tiene preparado Rulo tiene que ver con nuestro invitado. Ah, ok, entonces todavía no, porque yo voy a presentar a este invitado de una manera que él se merece.
3: Muy profesional.
1: Muy profesional, exactamente.
3: Lo vas a hacer cantando. Lo siento mucho. Ahorita que estás de, ay, no, esa es la canción de mi boda, cantas.
1: El día de hoy está con nosotros un hombre sensacional.
3: Muy bien.
1: ¿Te gustó?
3: Muy bonito.
1: Es que les voy a decir una cosa, cuentavientes. Esto es una cosa muy espectacular. El invitado que tenemos hoy en el programa. Nada más que para presentarles al invitado, tengo que remontarme hace como 7 años. Nosotros hemos hecho unas barbaridades en este programa de radio y unos experimentos muy impresionantes. Y uno de ellos fue cuando hace como 6-7 años se nos ocurrió dar clases de ópera. Uh-huh. Sabemos que la ópera es pues un género que no a todos gusta, que no todos entienden, que algunos de hecho tienen hasta miedo. Uh-huh. E incertidumbre. Uh-huh. Y dijimos, pues vamos a ver qué pasa. Invitamos a Gerardo Kleinburg, que hoy está con nosotros, que es un gran crítico, promotor musical, director artístico y experto en música clásica y en ópera, a que les diera una clase. ¿Cuál fue nuestra sorpresa? Que todos ustedes se volvieron locos, porque aparte de que él sabe mucho, es un gran contador de historias. Y logró enseñarles y explicarles el género de la ópera. Y de ahí hemos tenido sopranos, barítonos, tenores, castratos. No, castratos no, ¿verdad? Castratos,
0: que yo sepa no, ¿eh?
1: Pero hemos hablado de
0: que
1: castratos.
0: Que yo sepa no.
1: Exacto, hemos hablado de castratos. Sebas, ¿tú eres castrato?
4: No voy a responder, porque no sé qué.
1: Ah, ok. Castrato.
3: Su palabra lo dice.
1: Castrato, a ver si aprendí la clase. Castrato es cuando a los niños, antes de hacer la transición a la pubertad y que les cambiaran la voz, les cortaban los testículos para que no hubiera un cambio hormonal y aunque tuvieran 50 años, como Farinelli, tuvieran esa voz de pito que caracteriza a un niño menor de edad. ¿Lo expliqué bien, doctor?
0: ¿Que conteste el maestro?
1: Maestro. No voy a decir quién es el maestro. ¿Lo expliqué bien?
0: Sí, bastante bien.
1: Ok, bastante bien.
3: Qué preciosidad.
1: Y entonces fueron un éxito en las clases de ópera. Y entonces ahí nos seguimos con clases de música clásica. Y les hemos enseñado en este programa de manera muy divertida y súper auditiva. Pues las piezas más importantes, los grandes compositores. Hemos hablado desde Rachmaninoff hasta Mozart, desde Beethoven.
3: Hasta Tchaikovsky.
1: Hasta Tchaikovsky, desde Wagner hasta
3: Puccini.
1: Carmina Burana. Hemos hablado de mil y un cosas. Uh-huh. El punto es que el día de hoy culmina esta odisea musical con un invitado que no tienen ustedes una idea, el dineral que hemos pagado para que este hombre esté aquí. Ok, el día de hoy en el estudio, cuentavientes, ni se muevan de donde están, suban el vidrio del coche porque tienen que concentrarse en lo que van a escuchar.
3: Exacto.
1: Un tenor mexicano que tiene más de 40 años de trayectoria, una de las voces más reconocidas en la ópera internacional contemporánea. Él va desde un Donizetti hasta un Rossini, desde un Bellini hasta un Puccini, desde un Mozart hasta un Verdi, pasando por un Massenet. ¿Lo dije bien?
0: Muy bien.
1: Ok. El día de hoy, en el estudio, el gran tenor mexicano, Ramón Vargas. A ver, ahora sí, antes de cantar enfrente de él.
3: Sería una blasfemia.
1: Sería una blasfemia. Ramón, bienvenido.
3: Muchas gracias.
1: ¿Cómo estás, querido?
5: Pues muy bien.
3: Bienvenida a México nuevamente.
1: Oye, creo que me quedé corta. Tú dile a los cuentavientes quién es Ramón, el hombre que tenemos aquí.
5: Yo lo puedo decir de dos maneras bastante sinópticas. Sí. Hoy hablamos muchísimo de cómo los cantantes mexicanos, los tenores mexicanos triunfan en el mundo, lo cual es cierto, y cómo hay más cantantes y tenores de élite que futbolistas de élite. Muy bien, pero eso no pasó de la nada. Eso pasó porque alguien o alguienes abrieron el camino.
1: Sí.
5: Fueron desbrozando la selva para hacer una carretera. Y hay dos nombres que hay que mencionar para decir eso. Uno de ellos, anterior a Ramón, es el tenor Francisco Araiza. Uh-huh. Y después de Francisco Araiza, en términos cronológicos, sí, Ramón abrió ese camino. Si hoy los tenores, los cantantes mexicanos transitan por el mundo de la ópera, en buena medida es porque Ramón abrió esas puertas. Y dos, en los años 90, Ramón hizo su debut en la Metropolitan Opera House de Nueva York, sustituyendo a Luciano Pavarotti. Ahora tú imagínate las dos partes.
1: O sea, Luciano no puede cantar. ¿A quién llamamos? A ver, pues tráete a Ramón.
5: Entonces tú tienes tu boleto.
1: Así fue.
5: Tú tienes tu boleto comprado y dices, no va a cantar Pavarotti, chin, va a cantar Ramón Vargas, un chavito mexicano. ¿Quién? Y Ramón sale, además, con esos zapatos que llenar y tiene un triunfo colosal y arranca su carrera. No sé si valió como presentación.
1: ¡Me encanta! Bueno, claro. A ver, no, yo quiero esa historia de que Pavarotti...
6: Mira, que Pavarotti tenía que ser... No, tenía que ser una producción de una ópera que me encanta, por otra parte, que es Lucia de Lammermoor, de Donizetti.
1: Ajá.
6: Pero esa producción no le quedaba bien a Luciano, era muy complicada. La última escena tenía que bajar como en un montículo, emplazar en medio de unas tumbas y cantando, y él dijo, yo no puedo hacer eso. Entonces, imagínate, se caía, era fácil, para mí me costó, fue difícil para mí pasar en medio. Y entonces él renuncia, dice, no quiero hacerla más, y se va. Y el Met se queda con un problema muy grande, que habían muchas funciones que tenían que haber cantado Pavarotti y que estaban anunciadas y que no tenían quién. Entonces, por casualidad, un amigo de cosas de la vida le comentó, que fue mi agente por muchos años, a Bruce Emsky, que en paz descanse, dije, yo sé que Ramón Vargas está bien, pero te advierto que yo no había cantado nunca en Nueva York y nunca en Estados Unidos. Así que me llama Bruce Emsky y me dice, señor Vargas, yo estoy interesado en hacer unas funciones de Lucia en el Metropolitan. Dije, sí, claro, ¿cómo no? Sí, y dije, claro. Este me está tomando el pelo, ¿no? Sí, fue lo primero que pensé, ¿no? Dije, ni me conoce, ni sabe quién soy. Y entonces yo me quedé pensando, esto me sonó como tomada de pelo, ¿no? Y bueno, me dijo, bueno, no es una oferta, me dijo, tengo que ofrecerlo a ver si lo aceptan. Y está bien. Y como en los 5 días me llama, señor Vargas, y yo, sí, pues le felicito, va a ser su debut en el Metropolitan.
1: Le dije, ¿y no se te cayeron los pantalones de la angustia?
5: Todavía no había escuchado lo más duro.
1: Ajá.
6: No, en realidad, no, fíjate que dice por ahí un filósofo que era Séneca, me parece, que el éxito es un encuentro armónico entre las posibilidades y las capacidades. Y creo que me tocó una ópera que conocía muy bien, que adoro hasta la fecha, que canté muchas veces y que me abrió las puertas del Metropolitan porque la tenía yo muy bien puesta.
1: Ay, qué bueno. Así como las canciones que uno ya, las de la regadera.
3: Exacto.
1: Que uno ya las domina.
6: Las de cajón.
1: Esa era la tuya.
6: Exacto. Las de cajón.
1: Esa era la tuya.
3: Wow.
1: Ahora, ¿qué fue lo más fuerte?
6: Pues mira,
1: de haber recibido
6: yo estaba, cuando eres joven, a veces no te das cuenta.
1: ¿Qué edad tenías?
6: Tenía como 31.
1: Uh-huh.
6: Entonces yo no tenía la conciencia de lo que me estaba pasando.
1: La ignorancia es atrevida.
6: Sí, y la juventud también. 100%. Y la juventud también. Entonces se me hizo, dije, no, claro, cómo no, voy a hacerlo. De hecho, sustituí a Pavarotti en alguna otra ocasión en el Met, porque no cantó una ópera que era icónica para él, que era El Elixir de Amor. Y también me dijo, oye Ramón, Luciano no puede, yo estaba por casualidad en el Met. Sí. Me dijo, Luciano no puede cantarlas, no, lo habían operado de la rodilla, algo pasó. Y dije, bueno, pues le entro. Y sí, salió excelente.
1: Oye,
6: pero la primera fue más importante, porque además yo nunca había cantado.
1: Oye, y entonces, ¿Cuánto tiempo ensayas antes de pararte en la Ópera Metropolitana de Nueva York?
6: Bueno, esa vez ensayamos como 10, 12 días.
1: ¿Y eso es mucho o poco en el mundo de la ópera?
6: Pues eso es poco si fuese una producción nueva.
1: Claro.
6: Pero una producción que ya estaba montada. Yo nada más tenía que meterme a la producción.
1: Okay. La noche del estreno, ¿te temblaban las rodillas?
6: Fíjate que esa noche estaba, como dicen, en el estado de gracia. Esa noche estaba en plena forma. Estaba como león. Así que cuando salí, salía para como el torero a partir plaza. Y me tuve un éxito tan bonito. La gente cuando salí se puso toda de pie, me aplaudió. Entonces ahí sí me temblaron las piernas, porque no podía creerlo. Salgo y...
1: ¿Antes de empezar o al final?
6: No, al final.
0: Una standing ovation.
1: Sí, standing ovation.
6: Cuando salgo, la gente toda se pone de pie y me quedo muy, muy impresionado. Ahí sí se me empezaron a temblar los pies, las piernas. Dije, caray.
1: Perdón, ¿qué es lo peor que te puede pasar en un momento así, a media ópera? Te voy a dar opciones. A, que se te olvide la letra. B, que se te salga un gallo.
6: Pues que se te salga un gallo, porque si no sabes la letra, algo le haces.
0: Creo que hay una peor: empezar a sentir una flema. Que empieces a sentir una... ¿Nunca te ha pasado? ¿No les ha pasado?
1: Sí, si no la vivimos.
0: Ahora, imagínate que estás... Es algo completamente... Imagínate que estás frente a 5,000 personas en el Met y empiezas a sentir una flema.
1: Por eso.
0: Lo lógico sería decir, pero señores, un segundo.
1: Sí, y toser.
0: ¿Y qué haces?
6: No, pues no puedes hacer mucho. Una vez me pasó una cosa, yo me dejé un pequeño caramelito así en los, aquí.
1: Ajá, entre el diente y el cachete.
6: Sí, porque tenía muy seco estaba el ambiente. Uh-huh. Cantando una furtiva lágrima en la pieza que escuchamos antes, y a la mitad del área, sin querer se mueve y lo muerdo. Entonces me empieza a salir saliva. Y la gente pensaría que tenía rabia, porque no podía hacer nada. O sea, me puse así como que de frente, de plano, a que escurriera. La gente se quedaba mirando, ¿qué le pasa a este hombre? Fue totalmente incontrolable. No podía hacer.
1: Claro, ¿no? Así. No. Oye, ¿has querido toser a la mitad?
6: Sí, cómo no.
1: ¿Y toses?
6: Pues cuando no hay idiota, es incontrolable, ¿eh? Sí, cuando tengo que toser, toso, sí.
0: ¿Cuántas funciones has cantado, Ramón?
6: Oh, no lo sé. 1,500.
1: ¡Ay, locura!
0: O sea, ¿cuántas cosas pueden haber sucedido en 1,500 funciones?
1: Claro, oye, sí, pero
6: ha pasado de todo.
1: Les voy a decir una cosa, regresando del corte, algo que hemos aprendido con Gerardo Kleinburg, es que en la ópera, y son teatros muy grandes, los cantantes no traen micrófono. Ajá. Uh-huh. Esa es la gran gracia de estas voces, uh-huh, que tienen la habilidad de proyectar su voz, uh-huh, con tal potencia que la persona que está hasta la última fila del teatro, sin micrófono, lo pueden oír. Uh-huh. Es correcto.
0: Y además pasando encima de una orquesta y con un coro junto. Y sí, para eso, más allá de una habilidad, hay una técnica. Y aquí estamos junto a un individuo que ha sido reconocido universalmente como uno de los grandes maestros de la técnica en su generación. Sin el menor atisbo de exageración, Ramón es al menos uno de los dos más grandes tenores del mundo en su generación, y es un reconocimiento total.
1: ¡Qué locura! A ver, digo, es bien temprano. Regresando del corte, ¿quieren oírle la voz a Ramón Vargas en vivo y a todo color? Mira, si cantamos Rebeca y yo, que me vas a cantar tú. Regresando del corte en W Radio, porque aparte va a estar en Bellas Artes y los vamos a invitar. No se vayan, ya volvemos.
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18: Tenemos que hablar de Olivia Dean, la joven

0: ser muy...
1: Cuentavientes, es un honor para nosotros tener en el estudio para ustedes a uno de los grandes tenores de la historia de la ópera contemporánea en el estudio, el gran Ramón Vargas. Pido un aplauso, por favor.
0: ¡Bravo!
1: Oiga, Gerardo Kleinburg, nuestro amigo, conocedor de música clásica y de ópera, nuestro maestro, nos trajo a su amigo y ahora Ramón Vargas es amigo de este programa. Y aparte les digo una cosa, va a estar 28 y 31 de mayo y el 4 y 7 de junio en el Palacio de Bellas Artes con la ópera Werther de Jules Massenet. Y no se lo pueden perder, ahorita les voy a explicar todo, pero nos quedamos en que los cantantes de ópera no usan micrófono.
2: Pues no. No, eso es la parte particular. ¿Por qué no usan micrófono? Porque cuando se inventó la ópera no había micrófonos, simplemente. Y entonces los teatros los hacían de un modo tan especial para que tuvieran muy buena resonancia, pero nosotros los cantantes tenían que encontrar una manera de proyectar la voz,
1: sí,
2: sin tanto esfuerzo, que pudiéramos cantar por muchas horas y que lo escuche todo el mundo.
1: Claro, pero fíjense qué chistoso. Vamos a hacer juntos un ejercicio con Ramón Vargas. Proyectar la voz no es pegar un grito, no es ¿qué dice mi mamá que te metas? Eso no es proyectar la voz.
2: No.
1: No, ok. Nos va a enseñar a todos de dónde sacas la voz. Ok.
2: Bueno, pues la voz es algo automático, ¿no? Todo el mundo podemos hablar y todo el mundo podemos cantar. De hecho, es bastante intrínseco en las personas. Utilizamos músculos que no se utilizan sino para cantar.
1: Sí.
2: Entonces, es muy especial. Pero la cosa más importante para una voz es poder lo que se llama apoyar la voz.
1: ¿Entonces?
2: La voz se apoya en el diafragma. En el diafragma, que es este músculo que divide el estómago, las vísceras de los pulmones.
1: Uh-huh.
2: Porque los pulmones no son independientes, los pulmones trabajan por el diafragma, es como un fuelle.
1: Uh-huh.
2: Es como un fuelle. Entonces, ahí viene el secreto para que tu voz pueda. Yo pongo un ejercicio que
1: okay.
2: Es como si todos tomáramos un plato de pasta.
1: Uh-huh.
2: Y queda el último espagueti. Después de ese espagueti y hacemos... Entonces,
1: como que lo absorbes.
2: Siente el cuello que hace el estómago.
3: Tócate el estómago, tócate la panza.
2: ¿Qué hace?
1: Se contrae el músculo del estómago.
2: Suavecito, no tiene que ser fuerte.
1: Ya está cansada.
2: No, porque el diafragma va a trabajar según lo que tú le exijas.
1: Ok.
2: A través del sonido que tú quieres dar.
1: Ok, ¿ya jalaron?
0: Ya.
2: Ahí está.
1: Jala, Sebastián.
0: Ya.
1: Siento cómo se contrae.
2: Sí, se contrae. Y entonces ahí lo dejamos. Suavecito, abajo, porque no es aquí arriba, ¿eh? Si tú haces arriba, te pones todo tenso. Se te ponen tensos los músculos, se te pone tensa la mandíbula, se te pone tensa los hombros. Y entonces ya no puedes funcionar para cantar, tienes que estar relajado. Pero entonces con eso haces, y lo decimos...
0: ¿Haz?
1: Déjame jalar los
3: pero además viste como vibró un poquito ese sonido.
2: No, arriba.
3: Un poco más abajo.
2: Está bien, pero no estás apoyando porque no estás poniendo. Estás poniendo mucha tensión aquí. Tienes que bajar otra vez.
1: A unas cuerdas.
2: Exacto, bájale. Ajá. Abre la boca, Marta. Ajá. Escúchame. Y pon la boca un poquito como. Respira con eso.
1: No, estoy perdida.
2: No.

0: arriba.
1: Ah, claro. Ora pro nobis.
2: Okay, no, hecho, ese bueno, es el primer punto, apenas.
3: Nos toca, es un entrenamiento que nos lleva años, ¿no?
1: Claro, claro. Oye, pero aparte te voy a decir una cosa. Una cosa es echarte pues, una canción de rock en un concierto en Coachella.
0: Por supuesto.
1: Otra cosa es cantar 3 horas.
0: O 4.
1: A ese nivel de potencia.
2: Sin micrófono.
1: Porque la potencia de un cantante de pop no es la potencia tuya.
0: No.
1: No.
0: Nada que ver.
1: No, es como, mucha más calzada.
3: Es como comparar un Fórmula 1 con un automóvil muy potente que no es un Fórmula 1. O sea, no hay manera de compararlo.
1: Claro. Ok. ¿Qué nos ofreces esta mañana? Me estaba explicando que no puede cantar ahorita ópera porque es como pedirle a un
2: jugador de fútbol que entre a un velocista que haga un sprint en los 100 metros planos.
0: Sin calentar.
2: Se va a desgarrar.
1: Sí, sí. Entonces tú tienes que calentar.
2: Sí.
1: Para cantar ópera. ¿Cuánto tiempo calientas?
3: Pues mira, no mucho. Depende. Por ejemplo, ahora estoy ensayando los en Bellas Artes. Todos los días estoy cantando, entonces ahora necesitaría menos tiempo. Pero si viniera de viaje y que me invitas a estas horas a cantar,
1: sí, sí,
3: necesito media hora menos.
1: De vocalizar. Para calentar las cuerdas
3: para
1: vocales.
3: Para que los músculos y las cuerdas. Porque las cuerdas vocales en sí mismas no vibran, vibran por los músculos que están alrededor de ella, que las jalan, digamos. Las cuerdas vocales son pues dos musculitos y entonces se van y la laringe es la que los hace trabajar.
1: Ya,
3: la laringe y eso lo necesita.
1: Y el calentamiento es lo que nosotros pensamos. Así el
2: esa es una buena pregunta.
3: Pero estás haciendo con la garganta
1: otra vez. Espérense.
3: Me parece que no, pero es mejoró.
1: Mejoró.
0: Claro.
1: Ok.
3: Sí.
1: ¿Qué nos vas a cantar?
3: A ver,
1: ¿qué nos vas a cantar?
0: Esa bonita pieza que se llama La Italiana.
1: Tal, inmediatamente se aleja del micrófono.
0: Claro.
1: Porque si él canta en el micrófono, ahorita los que están con audífonos, les volamos los oídos.
0: No. Okay. La Mida More.
1: A ver.
3: Voy a cantar un pedacito de la canción napoletana muy famosa.
1: Ok.
3: Se llama Háblame de amor, Mario. Parla mi de amore, Mario.
1: Okay.
3: A ver, voy a intentar,
1: Okay.

0: ¿Has visto que me atoró un pequeño cacharrito ahí?
1: Sí, sí, sí. Pero muy bien.
2: Oye,
1: le dio hasta
2: pero,
1: un tono.
2: Pero dime una cosa. Es que estoy en shock. Me trauma el poder de la voz humana.
1: Qué bárbaro.
2: A ver, te quería preguntar algo, ya se me olvidó. Espérame. ¿Por qué tú eres

0: Qué buena pregunta.
1: Mira, yo creo que... Ya, sin sencilleces. En este programa no nos gusta la humildad.
0: Adelante. Yo creo que necesitas, es como le preguntas a Messi, ¿por qué eres tan bueno? Porque pues siempre lo fue. Luego aprendió cómo hacerlo mejor. Entonces yo creo que él tenía ya... Yo estoy seguro.
2: Ramón fue niño cantor, ¿eh?
0: Fue niño cantor de la Basílica de Guadalupe.
1: ¡Wow! Por eso...
0: Eso sirvió mucho.
1: ¿Hay una cierta parte con la que naces?
0: Sí.
1: Pero...
0: Pero yo creo que el talento te va a dar en el, al final en tu carrera un 20% de diferencia. Un 20%. El 80% es trabajo, disciplina, esfuerzo.
1: Mira, ¿qué les digo yo cuando les doy conferencias? Para mí el talento está sobrevalorado. Porque la gente verdaderamente exitosa es la gente que trabaja mucho.
0: Sí, estoy seguro. Y tú llegas a un 80% a través de tu esfuerzo. Y ese 20% extra tiene que ver con cuánto talento tienes, ¿eh? Pero el puro talento es solamente el 20%.
2: En todo.
1: 100%. Ya vieron, cuentavientes, gran lección de don Ramón Vargas. Regresando del corte, ¿cómo le van a hacer para irlo a ver a Bellas Artes? Al volver, no se vayan.

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2: El tráfico puede generar estrés y ansiedad, pero existen técnicas simples para relajarte mientras conduces. 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Practica la atención plena, enfócate en el presente sin anticipar lo que vendrá. Mantén una postura relajada y evita tensar los hombros o el cuello. Escuchar música suave o podcast calmados también ayuda a reducir el estrés. Con estos métodos convertirás el tráfico en un momento más llevadero y tranquilo.
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7: Soy Daniela Anguiano y esto es Música W. De las 50 guitarras de la colección de Eric Clapton, Blackie es la más famosa. Su creación fue a partir de tres diferentes Fender que el guitarrista compró en una tienda de Nashville en los 70. Rodeado de una infinidad de guitarras y al no poder decidir entre varios modelos, la construyó a base de desmontar las mejores partes de cada una de sus favoritas.

ha sido protagonista de las portadas de algunos de los discos más sobresalientes como Slow Hands, Blacklist y Just One Night. El legado de Blackie continuó hasta que en 2004 fue subastada por casi $1,000,000 para financiar el centro de rehabilitación fundado por Clapton, Crossroads Center Antigua, y así se convirtió en una de las guitarras más caras de la historia.

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0: hablaremos de todo lo que es el compositor, lo que es la ópera, le explicaremos, etcétera.
1: Para que vayan ustedes y oigan ya con conocimiento de causa y con la información necesaria.
0: Además, si ustedes adquieren el curso con nosotros, tienen un boleto para que vayamos juntos el 31 de mayo a la función. Entonces, el 25 y el 27 de mayo hacemos el curso por Zoom. El 31 de mayo vamos a ver la función.
1: Todos juntos.
0: Todos juntos. El curso, que lo puede ver cualquier cantidad de gentes. Y el un boleto por curso, toda la experiencia tiene un costo de... Híjole, no traigo lentes, de $2,200 pesos.
1: Ah, super.
0: Toda la experiencia,
1: a ver,
0: incluye
1: ¿dónde
0: el
1: me
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1: Meto al curso?
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1: Hablemos de ópera número uno.
0: hablemosdeopera1@gmail.com.
1: Sensacional. Oye, otra cosa que yo te quería preguntar, amigo mío nuevo. La mayoría de la ópera es en italiano.
2: Bueno, una buena parte.
1: ¿Lo alemán?
0: Muchísimo.
1: ¿Segundo lugar?
2: Francés.
1: ¿Francés?
2: Ruso.
1: Ruso. Uh-huh. ¿Te tienes que aprender fonéticamente la pieza? Porque no te vas a poner a estudiar ruso para cantar.
2: No, no, de hecho he cantado en ruso, hice la ópera Eugene Onegin de Tchaikovsky, uh-huh, basada en una novela de Pushkin. Y canté en ruso, el MET.
1: Pero te lo aprendes fonéticamente.
2: Fonéticamente, muy difícil, porque desde luego que es una lengua que no conozco. Tengo que hacer una traducción textual de saber dónde está el verbo, el adjetivo, para darle la intensidad de lo que yo
1: quiero. Sí, sí, sí.
2: Tchaikovsky lo escribió muy bien, entonces es fácil seguir las emociones de lo que él escribió. Pero sí me lo aprendí fonéticamente, desde luego.
1: Okay. Igual, pues con el italiano, que es más parecido al español, por ser una lengua romance, es más fácil.
2: Sí, más fácil. Totalmente.
1: ¿No?
2: Más fácil. Francés no es fácil, pero es posible.
0: Y hay ópera en español, ¿eh? Y hay ópera buena en español.
1: ¿Cuál ópera?
0: Nosotros tuvimos un gran compositor de ópera mexicano muerto prematuramente, Daniel Catán. Una de sus óperas, Florence en el Amazonas, se ha hecho en el Met de Nueva York. Y bueno, hay un compositor como Manuel de Falla, extraordinario compositor.
2: Que acaban de presentar en Bellas Artes.
0: El amor, la vida breve. Hay ópera en español y hay buena ópera en español. Ahora en el Met, en unos días, se presenta El Último Sueño de Frida y Diego. Una ópera de una compositora peruano-lituano-estadounidense sobre Frida y Diego. O sea, el tema de México, el tema ópera en español, como dice alguien, existe ópera con ñe.
1: Existe ópera con ñe.
2: Está bien.
1: A ver, yo les quiero compartir, cuentavientes, que si ustedes aman la música, yo entiendo que a lo mejor la ópera para cierta gente sea compleja, pero me encantaría que le dieran una oportunidad. Y yo te pediría, Ramón, y después quiero oírte a ti, Gerardo.
0: Por supuesto.
1: Para todos los que nos están escuchando, que dicen, híjole, qué flojera la ópera. ¿Qué les dirías, Ramón? ¿Cómo acercarte a la ópera? ¿Cómo escuchar la ópera para que te guste? Para que la entiendas.
2: Bueno, yo pienso que la ópera, y eso lo hemos hablado, no hay ninguna actividad humana que sea más ambiciosa que la ópera.
1: ¿Por qué?
2: Porque necesitas una gran literatura que normalmente está basada en una novela, donde estés un gran compositor. Luego necesitas un teatro con una técnica teatral. Necesitas una escenografía, un vestuario, maquillaje, iluminación, una gran orquesta, un director concertador, un coro, casi siempre. Y muchas veces un ballet, también bailarines, muchas veces. Luego necesitas los solistas. Y todos ellos, cada uno ha trabajado años para poder estar en conjunto y vibrar en el mismo frecuencia y presentar una obra que casi siempre tiene una enseñanza importante para nosotros. No acabo de hacer la única ópera que hizo Beethoven, la hicimos ahora en Monterrey y en León.
0: Fidelio.
2: Basada en una novela que toca un tema terrible. Es el tema de un hombre encarcelado prácticamente injustamente está encerrado por su enemigo político.
0: Un preso político.
2: Un preso político. Y bueno, Fidelio no es sino su mujer, Leonora, que se viste de hombre para poder entrar, ganarse la confianza del carcelero y poder saber si un personaje que se rumoraba que estaba ahí encerrado era o no su marido. Uh-huh. Y si lo era, logra rescatarlo. Es una ópera que, si la vemos bien, pues tiene mucho de actual.
0: Absolutamente, es al revés, es una historia de rescate, pero es la mujer la que va la superhéroe. Sí, sí, sí.
2: Entonces, por ejemplo, ese es un tema muy muy sensible en nuestra sociedad actual de México, con todo lo que ha pasado, lo que se habla de las madres buscadoras y de esto, es un tema terriblemente actual.
0: ¿Carmen no es una ópera actual?
2: Carmen es una ópera actual.
1: Claro.
0: Feminicidio.
1: Entonces, la ópera es un proyecto muy ambicioso.
2: Sí.
1: Por ende.
2: Sí. Por ende, yo creo que es muy importante que la gente se dé la oportunidad de participar en esta forma de arte tan particularmente complicada y al mismo tiempo tan fácil de introducirse. Sentir las voces es algo, sobre todo para nosotros los mexicanos, es algo que no nos cuesta. Es decir, los mexicanos tenemos un amor hacia la voz. Nos gustan las voces, siempre, desde siempre. Ve todos los cantantes que hemos tenido que tienen grandes voces. Y pienso que además de todo esto, estar en el teatro nos da un sentido de comunidad,
1: sí.
2: Nos da un sentido de pertenencia. Creo que hay solamente ventajas en estar yendo a ver un espectáculo tan importante como la ópera.
1: A ver, hablas de que los mexicanos somos amantes de las grandes voces, y una canción que teníamos aquí para ti era Amor de mis amores, de Agustín Lara. ¿Qué creías? ¿Que se me iba a olvidar pedirte que me la cantaras?
2: Bueno, esa es una gran canción. Fíjate, eres muy ingenua, pero es una canción que a mí me gusta muchísimo.
1: A ver,
2: ¿quieres que la cante?
1: Obvio.
2: Bueno, ya, está bien.

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1: ¡Qué bárbaro! Aparte, ¿qué control tienes de tu voz? Me quedé pensando, ¿a qué porcentaje de tu potencia acabas de cantar?
0: Pues al 5%.
1: O sea, acaban de escuchar el 5%, solamente el 5% de la potencia de la voz de Ramón. ¡Qué locura! O sea, entonces si ahorita te echaras una de ópera, te tendrías que ir a parar, pues a la oficina del director, que está como a 50 metros. Porque si no, sonaría impresionante.
2: No, además saturaría el micrófono, o sea, no se puede cantar así ante
1: no
2: un micrófono.
1: No se puede cantar así enfrente del micrófono.
0: No hay micrófonos claro. especiales.
2: Es un arte cantar ópera con un micrófono, ¿eh?
1: ¿Ah, sí?
2: Ahí cuando uno, por ejemplo, habla de Bocelli, sí. que se le puede criticar tan fácilmente, es un tipo que ha sabido manejar eso.
1: Wow, ¿cómo? Claro. Oigan, entonces, a ver, hay ya muy pocos boletos para que entren ahorita a la taquilla de Bellas Artes. Es 28 y 31 de mayo y el 4 y 7 de junio en el Palacio de Bellas Artes. Y les tengo alegrías para los que nos escuchan en el resto del país. 14 de junio, en la gala de ópera en el Teatro de la Ciudad de Monterrey, junto a la superorquesta, ¿correcto?
2: Sí.
1: Y para los que nos escuchan en otras partes del mundo, ahí les va. Va a estar en julio en Hungría, en agosto en Rumania y en septiembre una serie de conciertos en Corea por confirmar. Después en noviembre otra vez el Masterclass en Debrecen en Hungría, fecha por confirmar. Si ustedes entran a ramonvargas.com, sí. Ahí van a ver todo lo que va a ser el resto del año. Qué triste sí. que no vas a Nueva York.
0: No, no voy a Nueva York, pero qué bueno que tú estás en Nueva York frecuentemente, que es una ciudad que amo, que adoro.
1: Yo también.
0: Ciudad, sí, la verdad.
1: Espectacular. La verdad, acabo de ver a Gustavo Dudamel, les contaba, dirigiendo a la Filarmónica de Nueva York, y fue la heroica de Beethoven.
2: Y la verdad, aquí
1: hay porra, para
2: pero también creo que vale la pena echarle una porra, porque Ramón, no hay espacios en la radio en México que abran con regularidad sus puertas para que se hablen estos temas. Y claro. Marta, tú lo haces, y eso hay que reconocerlo.
1: Ay,
2: Marta.
1: Qué lindo.
2: Es verdad.
1: Solo porque eres un gran contador de historias.
2: Y solo porque tú me invitas.
1: Y solo porque te quiero.
2: Y yo también.
1: Y solo porque tienes amigos bien pudientes y bien influyentes como Ramón Vargas. Oye, Ramón.
0: No, qué bueno.
1: Qué papi. Alegría tenerte aquí. De verdad.
0: Gracias.
1: Felicidades, porque no importando si eres un cantante de ópera, o si eres un futbolista, o si eres un empresario, yo creo que siempre para nosotros en este programa, y quiero hablar también por ustedes, cuentavientes, es un placer estar cerca de la excelencia.
0: Ah, gracias. Pero
3: lo mismo pienso, gracias.
1: Este hombre es un ejemplo de la excelencia. Y como lo dijo él, el 20% es el talento que uno tiene, el 80% es la disciplina, el compromiso y el trabajo que estás dispuesto a meterle para convertirte en el mejor. Bravo,
0: bravo,
1: Ramón Vargas.
0: Muchas gracias, Marta. Y aprovecho para confirmar lo que dice Gerardo. Tu espacio es absolutamente muy importante, y el hecho que nos invites a gente como Gerardo y que se hablen de otras cosas que no sea lo mismo.
1: Claro.
0: Es muy importante para nosotros. Muchas gracias.
1: No, hombre, serás bienvenido cuantas veces quieras.
0: Gracias.
1: Ya hicimos un date que en el verano de los 2027 vamos a ir al Festival de Salzburgo en Austria. Y por esta amistad entre tú y yo que nace como un pequeño polluelo, yo te solicito que abras unas fechas en 2027 en Nueva York, porque será un placer verte en el Met.
0: Gracias.
1: No lo hagas por ti, hazlo por mí.
0: Exacto.
1: Gracias, Ramón. El gran Ramón Vargas, cuentavientes. Les vuelvo a repetir, los boletos están a la venta en Ticketmaster o en la taquilla del Teatro de Bellas Artes. Él vive en Austria. Es una gran oportunidad tenerlo ahora en México. No se pierdan poderlo ver el 28 y 31 de mayo y el 4 y el 7 de junio en el Palacio de Bellas Artes. Y para todos los que están en Monterrey, el 14 de junio en la gala de ópera en el Teatro de la Ciudad de Monterrey junto a la Super Orquesta. Amigo nuevo, te quiero. Gracias. Gracias, amiguito de toda la vida, te quiero.
2: Nos vemos en Salzburgo el año que viene.
1: Oye, y acuérdense que para ver a Ramón Vargas y esta ópera de Werther, de Jules Massenet, no hay nada mejor que entender lo que estás viendo. Entonces, Gerardo Kleinburg, el día 27 y...
2: 29.
1: Y 29.
2: Hacemos un curso preparatorio por Zoom.
1: Por Zoom.
2: Y luego el 2, nos vamos juntos a ver la función.
1: Exacto, para que entiendan perfectamente a quién está viendo, a quién están viendo y a quién...
2: El 31.
1: Y quién es el compositor y cuál es su historia y de qué trata la obra. Entonces, si quieren conectar, es... Ópera, hablemos de ópera
2: 1@gmail.com y también super. Ya ahorita se acaba, acabas de tuitear el anuncio, así es que ahí lo super. Pueden ver en tu Twitter.
1: Gracias, un placer tenerlos a los dos. Bueno, gracias. Viene otro amiguito que no creo que cante bien, pero bueno, miren, el laparoscopio es lo suyo. El doctor Fernando Pérez Galaz está con nosotros. Híjole, no saben qué fuerte de lo que vamos a hablar. Antes desayunábamos café, jugo de naranja, pan dulce, unos tacos de canasta, luego te metías un pedazo de sandía y ahora todo el mundo es intolerante a absolutamente todo. ¿Cómo es posible que ya nadie tolera nada y todo el mundo vive inflamado? ¿Hay una explicación médica? Vamos a hablar de eso al regresar, no se vayan.
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5: Luego del diálogo ciudadano entre colectivos y el Ejecutivo Estatal, se revisaron 21 solicitudes concretas en materia de movilidad. El presidente del Tribunal Superior de Justicia asegura que el SECOFAM cuenta con medidas de seguridad estrictas para proteger a los menores de edad. Gobierno del Estado realizará investigaciones para deslindar responsabilidades luego de la fuga de agua que ocasionó un socavón en Avenida 5 de Febrero.
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3: Muy buen día, la temperatura en el sur de la Ciudad de México es de 23 grados. Yo soy Alejandra Pérez Molina y esto es Noticias W. Tome sus precauciones porque la Asociación Nacional Transportista y el Frente Nacional para el Rescate del Campo Mexicano tomaron las calles en la capital del país. Víctor Sandoval, adelante con el reporte.
4: Así es, Alejandra, buenos días. Continúa esta manifestación por parte de productores del campo en Paseo de la Reforma y el Eje 2 Norte. Aquí fueron frenados por parte de policías de tránsito y granaderos de la Policía Metropolitana de esta ciudad. Cabe mencionar que los manifestantes pretendían llegar al Ángel de Independencia y de ahí caminar con los tractores y algunos vehículos del campo hacia la Secretaría de Gobernación. Sin embargo, se están en diálogo para ver si una comisión se traslada a esta dependencia federal o de lo contrario pueden mantener este plantón en este lugar. El reporte que tengo, Ale. Buenos días.
3: La presidenta Claudia Sheinbaum Pardo anunció que construirá durante su sexenio al menos 2.377 kilómetros de vías férreas públicas en México.
5: Vamos con trenes. Calderón, 65 kilómetros. Y concesionados. Peña, 187 kilómetros. Andrés Manuel López Obrador, 1.736 kilómetros. Nos queremos hacer más que eso, pero hoy nos vimos en el escenario bajo. Por lo menos vamos a hacer 2.377 kilómetros. Públicos, porque aquí es concesión, aquí no, aquí son trenes públicos, si hay diferencia, ¿no?
3: El diputado federal Sergio Mayer presentó el pasado 15 de mayo su renuncia irrevocable a la militancia de Morena, de acuerdo con un documento dirigido al Comité Ejecutivo Nacional del Partido, a la Comisión Nacional de Honestidad y Justicia y al Instituto Nacional Electoral, el INE. En este documento, Sergio Mayer informó que su decisión responde a diversos motivos de carácter personal y precisó que la renuncia constituye una declaración de voluntad que surte efectos inmediatos. La Organización Mundial de la Salud indicó que el riesgo de la actual epidemia del ébola en la República Democrática del Congo y Uganda, con 600 casos sospechosos y 139 muertes, es bajo a nivel global, aunque se mantiene alto a nivel nacional y regional. El Comité de Emergencia de la OMS coincide en que la situación constituye una emergencia de salud pública internacional, aunque no una emergencia pandémica. Y en los espectáculos, BTS volverá a los escenarios de los American Music Awards 2026 y podría convertirse en una de las actuaciones más importantes del año para el K-pop. La agrupación surcoreana recibió 3 nominaciones para estos premios en las categorías Artista del Año, Mejor Artista Masculino de K-pop y Canción del Verano.

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2: Estamos de regreso en W Radio.
3: ¿Qué tal?
2: Carcajear. ¿Quién de ustedes?
3: Ajá.
2: Meta. ¿Sí? Antes podía meterse una. No sé por qué la sandía se me viene a la mente.
3: No sé, no sé por qué.
2: Media sandía en la noche.
3: Y dormías como
2: y dormías
3: bebé.
2: Dormías como bebé.
3: Sí.
2: Podías meterte un plato entero de cereal con leche y sin problema.
3: Exacto.
2: O antes, ya saben, amanecías con unos tacos de suadero, unos de canasta, ajá, tu jugo de naranja, un café, una concha. Y ahorita, bueno,
3: y te metías a la alberca.
2: Eres el rey del omeprazol y cualquier otro antiácido y desinflamatorio.
3: Exacto.
2: De eso vamos a hablar, porque ya nadie tolera nada.
3: Y te inflamas.
2: Y porque todo el mundo vive inflamado.
3: ¡Qué horror! O sea, tuve una reunión el sábado y era una botella de Bacardí, una de Matusalén, un frasco de omeprazol, literal en la barra, ¿eh? Literal en la
4: barra.
3: Sí, el vino, ya sabes, y todo lo demás. Pero siempre y nunca faltó. Ese día me pidieron omeprazol, me pidieron sal de uvas picot y me pidieron libertrim alfa. No hay fiesta en donde alguien pregunte: oiga, ¿alguien no trae un riopan? Siempre, güey.
2: Sí, estoy de acuerdo.
3: ¡Qué espanto!
4: No, los digestivos, ¿no? Ya no son los digestivos. ¿Qué quieres?
2: Antes,
4: ¿no?
2: Antes que después de lo que te tragaste, te vas a meter un anís.
3: Claro.
2: No, güey,
3: antes lo hacíamos. Antes era, me da el bajativo. Sí, ahora tu bajativo, tu digestivo es un riopan.
4: Un repasito, un libertrim.
2: El doctor Fernando Pérez Galás es médico cirujano especialista en cirugía del aparato digestivo y cirugía bariátrica. Él es director de gastrobariátrica en el Hospital ABC de Santa Fe. ¿Por qué quisiste hablar de eso?
4: Pues fíjate que es algo que muy frecuentemente lo vemos en la consulta y por lo que decíamos, ¿no? Todo el mundo llega y te dice, es que ¿sabes qué? Yo creo que quiero que me cheques porque creo que tengo intolerancia. Soy intolerante al gluten, o soy intolerante a la lactosa, o soy intolerante a algo.
2: Oye, o como me acaba de decir Jan de nuestro equipo justamente el lunes. Le digo, no, es que veme la panza.
3: Sí.
2: No, ahora sí ya me voy a poner a dieta. Y me dice, no, hija, es que estás inflamada.
3: Exacto. Es inflamación.
4: Pero es que es inflamación de absolutamente todo, ¿no?
3: Claro. Sí.
4: Y entonces muchas de las cosas que ahorita está reportando la gente es exactamente eso. Oye, me estoy inflamando de todo. Y sobre todo, ¿sabes qué? Creen entrar en temas de intolerancia, ¿no? Y la más frecuente es, me dice, no, a mí, yo necesito que me hagas un estudio porque soy intolerancia al gluten.
2: ¿Sabes? Intolerante al gluten.
4: Espérame, ¿no?
2: Sí. Pues,
4: a ver, la intolerancia al gluten. El gluten es una proteína que está en el trigo, en la cebada y en el centeno. Este gluten o este trigo, cuando se procesa y se genera la harina, hay diferentes tanto grados de harina que incluye la cantidad de las proteínas. A ver, para empezar, ¿qué es el gluten? El gluten es una proteína que se encuentra en el trigo, en la cebada y en el centeno. Estos cuando se procesan, la gente que las consume en estos ingredientes y efectivamente hay una enfermedad que se llama enfermedad celíaca, que es una enfermedad autoinmune.
3: Claro, ajá.
4: Que tú comes eso y entonces generas una respuesta inflamatoria autoinmune y entonces tu propio sistema ataca al intestino. Eso es una enfermedad celíaca. Ahora, la prevalencia de enfermedad celíaca en México realmente es baja. Lo que existe muchas veces es intolerancia al gluten no celíaca, así la conocemos. Ahora, ¿qué es eso exactamente? Bueno, es que cuando se fragmentan esas proteínas, ¿sí? Esas proteínas pueden llegar a inflamar al intestino. Y entonces cualquier persona cuando de repente come, y sobre todo come algo que tiene harinas, y harinas procesadas se distiende. Esa es una de las causas. Ahora, aquí te va. La semana pasada estuve en el Congreso Mundial, en el Congreso Europeo de Obesidad, que fue en Turquía.
2: Bueno, ¿qué tal nuestros doctores?
4: Estábamos ahí viendo muchísimo.
2: Porque son doctores que viajan, toman cursos, se preparan, se actualizan.
3: Claro.
2: O sea, de verdad, cuentavientes, ya les digo una cosa. de verdad, ustedes reciben en este programa lo mejor de lo mejor. Sí, adelante, doctor.
4: Bueno, ahí, independientemente, gracias, independientemente de la calidad de información y de todos los avances que hay en este, en ese tema que hablaremos después, fíjate, iba con Marimar, mi esposa, uh-huh, y ella en México come pan y se inflama así. Uh-huh. Ajá. Y allá estábamos comiendo y le digo, oye, ¿te diste cuenta que ya ibas, o sea, desayunamos con pan y comimos con pan y no te has inflamado? Uh-huh. Me dice, sí. Bueno, eso tiene que ver con la legislación que hay en Europa en el trigo y en el manejo de las harinas.
2: ¿Qué?
4: Sí. ¿A ver? Entonces, sí, seguramente muchos contabientes lo han reconocido y si no lo, no lo han, lo van a hacer, pongan atención ahorita, porque seguramente cuando han viajado a España, a Italia, yo tengo muchos pacientes que dicen, oye, ¿cómo me va a ir cuando voy a Italia?
3: Sí, ahorita que voy a viajar, claro.
4: Pues, ¿qué pasa? Que estás comiendo harina que no, que tiene un diferente procesamiento por ley, ¿eh? Entonces, aquí en América, cuando nosotros procesamos la harina, el trigo se eleva a muy alta temperatura y después se enfría de golpe. ¿Eso qué genera? Que las moléculas de gluten se fragmenten. Uh-huh. Entonces, en vez de ser una proteína más larga, se hacen fragmentos más pequeños. Entonces, por eso la harina en América te inflama más fácilmente.
2: ¡Ok! ¡Qué interesante!
4: Y eso tiene que ver con el procesamiento del alimento.
3: Claro. Claro,
4: no realmente con el ingrediente del alimento. El alimento, eso es exacto. Mucho de las causas que mucha gente aquí te dice, bueno, pues es que soy intolerante a esto, o de repente tengo esta cosa que dicen el leaky gut, ¿no? Para todo le están echando la culpa al leaky gut.
2: ¿Qué es el leaky gut?
4: Si alguno de ustedes han visto un intestino, imagínense un taco de tripa, ¿no? Entonces, sí. Si ves la tripa, entonces ves como tiene como pelitos. Sí. Bueno. La célula que hay en el intestino es una célula rectangular. Entonces, en la parte superior de esa célula, que está en contacto con la luz del intestino, tienen unos pelitos. Esos pelitos son los que absorben el alimento cuando uno está comiendo. Bueno, cuando hay una inflamación en el intestino, estos pelitos pasan dos cosas. Primero se aplanan, dejan de producir un moco que se llama mucina. Y otra de las cosas que entre la unión entre una célula y otra... Hay unos puentes que protegen esas uniones para que estén, digamos, aisladas. Uh-huh. Cuando hay una condición que se llama leaky gut, que es una filtración de esos espacios, eso por inflamación celular, esa célula se separa una de otra. Okay. Y entonces, en vez de estar unidas las células así, están ligeramente separadas, entonces, ¿qué pasa? Por aquí se filtran.
2: Medio se filtran.
4: Se filtran sustancias que eso van a generar inflamación en otros lados. Ahora, no todo ni es leaky gut, ni claro. No todo ni es intolerancia al gluten, ni son intolerancias alimentarias. Sí, sí, sí. La realidad es que son otro tipo de circunstancias.
2: ¿Qué, cómo saber cuál es?
4: Ah, para eso pues hay que hacer una serie de estudios y hay que hacer una serie de revisiones y por supuesto supervisadas con un médico,
3: ¿no? Sí, no,
2: 100%. A ver, entonces, la pregunta es para todos ustedes. A ver, ¿quién de ustedes siente que de verdad tiene algo en el estómago terrible? Porque a lo mejor puede ser también, pienso, Fer, que puede ser a lo mejor tienes mal tu microbiota o muchas otras cosas. Compártanlo. Uh-huh. Regresando del corte, seguimos con el doctor Fernando Pérez Galas.
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1: Quien esté libre de haber remojado una galleta en leche alguna vez en su vida, que tire la primera piedra. Podríamos decir que es un reflejo humano y que prácticamente nadie se ha podido resistir, al menos de probar. Y es que déjenme decirles que no es su poca fuerza de voluntad. Esto está perfecta y científicamente calculado. Cuando remojas una galleta en leche, en realidad cambias todo sobre ella. La textura, el sabor y su composición química. El secreto es un grupo de aditivos químicos llamados emulsionantes. Hay algunos líquidos que no se mezclan naturalmente, por ejemplo, agua y aceite. Los compuestos que logran que estos dos líquidos opuestos coexistan felices se llaman emulsionantes. ¿Y a qué viene esto al caso con las deliciosas galletas? Déjenme decirles que tanto el chocolate como la leche contienen emulsionantes. Los que están en el chocolate permiten que los ingredientes grasos, como el aceite y la manteca de cacao, se mezclen con ingredientes sin grasa, como el agua y el cacao en polvo, además de mantener la grasa en la leche. Esta deliciosa magia, conocida también como ciencia, es llevada al siguiente nivel cuando las galletitas son de chocolate y se sumergen en leche, o bien cuando las galletitas son de vainilla y se sumergen en leche con chocolate. ¿Por qué? Porque los emulsionantes de ambas sustancias interactúan en la lengua, logrando una tremenda explosión en las papilas gustativas, porque la leche calma la dulzura intensa del chocolate y los emulsionantes ayudan a suavizar el sabor, lo que le da la perfecta relación de sabor y textura a la galleta. Así que ya lo sabe, la próxima vez que lo critiquen por andar chopeando, dígales a los envidiosos que solo está llevando a cabo una experiencia científica y culinaria de primer nivel.
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8: A ver, ¿ustedes sienten que ya no pueden comer nada porque todo los inflama? ¿O porque sienten que son intolerantes ya?
9: Ya todo, no a ya, todo. ¿Eh? Soy intolerante al agua.
8: El doctor Fernando Pérez Galás, que es cirujano, especialista en cirugía de aparato digestivo y cirugía bariátrica, pues obviamente ve a muchísima gente que padece del estómago. Y mucha gente, como lo aclaró, cree que es intolerante y no es que sea intolerante. Estamos hablando de cómo es diferente, cómo procesan el trigo, la cebada.
10: Todas las harinas en general.
8: En otros países, a diferencia de aquí, puede ser que te comas un pan en Europa y te caiga perfecto, y te comes un pan aquí y te inflama.
10: Exactamente.
8: Y es por cómo está regulado el procesamiento de las harinas en otros países del mundo. Eso es bien interesante. Uh-huh. Ahora vamos con el gran cambio en la comida moderna.
10: Es que fíjate, justo lo que hemos visto, no es que haya crecido la incidencia por una patología en sí, porque haya más infecciones de algo, o porque haya una mayor prevalencia de algún gen. Lo que ha cambiado, y eso fíjate, hubo una otra plática súper interesante del doctor Simón Barquera, allá en Turquía, que él hablaba sobre la comida ultraprocesada. Los sistemas de alimentación en el mundo han cambiado en los últimos 30 años, de una manera, 35 años, de una manera impresionante. Hay un aumento y hay un exceso de consumo y de producción de comida ultraprocesada. En Europa, el procesamiento de la comida está realmente muy bien limitada. Te voy a poner un ejemplo. Los Doritos que comemos en México no tienen el mismo sabor que tú te lo compres en Europa, porque no tienen ni el mismo colorante ni el mismo saborizante, porque por restricción legal allá no lo pueden utilizar, ¿no? Vale. Entonces, el aumento en la comida ultraprocesada y en el procesamiento, y eso ahí tiene que ver con los costos de la comida, ¿sí? Eso es lo que ha ido aumentando los síntomas en la población. Lo que sí hemos visto a raíz de esto es un aumento en el síndrome de intestino irritable. ¿Cuál es el síndrome de intestino irritable? Y seguramente muchas cuentavientes te van a decir ahorita, pues es que a mí ya me lo diagnosticaron, porque el síndrome de intestino irritable es un padecimiento que se caracteriza por dolor abdominal, distensión abdominal, ¿no? Y cambios en el hábito intestinal sin ninguna causa orgánica. Es decir, después de que haces todo el análisis en el paciente y dices, a ver, pues le tienes que descartar, que ahorita te digo que cuál es la batería de cosas que tenemos que descartar cuando un paciente tiene estos síntomas de distensión, de dolor abdominal, de diarrea o de estreñimiento, si no encuentras una causa orgánica a esto, entonces ya, de acuerdo a los criterios que se llaman criterios Roma 4, entonces ya los encajonas en una patología que se llama síndrome de intestino irritable. El síndrome de intestino irritable puede tener dos características: estreñimiento o diarrea, o puede ser mixto. Entonces tenemos tres síndromes de intestino irritable, de acuerdo al síntoma que sea prevalente, ¿no? Estreñimiento, que no evacúes durante días, diarreas, que todas las evacuaciones sean líquidas, y la mixta, que tengas días, oye, es que yo estoy estreñido o estreñida durante 3 o 4 días y después tengo diarrea 3 o 4 días y después me vuelvo a estreñir 3 o 4 días. Entonces van brincando uno a otro. Ahora, ¿qué tenemos que estudiarles en esos pacientes? Bueno, lo que hacemos es descartar que no sea un problema de infección estomacal, ¿no? Infección intestinal, que no sea un problema de Helicobacter pylori, por ejemplo, que no sea un problema de vesícula. Hay muchos pacientes, muchísimos pacientes, ayer diagnostiqué una, que llevaba 4 meses con síndrome de intestino irritable, que me dicen, es que es gastritis y colitis, hasta que puse el ultrasonido. Igual. Y resulta ser que fue la vesícula, pero los síntomas principales eran diarrea y estreñimiento o distensión, ¿no? ¿Qué otra cosa tenemos que descartar? Por supuesto, enfermedades inflamatorias intestinales, que realmente son raros, como QC o Crohn, que son enfermedades autoinmunes que inflaman el intestino delgado. Y lo que es más frecuente, bueno, enfermedades de colon como divertículos o otras enfermedades, QC, por ejemplo, enfermedades inflamatorias. Y la otra es ya enfermedades infecciosas intestinales.
8: Claro.
10: Ya una vez que descartas esto, entonces ahora ya te vas a decir, a ver, ¿qué estás comiendo? ¿Cómo lo estás comiendo y cuándo lo estás comiendo? Que claro, ahí también, por supuesto que la comida ultraprocesada influye, pero también influyen los hábitos en donde estamos nosotros. Porque, ok, yo me como una ensalada, te voy a decir la diferencia de... Ayer hablaba con una chef en la noche, justamente porque le conté que venía para acá, y entonces platicábamos mucho sobre el gluten y sobre este tema de las harinas, porque ella hizo su especialidad de repostería en París. Y ella lo que decía, bueno, es que además de por supuesto, la diferencia en la calidad del alimento que hay, pues tú en otra parte del mundo, en donde tú comes, terminas de comer, te paras a caminar, y tienes que trasladarte de un lugar al otro, pues ayudas al proceso de digestión. Es decir, fisiológicamente le estás ayudando. En esta ciudad, cuántos están comiendo ahorita en este momento.
8: Te sientas en tu escritorio, te acuestas en la cama.
9: O comes en tu escritorio.
10: Y comes una comida muy copiosa y te acuestas y después es que no canalizo gases y me inflamo. Pues es que, a ver, pedorrense, todo mundo.
8: Qué horror. Qué ordinario. No se los guarden.
10: Todo mundo. Esa es otra, ¿no? Las pacientes que tienen este síndrome de intestino irritable con predominio de estreñimiento, uno de los reflejos que les enseñamos a los niños desde chiquitos es inhibir el reflejo defecatorio.
8: Que te aguantes el popó.
10: Fíjate, un niño está toda la mañana, ahorita seguramente están algunos en el break, ¿no? En el recreo. Sales al recreo, sales a jugar, comes cualquier cosa, ¿no? Y después te sientan a ver la clase de matemáticas.
8: Sí.
10: Oye, Miss, ¿puedo ir al baño? No, ¿por qué no fuiste al baño en el recreo? Pues porque no tenía ganas.
8: Claro.
10: Cuando me paro y dejo de moverme, pues entonces viene el reflejo gastrocólico, que ese se los enseñamos a inhibirlos. Las mujeres, sobre todo eso se ve mucho en mujeres, las mujeres que lo inhiben a lo largo del tiempo, pues después empiezan con este tipo de síntomas. Entonces no fue intolerancia a nada, sino es que también tienen inhibición del reflejo defecatorio, ¿no? Entonces, si te fijas, es un tema que se empieza a enredar uno con otro
8: Y vamos a meterle otra variable. La microbiota y después, ay, ¿esto qué? Esto ya es invento de ustedes. Ahora el estrés. Se me hace imposible que te dé colitis. Ahora se llama síndrome de intestino irritable.
9: Sí.
8: En mi época se llamaba colitis.
9: ¿La colitis nerviosa?
8: Por nervio, por angustia, por estrés. Regresando del corte. No se vayan. Ya volvemos.
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0: ¿Cuál fue la primera carretera de la historia? Las carreteras son vías rápidas con uno o más carriles para cada sentido de circulación. Se cree que la primera de todas fue la Vía Apia en la antigua Roma, que fue construida en el año 312 a.C. Tenía 540 kilómetros de longitud y 8 metros de ancho. La primera de la era moderna se realizó en Italia en 1921. Unía a Milán y Verace y recorría 347 kilómetros.
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6: San Luis Potosí esconde entre sus calles un lugar de desastre.

0: entre la avenida Venustiano Carranza y Francisco I. Madero. En el siglo XIX, cuando la ciudad de San Luis Potosí aún era muy pequeña, había una pulquería de muy buena fama, cuya dueña era doña Isabel Bedoya, a la que apodaban la Galinosa. Los desórdenes en ese callejón eran constantes hasta que un mal día, doña Isabel, la Galinosa, acabó muerta. Pero no así su fama. Aunque el ayuntamiento despejó la zona, los habitantes de San Luis Potosí, en memoria de doña Isabel, nombraron a este corredor como el Callejón del Cariño.
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2: Ustedes oyeran lo que nosotros hablamos en los cortes comerciales.
3: No vamos a revelar nada.
2: Este programa sería, bueno, todavía más exitoso.
4: 100%.
2: Vieran los horrores que acabamos de comentar ahorita con el doctor. No sé en qué momento acabamos hablando de eso. En fin, estamos hablando con el doctor Fernando Pérez Galás. Él es médico cirujano, especialista en cirugía de aparato digestivo, cirugía bariátrica. Y es director de gastrobariátrica del Hospital ABC de Santa Fe. Con él hemos hablado de sobrepeso y obesidad, porque eso es lo suyo. Pero hoy estamos hablando porque ya nadie tolera nada y todo el mundo se inflama. Entonces ya nos dio una lista, la última media hora, de todas las probables causas. Y tiene que ver con la comida moderna, tiene que ver con a veces temas físicos, con infecciones, con Helicobacter pylori, con la vesícula. Y ahora vamos al papel de la microbiota. Y una cosa que yo no termino, o no sé si de entender o de creer, el cuento de que el estrés te destroza el intestino. Entonces, si quieres, empezamos por la microbiota.
5: Uh-huh. A ver, primero, ¿qué es la microbiota? ¿No? La microbiota es el conjunto de organismos que viven en ti, ¿no? Claro. Tenemos microbiota en todos lados. Tenemos microbiota en la boca, tenemos microbiota en la piel, tenemos microbiota en los genitales, en el pelo, en todos lados tenemos microbiota. La que más
3: se marca que si en la cola también.
5: También, esa es la que más hemos estudiado. No, bueno, a ver, por suerte, y si hay en los genitales, en todas las colas. Y en el aparato digestivo hay la microbiota gastrointestinal, que es la que más hemos estudiado. Uh-huh. A partir de lo que se sabe de la microbiota gastrointestinal, pues se han ido haciendo otros ejes, ¿no? Como el intestino cutáneo, o el intestino hígado, o el intestino en páncreas, o el intestino genital. Hay ejes que lo generan. Ahora, es el conjunto de bacterias, virus, hongos que viven en nuestro cuerpo.
3: Y te hacen bien.
5: Y te hacen bien. Tenemos un equilibrio en nuestra microbiota. Ahora, cuando ese equilibrio se rompe, entonces una microbiota se afecta y entonces unas cepas empiezan a crecer más que las otras y empiezan a generar desbalances. Ahí

0: empiezan este tipo de síntomas.
1: Claro.
0: Hay distensión abdominal, hay dolor abdominal y hay alteraciones en las evacuaciones, que puede ser estreñimiento o diarrea. Entonces, fíjate cómo otra vez volvemos al síndrome de intestino irritable.
1: 100%,
0: ¿no? Hasta
1: claro,
0: que no descartamos todo eso, no puedes volverle a poner el nombre. Ahora, ¿qué altera la microbiota, Marta? Todo.
1: Sí, todo. Así lo que te tragas.
0: Todo altera la microbiota. Claro. Si tú tienes una microbiota equilibrada, la comida, la mayor cantidad de la comida no es estéril, ¿no? Cuando tú te vas a comer algo, algo te estás metiendo, y entonces tus propias defensas gastrointestinales van a hacer lo suyo, van a ayudarte a defenderte, y entonces no vas a tener síntomas de una infección. Ahora, cuando tú tienes una microbiota alterada, ¿por qué la alteras? Comidas ultraprocesadas, punto número uno, ¿no? Entonces, si ya vivimos en un ambiente que comemos alto contenido de comidas ultraprocesadas, México es el tercer lugar en el mundo con consumo de comidas ultraprocesadas, uno de los primeros lugares en el mundo de refrescos, 165 litros de refresco por persona al año versus Japón, que consume 5 o 4, ¿no? Claro, para que vean la diferencia. Ese edulcorante, si es refresco light, o ese jarabe de maíz de alta fructosa, si es refresco con azúcar, va a alterar la microbiota. Esto de manera crónica va a alterar tus defensas gastrointestinales, y entonces ahí sí volvemos otra vez al inicio del síndrome de intestino irritable, ¿no?
1: Claro.
0: Ahora, ¿qué otra cosa lo afecta? Antibióticos.
2: Ah, no, bueno.
1: Ah, no, bueno, la reina.
2: Es que no tema. Tomarte un probiótico cuando estás tomando antibióticos es un suicidio.
0: Ya, una locura. A ver, en el momento que tú vas a tomar un antibiótico, tienes que tomar, es más, lo que deberíamos de no sobre... utilizar los antibióticos. ¿Cuántas veces no te han dicho alguien, algún amigo, es que tengo una diarrea, no, ya me eché un Treda, me eché un cualquier otro antibiótico, ¿no?
2: No, pero aparte les voy a decir una cosa, ya olvídate de que se te destruya la microbiota. Hay una cosita preciosa, para que yo los asuste, que se llama Clostridium difficile. Y eso te da por antibiótico. Y donde no te sirva el medicamento, que se llama, creo que vancomicina.
0: La vancomicina.
2: Pues te van a tener que hacer un trasplante fecal. Bien padrísimo. Le van a sacar popó a alguien más y te lo van a meter a ti.
1: Qué asco.
2: Bueno, y así se las pongo, ¿eh?
0: Y la verdad que da buenos resultados.
2: Estás metiendo antibióticos.
0: Sí, y a ver, y sobreutilizar. Si, tú vas a usar un antibiótico, tienes sí o sí usar un probiótico. Punto.
2: Claro,
0: ¿no?
2: 100%.
0: Tienes que usar un probiótico que no mate ese antibiótico.
2: Ok, vámonos con que el estrés, el estado de nervios, la angustia y la ansiedad está destruyendo nuestro sistema digestivo.
0: Sí. El segundo aparato con más terminaciones nerviosas después del cerebro es el intestino.
1: Ajá.
0: ¿No? Luego, entonces, si tú estás en un nivel de estrés o de alerta constante y alteraciones de sueño, todo el tiempo vas a tener un tono de el simpático, que es, tenemos dos aparatos nerviosos, ¿no? El simpático y el parasimpático, vamos a tener un tono simpático elevado. Eso que va a hacer que generes hormonas, entre ellas norepinefrina o adrenalina, y esto que va a generar que todo el tiempo tu intestino esté secretando otro tipo de sustancias, que entonces eso te va a generar y te va a alterar su funcionamiento, tal cual. Entonces, sí, efectivamente, el estrés es una de las causas más importantes de este tipo de síntomas.
2: Claro.
0: No es el único. Volvemos otra vez a que todo esto se empieza a ir enmarañando uno con otro.
2: Pero te digo una cosa, hoy muchísima gente le tiene miedo a la comida. Tengo unas amistades con unos pánicos, que el gluten es malo, que los lácteos me inflaman, que los carbohidratos, olvídalo, que el azúcar es veneno, que las semillas son tóxicas, que la fruta es demasiada glucosa. Una locura.
0: Hay, yo creo que demasiada información alrededor de querer encontrar una sola causa por las cuales tengo síntomas. Y sobre todo los síntomas que fluctúan, Marta, porque puede ser que un día yo coma bien, normal lo que coma, y salga a caminar y no esté estresado, y ese día no fumé y no coma otra cosa, y me sentí perfecto. Pero al día siguiente, pues ya me hizo enojar el hijo, pasé 3 horas y media en el coche, comí cualquier cosa que me vendieron en la calle, y entonces llegué con la panza de este tamaño. Pues
2: Ahora, la gente ya inventa cañón, ¿eh? Y voy a acusar a una amiga mía. El otro día comía una ensalada, y la ensalada tenía pepino. yo me distendí, pero pues yo me la vivo con panza embarazada.
1: ¿Seguro es el pepino o qué?
2: Y él se volteó y me dice, hija, es que el pepino, güey,
1: inflama el cañón.
2: ¿Tú sabes lo que es el pepino? Y yo, hija, ¿de qué hablas? ¡Hija, el pepino inflama cañón! Ya no sabe también la gente qué inventar.
0: Es que le quieren echar la culpa a todo y en ese momento.
2: Sí, sí,
0: ¿no?
2: Sí, sí, entonces, sí, sí.
0: O
2: sí.
0: Lo que a mí me inflama, a ti te debe inflamar porque ese es pésimo, ¿no?
2: Sí,
0: hay gente,
2: exacto,
0: que come pepino perfectamente,
2: exacto,
0: y no le pasa nada.
2: Entonces, ¿qué hay que hacer?
0: Bueno, otra de las cosas. No caer en ni remedios caseros ni pruebas de esas que no tienen ninguna evidencia científica, Marta. ¿Cuáles hay? Bueno, ahorita hay una infinidad de pruebas que te quieren... de estos mapeos de microbiota gastrointestinal, que cuestan un dineral, y realmente no te dan una evidencia, no tienen una evidencia científica sólida. Creo que a la larga vamos a tener un buen mapeo, pero todavía el tema de microbiota y estas pruebas que son carísimas, que se llaman GI Map, por ejemplo. Ay, sí, me hice un GI Map y resulta que tengo, sí, más firmicutes que y más mactolacilos. Y la verdad es que clínicamente no vas a tener,
2: tú, ¿no? Sí.
1: ¿No es ese?
2: Cero.
1: No.
0: Ese es el que iba hacia allá. El FilmArray sí es una buena prueba. El FilmArray es un estudio molecular, se llama panel molecular de diarrea.
2: Estúpida.
0: ¿En qué lo es?
1: Días.
0: Pero es que fíjate, es distinto.
1: Ahorita vengo, voy a hacerme un PET.
2: Es que ahorita ya me acabo de enchilar. Perdón, doctor. A ver, basta. Basta.
1: Ahorita vengo.
2: Blasfemia. Les voy a decir que me hice un FilmArray.
1: Voy a hacerme un PET.
2: No.
1: ¿Te haces FilmArray?
2: Es que te voy a decir por qué.
1: Cada que tiene un retortijón.
2: No.
1: Y diarrea se hace un FilmArray.
2: Bueno, les voy a decir por qué, cuentavientes. A mí ya me dio Clostridium. Entonces, cuando yo no estoy bien de la panza, no, los doctores no quieren darme un antibiótico a la Viva México, claro, pensando que puede ser una infección. Me mandan a hacer un FilmArray y el FilmArray, que es un examen de
0: popo,
2: te sale todos los bichos que existen y cuál tienes tú.
1: Uh-huh. Exacto, eso es muy bueno. Me encanta.
2: La última vez me salieron 12 colis.
1: Sí.
2: El E. coli que tiene todo el mundo y un E. coli que si es muy latoso.
1: Ajá, que no se quita.
2: Entonces Diego Angulo me dijo, qué bueno que te hiciste el FilmArray, esto es lo que tienes. Pa.
1: Muy bien, qué bueno que te lo hiciste. Marta no le... Diego no le dice, vete a hacer... Me acuerdo porque Diego le dijo, y estábamos en una conversación, no sé qué. Ya, perfecto. Al otro día, no, creo que le voy a decir a Diego que me haga un FilmArray. Y Diego, pues sí, háztelo. O sea, güey.
0: Bueno, ¿quién le va a decir que no?
1: Pero bueno, está bien. Y esas 12 colis son muy fáciles.
2: Y también,
1: muy mal.
2: También hay una cosa que se llama FilmArray respiratorio.
0: A ver, hay FilmArray de todos lados, porque lo que busca el FilmArray es un panel molecular.
2: Sí.
0: De lo que busca es el
2: bicho.
0: El bicho, el gen del bicho.
2: Exacto.
0: O sea, el material genético
2: en tu cola,
0: del bicho, ¿no? Entonces
2: en
0: hay
2: panza.
0: FilmArray de todos lados.
2: Gracias, ahora, doctor. Te pido una disculpa por ese exabrupto con Rebeca.
0: Ahora, en tema de diarrea, Marta, la mayoría de las diarreas, estoy hablando de arriba del 70%, ¿eh? Por eso para que lo apunten todos los contenidos. El 70% de las diarreas y más en nuestro país son transitorias y se limitan entre 3 y 5 días.
1: Claro.
0: ¿Qué tienes que dar? Tomar agüita, tomar suero, comer nada, comer dietita blanda, y con eso se va a autolimitar, no se andan tomando nada más.
2: Exacto, ni taponeando.
0: Ni taponeando.
1: Si te dura 10 días, ya ve al médico.
2: Oye, no quiero dejar de leerte esto. Hugo dice que su hija de 6 años amanece desinflamada, pero en la noche siempre está distendida.
0: Uh-huh. 6 años.
2: 6 años.
0: Bueno, en ella sí hay que hacer distintas cosas, porque sí hay que hacer un estudio de popó, aparte del FilmArray, hay que hacer un coprológico y un coproparasitoscópico, a veces coprocultivo, o sea, digamos, tener todas las muestras y descartar otro tipo de patologías con ese estudio y también patologías alérgicas a esa edad.
2: Claro, Hugo, hazle todo esto a esta chiquilla.
1: Sí,
2: ¿eh?
1: Los chavillos 100%. A esa edad, súper alergias, además.
0: Sí,
2: oye, me encanta. Dice Angie, es que yo me inflamo cuando estoy estresada y me duele el abdomen medio del lado derecho. ¿Puedo contestar, doctor?
0: Adelante.
1: Que te vean la vesícula,
2: recuerden,
1: niña.
2: Que el colon da vuelta,
1: ajá,
2: como en una U, flanco izquierdo baja por donde están los ovarios y la cesárea y luego vuelve a subir del lado derecho. Lo que a ti te duele es el flanco derecho. Bueno, es el colon.
1: Y voy a agregar, y si quieres algo mucho más preciso,
2: ¿qué me vas a decir?
1: Exacto.
2: ¿Sabes que ya no hay que invitar doctor?
1: Exacto.
2: Ya no
1: es otro. Exacto. Marca muy bien el flanco, el colon, sí. Ya lo dijiste.
2: Y el dolor, de hecho, se puede irradiar hacia la espalda.
1: Exacto.
2: O inclusive hacia el recto. Ajá. Y sentir que tienes un puñal metido en el ano.
1: Exacto.
2: ¡Un palo! ¡Una estaca! ¿Sí? ¿Estoy mintiendo?
0: No, ese bueno, es uno de los síntomas. Eso
2: bueno,
0: es lo que es lo
2: gracias.
1: Que, nada más que, ojo, muchas veces se puede confundir también por si tienes piedritas en la vesícula. Entonces, tal sería cual. Muy importante, además de lo que tú dijiste muy atinadamente,
2: ¿sí?
1: Que se haga un ultrasonido de estómago.
2: De abdomen.
0: De abdomen. Aquí, sí.
1: En el abdomen, en ajá. Ese ultrasonido te va a salir tus riñones, te van a checar tus riñoncitos, ajá. Tu hígado, tu vesícula.
2: Tus vías biliares.
1: Tus vías biliares. Y el páncreas. Entonces, mejor vete a hacerlo, es ajá. Rapidísimo. Sí. Ojo, hay que tomar agua. ¿Sabes? Toma agua no, antes, no hagas pipí y que te hagan...
2: Eso es una estúpida.
1: Y yo creo que...
2: Tienes, no, colega.
0: Concuerdo totalmente con su prescripción, colega.
2: Oye, bueno, ¿cuál es la conclusión?
0: A ver, la conclusión es que estos síntomas los tenemos que tomar en cuenta, ¿no? No los tenemos que dejar pasar. Otra de las cosas, no acostumbrarse a vivir con este tipo de síntomas. Y... una vez que ya descartas cualquier tema funcional, digamos, ¿no? O sea, cualquier una causa orgánica de este dolor, entonces sí irnos a las causas funcionales.
2: Ya.
0: Y dentro de esas causas funcionales, entonces establecer. Sí, hay veces, Marta, que no es tanto el ingrediente, lo decías hace rato del pepino. Pero, por ejemplo, si ese pepino viene acompañado de lácteo porque comiste comida árabe o comida
1: claro.
0: Turca,
2: sí.
0: Oye, entonces eso sí me inflamó.
2: Sí. Pero
0: bueno, no fue el pepino, fue la mezcla, ¿no?
2: Sí, claro.
0: Tengo pacientes que me dicen, Fernando, yo puedo tomar carne en una comida y lácteo en otra comida, uh-huh. Pero si las junto me siento pésimo.
1: Ah, no.
2: Sí, exacto.
0: Bueno, esa es justamente la mezcla de... los alimentos los que van a generar ese tipo de síntomas.
2: Oye, perdón, es que ya me quedé con el pendiente de la niña. Mira, el pediatra de mi hija es pediatra gastroenterólogo. Es el doctor Pablo Casagubón. Lo conoces muy bien.
0: Sí.
2: Está en el Hospital ABC de Santa Fe.
1: También de mi sobrina.
2: Me quedé pendiente de la hija de Hugo. ¿Estaría bien que vieras a un pediatra? Gastroenterólogo, ¿no? Uh-huh. Un gastropediatra.
0: Sí, sin duda.
2: Esta está buena. ¿Puede ser que Sonia se inflama con el Wegovy, este GLP-1?
0: Sí, sí, totalmente.
2: Sí, sí, ver, quizá.
0: Esto es GLP-1, que esa es otra de las... Mira, qué bueno que mencionaron esto, porque es otra de las causas de este tipo de síntomas. Y sí. Más ahorita que, fíjate, igual en el Congreso, ¿eh? Ahorita el 14% de la población americana está en un GLP-1, ¿eh? 14%. Entonces, ahora, ¿qué hace el GLP-1? A nivel intestinal va a ser más lento el movimiento del intestino.
2: Claro.
0: Y entonces, si tú consumes alimento que produzca gas o se fermente, entonces, ¿qué va a pasar? Te vas a distender más fácilmente. ¿Ese efecto del medicamento? Sí, porque inhibe una cosa que se llama unidad motora intestinal.
2: Sí.
0: ¿No? Eso lo inhibe su movimiento y entonces esto que va a generar que se mueva más lento el intestino y se va claro. A distender.
2: Oye, Olin dice, dolor del lado izquierdo con inflamación que se irradia hacia la espalda del lado izquierdo, se alivia cuando voy al baño. Tienes síndrome de intestino irritable.
0: Tienes colitis. Ahí sí, ahí sí hay que diferenciar, porque una parte es intestino delgado y otra parte es intestino grueso. Uh-huh. Y entonces el intestino grueso hay que ver que no tenga colitis espástica.
2: Exacto.
0: Asociada con un estreñimiento.
2: Exacto. 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
1: Qué bonito. Muy bien.
2: Te va a encantar lo que voy a hacer. Ahí viene otro doctor, otra parte del cuerpo que nada que ver.
1: Exacto.
2: Si ustedes traen el tobillo y el pie fallo, este es el doctor.
1: Sí.
2: no les va a ver la rodilla, no le importa a este señor ni su fémur, ni su cadera, ni su clavícula, ni su omóplato.
1: Nada.
2: No le importa tampoco la tibia. Solo les va a ver pie y el tobillo. Es el doctor Luis Hermida, que es ortopedista del Hospital ABC.
1: ¿Qué da un gusto eso?
2: Ay, me fascina.
1: Da un gusto que nada más veas eso. O sea,
2: exacto.
1: Cuando ya a mí me dicen...
2: sea, chichis no peras.
1: No. Okay. No, pero ya cuando no, es pero rodilla, sí. Pero fémur... No, pero también las caderas. No, y si tienes en las muñecas problemas... No, señor.
2: Sí.
1: Quiero que usted sea experto y especialista en pie y tobillo.
2: Exacto, en pie y tobillo. Así. ¿Se conocen?
0: Somos compañeros de salón.
3: No es cierto. De segundo año de medicina.
2: De medicina.
3: De ahí... Adelante.
1: ¿Y eran
0: estudiábamos en su casa?
3: Sí.
0: Estudiábamos en su casa.
3: Yo estudiaba en su casa y en
2: cuando era tronco común.
1: Cuando era tronco común.
2: Y ya después, tú acabaste con cirugía.
0: En general, después cirugía bariátrica.
2: ¿Y tú?
3: Yo hice ortopedia y luego pie y tobillo.
2: Hijo, se me hace qué fuerte todo lo que estudian. Fíjate, Luis, que tú no estás para saberlo, pero ahorita le acabamos de dar una cátedra al doctor Fernando Pérez Galás sobre... el síndrome del intestino irritable, sus manifestaciones, pero sobre todo el tratamiento.
1: Claro.
2: Estamos ya tomando la decisión en este programa de ya ni siquiera invitar doctores. Creo que con Rebeca y yo salen adelante. Ahora, queremos que el doctor Luis Hermida, especialista en pie y tobillo, nos haga dos preguntas para ver... toqueante a esa área del cuerpo, ¿qué tal estamos de informadas?
1: Exacto.
2: ¿Ok? Venga.
1: Adelante, adelante, colega.
2: Hagamos dos preguntas de pie y tobillo, a ver si sabemos.
3: Primera pregunta, ¿y por la qué?
2: ¿Y cómo se soluciona? También queremos poder decirlo.
3: Es una pregunta que engloba las dos cosas.
2: Ok, adelante, doctor.
3: ¿Cuándo te vas a operar el tobillo? Porque te lo torciste. Vamos.
1: Yo considero yo, no, ¿cuándo?
3: ¿Cuándo? ¿Te vas a operar el tobillo si te lo torciste?
2: O sea, es pregunta.
3: Es una pregunta.
1: ¿Cuándo vas a operar?
2: Mira, yo lo primero que
0: ¿cuándo es quirúrgico o cuándo es férula? Okay. ¿No? Ah. ¿Así?
2: Yo primero te diría, y no me copies, hija, ¿qué hay que hacer para empezar una resonancia magnética? Porque yo quiero entender si hay una rasgadura en el tendón, si hay algún tipo de afectación física al tendón en sí, o si simplemente es un tendón mayugado, adolorido o inflamado que requiriese una férula. Con una resonancia magnética yo ya puedo saber si es necesario o no una sutura. Mi nombre es la doctora Valle.
1: Adelante. No, yo okay, no.
2: Y ahorita dices que encontró mejor. Vas, Rebeca.
1: No, a simple vista yo vería la pieza, primero exploraría.
2: La pieza.
1: Es decir, esta parte, el tobillo, el pie, ver
2: el grado, fuego
1: ver
2: tiene?
1: El grado de exacto, ver el grado de inflamación. No sería tan violenta de ya irles a hacer una
2: resonancia,
1: ajá, ¿no? Hazte una radiografía, quiero ver el pie, quiero ver los huesos, quiero ver si no hay nada roto. Dependiendo de eso, no contestaste tú bien. Si yo veo alguna ruptura, un hueso que ya está hecho añicos,
2: ¿sí?
1: Hay que operar, señor.
2: Adelante, doctor.
1: Con permiso.
2: Ok, tú eres el sinodal, ¿eh?
3: Las dos contestaron con una seguridad aplastante.
2: Sí.
3: Pero una está mal y la otra está peor.
2: ¡Ay, chinga!
1: ¿Quién está peor?
2: A ver, ¿quién está peor?
3: Entonces, cuando te tuerces un tobillo,
2: ¿sí?
3: En agudo te lo torciste ayer, hoy en la mañana, antier,
2: ajá,
3: lo recomendado no es hacer una resonancia magnética,
2: ajá,
3: porque te va a decir todo está inflado, todo está lleno de líquido,
1: no
3: de
1: inflamación. No vas a ver nada, Marta.
3: Todo se ve, ¿sabes cómo lo explico? Como que acaba de haber una explosión en un edificio y quieres decir, oye, ¿cómo está el cuadro que estaba ahí? Pues no sé, hay mucho polvo, no se ve nada.
2: Ajá.
3: ¿Okay?
2: ¿Ok? O sea, me estás diciendo que hice al paciente gastar dinero en balde.
3: Un poco, pero es verdad que muchos aceptan y dicen, sí, vamos a ver mi resonancia, no vaya a ser que se me haya roto el ligamento y tal. Un esguince, por definición, es ruptura del ligamento. Entonces te va a romper siempre o casi siempre.
2: Okay.
3: Y entonces siempre lo vas a encontrar roto.
2: Sí.
3: Ok. Entonces, me esguincé el tobillo, ¿qué quiere decir? Me rompí el ligamento, poquito, mediano o mucho.
2: Ok.
3: Ok. ¿Cuál es el tratamiento? Una radiografía para ver si no se rompió el hueso, porque la radiografía solo ve hueso, ¿ok?
1: 100%, por eso bueno, lo dije.
3: puede no estar hecho añicos, pero un trazo, ¿no?
2: Sí, una fisura.
3: Una fractura. Si no hay fractura, porque no la sospechas y la confirmas con radiología, una resonancia solo te va a alertar de más. Este es el punto importante. Va a decir, qué mal estoy. A mí me han llamado y me han dicho, estoy muerta de miedo. Vi la resonancia magnética, las interpretaciones. Se las metí al chat GPT.
2: Híjole.
3: Me quiero morir. ¿Por qué? Pues veo 15 diagnósticos. Diagnósticos que en agudo, porque fue ayer, antier, hace una semana el esguince, van a aparecer. El tratamiento es conservador de inicio.
2: Esperar. Darle tiempo al cuerpo.
3: Inmovilización, hielo, no pisar si te duele, unas muletas, ¿sabes? Alguna medicina. Y después, hay algo que está bien comprobado. Si tú revisas un tobillo recién esguinzado, torcido, y lo revisas en los primeros 2-3 días, la exploración cambia después del 5º al 7º día. Es otra exploración.
2: ¿Cómo?
3: Como está tan hinchado, el paciente te dice, au, me duele todo aquí, allá, da, da, da. Entonces empiezas, ¿cómo no? Y la resonancia que te acabo de hacer dice que está roto. Venga, cirugía.
2: No.
3: Bueno, pero esto está pasando. Está sucediendo en este momento, en esta actualidad.
2: ¿Okay? Qué bueno que lo sepan, cuentavientes.
1: Bueno, exacto, que no,
3: esa es la idea.
1: Que no los timen.
2: Claro, que no los timen.
4: Bien.
2: No, hombre, tienes el tobillo desbaratado. Mira tu resonancia, te tengo que operar de emergencia.
3: Y si está,
2: ¡no!
3: Y si está desbaratado según la resonancia, no es mentira.
2: Sí.
3: Pero sí sabemos, con evidencia científica, que el 80% de estos pacientes no necesitan una cirugía a futuro. Ese es el mensaje. ¿Ok? Eres un deportista de elite, de alto rendimiento. Bueno, ahí cambia, ¿no? Tú eres un seleccionado nacional, juegas soccer, NFL, lo que sea. Eso es muy diferente. Y aún así, estos deportistas de alto rendimiento real, cuando se esguinzan, no son operados de forma rutinaria. ¿Ok? Entonces, hay criterios para tener que operar un esguince en agudo. Lo ortodoxo es que no lo hagamos, que esperemos a que el cuerpo se desinflame, cicatrice y tú lo vas guiando como médico con ayuda de un rehabilitador fisioterapeuta.
1: De acuerdo. ¿Okay? Marta no haría eso. Te diría, opérame mañana. Ven, te lo firmo.
2: Cero.
1: Sí.
2: Oye, ¿qué lección les acaba de dar, O sea, tú podrías decir que el 80% de los tobillos esguinzados no se deben de operar. ¿O cómo lo dijiste?
3: Deben ser tratados de forma conservadora, porque del 100% de los tobillos que se tuercen y se rompen los ligamentos,
2: sí,
3: aproximadamente el 80% salen muy bien con el tratamiento conservador. Hay un 20% que no, y que sí van a necesitar una cirugía después. Si esto es en deportistas de elite baja, hasta 60% van bien y el 40% no, pero porque tienen una exigencia importantísima, claro, mecánica, funcional,
2: claro. Okay. Claro, pero usted, señora, no es el caso.
1: Exacto.
2: Usted, señora, no es el caso, ¿no? Ok, les va a hacer una pregunta preciosa el doctor Luis Hermida, ortopedista solamente de tobillo y pie, y les voy a darle corte comercial para que me la conteste. Me encanta la de...
3: Para saber esto, si tienes un tobillo inestable, debes preguntarte esto. ¿Confías en tu tobillo? Si te digo que camines rápido en un empedrado, ¿me dirías que sí? O sin terminar de escuchar la frase, dices, no, no podría.
1: No, no podría.
2: Ok. ¿Quién confía suficientemente en sus tobillos para que un día a las 7 de la noche en San Miguel de Allende te digan, córrele al restaurante? ¿Ustedes salen corriendo o no salen corriendo? Porque sí o no confían en sus tobillos. Esa es pregunta. Regresamos con el doctor Luis Hermida. No se vayan. Gracias, Fer.
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4: Las autoridades alertaron sobre una nueva modalidad de fraude digital en WhatsApp y Telegram, que ofrece dinero solo por dar like a determinadas publicaciones en redes sociales. Al principio se reciben pagos para ganar la confianza, pero la odisea comienza después, cuando los delincuentes solicitan depósitos para supuestamente tener derecho a promociones o pagos más cuantiosos, lo que es una farsa, o bien piden información personal o de cuentas para realizar supuestos depósitos. La Policía Cibernética de la Secretaría de Seguridad Ciudadana comparte estos útiles consejos. Número 1. 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Número 2. 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Y recuerda, las finales.

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2: Anuncia la CEA el inicio de la temporada de lluvias para el próximo 19 de mayo. Para los próximos 5 días habrá precipitaciones intensas. Niegan diputados de la 4T que exista manipulación partidista detrás de la movilización en la Versolilla. Acusa el secretario de Gobierno que el conflicto en la Versolilla existen figuras políticas de oposición que han intervenido y generado la movilización.
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8: Muy buena tarde, la temperatura en la Ciudad de México es de 25 grados. Yo soy Alejandra Pérez Molina y esto es Noticias W. La Oficina de Control de Activos Extranjeros del Departamento del Tesoro de Estados Unidos sancionó a 12 personas y 2 empresas mexicanas vinculadas al cártel de Sinaloa por lavado de dinero y tráfico de drogas. La autoridad estadounidense añadió a su lista de personas bloqueadas financieramente a las personas y entidades por formar parte de 2 redes distintas, una liderada por Jesús González Peñuelas, alias Chuy González, y otra por Armando de Jesús Ojeda Avilés. La presidenta Claudia Sheinbaum celebró que la construcción de la paz es reconocida internacionalmente en el Índice de Paz México 2026, Identificación y Medición de los Factores que Impulsan la Paz, elaborado por el Instituto para la Economía y la Paz, el cual revela que en 2025 la paz en el país mejoró 5.1%.
9: En 2025 la paz en México mejoró un 5.1%, lo que representa la mejora más significativa en la paz en al menos una década. Esta mejora es la mayor en la historia del índice de paz en México. Esta mejora también representa el 6º año de avance. 2019, 20, 21, 22, 23, 24, 25. Tras 4 años de deterioro sustancial. 2015, 16, 17, 18.
8: La Fiscalía General de Justicia del Estado de Sonora informó que análisis científicos realizados por laboratorios especializados nacionales detectaron microorganismos patógenos capaces de provocar infecciones mortales en los sueros vitaminados aplicados a pacientes en el estado. De acuerdo con la institución, los estudios también revelaron presuntas malas prácticas en el manejo de insumos médicos y fallas en los protocolos de asepsia durante la preparación y aplicación de las soluciones. Y en los espectáculos, Ariana Grande se prepara para celebrar el 10º aniversario de su álbum Dangerous Woman con una edición ampliada que incluye una nueva portada, una canción que no se incluyó en la versión original, que es New Better Part 2, y se lanzará el 29 de mayo como un álbum digital de 18 pistas.

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2: Estamos de regreso en W Radio y ya saben que nuestra especialidad son los doctores picudísimos. Está con nosotros el doctor Luis Hermida. Luis es ortopedista, pero Luis no opera absolutamente nada más que pie y tobillo. Esa es su especialidad, lo encuentran en el Hospital ABC. Y les acaba de dejar una pregunta para que contestaran en Twitter. Vuélvela a hacer. Pero pon el ejemplo, pon la situación.
3: Entonces, la pregunta es, quien está escuchando, ¿confías en tu tobillo? Si te pido que camines en un empedrado, ¿podrías hacerlo? O con solo escuchar la frase, ya te entra un escalofrío y dices, no, me voy a torcer, me voy a caer.
2: Claro. Yo le solo preguntaría, doctor, en este supuesto, ¿qué zapatos traigo puestos?
3: Es
2: porque
3: cierto.
2: Si yo traigo unos tacones de 15 centímetros como los de hoy, lo dudaría. Pero si traigo cualquier otro zapato, yo sí confío en mi tobillo.
3: Entonces no tienes una inestabilidad de tobillo.
2: Exacto.
3: Ok, y es importante lo que dices. Si con un zapato cómodo, bajo, un tenis, tienes la sensación de inestabilidad, eso está mal.
2: Eso está mal. Ahora, quiero que expliques qué significa tener el tobillo inestable.
3: Un tobillo inestable es aquel que tiene sus ligamentos, los que lo sostienen, flojos, rotos de hace mucho tiempo, y cada paso que das, el terreno al que te tienes que acostumbrar en cada paso, y que estos ligamentos lo sostienen, lo mantienen estable, al no estar funcionando, el tobillo se te va de lado. Se te va
2: o
3: poquito
2: sea,
3: o mucho.
2: Los ligamentos, digamos que flanquean el tobillo, están a los costados.
3: A los costados, en la parte posterior, adelante normalmente hay uno, pero esto va de hueso a hueso para que no se mueva mucho la articulación, no se mueva de más. Uh-huh. Y entonces cada vez que pisas, las fuerzas de tu peso, de la gravedad, etcétera, tienden a mover la articulación y los ligamentos hace que no se hipermuevan.
2: Sí.
3: ¿Ok?
2: Claro.
3: Eso es lo que hacen. Y cuando son incompetentes por esguinces repetitivos, rupturas ligamentarias, tienes una inestabilidad. Das un paso y dices, no, me voy a ir de lado.
2: Claro, me voy a ir de lado.
3: Me voy de lado.
2: Híjole, se me vino una cosa a la cabeza. ¿Mm? ¿Es probable que tengas más torceduras y esguinces por un problema de sobrepeso?
3: Buena pregunta. Si tu pie está alineado, no necesariamente, no. Si tu pie tiene un muy buen arco, pie cabo, muy buen arco, y otra cosa que se llama varo, que es que pisas un poco de ladito, eso sí, tienes un factor de riesgo muy alto a que se te tuerzan los tobillos con sobrepeso, incluso sin sobrepeso. Pero el sobrepeso per se no da aumento de la inestabilidad.
2: Ya, ok. ¿Cuál es la diferencia entre se me torció el tobillo o me esguincé?
3: Muy buena pregunta. Casi siempre es lo mismo.
2: ¿Cómo?
3: Bueno, si te tuerces el tobillo, te estiras los ligamentos o te los rompes un poquito o te los rompes muchísimo o te los rompes por completo. Es sinónimo. Esguince es lesión ligamentaria. Uh-huh. Poquita, mediana, mucha.
2: Ya.
3: ¿Ok? Entonces, torcer el tobillo, ¿me puedo torcer el tobillo sin romperme los ligamentos? Sí puedes. Porque no fue serio, fue una pequeña... Pisé una piedrita o una banqueta muy chiquita y entonces medio se me fue el pie.
2: Sí.
3: Sí, pero no tuviste dolor ni inflamación, no. Ahí no te pasó nada.
2: Ya, ok. Les puedo hacer una pregunta macabramente terrible. A ver, las que usan taconzotototes como nosotros en este estudio, sobre todo yo, se les ha torcido el tobillo, que casi casi el tobillo o el huesito afuera del tobillo besa el piso. Ya sabes que se te va tan de lado,
3: sí,
2: que el tacón se te dobla y entonces el pie queda casi acostado.
3: Eso tiene dos consecuencias. Un esguince con ruptura completa ligamentaria, adiós.
2: Sí.
3: Probable ruptura de los tendones que ayudan al tobillo.
2: Uh-huh.
3: O de plano una fractura de tobillo.
2: ¡Qué miedo!
3: ¿Ok?
2: ¡Qué miedo!
3: Y más con los tacones como los que estoy...
2: Uso yo. Sí. Es que a mí una vez solamente se me ha torcido el tobillo en unas plataformas del infierno. Pero no me pasó nada.
3: Eres bendecida.
2: Soy bendecida. A ver, ¿cuándo se debe de operar un tobillo por esguince, torcedura, inestabilidad? Ya dijiste que el 80% de los casos el cuerpo se recupera solo. ¿Cuándo puede alguien de ustedes saber? Porque lo que quedó muy claro de lo que dijo el doctor Luis Hermira es que hay sobreoperaciones de tobillo que no eran necesarias. Entonces, ¿cómo saber si sí?
3: Si es tu primer esguince, tu primera torcida fuerte con dolor e inflamación y no eres un deportista de élite, jugador profesional que se dedica a esto, que representa a tu país.
2: Que vas al mundial ahorita.
3: Exactamente. Entonces, el tratamiento es conservador. No debes operarte. No, tratamiento conservador. ¿Cuándo sí debes operarte? Cuando te torciste el tobillo y es tu tercera o cuarta, y además respondiste a la pregunta, no confío en mi tobillo, se me inflama frecuentemente, cuando voy en un empedrado, se me tuerce el tobillo. Ahí lo que hay que hacer, si te acabas de torcer, es darte medicina, darte hielo, pero ya planear una cirugía. Porque hay que decir esto, un tobillo inestable, que se está torciendo cada cierto tiempo, puede llevar a un desgaste del tobillo que después te lleva a una cirugía mucho más limitante, a un problema muy serio, ¿ok?
2: O sea, si tú te esguinces el tobillo, lo tienes tienes el tendón, el ligamento desgarrado, no pelas, pasa un mes, pasan seis meses, pasa un año, pasan dos.
3: Y te sigues torciendo,
2: la operación en vez de ser A, va a ser B. ¿Cuál es ese A y cuál es ese B?
3: Exactamente. El tiempo que puede pasar es mucho, ¿eh? Pueden llegar a pasar 8, 10 años de esta situación, incluso 15 años. La situación en un desgaste muy avanzado es tener que, estoy hablando muy avanzado, una prótesis de tobillo o una artrodesis, que es una fusión, pegar el tobillo. Por eso tenemos mucho tiempo al detectar una inestabilidad crónica, esa es la causa número uno para operarse, para poder reconstruir los ligamentos y no llegar a esta a este desgaste de tobillo importante, que no va a ser pronto, por eso no hay una emergencia, pero hay que hacerlo.
2: Dice Ana Bautista, doctor, ayer justo me torcí el pie, horrendo, pero pienso que la libré porque hoy me desperté como si nada.
3: Seguramente, si libró? No se hinchó y no tiene moretón y no le duele, la libró.
2: Ok, Claudia, hasta descalza me esguincé. Ya tengo varios esguinces en ambos tobillos.
3: Ella, por ejemplo, es el ejemplo perfecto.
2: Claudia.
3: Es el ejemplo perfecto para hacer un estudio de resonancia magnética, porque no es algo nuevo, es algo bien conocido. Tener inestabilidad o que se te vaya el pie descalza necesita ser estudiado. Necesita hacerse una resonancia y una exploración física. Ella estaría más cerca, sin saber más detalles, de necesitar una cirugía para estabilizarla.
2: ¡Híjole! Porque ya si descalza se te va el tobillo.
3: Imagínate.
2: Chica, Clau, tienes que ir a ver a Luis. Oye, este está muy bueno. Lili dice que su hijo, de 13 años, jugando se esguinzó. Es deportista de alto rendimiento, se lastimó jugando con los vecinos. Lo primero que pensé al ver la tremenda inflamación, corrí por hielo y como era tarde, al día siguiente fui por una radiografía y luego lo llevé al doctor para que el médico me dijera que no tiene nada. Le puso una bota. Ayer decidí cambiar de doctor porque lo tiene súper morado y eso fue hace 9 días. ¿Qué opinas?
3: Yo opino que es lo esperado. Después de 9 días puede haber todavía un moretón.
2: Ah, ok, que no se asuste.
3: No se asuste. Yo creo que a los 13 años tiene una capacidad de recuperación impresionante. Sí. Ningún esguince está perfecto a los 9 días. No existe.
2: ¿Cuánto se tarda?
3: Un esguince, una ruptura ligamentaria, tarda entre 6 y 8 semanas.
2: Ah, no, hija, pues dale chance.
3: 9 días, entiendo el estrés, sí. Pero se aceleró un poquito.
2: Ok. Esta no sé si es esguince, pero soy corredora de maratón, dice Sara. ¿Te gusta que la gente corra? Dile la verdad.
3: Además, si les gusta correr, está bien por ellos. A mí no soy muy partidario de correr. Por el desgaste que puede suceder en los pies, en los tendones alrededor del pie, pero de ninguna es una elección Ajá. Es una elección.
2: Claro, no, Rebeca y yo muy bien, no
3: problemas. ¿Te gusta el chocolate o la fresa? Eso es lo, o sea, es un gusto. Claro.
2: Dice que dejar de correr no es una opción, pero el tema de Sara es que siente que el dedo gordo se le está metiendo hacia la izquierda.
3: O sea, creo que habla de un juanete. Entonces, hay que tratarlo. Hay que tratarlo. Muchas veces una muy buena exploración física nos deja ver si podemos modificar el calzado. Uh-huh. Si no le duele el dedo gordo que se está metiendo, no hacer nada, porque no hay nada para eso. No hay nada.
2: Sí, claro.
3: Más que operarse otra vez. No le duele el dedo gordo que se está torciendo, no hay que tocarlo en cirugía.
2: No hay que operarse.
3: No.
2: Ay, pero es que se me ve horrendo, doctor, con sandalias.
3: Bueno, lo siento.
2: Sí, lo siento.
3: Sí.
2: No te va a operar a menos de que
3: no
2: te duela.
3: Sí. Así es.
2: Así es.
3: Sí.
2: No, este doctor es una maravilla porque les va a decir la neta. Rubí, yo llevo 10 años con una torcedura de tobillo y al menos me he torcido 5 veces más. No me he hinchado, pero yo vivo con miedo cuando camino porque cuando se me dobla me deja las rodillas en el piso.
3: Le urge una consulta y valoración y ella desde ya va a tener que operarse.
2: ¿Por qué?
3: Por inestable. Tiene un tobillo inestable.
2: O sea, si se te tuerce el tobillo y las rodillas acaban tocando el piso de
3: la caída que te diste.
2: Claro.
3: Y hace 10 años fue el primero. Fíjate, se torció hace 10 años.
2: Uh-huh.
3: Ahí se rompió un poquito el ligamento.
2: Sí.
3: Pero lleva
2: 5 veces más.
3: Cada una de esas 5 es un poquito más, un poquito más. Y el último seguro se lo llevó completo.
2: Entonces, ¿cuál es el peligro de Rubí si no se opera ya?
3: Como lleva 10 años inestable, tiene un poquito menos de tiempo a desarrollar un desgaste del cartílago y ese no tiene vuelta atrás, ¿ok? Entonces, hay que revisarla. Otra vez, no es una alarma,
2: sí.
3: Pero yo creo que ella se tiene que atender ya.
2: Ok, Rubí, ahorita te paso el teléfono del doc. Levana, llevo 5 esguinces del tobillo derecho. Me urge contactar al doctor para cirugía, porque ahora hasta esguince del tobillo izquierdo tengo. Ya tengo dolor crónico y ya nada me quita el dolor.
3: Esos son los casos que hay que valorar con radiografía y una resonancia y ver dónde está el dolor, de dónde viene el dolor, porque aquí podría estar el cartílago ya lastimado.
2: Claro. Bueno, pues el doctor Luis Hermida Cuentavientes está en el Hospital ABC, es especialista en pie y tobillo única y exclusivamente, es evidentemente ortopedista y ustedes lo pueden contactar en el centromédicoabc.com, en el teléfono 55-52-30-8000 o en tu consultorio que es... ¡Qué bárbaro que no te sabes el teléfono
3: 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Ahí te lo digo.
2: ¡Qué bárbaro!
3: Mi consulta, claro que sí.
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2: 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Ok, por si alguien ocupa, el doctor Luis Hermida.
3: Muchas gracias.
2: ¿A quién viste tú? A mi hija.
3: A tus dos hijas.
2: A mis dos hijas, es cierto. A mi mamá.
3: A tu mamá.
2: A mi hermano.
3: Sí.
2: A mi hermano. ¿No lo operaste?
3: No.
2: ¿No? ¿No lo vas a operar? Bueno, pues ahí está. Doctor Luis Hermida, si alguien ocupa. Oigan, ahí viene Mario Guerra hoy miércoles porque ayer no pudimos. Pero para los que están llegando a los 40, 50 años y más, les digo algo. Ya sé que todos queremos vernos espectaculares, pero no solamente es verse bien, es estar fuerte, es tener energía, es cuidar los huesos, los músculos, es estar listo para lo que viene después. Y tienen que tomar en serio cómo están sus niveles de vitamina D3. 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Regresando, Mario Guerra en the house. A ver, vamos a hablar para todos ustedes que están en una relación. Si esa relación en donde estás te está envejeciendo y te tiene aparte harta, al volver, no se vayan.
1: 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En el antiguo barrio de San Sebastián, El Carmen, existía una calle llamada La de Arca. Actualmente se le conoce como José Joaquín Herrera, en el centro de la Ciudad de México. Ahí vivía doña Lucía Riquelme, que en algún momento de su vida quiso ser monja, pero al no lograrlo, se enclaustró en su casa. Todas las noches se le veía recorrer las habitaciones y con una vela encendía las veladoras que alumbraban a los múltiples santos, vírgenes y cristos que tenía por toda la casa, hasta que murió. Los vecinos comenzaron a oír ruidos extraños, como gemidos, y veían una sombra femenina que salía de la casa de doña Lucía, repleta de luces verdes, azules, rojas, amarillas, que inesperadamente desaparecían. Esta historia fantasmagórica la escuchó el capitán Álvaro de Viveros, un guitarro de mar y tierra que reía a carcajadas y decía: seguro es un farsante que se aprovecha de los ignorantes para robarles. Esa noche se lanzó en busca del fantasma de doña Lucía, y al verla, sus acompañantes corrieron despavoridos, mientras el capitán desenvainaba su espada y la hundió hasta la empuñadura. Pero aquel espectro se inmutó. Don Álvaro volvió a remeter con su espada y solo volaron pequeñas luces de colores.

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0: cerca del Estadio Azteca.
1: Cuando haya partido, claramente. Cuando no, pues ya será cosa del jerengue, claro. Nada más.
2: Es que para los que no están en la Ciudad de México o en el país, no saben desde dónde transmitimos nosotros. ¿Eh? Desde donde el viento da vuelta.
1: Desde el polo sur.
2: Desde el polo
1: de la ciudad.
2: Sur estamos. Esa relación te harta y además te está envejeciendo. ¿Cómo?
1: Sí, mira. A ver, en relaciones malas, pues uno ya sabe que son malas. Y si uno se queda ahí, por la razón que sea, no vamos a alegar nada, pues uno ya sabe dónde está metido. Y como que uno ya aprende a vivir, como cuando uno vive en un lugar, vamos al ejemplo, de clima extremo, ¿no? Que sabes que siempre tienes que andar o muy fresco o muy tapado, o cuando vives en un lugar que lamentablemente haya un conflicto bélico, ¿no? Una guerra por ahí, pues ya sabes que ir al súper, si es que está abierto, pues es toda una aventura, si las cosas están muy, muy, muy duras por ahí. Uh-huh. Uno aprende a moverse en esos territorios hostiles cuando ya la cosa está muy declarada. Y esas relaciones, pues ya sabemos que, pues que ahí están, y así son. Pero el problema son otras relaciones que le podemos llamar ambivalentes. ¿Cómo funcionan? Donde la persona que más te apoya es también la que más conflicto crea en la relación. Donde a veces están muy bien y de pronto, casi de la nada, la cosa explota y están muy mal. Y entonces eso es muy desgastante porque primero, no se ve tan claramente la hostilidad,

0: la razón que sea, pues es claramente te va a tener un efecto muy importante y doloroso y hasta amenaza a tu integridad. Pero estas no son enteramente amenazantes, no son como para salir corriendo, aunque deberían, y ya veremos por qué. Y esas son de las que vamos a hablar hoy, precisamente de este tipo de relaciones que no solamente se vuelven impredecibles, sino te causan un par de cosas graves. Uno, son la semilla de la ansiedad en tu vida. ¿Por qué? Porque nunca sabes cuándo va a explotar, nunca sabes cuándo va a estar mal, nunca sabes cuándo va a estar bien. Es decir, como no lo puedes predecir, pues en ese momento no sabes si correr, quedarte, defenderte, atacar, no sabes qué hacer. Y el otro, que se los vamos a dejar ahí y ya lo habíamos prehablado hace un par de semanas, lo que sucede es el problema, el envejecimiento orgánico prematuro.
1: O sea,
0: que da ese tipo de relaciones. Te envejeces. Tu envejecimiento es acelerado.
1: Te devasta.
0: Tu edad biológica no corresponde con tu edad cronológica. Si te hacen un estudio, te vas a dar cuenta que tu edad biológica, todo tu envejecimiento orgánico está siendo prematuro a través de vivir en estas relaciones ambivalentes.
1: Podemos hacer una pausa.
0: Hagámosla.
1: Miren, en este estudio, por lo menos dos personas ya pasamos por ahí.
2: Exacto.
1: No puedo creer el desgaste emocional y mental de estar en una relación montaña rusa.
0: Sí, absoluto.
1: Ya olvídense que envejecen. Ya olvídense de que devasta. Te voy a decir a mí lo más traumante de una relación montaña rusa. Pierdes una cantidad de tiempo. Inviertes una cantidad de energía y de emociones y de coco y de corazón por estar sentada en ese maldito camioncito o vagoncito de la montaña rusa.
0: Sí, sí, sí. Que va bien y va bien y va bien.
1: Que se te va la vida entera. Y ese foco para estar trabajando, para estar creando, para estar haciendo dinero, para estar creciendo, para estar expandiéndote.
0: Estás viviendo.
1: Estás maldito día administrando la maldita relación. Uh-huh. Y te lo digo porque yo ya estuve ahí. Y les voy a decir algo que creo que nunca lo he dicho. No hay mejor regalo en una relación que estar con una persona emocionalmente estable.
0: Es correcto.
1: Con una persona que el 90% del tiempo está bien.
0: Sí.
1: Y que tú puedes ir y venir y volver y tornar y está bien.
0: Y que cuando no está bien sabe cómo salir de ahí rápidamente.
1: Claro. Y cuando no está bien,
0: sí, sabe cómo recomponerse y no le anda contagiando
1: no
0: a los demás.
1: No está mal.
0: Es correcto.
1: Exacto.
0: Sí.
1: Chicas, chicos, se los juro que corran.
2: Exacto.
1: Porque están perdiendo unas oportunidades en su vida por estar en esa fregadera todo el día.
0: Y lo malo es que como no se nota, pues te quedas mucho tiempo ahí porque estás con la esperanza de que como estamos bien, estamos mal, estamos bien, estamos bien, estamos bien, estamos mal, estamos mal, estamos bien. Un día dices, un día vamos a estar bien.
1: No, pero aparte estás en el trabajo, no te puedes concentrar. Este imbécil no me habló, ya habló, ya me peleé con él, estoy llorando en el baño, pero tengo que terminar el Excel. O sea, uno no puede vivir la vida así.
0: Y los ratitos que te sales te regresan cuando entra un WhatsApp.
1: Sí, güey.
0: Que ya te da miedo abrir.
1: Sí, sí, sí.
0: Porque ya no sabes qué pasó.
1: Y eso es uno.
0: Eso es
1: ahora
0: uno.
1: Imagínense eso encima de tus hijos.
0: No, bueno, ya.
1: Bueno.
0: Correcto.
1: Mario.
0: Hacemos
1: una pausa.
0: Hacemos una pausa.
1: ¿Lo aceptas?
0: Y lo acepto y regresamos y les decimos qué pasa.
1: Feliz día del psicólogo.
0: ¿Por qué pasa? Muchas gracias.
1: Hoy es día del psicólogo.
0: ¿Así? ¿En serio?
1: Feliciten a su psicólogo de confianza.
0: ¿Qué tal?
1: Y a todos los psicólogos y terapeutas de este
2: Rodolfo,
1: programa.
2: Mario Zitalán. Tres días.
1: Exacto. Felicidades. Feliciten a su psicólogo el día de hoy.
0: Felicidades para todos.
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De 20 años de carrera fue el turno de Justin Timberlake. Don't be so presentación de 25 minutos podemos escuchar clásicos como Rock Your Body o Sexy Back, hasta canciones nuevas como Selfish de su recién estrenado disco Everything.

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después, en busca de una guitarra nueva, fue a la fábrica de Gibson en Memphis, Estados Unidos, y se encontró con una EF-339 color rojo. Supuestamente, esta guitarra era para tocar exclusivamente jazz y blues, pero a partir de ese momento, Young no la soltó y la ha acompañado durante toda su carrera. Y cuando le preguntan la razón por la que la eligió, Young responde que es porque le recuerda a ella misma al romper estereotipos, porque siempre le dijeron, las mujeres no pueden tocar rock, y que esa guitarra era para tocar

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2: ¿Saben qué? Es padrísima la violencia en este estudio.
3: Sí.
2: ¿No? Si vieran las emociones tan intensas que vivimos.
3: Yo le llamaría violencia, yo le llamaría nada más un trato diferente.
2: Hostia.
3: ¿No?
2: Sí. Mario Guerra.
4: Con un afecto rústico.
2: Ándale, un afecto rústico. Sí. De cuando estás en una relación que no te estás dando cuenta, pero que te está enloqueciendo, devastando, que estás harta y no te has dado ni siquiera cuenta.
4: Fíjense. Algo que ya sabemos, y ya sabíamos hace mucho. Hay un estudio que empezó a hacer la Universidad de Harvard en 1938, el más largo de la historia sobre desarrollo humano, que sigue vigente el estudio a través de diferentes generaciones de investigadores. Y ese estudio de desarrollo humano está buscando qué nos hace sanos y felices a los seres humanos. Así es lo que está buscando a largo plazo. Y la conclusión central de este estudio, hasta ahorita, es que la calidad de las relaciones que tenemos a los 50 años de edad, sin importar si son de pareja, de familia o de amigos, predice la salud a los 80 mejor que el colesterol. Es decir, si tienes buena calidad de relaciones a los 50 años, tu salud a los 80 puede estar bastante mejor que si la no tuvieras. Eso ya sabemos, las buenas relaciones nos protegen, eso ya estaba claro. Lo que no se tenía medido era lo otro. ¿Cuánto daño exacto hacen las relaciones que nos desgastan? Y esto acaba de saberse en un estudio que salió de la Universidad de Nueva York y que publicaron este 2026, un estudio de más de 2.300 adultos. Midieron envejecimiento biológico con marcadores de ADN, o sea, no hay duda, ¿ok? Más de la mitad de los adultos tiene al menos una persona de efecto ambivalente en su vida, es decir, una relación de montaña rusa emocional. Uh-huh. Y cada persona conflictiva, si al menos tienes una, cada persona conflictiva que tienes en tu vida acelera 1.5% tu envejecimiento biológico. Ustedes dirán, ay, 1.5% no es tanto. Sí, estamos hablando que en promedio eres 9 meses biológicamente más viejo que tu edad real por cada persona conflictiva en tu vida. 9 meses, casi un año. Es decir, si hoy tienes 20 años y 3 meses, bueno, pues realmente tienes 21 biológicos, ¿no? Si tienes 40 años, bla, bla, bla, lo vas a tener 9 meses arriba. ¿Y qué eso qué representa? Ustedes dirán, bueno, pues también, ¿qué más da? No, hay más inflamación, más ansiedad, más depresión y mayor probabilidad de enfermedades crónicas. Uh-huh. Y la inflamación no es que me sienta yo hinchado, es la inflamación interna, la inflamación celular, que produce todo tipo de enfermedades. Entonces, lo podemos decir así, la persona que más te envejece no es la que claramente te hace daño, es la ambivalente, la que a veces está bien y a veces no está bien.
2: ¿Puedo hacer otro paréntesis?
4: Claro, pues, venga.
2: Por favor, vean el programa en podcast o en YouTube, porque ya saben que creo que nunca les digo, pero los programas están en su versión en video en YouTube, por si algún día los quieren ver. Pero no dejen de ver el programa que hicimos sobre la gente con personalidad limítrofe, o sea, borderline, con Pablo León. Porque la gente borderline tiene estos vaivenes, igualmente que la gente bipolar, tremendos. Y hay muchísima gente borderline y bipolar que no lo saben. Uh-huh. Y esa es una perfecta montaña rusa.
4: Sí, sí, totalmente. Entonces, cuando alguien es puramente conflictivo, tu sistema lo clasifica. No hay nada que rescatar. Tú dices, pues yo ya me voy porque con este conflicto no se puede. Pero cuando alguien es ambivalente, te da la tentación.
2: La esperanza.
4: La esperanza.
2: Sí.
4: De quedarte.
2: Sí, sí,
4: de quedarte,
2: sí.
4: quedarte. Porque el patrón es impredecible. Hoy bien, mañana no. Después peor. Luego otra vez bien. Mañana quién sabe. Entonces, imagínense, es como vivir a salto de mata. Piensen ustedes en un cervatillo en la sabana africana, que todo el tiempo estuviera a salto de mata y no pudiera comer bien, pues ni come bien, ni se alcanza a correr, porque tiene mucho miedo que los depredadores vengan y se lo traguen. Bueno, esto es igual, nomás que el depredador, pues vamos a decirlo así, si fuera el caso, está en tu casa, vives en una relación con esa persona y nunca sabes cuándo va a morder, cuándo va a atacar, cuándo va a gritar, cuándo va a regañar, cuándo va a juzgar, cuándo va a criticar, o cuándo te va a dejar de hablar, porque esa es otra, ¿eh? Mucha gente piensa que las relaciones conflictivas tienen mucho que ver con el grito y el sombrerazo y el insulto y la crítica. A veces te castigan con la ley del hielo, a veces te castigan con frialdad, a veces francamente te ignoran. Y eso, esa acción repetida de estrés sin resolución es lo que genera la inflamación crónica sostenida. Entonces, dicho de otra manera, las relaciones ambivalentes son más dañinas que las exclusivamente negativas.
2: Claro.
4: Sabiendo todo lo negativo, que son las relaciones tóxicas, por ejemplo, las relaciones negativas, todo lo malo que son, bueno, estas todavía son peores que, la, que las otras, porque uno difícilmente se puede defender, porque, insisto, la otra persona juega un rol doble, es compañero, pero a veces agresor, es alguien que sostiene emocionalmente, pero a la vez suelta cuando más lo necesitas, ese es el gran peligro. Ahora, ¿Qué pasa cuando esto se da no con la pareja, sino en la familia o en el trabajo?
2: Uh-huh.
4: Porque de una pareja, pues te puedes separar, te puedes divorciar, le puedes decir, sabes que yo no aguanto, ya me voy, y te vas a un departamento con un amigo mientras, o lo que sea. ¿Qué pasa cuando son tus padres? ¿Qué pasa cuando son tus hijos?
2: Hijo.
4: ¿Cómo le haces si tienes que vivir con ellos, si tienes esta actitud ambivalente de que hoy sí, mañana no, y después quién sabe?
5: Exacto.
4: ¿Y el trabajo qué tal? Dejar un trabajo tiene costos. A ver, ¿quién te va a decir? Ay, tu jefe es así, pues renuncia. De modo, ¿no ves que te estás envejeciendo? Sí, caramba, pero dejar un trabajo tiene costos que no siempre son viables de inmediato. Entonces, si sumamos la proximidad obligada con familia, hermanos, padres, hijos o trabajo, más tensión sostenida, es el combo más dañino.
2: Claro.
4: Porque como dije, de una pareja te puedes divorciar o separar mañana si tomas esa decisión. Con tus padres, con tus hijos, es diferente. Ahora, ¿qué pasa en ese caso en todo momento? Bueno, el mismo vínculo que sostiene intimidad con el familiar y el jefe, ese contrapeso con frecuencia no existe. Porque no tienes intimidad con el jefe, no tienes esos momentos románticos, no tienes esto que dices, bueno, pues porque valga la pena el asunto, porque pues ya nomás estás viendo a qué horas te llama, a qué horas suena el timbrecito, o en la junta cómo te van a poner como chancla. Entonces, ¿qué me van a decir ustedes? Bueno, Mario, entonces, ¿qué estás diciendo? ¿Que es mejor solo que mal acompañado?
2: Pues sí.
4: Pues mira, parecería que sí, suena tentador, pero si ya vimos que la calidad de las relaciones a los 50 predice tu salud física, mental, a los 80 y tu felicidad, pues entonces la soledad no deseada, sino obligada por la circunstancia, también tiene sus costos biológicos. Ningún extremo es bueno. A ver, lo que protege no es la cantidad de las personas, sino la calidad de tus relaciones. Quizá tener una red pequeña pero positiva es más protector que una amplia red de relaciones conflictivas mezcladas. Vamos a decirlo de esta manera. Los vínculos de calidad actúan de manera protectora sobre las mismas vías biológicas, pero en dirección opuesta. Es decir, tener buena calidad de relaciones, buena calidad de amigos, más allá de ese círculo del que no puedes salir. Es decir, no te quedes solamente anclado a eso, a la familia si no conviene, al trabajo si no conviene. Hay que buscar otro tipo de relaciones. Pero si tu mundo es, voy de la casa al trabajo, del trabajo a la casa, y en la casa hay conflicto, en el trabajo hay conflicto, pues ¿cuáles son mis puntos de apoyo? ¿Cuáles son mis puntos, mis momentos de liberación de todo esto? ¿Y cómo me voy a recuperar si no tengo otro tipo de vínculos que sean más saludables y más constructivos? Por eso necesitamos nosotros construir ese tipo de relaciones de otra manera, ¿no?
2: Sí.
4: Porque también sabemos que, pues, si no, nos vamos a quedar ahí atascados. Entonces, la pregunta es, ¿qué vamos a hacer con esto? Bueno, como ya vimos que más vale solo que mal acompañado, no sería la fórmula ideal, porque no es una soledad elegida, como dije, sino una soledad circunstancial. Y que no los culpo, ¿eh? Porque dices, bueno, me la ha pasado tan mal aquí, allá y acullá, que mejor voy a estar solo y así me siento en paz. ¿Sabes qué? Te doy la razón. Sí te sientes en paz, pero eso no va a resolver el punto de conflicto. Uno, vamos a pensar que tú no elegiste, que te tocó en la lotería biológica que tus padres fueran este tipo de personas de relaciones ambivalentes. Ok, pero hay otro tipo de personas también con las que sí te estás vinculando que sí pudiste haber elegido en cierto momento. Ok, tampoco elegiste a tu jefe porque ese fue el que te tocó en la lotería. Está bien. Elegiste porque ahí naciste en esa familia y de las que no elegiste porque es el trabajo que pues que no sabías quién iba a estar ahí, ¿qué pasa con el resto de las relaciones que sí puedes elegir? Macabramente, muchas personas acaban eligiendo relaciones muy parecidas a las relaciones de donde vienen, a las relaciones que se han formado. ¿Por qué? Porque aprenden a reconocer el conflicto como una forma de conexión. Y cuando no hay ese conflicto, las personas sienten que no conectan. Es decir, aunque se la estén pasando mal, hagan de cuenta que tienen un radar para decirle que sí a las personas que tienen esa misma característica ambivalente y decirles que no a las que no lo tienen porque las sienten como aburridas. Entonces dices, no, pues es que aquí no hay emoción, aquí no siento que me quieren, aquí no siento que importo. Y entonces van curando, ¿no? Van depurando sus relaciones, pero no precisamente para bien. Es decir, aquí van eliminando lo bueno y se van quedando con lo que no es tanto. Entonces, ¿qué podríamos hacer?
2: Híjole.
4: Yo les propongo cuatro movimientos, ¿sí? Cuatro movimientos que se pueden hacer si tú identificas que estás en una relación de este tipo, que no es que esté mal, pero tampoco está bien. No es que sea insoportable. El problema es que la has venido soportando por mucho tiempo con la esperanza de que un día ocurra un milagro y aquella persona cambie o la relación cambie también. Y quizá antes de dar los cuatro movimientos voy a decir algo que a lo mejor no les va a gustar a algunos de ustedes, cuentavientes, pero pues ¿quién les manda para que oyan el programa? ¿Cuántos de ustedes no son personas que realmente habilitan estas conductas? ¿Cómo es eso? Sí, que no ponen límites, que los ponen, pero no los sostienen, que son personas que van dejando pasar cosas sin quejarse, porque también le aprendieron a decir, no, pues a lo mejor estoy exagerando, ni fue para tanto, bueno, estaba de malas. Es decir, ya empiezan a justificar las conductas inadecuadas, porque o una de dos, o les da miedo quedarse sin esa relación, o aprendieron que si toleran, que si dejan pasar estas cosas, la persona un día va a tomar conciencia y va a dejar de afectarlos. Y saben que eso no va a pasar. Entonces, háganse la pregunta, ¿seré yo un habilitador de este tipo de relaciones? ¿Será que estas personas no se detienen porque yo no les pongo un límite? Claro, si ustedes me dicen, bueno, Mario, pero la persona debería detenerse por sí misma y darse cuenta. Ok, yo estoy de acuerdo, pero ¿y si no? Claro, si no se dan cuenta, ¿y si no se detienen? ¿Quién sería el responsable de poner límites? Nomás se los dejo por ahí. Ahora sí, cuatro movimientos. Primero, identifica a los ambivalentes. ¿Cómo le haces? Hazte una pregunta. ¿Termino más tranquilo o más alterado después de estar con esta persona?
2: ¡Qué dura pregunta!
4: Otra. Cuando vas a ver a esa persona, o como dijimos antes, te llega un mensaje de WhatsApp, te entra la llamada, o ya vas a llegar a tu casa o a donde sea a ver a esa persona, ¿empiezas a sentirte en paz o empiezas a sentirte
2: con de alguna manera angustiado? Sí.
4: O ya resignado, de como decía una paciente, me decía, llego a mi casa y me digo a mí misma, pues ni modo,
2: ni misma,
4: vas para adentro, ¿no? Ok, entonces identifica.
2: Oye, les pusimos una preciosa. Cuando oyen el ruido del coche,
4: hijo,
2: y que ya llegó.
4: Híjole. O las llaves en la puerta.
2: Ajá.
4: Hijo, esa es.
2: ¿Te da una alegría que ya llegó?
4: Sí.
2: ¿O te da un hoyo en la panza y un...?
4: Sí, así de tal, mejor me voy para allá, me meto al baño o hago algo para que cuando llegue la oleada primera, cuando menos no me toque la salpicada. Dos, inviertan en vínculos positivos. Esto compensa el daño biológico de los ambivalentes y los conflictivos. Está documentado, está más allá de toda duda. Si ustedes tienen vínculos positivos en su vida, más allá de los que les causan conflicto, y no se pueden separar, porque como dije, son padres o son hijos o son jefes, compañeros de trabajo, por el momento, bueno, pues creo que sí conviene tener algo más allá.
3: Claro.
4: Tres, cambien la calidad del contacto de aquellos vínculos ambivalentes de los que no se pueden separar o no se quieren separar. Es decir, no necesariamente cambias la frecuencia, porque ni modo que digas, ni modo que llegue cada cuatro días a mi casa, pues ahí vivo. Bueno, no cambias la frecuencia, pero cambias la calidad del contacto. No cada encuentro tiene que intentar resolver lo que llevan años sin resolver. No cada encuentro tiene que ser un encuentro donde se hable de los problemas, de los pendientes. Haz encuentros también donde se hable de lo que no causa conflicto, de lo que no causa aspereza. Claro. Si ya cualquier cosa de la que hablas causa aspereza, ya no estás en una relación ambivalente, ya estás en una relación francamente agresiva. Pero sí, trata de que haya espacios donde no entren en temas que causen conflicto. Oye, Mario, pero pues yo creo que con una persona que vives deberías poder hablar de cualquier cosa. Y pienso exactamente igual que tú.
2: Sí.
4: Pienso exactamente igual que tú. La cuestión es que aquí no se puede con estas personas de carácter ambivalente.
2: Esa persona.
4: Exactamente.
2: Okay.
4: Y cuatro, gestiona el estrés y la ansiedad que generan. Procura cuidar tu sueño, tu regulación emocional. Es bien importante porque estas personas con esta montaña rusa contagian mucha ansiedad. Y entonces ellas no es que no la padezcan, es que hay una cosa que se llama proyección, hay una cosa que de alguna manera te van viendo en ti, ¿no? Una identificación proyectiva, que cuando a ti te ven ansioso, a ellos les baja la ansiedad, porque vienen tan cargados, porque crees que son tan conflictivos, vienen tan cargados de ansiedad, que cuando a ti te ponen ansioso, ellos dicen, haz de cuenta que dicen, yo ya se la pasé, yo ya me liberé. ¿Y quién acaba mal? Pues acabas tú con el ojo temblando, con la cara chueca, ¿no? O con la mano encogida, porque vienes con mucho estrés. Entonces también aprender a regularte emocionalmente no va a resolver el vínculo, pero va a reducir el impacto biológico en lo que encuentras la manera de aprender a poner límites, a tener otro tipo de conversaciones. Entonces, sueño, alimentación, regulación emocional son fundamentales para ustedes. La misma ciencia nos dice algo. Las buenas relaciones nos protegen y precisamente las relaciones de calidad ya no son un adorno, un lujo emocional, son una condición de salud, lo que nos protege de envejecer rápidamente y caer en estados ansiosos o depresivos.
2: Me parece que hoy, raro en ti, ¿eh? Fuiste bastante permisivo. Yo les diría que si están en una relación ambivalente,
3: no nos dio nuestra buena mecateada
2: de una montaña rusa, empaquen sus maletas, compren sus tenis y salgan corriendo.
3: Se los decimos por experiencia propia. ¿Cuánto tiempo perdido?
2: Ay,
3: ¿no te acuerdas que tú me decías? Yo decía, no.
2: Pero
3: Marta me decía, no sé qué, no sé qué. Yo, no.
4: ¿Sabes por qué yo no lo fui tanto?
2: Arrastrada.
4: Porque también hay personas que, como dije, no se pueden salir de ahí. Porque es un padre envejeciente con el que viven.
2: Ah,
4: es un hijo.
2: Sí.
4: Es un jefe, ¿no? Y a ellos no les podemos decir, ¿saben qué? Váyanse, a los que tienen una pareja, por eso dije, los que tienen pareja mañana podrían decidir, ¿saben qué? Yo ya no puedo más con esto.
3: Claro, sí, claro.
4: Pero
3: claro,
4: para aquellos que no, tienen que encontrar otras maneras.
2: Si es tu mamá, si es tu papá, si son tus hijos.
3: Sí, es diferente.
2: Si es tu jefe.
4: Cambian la calidad.
2: Trabajo.
4: Cambian el tiempo,
3: todavía
4: cambian las conversaciones.
3: El jefe. Pero claro, el papá, la mamá, los hijos.
2: 100%.
3: Pero si es un güey que no es ni de tu familia, bye, güey.
2: Sí. ¿Sabes qué? A mí me da una risa el amor. Es que neta, cuentavientes, piénsenlo así.
4: Uh-huh.
2: O sea, ese fulano no es ni de tu familia.
3: No, exacto. No,
2: es más, ni creció contigo.
3: Pero qué enfermo es ver como un padre en esa persona.
2: Ahora, o sea, lo conoces hace año y medio. Ah, ahora ya no puedes vivir sin él.
3: Exactamente.
2: Es que es ridículo.
3: Sí, claro, claro.
2: Si yo no somos ridículos.
3: 100%. Y luego para que acabes en esos enganches de claro, es esa parte como yo tuve un padre ausente, entonces veo en él a mi padre. No, ya. Trabajen en terapia esas jaladas, güey, neta.
2: Pero, Mario, ¿me entiendes lo que te quiero decir?
3: Sí, no puedes.
2: Lo conoces hace dos años. Ya cortaste o ya te divorciaste. Ah, ahora ya no puedes vivir sin él. 50 años pudiste vivir sin él, pero ya lo conociste, ya no puedes vivir.
3: Claro, ya no puedes vivir sin él.
4: ¿Saben por qué pasa eso? ¿Saben por qué pasa eso? Porque están agarrados de una fantasía.
2: No
4: puedes vivir con esa. Dices que no puedes vivir sin esa persona.
2: Ya.
4: Porque esa persona representa para ti la persona que nunca ha estado en tu vida.
3: Sí,
4: la que te imaginas,
3: algo nuevo.
4: Tienes necesidad de ver en quien sea a quien tú quieres que esté en tu vida, que nunca estuvo realmente.
3: Por eso todos solos y solas.
2: Claro.
4: Tampoco es el buen remedio. Mejor, en lugar de decir, más vale solo que mal acompañado,
3: claro,
4: digamos, más vale
3: pareja, Mario,
4: más vale mejor acompañado.
3: ¿Ahorita tienes
4: que
3: mejor,
4: pareja? Sí, claro.
3: ¿Ahorita?
2: Sí.
3: Pero tuviste un rato que no, ¿no? O sea,
4: un rato que no.
3: Muy bien.
2: Por eso, si trabajas con ella, ¿te vas a morir?
4: No, pues no me he muerto varias veces.
2: ¡Exacto! Claro.
4: Tú y yo ya estuviéramos en la séptima vida.
2: ¡No, hombre! O sea, ¡ay, no! De verdad.
3: Son ridículas,
2: ¿no? Ridículos. Es un poco ridículo.
4: Es que tiene que serlo porque si no, no empezamos.
2: Sí, ya sé.
4: Sí.
2: Pero tú nunca me has pagado este concepto.
4: ¿Cuál? A ver.
2: El amor es un invento.
3: Sí.
2: En donde tú y yo estamos inventando que nos amamos muchísimo y vamos a jugar a la casita. Y hemos hecho una lista mental de todas las razones por las cuales está padrísimo estar contigo. ¿Ok? Pero lo que tú no me has pagado a mí es que, así como todos ustedes ahorita pueden hacer una lista de todas las razones por las cuales quieren estar con su pareja, 120% podrían hacer una lista ahorita de todas las razones por las cuales está fatal estar con su pareja.
3: No, claro. La necesito.
2: ¿Ya lo entendiste?
3: No, sí, sí.
2: Nada más que uno escoge
4: estar ahí,
2: enfocarse en lo que sí hay y no enfocarse en lo que no hay. Pero yo podría debatir quedarme o irme igual de potente.
4: Sí, claro. Sí, porque finalmente tú decides quedarte. No es que el amor te haga quedarte. Tú decides quedarte en una relación, que eso es uno de los cuatro pilares de la relación de pareja, que es amor, romance, intimidad y compromiso.
2: Sí.
4: Y el compromiso es la decisión consciente de quedarte en una relación a pesar de los problemas que puedan surgir, porque juntos se enfocan en resolver esos problemas.
2: 100%.
4: ¿No? En aprender a vivir con los que no pueden cambiar.
3: Claro.
2: Es que a mí lo que no me gusta es que tú cada vez que vienes hay un plan. Yo quiero que me vengas libre albedrío. Y debatamos el amor.
4: Pues debatamos.
2: Y debatamos
3: el amor. Libre albedrío el próximo. En tres semanas.
4: En tres semanas.
2: Ok.
4: Sí. Hablamos
2: Mario,
4: de lo que quieras hablar.
2: Rápidamente.
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2: Gracias, Mario.
4: Muchas gracias.
2: A tomar terapia, chicos, acuérdense. La canasta.
3: ¿Tomar terapia y a tomar por?
2: La lata de sardinas, su kilo de frijol y su terapia.
4: Eso.
2: Canasta básica.
4: Venga.
2: Nos vamos a regreso mañana. Adiós.
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5: 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Todos queremos llegar a nuestro peso ideal, pero hacer una dieta sin supervisión profesional puede poner en riesgo tu salud. Restringir alimentos sin control puede causar deficiencias nutricionales, fatiga, pérdida de masa muscular e incluso afectar el metabolismo. Además, seguir dietas extremas o de moda puede generar efectos rebote y dañar tu relación con la comida. Una alimentación saludable no es igual para todos, debe adaptarse a tus necesidades. Por eso, siempre es mejor contar con el acompañamiento de un nutricionista o médico especializado.
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6: Luego del diálogo ciudadano entre colectivos y el Ejecutivo Estatal, se revisaron 21 solicitudes concretas en materia de movilidad. El presidente del Tribunal Superior de Justicia asegura que el SECOFAM cuenta con medidas de seguridad estrictas para proteger a los menores de edad. Gobierno del Estado realizará investigaciones para deslindar responsabilidades luego de la fuga de agua que ocasionó un socavón en Avenida 5 de Febrero.
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2: Y estamos transmitiendo en vivo a través de las frecuencias de W Radio. Impresentable del Duende, ¿cómo le va?
3: Charlie, querido, como siempre, hermano, un gusto saludarte, igual a mi querida Arely Paz y a todo nuestro amable y fiel auditorio de Así las Cosas con Loret. Quédense en este ombliguito de semana, pero con mucho que contarles.
2: ¿Cómo estás, Arely Paz? ¿Cómo te va?
4: Hola, Carlos Duende, de aquí hasta las 3 con mucho que contar. Aquí nosotros muy contentos, algunos no tanto, y mucho que contar, Carlos.
2: Vamos una vez a nuestros... Oye, como que anda muy enojada conmigo últimamente,
4: ¿no? Sí, desayunó gallo hoy.
2: Sí. ¿Cuántas menciones fueron hoy? ¿4?
4: Sí, 4.
2: Eso te muestra que andan mal las cosas en Palacio, pero pues bueno, ¿qué le hacemos? No le gusta que digamos las cosas como son. Vamos una vez a nuestros 5 temas de sobremesa, las 5 cosas que nos parecen las más importantes del día.
1: 1.
2: El gobierno de Estados Unidos ha acusado formalmente al expresidente de Cuba, el dictador Raúl Castro, por conspiración y asesinato de estadounidenses. Es Estados Unidos ejerciendo más y más presión sobre el régimen cubano. Vamos con Armando Guzmán. ¿Cómo se ha tomado esta noticia en Estados Unidos? Armando, qué gusto saludarte. Muy buenas tardes.
5: El gusto es mío, Carlos. Buenas tardes. Te voy a decir, por muchos cubanos, por mucha gente en el exilio, son aproximadamente 3 millones de exilados cubanos los que viven en Estados Unidos. Con gran plenitud, con la gente que ha esperado por lo que ellos dicen justicia durante 30 años. Ahora, tú te tienes que preguntar si esto es político. Bueno, el día 20 de mayo es el día de la independencia de Cuba. Y este anuncio se hace por parte de Blanche, el procurador de justicia a cargo de la oficina o del despacho en Washington, que lo hizo en Miami, en la Torre de la Libertad, que es uno de los lugares más simbólicos en Miami, porque en este lugar es a donde se recibía a los migrantes cubanos cuando salían huyendo de Cuba. Entonces, obviamente, esto tiene mucho de político, tiene mucho de electoral también. Pero ofrece también lo que dice el secretario de Estado, Marco Rubio, una nueva vía para Cuba. Y entonces lo que el secretario de Estado hizo es lanzó hoy en la mañana un mensaje en el que se cargó contra el gobierno de la isla y le ofreció a la población una nueva relación entre Washington y La Habana, condicionada a que el país caribeño introduzca cambios radicales en su economía y lleve a cabo elecciones libres con distintos partidos. Déjame ponerte el momento en el que Todd Blanche, el fiscal general de Estados Unidos, el despacho, como te digo, hizo el anuncio precisamente ahí en la Torre de la Libertad. Esta es su voz.
6: Mr. Castro and the others are charged with additional crimes as well, including
5: el señor Castro y otros están acusados de estos crímenes. 4 distintos cargos por asesinato. Estas acusaciones fueron entregadas por parte de un gran jurado el febrero 23 y fueron sacadas a la luz el día de hoy. Las familias de 4 estadounidenses asesinados han esperado 30 años por justicia. Bueno, ahí lo tienes, ese es el anuncio oficial. Ahora, todo esto está teniendo una gran difusión. El gobierno de Cuba está rechazando todos estos cargos. Miguel Díaz-Canel, que dice ser presidente de Cuba, está respondiendo a todo esto, acusando a Estados Unidos de intervencionismo. Y hay mucha gente que se da cuenta de todo esto, pero la verdad es que en el Congreso, en donde este tipo de cosas podría ser puesto en la balanza, lo que hay es una corriente más a favor de lo que está haciendo el presidente. Y ahí hay tres cubanoamericanos en el Congreso que son muy fuertes en todo esto. Y Mario Díaz-Balarte es uno de ellos. Y también él estuvo hablando el día de hoy, Carlos, déjame mostrarte lo que dijo. Esto es lo que dijo Mario Díaz-Balart, congresista republicano de Florida. Aquí está.
7: Y por fin va a venir la justicia merecida para estos 4 jóvenes que murieron asesinados a sangre fría. Estamos eternamente agradecidos a esta administración, al Departamento de Justicia de los Estados Unidos, y no solamente por este día de justicia para estos que han sido asesinados, pero por todo lo que está haciendo para proteger la seguridad nacional de los Estados Unidos en frente al peligro, el reto que significa tener este Estado terrorista, corrupto, asesino a 90 millas de los Estados Unidos.
5: Ahora, Carlos, déjame decirte, para el beneficio de la audiencia, hay que recordar lo que ocurrió en 1996. Entonces, Raúl Castro era ministro de Defensa de Cuba. El gobierno de Fidel Castro. Y efectivamente, y entonces hubo ciertos avances de un grupo que se llamaba Hermanos al Rescate, que lo que hacían era sobrevolar las aguas, las 90 millas que hay entre Cuba y Estados Unidos, buscando lancheros y buscando gente que estuviera a punto de naufragar, porque algunos se tiraban en barzas muy, muy débiles, y entonces ellos los ubicaban y entonces los rescataban. El gobierno de Cuba acusó entonces esas operaciones de ser ataques en contra de la integridad cubana y de representar un peligro, porque muchos de estos aviones podrían llevar explosivos o algún otro tipo de ataques contra Cuba, y eso es lo que justificó el hecho de que el gobierno cubano lanzara MiG-27, creo que eran entonces los aviones de caza soviéticos, para que fueran detrás de estos de estas avionetas Cessna y las derribaron, y en el proceso pues mataron a los ocupantes, que eran 4 personas, 3 estadounidenses y 1 residente permanente. Eso se quedó ahí. Este es uno de los cargos que tiene Raúl Castro de 1996. Ahora, te debo recordar que en 1993 hubo más cargos en contra de Raúl Castro, independientes de esto, por narcotráfico. Entonces, Estados Unidos tiene todo este tipo de justificación legal. Y lo que mucha gente se pregunta, Carlos, es si esto, lo que está haciendo el presidente Trump, es tratando de emular o tratando de repetir lo que hizo en Venezuela, acusando a Nicolás Maduro de ser un criminal, y entonces ahora viene lo mismo, y la cuestión que viene adelante es en una ecuación 2+2=4, y luego qué más. Bueno, esto quiere decir que va a haber una invasión a Cuba, o que van a ir y a sacar a Raúl Castro en la misma forma que sacaron a Maduro. Ahí está la pregunta, eso es lo más importante, efectivamente. Ahí es en donde estamos.
2: Muchísimas gracias, y estamos en contacto, Armando.
5: Gracias, Carlos. Buenas tardes.
2: En su cuenta de X, el presidente de Cuba, el dictador Miguel Díaz-Canel, escribió: la pretendida acusación contra el general del ejército Raúl Castro Ruz, que acaba de comunicar el gobierno estadounidense, solo evidencia la soberbia y la frustración que le provoca a los representantes del imperio la inquebrantable firmeza de la Revolución Cubana y la unidad y fortaleza moral de su liderazgo. Se trata de una acción política sin ningún basamento jurídico, que solo busca engrosar el expediente que fabrica para justificar el desatino de una agresión militar a Cuba. Estados Unidos miente y manipula los sucesos alrededor del derribo de las avionetas de la organización narcoterrorista Hermanos al Rescate en 1996. Dice el dictador cubano: sabe bien, porque sobran evidencias documentales, que no se actuó de manera imprudente ni se violó el derecho internacional, como sí vienen haciendo fuerzas militares estadounidenses con sus fríamente calculadas y abiertamente publicitadas ejecuciones extrajudiciales sobre embarcaciones civiles en el Caribe y el Pacífico. Ese 24 de febrero de 1996, Cuba actuó en legítima defensa dentro de sus aguas jurisdiccionales. La altura ética y el sentido humanista de su obra derriban cualquier infamia que se pretenda levantar contra el general del ejército Raúl Castro Ruz. Como jefe guerrillero y como estadista, ganó el amor de su pueblo, a lo que se suma el respeto y la admiración de otros líderes de la región y del mundo. Esos valores son su mejor defensa y un escudo moral frente al ridículo intento de menoscabar su talla de héroe. Esto es lo que está poniendo la dictadura cubana. Antes de que se hiciera el anuncio oficial, dio un mensaje el secretario de Estado de los Estados Unidos, Marco Rubio. Fue una declaración en español. Él tiene ascendencia cubana, ¿no? Él es de descendencia cubana. Y ahí se refirió claramente a la necesidad de cambiar al régimen en la isla. Fue un mensaje que le dirigió a los cubanos que están en Cuba. Y les dijo, les está robando la dictadura cubana el dinero. Y se los está robando a través de Gaesa, esta empresa creada por el ejército cubano, dominada por Raúl Castro, que controla el 70% de la economía de Cuba. Esto es lo que dijo Marco Rubio en su mensaje antes de que se anunciara formalmente la acusación en contra del expresidente, el dictador Raúl Castro.
0: La razón por la que se ven obligados a sobrevivir 22 horas al día sin electricidad no se debe a un bloqueo petrolero por parte de Estados Unidos, como ustedes saben mejor que nadie, llevan años sufriendo de apagones. La verdadera razón por la que no tienen electricidad, combustible ni alimentos es porque quienes controlan su país han saqueado miles de millones de dólares, pero nada ha sido utilizado para ayudar al pueblo. Hace 30 años, Raúl Castro fundó una empresa llamada Gaesa. Esta empresa es propiedad de las Fuerzas Armadas y está operada por ellos y cuenta con ingresos 3 veces superiores al presupuesto de su gobierno actual. Hoy, mientras ustedes sufren, estos empresarios tienen 18 mil millones de dólares en activos e incluso el dinero que sus familiares le envían desde Estados Unidos. Todo pasa por sus manos. De esas remesas, ellos retienen un porcentaje, pero de las ganancias de Gaesa, nada llega a ustedes. En vez de usar el dinero para comprar petróleo, como todos los otros países del mundo, dependieron del petróleo gratis de Hugo Chávez y Maduro para quedarse con el dinero. Pero ahora, que dejó de llegarles el petróleo gratis, ellos compran combustible para sus generadores y sus vehículos. Cuba no está controlada por ninguna revolución. Cuba está controlada por Gaesa, un estado dentro del estado que no rinde cuentas a nadie. El presidente Trump ofrece una nueva relación entre Estados Unidos y Cuba, pero tiene que ser directamente con ustedes, el pueblo cubano, no con Gaesa. Primero estamos ofreciendo 100 millones de dólares en alimentos y medicinas para ustedes, el pueblo, pero tiene que ser distribuido directamente al pueblo cubano por la Iglesia Católica o otros grupos caritativos de confianza, no robada por Gaesa. Una nueva Cuba donde ustedes, los cubanos de a pie, no solo Gaesa, pueda ser dueño de una gasolinera o de una tienda de ropa o de un restaurante. Una nueva Cuba donde ustedes, no solo Gaesa, pueden abrir un banco o tener una constructora. Una nueva Cuba donde ustedes, y no solo el Partido Comunista de Cuba, pueda ser dueño de una estación de televisión o de un periódico. Una nueva Cuba donde pueda quejarse de un sistema que falla sin temor a ir a la cárcel o ser forzado a irse de su isla. Y una nueva Cuba donde tengan la oportunidad real de elegir a quienes gobiernan su país y votar para reemplazarlos. En Estados Unidos estamos listos para abrir un nuevo capítulo en la relación entre nuestra gente y nuestros países.
2: Así la cosa de Cuba con Estados Unidos. Ahora bien, hay también para México, ¿eh? Hoy el Departamento del Tesoro de Estados Unidos anunció nuevas sanciones contra 14 personas y empresas presuntamente vinculadas al cártel de Sinaloa como parte de la estrategia del gobierno de Estados Unidos para combatir el tráfico de fentanilo. Entre los sancionados está Armando Ojeda, acusado de lavar dinero, Jesús González Peñuela Chuy, narco por el que Estados Unidos ofrece una recompensa de 5 millones de dólares, Jesús Alonso Aispuro, considerado jefe financiero, Rodrigo Alarcón Palomares, Alfredo Orozco, empresario al que se le vincula por el cobro de deudas por envíos de cocaína, a 2 mujeres identificadas como Amalia Margarita Romero Moreno y Liliana Orozco Romero, prestanombres presuntamente para el lavado de dinero. Entre los involucrados hay compañías ubicadas en México y en Guatemala. Las sanciones incluyen el congelamiento de activos en territorio de Estados Unidos y la prohibición de realizar transacciones con empresas o ciudadanos de ese país. La Secretaría de Hacienda de México emitió un comunicado en el que confirma las acciones. Estados Unidos ha advertido que va a seguir la pista de los cárteles en todo el mundo. Y hoy, ¿sabe quién habló? El jefe del Comando de África de Estados Unidos, el general Devin Anderson, vinculó a los cárteles Sinaloa y Jalisco Nueva Generación con el tráfico de drogas en África. Y dijo que están relacionados con la incautación de cocaína más grande en la historia, con un valor superior a los 1,000 millones de dólares. O sea, este es el ejército de Estados Unidos en su base en África, hablando de los cárteles mexicanos. Escuche usted.
8: Ese cargamento salió de Sudamérica y transitó por la costa occidental de África hacia otro destino del que podría hablar en un entorno clasificado. Estamos viendo un aumento de ese tráfico de drogas y las organizaciones terroristas están ayudando a trasladarlo. Obtienen pagos a través de ello y existe una relación simbiótica en la que ese dinero regresa a nuestro hemisferio, hacia esos cárteles de la droga, pero también ayuda a financiar a esos terroristas. Otro punto que considero importante destacar es que en los últimos 18 a 24 meses hemos asistido o al menos alertado a muchas naciones aliadas sobre actividades relacionadas con drogas y laboratorios en sus países.
2: Y dijo, desmantelamos 12 laboratorios, narcolaboratorios en África. De los 12 que desmantelamos, en 11 encontramos a gente de cártel de Sinaloa. Así lo dijo. Hoy la presidenta Sheinbaum insistió en defender a los políticos mexicanos acusados de trabajar con el cártel de Sinaloa y se burló de quienes le han pedido romper el pacto criminal entre Morena y el narco tras las denuncias que hizo Estados Unidos.
9: Lo que estamos en este momento, y es un llamado a todos, a todos los que escriben, que, a ver, nos extraña del presidente del PRI que diga lo que dice, no, bueno, es que nos va a extrañar. Es uno de los gobernadores más corruptos que ha habido en la historia de México. Que ahora se va a Washington. Es que da risa, la verdad. A decir, presidenta, rompe el pacto criminal. No, bueno. Jorge Romero, presidente del PAN. Su director de urbanismo está en la cárcel. Presidenta, rompe el pacto criminal. No, ¿de veras? Ahora es... Presidenta, rompa el pacto criminal. No, nosotros rompimos el pacto criminal en 2018, porque el pacto criminal se hizo en la época de Calderón y a nosotros nadie nos puede acusar de que hacemos pactos ni por debajo de la mesa ni por encima de la mesa con algún criminal de cuello blanco o de delincuencia organizada. Pero sí tenemos que estar muy vigilantes de ¿hasta dónde quieren intervenir algunos? Porque no se puede decir Estados Unidos, porque no creo en eso. Ni siquiera, la verdad, personalmente, creo que sea el presidente Trump. Son algunos que lo asesoran, que están ahí. Que, por cierto, como tienen elecciones en noviembre, pues ahora quieren meter a México en sus elecciones de noviembre, en una visión muy electorera de algunos cuantos. Pues no, no, México no es piñata de nadie. Y tampoco van a intervenir en las elecciones del 27, no.
2: Dice la presidenta que no es Trump. Pues entonces todo su gabinete, ¿no? Claro que es Trump, claro que es Trump. Obviamente la presidenta, con el apoyo de un reportero del régimen, regresó al tema Chihuahua, que el uso de recursos públicos por parte del gobierno de Chihuahua, que encabeza la opositora, la panista Maru Campos, la movilización fallida de Morena el fin de semana. Escuche usted.
9: Que quien habla de libertad como parte de su consigna política, cuarte la libertad de manifestación. O sea, lo que habla pues es mucha inconsistencia, por decirlo menos. Todos pueden ver en las redes sociales lo que ocurrió con esa manifestación. Para no entrar en la discusión de si se usaron recursos públicos o no, que en todo caso le tocan a otras instancias. Son los proyectos que representamos. ¿Y cómo se ejerce el poder? Nosotros ejercemos el poder de manera democrática.
2: ¿Se creerán estos cuentos? O sea, no hay registro internacional de un régimen más acosador de la libertad de expresión en México que este. No hay registro. La presidenta llevó a la mañanera los resultados del Índice de Paz 2026... Una identificación y medición de los factores que impulsan la paz. Esto lo elabora el Instituto para la Economía y la Paz, que está conformado por un panel de expertos con oficinas en Sydney, en Nueva York y en La Haya.
9: En 2025 la paz en México mejoró un 5.1%, lo que representa la mejora más significativa en la paz en al menos una década. Esta mejora es la mayor en la historia del índice de paz en México. Esta mejora también representa el sexto año de avance. Este documento reconoce que con la llegada del presidente López Obrador cambió la tendencia. Lo primero, que hay resultados, que la estrategia que diseñamos da resultados. A ver qué va a decir Loret de Mola.
2: Qué honor que esté al pendiente de uno, ¿no?
3: Hombre.
2: No, pero yo no sé por qué le preocupa lo que vaya yo a decir, ¿no? Porque, a ver, si usted dijera, ¿no? Oiga, fíjese que hay muchísima violencia en México y la gente tiene miedo, pero no, ¿verdad, duende?
3: No.
2: O sea, si usted dijera, no, la gente se sube con miedo al transporte público porque no vaya a ser que le roben su quincena, pero eso no pasa, ¿no?
3: No, así que digas, ay, hijo, le sales con el Jesús en la boca todos los días.
2: A ver, que usted dijera, no, hombre, estoy haciendo una transmisión en mi coche y de pronto me asalten en mi coche. No, pero eso no pasa en México, ¿no?
3: O sea, no pasa, ¿no? No, así que digas, ahí ya se viralizó el video, ¿no?
2: A ver, que usted diga, oiga, fíjese que tengo un gobernador imputado por narco en las Cortes de Nueva York, pero... Y ya se fueron a entregar el que era su secretario de seguridad, el que era su secretario de finanzas, pero no, o sea...
3: No, hombre, ¿cómo crees, hermano? Eso ni en una caricatura, ¿cómo crees?
2: Oiga, que dijera usted, no, hombre, le quitaron la visa por lavado de dinero a una gobernadora de Morena en Baja California, pero pues no, tampoco es como que haya pasado, ¿no?
3: No, para nada, eso no sucede, al menos aquí.
2: Igual no hizo el trámite, ¿no? Se le pasó, se le venció la fecha, ¿no? Y dice que no pasa.
3: Ya ves cómo son los cónsules que te traen de la siguiente semana. No.
2: Sí, o sea, que usted diga, oye, voy pasando por una carretera de Celaya y me toca balacera y me bajan el coche, o voy rumbo a Puebla y soy transportista y me roban el camión. Pero eso es raro, ¿no?
3: No, es solo en las películas, hermano, nada más. No, sí, nada más en las películas. No, aquí no. ¿En México? ¿Dices México? No. Para nada, cero.
2: Oye,
3: cero.
2: Que haya un... Que tengas un secretario de Gobernación, López Obrador, que puso a un líder de un cártel de secretario de Seguridad, o que tengas a un secretario de Marina cuyos sobrinos eran los de la red de huachicol fiscal, pues ahí sí diría, no, pero no, aquí...
3: Sí, no, jamás. No,
2: siempre hay una oveja negra en la familia, ¿no? Pues siempre
3: pasa. El pelo en la sopa, hermano, sí. El pietito en el arroz.
2: ¿Usted cree que se haya dado cuenta, Dan Augusto, que puso de líder de secretario de Seguridad a un líder de un cártel?
3: No. Lo tomó por sorpresa él también, el chilón.
2: Yo no sé por qué le preocupa tanto a la presidenta lo que va a decir.
3: Es un grado ya de cinismo. Desfachatez.
2: Pero claro que está al pendiente de uno. Se le agradece pues, con todas las ocupaciones que tiene, todas las presiones que trae. A las 2 de la tarde, el secretario de Seguridad, Omar García Harfuch, va a dar una conferencia. Se prevé que hable de la operación Enjambre en Morelos, porque desde temprano en sus redes sociales se adelantó de la detención de Agustín Toledo, presidente municipal de Atlatahuacán, de Irvin Sánchez, exalcalde de Yecapixtla, y de dos personas más. 1:26 p.m.
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14: 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Su creación fue a partir de tres diferentes Fender que el guitarrista compró en una tienda de Nashville en los 70. Rodeado de una infinidad de guitarras y al no poder decidir entre varios modelos, la construyó a base de desmontar las mejores partes de

sido protagonista de las portadas de algunos de los discos más sobresalientes como Slow Hands, Blacklist y Just One Night. El legado de Blackie continuó hasta que en 2004 fue subastada por casi $1,000,000 para financiar el centro de rehabilitación fundado por Clapton, Crossroads Center Antigua, y así se convirtió en una de las guitarras más caras.

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4: Tarde con 30 minutos, o como decimos usted y yo, una y media.
5: Dos.
4: Campesinos y transportistas se movilizaron hoy, insisten en apoyos, en seguridad en las carreteras. Vamos contigo, Víctor Sandoval, ¿qué nos tienes? Adelante.
6: Gracias, Carlos. Después de enfrentamientos que se dieron en el Eje 2 Norte, pasó la reforma. Finalmente, después decidieron acordar caminar sin los tractores y los autobuses que se quedaron ahí en el Eje 2 Norte, a la altura de Tlatelolco. Fíjate que en este momento estamos ingresando a la Avenida Bucareli, ya prácticamente a dos calles de lo que es la Secretaría de Gobernación, donde han avanzado. Piden sobre todo que se les garantice la seguridad en las carreteras, también que se baje el precio del diésel, pero sobre todo también un buen precio justo para los granos. Escuchemos a Emilio Tawada, uno de los voceros de este movimiento.
7: Pues, híjole, está en riesgo millones de habitantes que vivimos del campo. ¿Qué va a pasar? Pues que en unos meses no solo nos vamos a manifestar nosotros, que en unos meses, es decir, a la sociedad les invitamos a realizar el análisis.
4: ¿Puede haber desabasto?
7: Por supuesto que desabasto, pero aparte, puede haber más incremento y más inflación. Los precios de los alimentos, lo que valen actualmente, no es para que cuesten el pan, la tortilla, no es para que cuesten 15, 20, 30 pesos. Un kilo de trigo anda sobre 4, 4.20, un kilo de maíz sobre 4.50, 4.80. Y una pieza de pan 15 pesos. Es decir, eso también nos involucra a todos los consumidores, a toda la sociedad, porque la canasta básica no debe costar estos precios exagerados.
6: Carlos, y es lo que dicen, que un kilo de maíz se lo están pagando a ellos a 4 pesos, cuando una pieza de pan llega a costar entre 15 y hasta 20 pesos. Ese día el enfrentamiento, y sobre todo esos campesinos aseguran que sobre todo está más preocupado el gobierno por los preparativos de ya unas semanas del Mundial de Fútbol. Escúchenos.
8: Para ellos es más importante el Mundial, porque es para contadas personas, y pues nosotros lo que pedimos es para muchos ciudadanos y campesinos y productores y productoras que se dedican al campo, ¿sí? El pelearse por pinches baloncitos que vienen a beneficiar a las empresarios nada más, hoteleros, televisoras, todo eso, ¿sí? Porque ni a usted, ¿sí? Usted sabemos en medio, aún así lucha por vivir, por salir adelante. Sin en cambio le dan millones y millones a empresarios en beneficio de sus estadios.
6: Carlos, lo que está pasando en este momento, ya prácticamente bueno, a una calle de Gobernación, y bueno, van a entregar un pliego y quizá posiblemente reciban alguna comisión y posiblemente decidirán si hacen un plantón o bien regresan a sus lugares de origen. El reporte que tengo.
4: Gracias, Víctor, estamos al pendiente. La Secretaría de Gobernación insiste en que tienen una mesa de diálogo abierta y que han cumplido con las peticiones de todos los grupos campesinos y transportistas. La presidenta firmó un acuerdo. Rocío Jardines, platícanos.
9: Así es, Carlos, pues sin mencionar esta inconformidad por parte de los productores, pero sí reconociendo que el campo ha enfrentado un escenario delicado por pérdidas económicas de los productores, la presidenta anunció un acuerdo entre el gobierno federal, los productores y empresas para tener en México un esquema para evitar crisis precisamente en este sector. Y en medio te comento de un fuerte dispositivo de seguridad que se dio desde la mañana de este miércoles en los alrededores del Zócalo. Ya la primera mandataria en Palacio indicó que con esto se estaban para apoyar a los productores del maíz, pero también para garantizar la soberanía alimentaria y precios justos. Vamos a escucharla.
10: Todo el mundo dijo, vamos por México, vamos por la producción de maíz, vamos a garantizar la soberanía alimentaria, vamos a garantizar la autosuficiencia, vamos a garantizar que los productores vivan bien, vamos a garantizar que quienes utilizan el maíz para otros productos puedan tener la garantía de un buen producto. Participan los que venden insumos, los que compran el maíz, los productores de maíz, y un esquema diseñado por Secretaría de Hacienda que nos permite tener cierta seguridad. Entonces, hoy estamos garantizando el precio justo, que se pueda vender la tonelada de maíz a un precio justo para los productores. Ya después nos podemos sentar a hablar de financiamiento.

0: crecimiento y otras cosas.
1: Y bueno, Carlos destacó que se trata de un acuerdo totalmente voluntario. Mientras tanto, Columba López Gutiérrez, la secretaria de Agricultura y Desarrollo Rural, explicó que con esto los productores serán atendidos antes que el país llegue a la importación de maíz blanco, sobre todo, así como la protección de este producto. Escuchemos.
2: El acuerdo tiene tres componentes. El primero es la comercialización anticipada por contrato. La segunda, venta de insumos a precio justo. Y el tercero, el mecanismo de protección de maíz blanco y su precio. Antes de cada cosecha de maíz se realizarán compras anticipadas a precio justo mediante contratos libremente acordados entre los distintos actores de la cadena productiva. Las empresas compradoras privilegiarán la adquisición y consumo de maíz blanco nacional antes de recurrir a las importaciones.
1: Y bueno, en este acuerdo participan más de 80 empresas nacionales y extranjeras, considerando por primera vez un mercado de protección a este producto. El secretario de Hacienda y Crédito Público, Edgar Amador Zamora, comentó que este acuerdo está diseñado para enfrentar los tres grandes desafíos del campo, que es la volatilidad de los mercados internacionales, el aumento en el costo de los fertilizantes y los crecientes impactos del cambio climático. Carlos, mi reporte.
3: Bueno, estamos atentos y muchas gracias. Faltan 21 días para el Mundial y los controladores aéreos emplazaron una huelga porque dicen que el gobierno federal no les da respuestas. Quieren mejores condiciones de trabajo, dicen que están trabajando con 500 controladores aéreos menos de los que deberían. En un comunicado, la Asociación de Pilotos Aviadores se solidarizó con los controladores aéreos. Entonces, atentos con lo que puede significar esto de cara al Mundial. 1:37.
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9: El tráfico puede generar estrés y ansiedad, pero existen técnicas simples para relajarte mientras conduces. Para empezar, respira profundamente y de forma pausada, inhalando por la nariz y exhalando por la boca. Practica la atención plena, enfócate en el presente sin anticipar lo que vendrá. Mantén una postura relajada y evita tensar los hombros o el cuello. Escuchar música suave o podcast calmados también ayuda a reducir el estrés. Con estos métodos convertirás el tráfico en un momento más llevadero y tranquilo.
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13: 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Usa macetas con buen drenaje. 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No todas requieren lo mismo. 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Un truco rápido. 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Con solo 5 minutos al día, tus plantas pueden florecer y transformar tu espacio.
14: ¿Ustedes todavía utilizan los cheques?
15: Pareciera que este medio de pago está prácticamente de salida, porque otras alternativas lo desplazaron en los últimos años. De acuerdo con la Condusef, entre 2005 y 2020, las operaciones con instrumentos de pago no físico se multiplicaron más de 6 veces, mientras que los instrumentos de pago físico aumentaron menos del 20%. Actualmente el número de cheques en circulación y el importe en términos reales equivale a una cuarta parte de lo que alcanzaba hace casi 20 años. Sin embargo, su desaparición no es inminente. De hecho, a pesar de los temores de contagio durante la pandemia, el número de cheques en circulación alcanzó el año pasado 148 millones de piezas, o sea, que se resiste a morir.
0: Y para minimizar los riesgos al momento de realizar transacciones con cheques certificados o de caja, toma en cuenta algunas recomendaciones.
15: Número 1. Es más seguro que solicites al comprador que te pague con una transferencia bancaria a tu cuenta y verificar que la misma efectivamente se realice, consultando en tu banca que se recibió dicho movimiento en firme. Número 2. Si la operación de compraventa la vas a realizar con un cheque, verifica que ya hayan quedado en firme los recursos antes de entregar la documentación del vehículo y ya correspondientes.
0: Número 3.
15: En caso de haber sido víctima de un posible fraude, acude a presentar la denuncia penal ante la agencia del Ministerio Público de tu localidad, incluso porque la unidad puede ser utilizada para cometer algún ilícito. Y número 4. Realiza las transacciones en lugares públicos y con vigilancia que garanticen tu seguridad y no te arriesgues.
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2: Una de la tarde con 42 minutos, así lo marca el reloj de W Radio.
0: 3.
2: Vamos con Valeria Moy, quien encabeza el IMCO y es comentarista financiero de este programa. Tiene muchas cosas, Valeria, adelante.
3: Hola, Carlos. Pues cosas enredadas y complejas y que te muestran qué tan enredada está la relación ahorita entre México y Estados Unidos. Por más que nos digan que todo está de maravilla y que todo está fluyendo increíble, las cosas están enredadas. En primer lugar, un funcionario del USTR, de la Agencia Comercial de Estados Unidos, dijo que no pensemos otra vez en esta historia de que no va a haber aranceles. Obviamente va a haber aranceles, incluso con un acuerdo comercial va a haber aranceles, que no pensemos en que se va a firmar un acuerdo por 16 años con esta cláusula de revisión cada 6, que lo más probable es un acuerdo anual, que ya sabemos que ese es el escenario más probable, pero, y esta es la parte pues que creo que va a ser más complicada, que lo que va a buscar Estados Unidos en esta negociación, y es lo que está buscando, porque no es una negociación futura, es una negociación que ya está teniendo lugar, es que todo lo que se produzca en Norteamérica, en Canadá, México y Estados Unidos, tenga mucho más contenido made in USA. O sea, que sea un tratado de libre comercio, quitémosle lo de libre, que sea un tratado de comercio, pero que tenga mayor contenido de algo hecho en Estados Unidos, lo cual se traduce, Carlos, en reglas de origen muchísimo más estrictas, tanto para México como para Canadá, y para que Estados Unidos salga beneficiado. O sea, que te hace pues un acuerdo comercial bastante más enredando y bastante menos preferencial para la región que para Estados Unidos. Es un acuerdo comercial pues asimétrico, completamente asimétrico lo que está buscando Estados Unidos. Eso por un lado. Por otro lado, Carlos, hoy saca Estados Unidos un decreto muy importante, una orden ejecutiva que se llama Restaurando la Integridad en el Sistema Financiero Americano. Y el objetivo de esta orden ejecutiva es fortalecer el sistema bancario para reducir las posibilidades de fraude, de lavado de dinero, de evasión fiscal y de que se cuelen a través del sistema norteamericano pues operaciones ilícitas. Suena bien, suena como, ah, pues mira, van a meter orden y demás. Pero hay algo que es muy delicado aquí. En esta orden ejecutiva se introduce la posibilidad de que el estatus migratorio y el solo riesgo de deportación, así como lo oyes, el riesgo de deportación, influya en la evaluación del riesgo financiero y entonces pues no te puedan mandar créditos, no puedas mandar remesas, no puedas tener una cuenta. Es decir, esta nueva orden ejecutiva le cierra el acceso al mercado financiero a los migrantes, que ya no sabemos si son migrantes documentados o indocumentados, porque pues van con todo, ¿no? Entonces, este mayor escrutinio que va a tener el sistema financiero en Estados Unidos para todos los clientes, incluyendo desde luego los migrantes, puede repercutir en las remesas que mandan estos mexicanos que están en Estados Unidos. Y en la última nota de hoy, Carlos, acaba de sacar la presidenta, bueno, el gobierno de México, una especie de orden o de programa, más bien, de repatriación de capitales. ¿Y en qué consiste esto? Ya lo habíamos hecho en algún otro momento. Lo que consiste, y esto va alrededor del Plan México o en el marco del Plan México, lo que está proponiendo el SAT es que personas físicas o personas morales que hayan tenido, hayan sacado recursos de México en los últimos años, puedan traer sus recursos a México de vuelta con una tasa de ISR preferencial de 15%, pero que esos recursos a fuerzas los destinen a inversión productiva o a pago de pasivos a favor de la federación o a inversiones en deuda del gobierno. O sea, tú si eres un empresario o un inversionista que sacaste tu dinero y te lo llevaste a donde tú quieras, Estados Unidos, Suiza, donde tú quieras, y lo quieres traer de regreso a México, lo puedes hacer. El SAT te lo va a recibir amablemente con una tasa preferencial de 15%, pero solo lo puedes traer, obviamente, y esto lo entiendo perfectamente, a través de una institución de crédito, un banco, una casa de bolsa constituida en México, y lo tienes que dedicar, aquí esto es muy claro, lo tienes que dedicar a actividades productivas, pago de pasivos en favor de la federación o inversiones en bonos de deuda gubernamental. O sea, están buscando a como dé lugar reactivar la inversión. No es la primera vez que pasa. No sé si te acuerdas, Carlos, que Enrique Peña Nieto hizo algo muy similar en el 2017, justo antes de que se diera la renegociación del Tratado de Libre Comercio del entonces Telecán, pues como que dijo, esto se empieza a poner complicado y puso un programa igualito de repatriación de capitales, pero con diferentes condiciones. La tasa que otorgaba en ese momento el programa de Peña Nieto en 2017 era de un 8% de ISR, ¿no? Y también era con un plazo para traer los recursos. Y la condición que se dio en ese momento era que tenías que los recursos que trajeras de vuelta a México se tenía que quedar invertido al menos 2 años en México, ya fuera en instrumentos bancarios, en activos fijos, o sea, en fábricas, o en investigación y desarrollo. Tuvo relativamente buen resultado, si entraron de vuelta a México 3,500 millones de dólares, lo cual repercutió en una recaudación del SAT de 20,000 millones de pesos. Yo creo que lo que está buscando la presidenta o el gobierno de México en este momento es, pues, por un lado, que vengan más recursos a México, que se destinen a inversión productiva, porque ya no sabemos cómo mover esa aguja que simplemente no se está moviendo, y pues evidentemente que venga acompañado de mayor recaudación. Esto yo creo, Carlos, que con las tres notas de hoy queda claro que el momento es complicado internamente y externamente.
2: Muchísimas gracias, Valeria. Gusto saludarte.
3: Igualmente, Carlos. Hasta luego.
2: Valeria Moy encabeza el IPCO y es comentarista financiera de este programa. Siguiente de Sobremesa.
0: 4.
2: Tras varias denuncias de activistas en la Riviera Maya sobre el daño ambiental que provocaría la obra de la famosa compañía de cruceros Royal Caribbean en Mahahual, querían construir un parque acuático llamado Perfect Day. Ayer la secretaria de Medio Ambiente, Alicia Bárcena, le puso punto final a ese proyecto que, por cierto, al mero inicio de su gobierno, las primeras 2 semanas de gobierno, lo presumió con bombo y platillo la presidenta Sheinbaum, y va a llegar no sé cuántos millones de dólares de inversión. Bueno, pues ahora el propio gobierno le puso un tiro en la cabeza a este proyecto.
4: Bueno, me permito informarles que no se va a aprobar el proyecto de Perfect Day de Royal Caribbean. Sabemos que la empresa está también buscando desistirse del propio proyecto, pero nosotros, como Semarnat, no lo vamos a aprobar.
2: La empresa naviera emitió un comunicado en el que lamenta la decisión de las autoridades, reafirmó su intención de seguir invirtiendo en México, a lo mejor plantean hacer este lugar en otro punto. Tienen un parque acuático similar en Bahamas, Coco Cay, Bahamas. Planeaba abrir en 2027, pues ya sabe, albercas gigantes, restaurantes, palapas, 30 toboganes, etcétera, etcétera, parte de este proyecto. Último de Sobremesa.
0: 5.
2: Y es contigo, mi querido Beto Lati, adelante.
5: Con gusto, Carlos, no es día de final. La final se disputa mañana con el conjunto de Cruz Azul recibiendo a Pumas en la cancha de la Ciudad de los Deportes, el Estadio Azul, Azul Crema, Azul Grana, ya como le queramos decir. La vuelta será el domingo, pero hoy también se juega. Cruz Azul ya ha presentado el escrito de protesta por la asignación de los...
2: Se te cortó ahí un poco, Beto Lati, que espero que...
5: Te decía que hoy también se juega porque Cruz Azul ya ha presentado el escrito con la protesta por los árbitros asignados para la final. Carlos, normalmente cuando se hace una concesión, uno está dispuesto a hacer muchas. Cuando se da una excepción, pues entonces la regla ya es flexible. La semana pasada, a Pumas se le concedió un cambio de árbitro de cara a su serie frente al Pachuca. En aquel caso no quisieron que fuera Luis Enrique Santander. Ya se había anunciado, se canceló y finalmente la comisión envió a Ismael Rosario López. Pues con ese precedente, ahora Cruz Azul se queja porque en la temporada regular, Cruz Azul enfrentado a Pumas tuvo precisamente al árbitro Daniel Quintero Huitrón y fue muy protestado su trabajo. Luego el colmo fue que apareció al final unas imágenes de Efra Juárez diciendo el técnico de Pumas, qué bien lo hiciste, ojalá que siempre nos pites tú. Eso tampoco se ve muy bien y ahora Cruz Azul está protestando. Y algo llamativo, que no está asignado para pitar la final el árbitro emblema de México, el que va otra vez una Copa del Mundo, me refiero a César Ramos, no está asignado. Entonces, la protesta de Cruz Azul. La semana pasada a Pumas le concedieron cambiar el árbitro cuando se inconformó. Para mí eso ya está mal. Vamos a ver si mantienen esa línea. Si la mantienen es un problema. Si no la mantienen también, porque ya rompieron con lo que hicieron la semana pasada, querido Carlos, el problema es andar haciendo excepciones.
2: Muchísimas gracias y estamos en contacto, Betolati.
5: Con gusto, saludos.
2: Al ratito más deportes. Ahí están los cinco de sobremesa. Pausa y entramos con todo.
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7: Anuncia la CEA el inicio de la temporada de lluvias para el próximo 19 de mayo. Para los próximos 5 días habrá precipitaciones intensas. Niegan diputados de la 4T que exista manipulación partidista detrás de la movilización en la Versolilla. Acusa el secretario de gobierno que el conflicto en la Versolilla existen figuras políticas de oposición que han intervenido y generado la movilización.
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1: Una de la tarde con 58 minutos.
2: ¡Ya llegó el duende!
3: Aquí seguimos, querido Charlie, con más información. Hermano, por fin renunció Sergio Mayer a Morena. Algo que estaba cantada. Pues es que, oye, después de que se fue a este reality de Telemundo de La Casa de los Famosos, solicitó licencia para separarse de su cargo. En Morena le leyeron la cartilla desde aquella vez, así como que, órale, va, otra vez estás pidiendo permiso, cuando además acuérdate que en entrevistas previas él había dicho que jamás, que nunca se separaría de su cargo, y menos para atender temas, pues, de la farándula. Bueno, lo hizo, se pasó a todos por encima y ahora renunció y presentó su carta al Comité Ejecutivo Nacional, su renuncia a la Comisión de Honestidad y Justicia del partido. El ex diputado federal formalizó su salida del partido Guinda en esta carta, donde Mayer pues dice que su renuncia obedece a motivos de carácter personal y pues que ya no quiere formar parte de las filas de Morena. Empiezan a saltar del barco, Norma, ¿no? Como que de pronto siento. Sí, acuérdate.
1: Ese salió antes de que lo sacara, ¿no? Lo iban a sacar.
3: Sí. Bueno, sí, ese todavía ni llegaba el iceberg, ya había agarrado lancha, ¿no? Sí, es cierto. Pero, hermano, la realidad es que le contestaron en la Comisión Nacional de Honestidad y Justicia de Morena, y en un comunicado que apenas salió hace ratito, pues Morena dice que prácticamente ya se había iniciado un procedimiento sancionador de oficio en contra del diputado Mayer, y pues que ya había afectado mucho a la imagen del movimiento. Pues sí, casi.
1: Ellos nos sumaron y ellos se les entregan todo, ¿no?
3: Así es, y ahora pues no le queda más que salir a decir: Morena, no. Tú no te vas, nosotros te vamos, o sea, nosotros somos los que ya no te queremos. Pero la realidad es que sale Sergio Mayer Bretón de Morena, no es más diputado de este partido, te digo. Se veía venir, tampoco sorprende mucho, pero pues insisto, ya sea que pues sea de los que empezaron primero o empiecen a saltar varios más, pero yo sigo diciendo que se mantiene la crisis. Vamos a ver qué pasa, mi Charlie.
1: A ver, lo cierto es que no le ha estado pasando bien Morena últimamente.
3: No, para nada. Ahí está la realidad. Ahí está la realidad de lo que está sucediendo con el partido. Está en una fractura tremenda. Esa es la verdad. La presidenta, yo te decía, y lo hemos platicado aquí en tu espacio, se ve descolocada, se ve molesta, se ve desesperada, ya no sabe ni qué hacer. Ayer lo platicabas también, cuando de pronto dice: vamos a defender al movimiento, que diga, al país, vamos a defender a México. Ya se está empezando a trompicar solita. Vamos a ver en qué termina, Charlie. Por cierto, hermano, esto me da mucho coraje, porque además, lo conozco bien a este periodista, Fernando Vargas, analista de la Liga Nacional de Baloncesto Profesional. Lleva muchísimos años, Fer, cubriendo el básquetbol en nuestro país, Fernando Vargas. Y, pues bueno, lo asaltaron durante una transmisión en vivo para el programa Activo Deportes de Cuernavaca, Morelos.
1: Es que
3: Fer Vargas, es que está
1: terrible, hermano. Estaba enlazado en vivo al programa y lo asaltan mientras está transmitiendo, ¿no?
3: Es correcto, ya se hizo viral este video a través de las redes sociales, en donde se ve a Fernando Vargas cómo está en este enlace para Activo Deportes, este programa de Cuernavaca, pues hablando del básquetbol, lo que lleva siendo más de 15 años, y de pronto un hombre armado llega, abre la puerta de su vehículo, se escucha cómo le corta cartucho. Es más, vamos a escuchar el momento, aquí lo tenemos, Charlie.
4: Te habla de que es un fenómeno, te comentaba los 11 anillos de este jugador,
1: ¿Qué cosa?
3: ¿Qué tal? Llega, lo asalta mientras transmite en vivo para el programa de Cuernavaca, Morelos. Le piden todo, le exigen las llaves del vehículo, que se baje la cartera, el celular, todo. Y el periodista con el que estaba enlazado dice: No es cierto, espérame, no puede ser. Sí, asaltaron a punta de pistola a este periodista deportivo, Fernando Vargas, que transmitía en vivo desde su celular. Y hasta se llevaron su coche. Es la realidad que vive nuestro país.
1: De regreso a las cloacas.
3: ¡Regresaré!
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1: María, qué gusto saludarte. ¿Qué tema nos pones sobre la mesa? Buenas tardes.
6: Igualmente, Carlos, buenas tardes. Oye, pues, es innegable que el escándalo de Rochamoya le ha pegado fuerte a Morena, y aunque en menor medida, pero duro también a la presidenta Sheinbaum. La popularidad de ambos ya muestra los primeros signos de caída, pero es bien paradójico, Carlos, que la oposición parece completamente incapaz de capitalizar este golpazo, ¿no? El desgaste de Morena no se va a traducir de forma automática en una alternativa real y viable para la gente, para los votantes, ¿no? Y es que la oposición arrastra también problemas muy graves. El primero de ellos es, y esto te va a sonar y a resonar, la falta de autoridad moral, Carlos. Cuando intentan acusar al gobierno de vínculos con el crimen organizado, pues Morena solo tiene que voltear tantito al pasado y recordar los sexenios del PRI y del PAN. Además, la oposición sigue sin tener una narrativa propia, ¿no? Mientras el obradorismo mantiene y le saca mucho provecho a conceptos emocionales claros como transformación o como pueblo, la oposición se limita a reaccionar a estos escándalos, por más que son cada vez más grandes. Critican, pero no ofrecen un proyecto de país, ¿no? Y la indignación sin propuesta, se sabe que pues es complicado, ¿no? Construir mayorías a partir de la indignación solamente. Súmale que el liderazgo opositor continúa atomizado, ¿no? No hay y no ha surgido una figura que concentre la atención o la expectativa de los electores. Y esto también pues genera, Carlos, que muchos ciudadanos puedan estar muy y más cada vez crecientemente desencantados con Morena, pero siguen viendo a la oposición como algo ligado al pasado, y por eso puede bajar y bajar brutalmente el entusiasmo por el oficialismo, pero sigue sin subir el de sus adversarios. Uh-huh. En suma, Carlos, creo que el golpe de Rochamoya, aunque es evidente y es muy real que está erosionando la narrativa anticorrupción de Morena como ningún escándalo del pasado, y que en lo interno ya hay gran preocupación de cara al 2027, pero pues el partido ya no ha cerrado filas por completo. Pero los escándalos, insisto, no van a cambiar por sí mismo la realidad política. La oposición podría ya a estas alturas haberse beneficiado enormemente por este desgaste, pero solo lo va a hacer si logra construir esta identidad propia, ¿no? Que vaya más allá de lo que han hecho ya desde hace varios años, que es el discurso simplón anti-Morena, ¿no? El terreno, el suelo se está moviendo muchísimo, y el problema es que la oposición sigue sin convencer a nadie de que son un lugar seguro, una buena alternativa para aterrizar este desencanto, Carlos.
1: Uh-huh. A ver, me imagino que son dos pisos diferentes, ¿no, María? tienen que ir a tierra, es decir, tienen que ganarle los votos que están recolectando los 20,000 servidores de la nación tocando puerta con puerta, porque además ya tienen los argumentos para ir a tocar puerta con puerta y decir, oye, ¿y las medicinas? Oye, ¿y la violencia? Oye, ¿y la corrupción? Oye, pero es que tú, sí, pues tú de una vez cuando estaba peor, ¿no? Y luego además tienen la parte de conseguir esas figuras que puedan conectar, como en su momento conectó Fox, como en su momento como candidato conectó Peña, como en su momento conectó López Obrador, ¿no?
6: Sí, justo lo que dice es que argumentos, Carlos, no surgieron con Rochamoya, ¿no?
1: Claro, claro, claro, claro.
6: Los argumentos solo hemos ido viendo a través de los años, cómo se acumulan los argumentos. Y ya sabemos que eso no es suficiente. Falta, como dices, el trabajo de ir a tocar puertas y de hacer trabajo efectivo para capitalizarlo. Sí. Porque argumentos ya sobran, y argumentos pesados y poderosos, y de esos que realmente, ¿no?, que realmente bajan, ¿no?, nos hacen bajar la cabeza y perder el entusiasmo, ¿no?, por un movimiento que en su momento lo generó de manera gigantesca y brutal. Pero bueno, pues hace falta, digamos, el paso dos, ¿no?, la segunda parte del trabajo, uh-huh, que es importantísima, Carlos, y eso la oposición sigue sin hacerla.
1: María Scherer, gusto saludarte como siempre.
6: Gracias, Carlos.
1: Hasta luego. Oiga, fíjese que acaba de sacar el INE un ordenamiento. 42 días de home office por el Mundial, el INE. El INE, las instalaciones del INE quedan muy cerca del Estadio Azteca. La verdad es que sí va a estar complicadísimo para ellos. Entonces, para evitar aglomeraciones en las vialidades y en el transporte público, el INE se va a chambear a su casa 42 días en lo que dura el Mundial. 2:09 p.m.
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1: Vamos a quitarnos la mirada al ombligo. Vamos a hablar de algunos de los temas que están en el tablero de la geopolítica internacional y se reflejan en las portadas de los diarios más influyentes del mundo. El New York Times destaca que Siria está resultando bastante beneficiada de la guerra en Irán. ¿Por qué? Porque cuando se cierra el Estrecho de Hormuz, todo el comercio mundial, incluyendo el petrolero, desde luego, empieza a buscar otras rutas. Y resulta que los puertos de Siria en el Mediterráneo están resultando muy útiles para esta desesperación que existe ante el bloqueo del Estrecho de Hormuz. Tiene Siria muchos puertos en el Mediterráneo, pero además hace frontera con Irak, con Líbano, con Jordania, con Turquía. Y está urgida de lana Siria. ¿Por qué? Porque después de 14 años de guerra civil, en el 2024, finalmente se acabó la guerra civil y están tratando de reconstruirse. Claro, tienen broncas de infraestructura, tienen broncas de que pues, se va la luz muy frecuentemente, etcétera, etcétera. Pero Siria está haciendo su agosto con esta crisis que está sucediendo en el Estrecho de Hormuz. El propio Wall Street Journal cuenta la historia de Suecia, a quien ya le está gustando el capitalismo puro y duro. Suecia históricamente ha sido un símbolo del estado de bienestar escandinavo. ¿Cuál es este estado de bienestar escandinavo? Muy admirado. Altos impuestos, enorme gasto público y servicios estatales, ¿no? Escuela, hospital, desde que naces hasta que te mueres. Pero poco a poco, Suecia, ¿no?, que es, digamos, de las que más se presumen como el éxito de este modelo, en donde el Estado es grandote, pero provee de estos servicios de manera absolutamente gratuita a sus ciudadanos y les va súper bien y es admirado, de manera muy silenciosa, ha ido girando hacia un modelo mucho más capitalista y orientado al mercado. Y hoy, la mitad de las clínicas de salud de atención primaria son privadas. Cada vez más escuelas son operadas por empresas. Hay incluso empresas educativas que tienen varias escuelas que cotizan en la bolsa. Y entonces, esto les ha ido permitiendo reducir el tamaño del Estado, del gobierno, bajar impuestos, estimular el emprendimiento de innovación y acelerar el crecimiento económico. Entonces, mientras hay muchos lugares del mundo, y me parece bien interesante la ironía que está soterrada en esta pieza. Mientras muchos países del mundo dicen, hay que hacerle como los países escandinavos, ¿no? Como Suecia, y en donde el gobierno provee todo y hay que pagar un montón de impuestos. ¿Qué está haciendo Suecia? Caminando exactamente en la dirección contraria. Hoy, noticia principal en el Financial Times, noticia principal en el Wall Street Journal, noticia primera plana, pues, arrestaron en Barcelona al hijo del titán de la moda, uno de los hombres más ricos del mundo, el dueño de Mango, esta cadena de tiendas de ropa. Bueno, pues el hijo del fundador de Mango fue arrestado por la policía española, acusado de jugar un papel en la muerte de su papá, después de que las autoridades supieron que planeó cambiar su testamento. Jonathan Andic es el hijo, fue detenido y cuestionado por las autoridades en una estación de policía de Barcelona. Dio $1,000,000 de, pues digamos que de fianza para poder salir, pero tiene que estar yendo una vez a la semana, le quitan su pasaporte, etcétera, etcétera. Ha sido muy misteriosa la muerte del patriarca, del papá de él, Isaac Andic, uno de los hombres más ricos del mundo, una de las figuras pues más celebradas en el mundo de los negocios en España. Él murió en diciembre de 2024 al caer más de 100 metros mientras estaba haciendo hiking, estaba caminando, ya sabes, haciendo trekking con su hijo en las montañas de Montserrat, allá en esa zona de España. Estaban solos los dos. Y entonces, pues lo que se sospecha, lo que sospechan las autoridades, es que el hijo lo empujó, el hijo lo mató. No podía creer el otro día esta pieza que apareció en el New York Times. La nueva dieta de moda es comer bíblicamente, pero no piensa usted que con decir bíblicamente estoy hablándole pues así de no, de las bodas de Cana, no. Literal, es una dieta inspirada en la Biblia, que ha encontrado nuevos públicos en Internet, particularmente en los Estados Unidos, y especialmente entre trumpistas. Y entonces, te cuento la historia concretamente de una influencer que tiene 500,000 seguidores en TikTok, se llama Kayla Bundy, y afirma que la dieta que ella sigue arregló su piel, mejoró su pelo, le ayudó a salir de la depresión y de hecho se dedica a vender sesiones de asesoramiento. Ella empieza el día con una taza de caldo de huesos de res, compra leche bronca, sardinas, come auténtico pan de masa madre sin levaduras comerciales y es una creadora de contenidos cristiana que tiene 27 años de edad, que dice que su dieta desde hace 8 años está basada en alimentos que se mencionan en la Biblia. Y forma parte de una comunidad en línea especializada en vincular los valores religiosos a las necesidades dietéticas. ¿Qué le parece esto? Pero no es la única. El propio New York Times publicó hace unos días la historia de la familia de Abraham Aldersberger, un fabricante de juguetes judío que huyó de Alemania para escapar de la persecución nazi en esa época y ha buscado que le regresen un cuadro de paisaje de su propiedad que le robaron. Dice que me regresen mi Rubens. ¿Sí? Una pintura que dice es de Rubens. Desde 1937 tenía él esta obra y ahora resulta que después de mucho pelearla, etcétera, etcétera, un experto acaba de determinar que la pintura no es de Rubens. O sea, pero imagínese andar la familia detrás de este Rubens para que se los devuelva casi 100 años. Y resulta que hay un original en un museo de Múnich, que aparece exactamente la misma pintura, el mismo paisaje de Rubens, pero el original del museo tiene 11 vacas, se ven 11 vacas, incluida una vaca que está orinando. Pero esta copia de taller solo tiene 10 vacas, porque la vaca que orinaba no la pintaron. ¿Por qué? Para aumentar el valor comercial de la obra. Porque en esa época ese tipo de imágenes se consideraban inapropiadas para habitaciones a las que podían tener acceso también mujeres o niños. Entonces, de acuerdo a las convenciones sociales de la época, las miradas inocentes debían protegerse de esta suerte de exceso de naturalidad. Y entonces terminan diciendo, no, esto no es un Rubens. Y te pone la foto del Rubens original, pues en donde en efecto hay una vaca que está haciendo pipí, y la de la que estaba reclamando este hombre, que pues ya se dio cuenta que pues no, no era un Rubens, porque imagínense la lana que le hubiera significado, ¿no? El propio New York Times tiene hoy en su portada una pieza fantástica sobre una sala del famosísimo Museo d'Orsay, ¿no? Este famoso museo de los impresionistas en París, de los más visitados después del Louvre, pues el más visitado, ¿no? Nadie se lo pierde cuando va a París, largas filas y demás. Bueno, pues hicieron una sala con 13 piezas recuperadas de los nazis cuyos dueños se desconocen. Y literalmente se abrió en un espacio de la colección permanente del Museo d'Orsay en París la semana pasada. Y tiene obras de Renoir, de Degas, una escultura de Rodin. Pero el objetivo central no es que el público las admire tanto como encontrar quiénes son sus dueños. Estas 13 piezas de arte están dentro de un paquete de 225 piezas robadas o vendidas durante el tiempo que los nazis ocuparon Francia y por más de 50 años han estado bajo custodia de este museo. Fíjese cómo está la cosa. Para el final de la Segunda Guerra Mundial, más o menos 100.000 objetos de arte fueron declarados como robados en Francia. Con la ayuda de pues este famoso grupo de aliados llamado los Monument Men, los hombres monumento, ¿no? Que ahí está una película de eso. Más o menos localizaron 60.000 de estas 100.000 piezas y las regresaron a Francia. Y de esas 60.000, 45.000 fueron reclamadas por sus dueños y regresaron a sus dueños para 5 años después de terminada la guerra. O sea, que fue relativamente rápido. Pero hay otro tanto que quedó pendiente. Y la mayoría de ellas fueron vendidas por el gobierno de Francia a terceros. Y más o menos unas 2.000 piezas se les entregaron a los museos nacionales. Esa es la ruta. Entonces, tiene usted entonces una obra de Degas que pertenecía a un coleccionista judío llamado Fernand Oxé, que fue deportado y asesinado en el campo de concentración de Auschwitz. Y luego le entregaron la obra a una galería de París y se la vendieron a un museo de Alemania. Regresó a Francia en 1948. Hay otra pieza, que es un paisaje de Cézanne, que fue vendida durante la guerra a un comerciante de arte que compró piezas para el museo, el Führer Museum, que estaba planeado por Hitler en Austria. Pero cuando perdió la guerra, le regresaron la obra a Francia. Las autoridades se aferraron a la obra, no porque pensaran que había sido saqueada, sino porque sospecharon que era una falsificación. O sea, cada pieza tiene una historia totalmente diferente. Y estamos escuchando esta música famosísima de Black Eyed Peas porque resulta que la figura emblemática de esta agrupación musical, el rapero y cantante will.i.am, que ha, pues, ha presentado cientos de conciertos, ha vendido millones de discos, pero acaba de hacer su debut y aparece en la portada del Wall Street Journal como profesor de un curso de inteligencia artificial en la Universidad Estatal de Arizona. Imagínense. Su nombre se llama, o sea, él se llama William Adams, su nombre artístico es will.i.am, ¿no? Cantante de los Black Eyed Peas, el vocalista de los Black Eyed Peas, etcétera, etcétera. Y pues ahora está dando clases de inteligencia artificial en la Universidad de Arizona. Y con esto nos quitamos la mirada del ombligo.
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0: asesora lingüística, periodista, el analista, abogado por la UNAM. Están presentando, a propósito del Mundial, un libro que se llama Otro Fútbol Posible. ¿Cómo vivir el fútbol fuera de la violencia y la injusticia? Bajo el sello de Editorial Taurus. Paulina, Tito, muchísimas gracias por tomarnos la llamada. Muy buenas tardes.
1: Gracias a ti, Carlos. Gracias por la invitación.
2: A la orden, Carlos. Qué gusto saludarte a ti y a todo tu auditorio.
0: Muchas gracias. A ver, ¿cuál es el planteamiento inicial de este libro, Paulina? ¿Qué es lo que quisieron meter a la conversación mundialista?
1: Pues mira, Carlos, realmente a mí me toca vivir el fútbol desde la vista del fútbol femenil y creo que eso cambia mucho la perspectiva de cómo se vive o cómo aprendimos realmente todas las personas a vivir el fútbol varonil, ¿no? Que es el que obviamente tiene mayor tradición, no nada más en nuestro país, sino en el mundo, y cómo también este fútbol está atravesado por la violencia desde distintos ángulos y sobre todo, y creo que lo más preocupante, de una normalización de esa violencia, ¿no? Pensamos que el fútbol es así, que así son las cosas y pues con esto tenemos que vivir, ¿no? Y esa violencia no solamente es una violencia física, es una violencia verbal, discriminatoria, excluyente, en donde creo que sí podemos vivir el fútbol de una manera distinta, en donde pues realmente, como bien dice Tito siempre, pues este es un juego, ¿no? Que tendríamos que realmente disfrutar, o sea, al final son 11 personas tras un balón enfrentándose a otras 11 personas y creo que eso es lo que tendríamos que realmente seguir fomentando, especialmente cuando el fútbol se convierte en una escuela de tanto, ¿no? De emociones, de cómo saber perder, cómo saber ganar, cómo jugar en equipo, cómo recuperarte, cómo tener confianza. O sea, son tantas cosas las que aprendemos a partir del fútbol que creemos que esta es una grandísima oportunidad también para empezar a ser un poco más conscientes y mirar con ojo crítico cómo es que vivimos este deporte que amamos y que nos apasiona, evidentemente, pero que no necesariamente tendríamos que vivir desde la violencia.
0: Tito, digamos, plantean ustedes varios puntos que tienen que ver con estas violencias cotidianas que están normalizadas en el fútbol. Déjame, hago hincapié en dos grupos que yo detecto, ¿no? Digamos que como lector detecté. Sí. Primero, el que tiene que ver con las palabras, lo mismo en las narraciones, lo mismo al calor de las masas, ¿no? Es decir, cuando estás en el estadio con un montón de gente.

0: vivo, el estar totalmente imbuido por la pasión de un juego, termina permitiendo ciertas palabras y un lenguaje que termina siendo bastante, bastante excluyente, ¿no? Entonces, en esta primera parte del libro decimos el famoso grito mofo, que ya se ha totalmente pervertido, que se han buscado alternativas y demás. Quizá lo que todavía no pasa es que hay que entender que en el contexto de un estadio, de las masas, de un juego, se hace bajo una dinámica del insulto y de la exclusión. Entonces, lo que estamos buscando por acá es generar una reflexión que muchas veces, desde cómo se narra, desde los medios de comunicación, desde la manera en cómo se va construyendo esa la hombrada, ¿no? Una gesta heroica que tiene venas en la sangre cuando alguien se pelea y demás, eso nos va llevando a una espiral bastante, bastante peligrosa, ¿no? Entonces, simplemente decir, ojo, ojo con el lenguaje, no estamos en absolutamente en línea de censurar palabras o de prohibir, ¿cierto? No, simplemente entender que en esos contextos, Carlos, en esos contextos se puede pervertir el lenguaje. Entonces hay que hacer una reflexión más desde la ética, más desde lo individual, desde la educación de saber propiamente por qué esas palabras en ese contexto van a causar un efecto discriminador. Entonces, vamos más hacia la educación, hacia lo preventivo, de entender que el fútbol no es un cheque en blanco. El fútbol no es una licencia para poder insultar, ni es parte del folclore. Eso nos va llevando a otras violencias más problemáticas.
1: El otro tema, Paulina, que me llamó mucho la atención, es el tema de la homosexualidad. En un universo de más de 60,000 jugadores profesionales, solo 13 han salido del closet de 1990 hasta la fecha. O sea, con trabajo, y es un equipo con dos cambios, ¿no? O sea, ya el tercer cambio ya no alcanza, ¿no? ¿Qué te dice esto?
2: Pues mira, yo creo que tiene mucho que ver justamente, Carlos, con la forma en la que nos hicieron creer que era el fútbol, ¿no? Esto ahora que decía Tito de que la hombrada, ¿no? Y hay que mostrar qué hombre, qué tan hombre se es en la cancha, e incluso desde los medios de comunicación, en las transmisiones, las palabras que usamos, ¿no? El hombre por hombre, no sé, ahora tiene arrestos y estamos, o sea, todo está relacionado con la masculinidad. Entonces, claro, pensar en una persona que tiene una orientación sexual distinta a la que ahora sí que es la que la heteronormatividad ha dicho que es, pues me parece que obviamente hace que los hombres que tienen una orientación sexual homosexual, pues evidentemente no sientan que este es su espacio, ¿no? Y tan no lo sienten que, como bien lo dices, 13 personas, 13 hombres realmente solamente han salido a hablar abiertamente de su orientación sexual, y con muy malas consecuencias, ¿no? Quienes lo han hecho, por ejemplo, pues lo hacen ya retirados, quizá ya siendo septuagenarios, ¿no? Cuando ya no tiene nada que ver. O el caso más reciente que tenemos, que fue el del australiano Josh Cavallo, que salió, lo dijo, en un principio su club lo respaldó, en teoría, porque a los 6 meses le acaba rescindiendo el contrato. Entonces vemos cómo todavía desde dentro del mismo sistema, en el fútbol varonil, la homosexualidad está completamente negada, rechazada, parece que no existe, cuando pues en realidad sabemos que hay pues no sé, no tengo la cifra exactamente, pero muchísima gente con una orientación sexual homosexual que no tiene absolutamente nada que ver con su desempeño en la cancha, y tan es así que, al contrario, en el fútbol femenil pues tenemos a muchas jugadoras con una orientación sexual homosexual y, o sea, a nadie le causa ningún problema, ¿me explico? O sea, quienes vemos el fútbol femenil y quienes lo disfrutamos, nunca estamos pensando en cuál es la orientación sexual de tal jugador y si por eso juega mejor o juega peor, o tiene una pierna más educada, o es una mejor portera. O sea, la realidad es que eso no nos interesa, ¿no? Como no debería interesar en el fútbol varonil, pero sí creo que es la forma en la que pues nos han dicho que se vive, ¿no? Que es como tiene que ser el fútbol en general, ¿no? Porque además también hablamos de eso, ¿no? Como siempre, por antonomasia, cuando decimos fútbol, pues parece que solamente es fútbol varonil, ¿no? Y las mujeres, pues ahí hay que ponerles el apellido de que sí es fútbol femenil para decir, ah, bueno, sí, y estas mujeres que llegaron aquí, cuando en realidad, pues no hay tanta diferencia entre la formación de equipos de fútbol varonil con la de femenil, ¿no? Son 30 años nada más, a pesar de que obviamente toda la industria del fútbol varonil tiene ya más de 100 años, pero la del femenil no. ¿Por qué? Porque si, o sea, a nivel sistema se prohibió que se diera el fútbol femenil, ¿no? Entonces creo que sí es una invitación, sobre todo como lo dice bien Tito, a repensar cómo entendemos el fútbol, ¿no? O sea, si realmente es una cuestión en donde hay que mostrar qué tan macho

0: macho eres, qué tan fuerte, qué tan violento, ¿no? Porque también está en este enaltecimiento de la violencia, me parece una cosa terrible, que pasa por todos los ángulos, ¿eh? No nada más los medios de comunicación, sino que también la afición lo hace, y creo que eso también es parte de lo que buscamos con Otro Fútbol Posible, el que todas las personas que estamos involucradas de una u otra manera en el fútbol, repensemos la forma en la que vivimos el fútbol, y qué podemos hacer desde nuestra, ahora sí que desde nuestro punto de vista, desde nuestro lugar, qué podemos aportar para hacer de este un espacio en donde, pues sí, no haya tanta violencia y no haya tantas injusticias.
1: Tito, justo mi pregunta iba en esta dirección. ¿Cómo revertir todas estas malas prácticas, estos malos acentos asociados al fútbol?
2: Fíjate, Carlos, eso creemos que es uno de los principales aportes de nuestro libro. La segunda, o sea, la primera parte es todo lo que está mal. Y nos fue bastante, bastante sencillo hacer este diagnóstico, porque hay violencia en la cancha, en las tribunas, homofobia, racismo, discriminación, tal, ¿no? Todo lo que cuando vamos al fútbol no nos parece una experiencia agradable, ¿no? La segunda parte del libro nos dimos a la tarea de partir de una premisa. Es el deporte más popular del planeta. No puede ser que no haya gente haciendo bien las cosas, ¿no? Entonces, eso fue un ejercicio de un estudio comparado. Vimos otras ligas, ligas femeniles, ligas inferiores, ligas de otras latitudes, y para cada tema en específico, Carlos, hay alternativas. No todas tienen que venir, obviamente, desde el derecho, desde la prohibición, no. Hay unas bastante creativas, hay unas bastante novedosas, interesantes, y en ese sentido la segunda parte del libro es una recopilación de buenas prácticas que van desde la afición, desde tener un decálogo, un código de ética, hasta otras ya más institucionales, comités, reglamentos, etcétera, etcétera, hasta otras bastante creativas, ¿no? Nos metemos también con el tema de la publicidad, de cómo las camisetas ya están tapizadas, ¿no? Ni se ve el logotipo. Bueno, hay equipos que han utilizado las camisetas para mandar mensajes sociales, para tener causas, para llamar la atención. Entonces, creo que lo que falta es eso, voluntad política, lo que falta es un horizonte ético, es normatividad, también el ámbito jurídico. Pero al final del día es eso, es entender que si es el deporte más popular del mundo, no todo el deporte se está jugando igual y bajo los mismos parámetros. Entonces, esto es lo que decimos: para cada problema hay soluciones y hay alternativas que no necesariamente tienen que esperar los grandes cambios de las organizaciones internacionales, sino simple y sencillamente desde tú como aficionado puedes lograr algunos avances en esas materias.
1: Paulina Chavira, asesora lingüística y periodista, Tito Garza Onofre, analista y abogado por la UNAM, muchísimas gracias por estos minutos para W Radio y qué gusto saludarles, enhorabuena por la obra.
0: Gracias a ti, Carlos, gracias por el espacio.
1: Hasta luego, que les vaya muy bien. Otro Fútbol Posible, se llama este libro, Cómo vivir el fútbol fuera de la violencia y la injusticia, bajo el sello de Editorial Taurus.
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6: Luego del diálogo ciudadano entre colectivos y el Ejecutivo Estatal, se revisaron 21 solicitudes concretas en materia de movilidad. El presidente del Tribunal Superior de Justicia asegura que el SECOFAM cuenta con medidas de seguridad estrictas para proteger a los menores de edad. Gobierno del Estado realizará investigaciones para deslindar responsabilidades luego de la fuga de agua que ocasionó un socavón en Avenida 5 de Febrero.
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0: Tolati, arráncate con la sección deportiva, por favor.
1: Con gusto, Carlos. La final de la UEFA Europa League, el Aston Villa, a minutos de coronarse, de levantar un certamen europeo, está derrotando 3-0 el cuadro de Birmingham, el cuadro inglés, donde el guardameta es el Dibu Martínez, el argentino. Está derrotando 3-0 al Freiburg de Alemania. Ya está cantando su afición, faltan 5 minutos para levantar un trofeo. Hay que recordar que en otro momento, Carlos, en 1981, el Aston Villa llegó a ser campeón del torneo grande de Europa, lo que entonces se conocía como la Copa de Clubes Campeones, lo que hoy es la Champions League. En aquel momento la ganó, enfrentando nada menos que al Bayern Múnich de Karl-Heinz Rummenigge, de Paul Breitner. Así que el Villa tiene historia, aunque en términos de fútbol inglés, su última FA Cup viene de los años 50, su último torneo de liga viene de inicios de esos mismos 80, en los que se consagrara ganando la orejona, así que va a ser el campeón de la UEFA Europa League, el conjunto de Aston Villa, dirigido por Unai Emery, el técnico español muy, pero muy exitoso. Carlos, por otro lado, el tema que ayer teníamos sobre la mesa, el brote de ébola en diversos puntos de África, en específico la República Democrática de Congo, cuya selección va a participar en el Mundial. Pues bien, hoy la FIFA ya se manifestó al respecto y dijo que sí está atenta a la situación, que está en comunicación tanto con los federativos de Congo como con las sedes mundialistas, Canadá, Estados Unidos, México, y sobre todo que Congo va a cancelar un campamento que tenía de su selección en su capital, en Kinshasa, entendiendo que la mayor parte del plantel abrumadoramente son europeos, o más bien que militan en Europa. Por ese motivo no irán a Kinshasa para evitar el rango de contagios, buscando disminuir cualquier perspectiva o posibilidad de que pueda, pues, el fútbol contribuir a una pandemia. Como no olvidemos, recordó con el COVID-19, con aquel partido en el que el conjunto del Valencia recibió al cuadro del Milán, y luego el Atalanta también estuvo involucrado, y eso contribuyó en aquel instante a que se hiciera exponencial la cota de contagios. Carlos, fíjate este tema. Se está disputando el playoff de ascenso del Championship, es decir, la segunda división, la segunda categoría en Inglaterra, para ascender al máximo circuito, que es la Premier League. El cuadro del Southampton había derrotado al Middlesbrough en la semifinal. ¿Cómo funciona esto? Los primeros dos del Championship avanzan directo. Los siguientes, 3, 4, 5, 6, van a una especie de liguilla, un playoff. Se enfrenta el 3 contra el 6 y el 4 contra el 5. Pues bien, el 4 contra el 5, el Southampton enfrentando al Middlesbrough, ya se había impuesto en tiempo extra. Sin embargo, avanza el cuadro del Boro, el Middlesbrough, por una razón, Carlos. Fueron detectados elementos del Southampton espiando con cámaras un entrenamiento del cuadro de Middlesbrough, y por ese motivo el Southampton, al confirmarse y admitir la pena, ha sido penalizado de una manera grave, gravísima. Expulsados, no pueden disputar esa final por el ascenso a la Premier. Hay que entender la diferencia de valor de un equipo entre jugar en la Premier o en el Championship, pues todo eso ha incidido y no van a poderlo disputar. Ya apelaron, van a discutir, como sea, la final ya se va a disputar este sábado entre Hull City y el conjunto del Middlesbrough, con el Southampton penalizado por espionaje. Carlos, cambiando de tema, por otro lado, Aaron Rodgers se va a retirar tras esta temporada, ha firmado ya la extensión por un año más con los Pittsburgh Steelers. El quarterback veteranísimo cerrará la temporada de su adiós con 43 años, ya confirmó, es la última, esta vez no irá a la ayahuasca o a tratamientos, digamos, alternativos, como ha hecho en otros momentos de su carrera, para tomar decisiones, o ya lo hizo para decidir, es su última temporada, un camino brillante que empezara en 2005 con los empacadores de Green Bay. Querido Carlos, la información que tenemos.
0: Muchas gracias, Beto Lati, los deportes aquí en W Radio.
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0: El resumen de lo que tenemos justo en este momento, Arely Paz, vamos contigo.
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4: 2:48 la información en W Radio, conferencia de seguridad. Rocío Jardines, muy buena tarde, cuéntanos.
5: ¿Qué tal, Arely? Pues anuncian detenciones en Morelos de más funcionarios estatales, sobre todo en Cuautla, por delitos como extorsión y relación con el crimen organizado. Desde la mañana, el secretario de Seguridad y Protección Ciudadana, Omar García Harfuch, dio a conocer las detenciones contra Agustín N., presidente municipal de Atlatlahuacán, allá en Morelos, también como Irving N., presidente municipal de Yecapixtla. Comentó que se está trabajando por complementar la orden de aprehensión en contra de Jesús N., quien es presidente municipal de Cuautla, Morelos y en esta conferencia dijo que van a continuar dándose a conocer acciones contra más presidentes municipales y funcionarios, no solamente en esta región, sino en otros estados, por relaciones con cárteles como Sinaloa o el Cártel del Pacífico, y insistió que se sigue trabajando en contra de estas actuaciones. Y bueno, también en esta conferencia te comento que se le preguntó dónde se encuentra el gobernador con licencia de Sinaloa, Rubén Rocha Moya, y qué tipo de escolta está teniendo el exfuncionario. El secretario de Seguridad dijo no está contando con ninguna protección del gobierno federal. Vamos a escucharlo.
6: Primero, el gobernador está en Sinaloa, no ha sido reservada su ubicación, está como al momento está ahí en su estado. No cuenta con servicio de escolta de ninguna institución del gobierno de México, tiene policía estatal, hasta donde tenemos entendido, la escolta corre a cargo del estado, como él como es gobernador con licencia, pues cuenta con un servicio de escolta, pero del estado, no tiene escolta por parte del gobierno federal.
5: Arely, seguimos pendientes, mi reporte.
4: Muchísimas gracias, Rocío, buena tarde. Y todos contra todos, Jaime Obrajero, ¿cómo estás? Muy buena tarde. Jaime, buena tarde.
7: ¿Qué tal, Arely? Fíjate que los líderes nacionales de Morena, Adriana Montiel y del PRI, Alejandro Moreno, se enfrascaron en un debate sobre cuál partido es más corrupto. Y es que sí, así es. Fíjate que la dirigente morenista llamó corrupto precisamente a Alejandro Moreno y de haber pactado con el crimen organizado, además de enriquecerse a manos llenas, empobreciendo al pueblo de México. Y por supuesto que tuvo la respuesta inmediata del priista Alejandro Moreno. Le dijo así claramente: la verdad, el cinismo es lo suyo, ¿eh? Llevan casi 8 años en el poder y todavía tienen el descaro de echarle la culpa al pasado. Han controlado el país, el presupuesto y las instituciones durante todo este tiempo, y México hoy está más inseguro, más dividido y más vulnerable que nunca. La violencia está fuera de control y el Estado está rebasado. Estas son las consecuencias de haber pactado precisamente con los cárteles del crimen organizado, entre muchas otras cosas que le respondió el líder nacional. Arely, reporte.
4: Muchísimas gracias, Jaime. Muy buena tarde.
7: Buenas tardes.
4: Ahora sí que entre corruptos se vean. La presidenta anunció un acuerdo entre el gobierno, productores y más de 80 empresas para garantizar el precio justo del maíz blanco, evitar una crisis del campo y fortalecer la soberanía alimentaria. Eso dijeron. El plan incluye compras anticipadas, insumos a precios justos y prioridad al maíz nacional. La Comisión Permanente recibió la iniciativa de reforma constitucional impulsada por el gobierno federal para aplazar hasta el 4 de junio de 2028 la elección de jueces y magistrados. La propuesta fue entregada por la secretaria de Gobernación, Rosa Isela Rodríguez, y la consejera jurídica de la presidencia, Luis Alcalde, y otra vez en la mira está que la jornada electoral podría coincidir con una eventual consulta de revocación de mandato. Jorge Romero, dirigente nacional del PAN, le respondió a la presidenta sobre las alusiones y menciones que hizo esta mañana, sobre todo como ser uno de los que formó parte del régimen de corrupción.
8: Primero, doctora, ¿qué director de urbanismo está en la cárcel? Es que de veras ya no sé ni a qué. De verdad ya no sé ni a qué se refiere. Primero. Segundo, que porque se autorizaron muchas construcciones ilegales cuando yo era delegado, doctora, usted sabe que desde el año 2010 las alcaldías ya no deciden nada sobre construcción, absolutamente nada, solo lo hace la SEDUBI, es decir, el gobierno de la Ciudad de México, es decir, el que usted tituló. Tercero, doctora, entendemos lo que está pasando en el país y seguramente en usted. Nada más que le decimos, todos estamos con la soberanía del país, todas y todos, más allá de usted.
4: La presidenta de la Cámara de Diputados, Kenia López Rabadán, afirmó que la traición a la patria es acordar candidaturas con el narcotráfico y permitir que el crimen organizado controle territorios a cambio de poder y privilegios, al tiempo que exigió poner fin a la impunidad y los pactos entre políticos y el narco. Oiga, le cuento que Félix Salgado Macedonio reiteró su intención de buscar pues la candidatura al gobierno de Guerrero rumbo al 2017, esto a pesar de que en Morena mismo hay pues freno con el tema del nepotismo. Hoy su hija gobierna, que él quiere ser candidato, vamos a ver si se puede. El presidente Donald Trump rechazó que las acusaciones formales contra Raúl Castro de conspiración y asesinato vayan a generar una escalada en Cuba. Dijo que no cree que sea necesario porque el régimen se está desmoronando solito. Calificó que el régimen como un desastre y que ya está perdiendo el control. Hasta aquí la información, Carlos.
0: Gracias, Areli.
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0: Muchas gracias, Areli Paz, por todo el día de hoy.
4: Gracias, comen rico.
0: Gracias, querido duende. Impresentable del duende. Muy buena tarde.
9: Igualmente, querido Charlie, buena tarde.
0: Y sobre todo, muchas gracias a todos ustedes por habernos escuchado. A nombre de todos los que hacemos este programa, mañana en punto de la una aquí les esperamos. Soy Carlos Loret de Mola. Muy buenas tardes.

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1: ¿Cómo les va? Qué gusto saludarlos. Muy buenas tardes. Bienvenidos a Claro Sports por W Radio. Miércoles 20 de mayo, 3 de la tarde en punto. Tenemos campeón de la Europa League, como ya lo escuchábamos. Tenemos también declaraciones de Mateo Chávez y de Jorge Sánchez. Ambos dicen no nos sentimos seguros en la lista final. Y tenemos confirmación de que Cruz Azul hace aproximadamente una hora, poco más, ha metido un escrito, una queja formal ante la Liga MX, ante la Comisión Disciplinaria, por la designación de Daniel Quintero para el partido de vuelta, para la gran final del fútbol mexicano. Ya debatiremos y discutiremos cuáles son los argumentos, cuál es la molestia por parte de la directiva de Cruz Azul, que pues por ahora tiene la pelota la Comisión Disciplinaria. ¿Qué va a hacer? ¿Le van a hacer caso a Cruz Azul como le hicieron caso a Pumas? ¿Qué va a hacer la Comisión Disciplinaria? Repetimos, la pelota está en su cancha. Hemos intentado contactar a fuentes internas de la comisión y no hemos tenido respuesta por ahora. 3:02 p.m. Hoy Dani Cohen, también está Miguel Gurwitz y Alberto Lati, a quienes saludo con mucho gusto. ¿Cómo estás, Dani?
2: ¿Cómo estás, Alex, Beto, Miguel? Qué gusto estar con ustedes, con los televidentes y, por supuesto, con los radioescuchas. Desafortunado que otra vez, la antesala de una final, estemos hablando del arbitraje, ¿no? Un arbitraje que ha estado en constante crítica y que también polémica, ¿no? Porque las designaciones ahora se quitan y se ponen. Ya sucedió apenas hace unas semanas.
1: No es nuevo, ¿no? Beto Lati, ¿cómo estás?
3: Qué gusto, Ale, un placer, Dani, Miguelito. Cuando haces una excepción, abres la puerta para hacer muchas. Cuando permites que tus decisiones no sean definitivas, abres la perspectiva para que siempre se puedan flexibilizar. Tiene un problema muy grave hoy la Comisión de Arbitraje, por no decir el fútbol mexicano. Si concede el cambio para Cruz Azul, ya es siempre. Pero si no lo concede, Cruz Azul con todo derecho va a decir, ¿y por qué la semana pasada sí y ahora no? Y después empieza a ver renglones que sí son absurdos. La repetición de árbitros para Pumas, evidentemente. El siguiente punto es que el árbitro estelar que tienes no lo utilices para la final. Y ya el colmo acá es el momento en el que fue sorprendido Efraín alabando a un árbitro, diciéndole, ojalá siempre nos quites tú. Para colmo ese día, ¿quién fue inconforme con ese árbitro? El hoy rival, Cruz Azul. O sea, por si hiciera falta elementos, ahí vamos agregándole gasolina.
1: Miguel Gurwitz, ¿cómo estás? Qué gusto saludarte. De verdad que nosotros queríamos hablar del 4-3-3, de los interiores, de los carrileros, pero pues no nos dejan. ¿Cómo estás, Miguelón?
4: No, qué cosa. La liga en general tiene cada capítulo divino. O sea, a ver, ¿quién es tu mejor árbitro hoy por hoy?
2: César
4: Arturo Ramos. ¿Cómo le fue en la semifinal? Le fue de maravilla. No lo pongas. No lo pongas. Ya va a ir al mundial. Ya va a cobrar los viáticos. Pero, o sea, ¿por qué demonios habríamos de poner al mejor árbitro que tenemos? O sea, ¿por qué demonios habríamos de poner? No, o sea, ¿por qué no mejor ponemos al técnico que tuvo un intercambio de palabras con el Fred? Es que de verdad, no sé, yo siento que hay veces en que al fútbol mexicano lo dirige, y lo digo con mucho respeto, la inteligencia artificial más. Pero una malévola.
1: Con esos pequeños detallitos que todavía tienes, ¿no?
4: Mi querido chat es como más efectivo. No sé, o sea, yo repito, hay cada cosa en el fútbol mexicano. Y partiendo de esta base, ¿quién es tu mejor árbitro? César Arturo Ramos. ¿O no? ¿No?
3: Sí, es que la caja de Pandora que se abrió la semana pasada, cuando a Pumas se le concedió que no fuera Santander, y casi decir, bueno, toma opción múltiple, ¿cuál escoges? Casi. Es una caja de Pandora que evidentemente seguirá generando problemas, ¿no?
1: Sí. Nunca me imaginé que, o sea, yo sabía que el arbitraje nos iba a dar polémica después de la final.
3: Sí.
1: Pero no pensé que se fuera a repetir que otra vez antes de que se jugaran los dos partidos ya estaríamos hablando de polémica.
2: Ahora, siempre nos ha llamado la atención la designación arbitral y siempre lo comentamos, pero las últimas semanas, dense cuenta, siempre es como algo extra que tenemos que hacer un hincapié en decir, van a ser estos los árbitros, por todo este tema, Ale. Porque no es normal la cantidad de fallas, no es para América nada más o para Chivas, es para todos los equipos han tenido fallas importantes el arbitraje. pero ya han influido los resultados, porque si no, pregúntale a los aficionados de Chivas.
1: Estoy de acuerdo, pero en España, en Inglaterra, en todos lados el arbitraje ha sido está siendo rebasado, yo creo, por el fútbol, por el tema actual. El problema, Beto, no es si criticamos, bueno, sí es un problema, pero no tan grave el criticar si pitó bien penal o no. A mí me parece que el problema es que estamos, ni siquiera estamos criticando al arbitraje por su actuación
3: es
1: en la cancha.
3: Es la operación,
1: y ahí es grave.
3: Es que, a ver, lo trato de aterrizar bien ahí el Mundial. Supongamos que para la semifinal del Mundial, Francia exige que no le pongan al árbitro rumano, que ya estaba asignado, y dicen, ok, Francia, te mandamos al árbitro, lo que tú me digas, nigeriano. Perfecto. Para la final, le repiten a ese árbitro que le funcionó a Francia, pero el rival de Francia dice, cuando yo jugué contra ellos, ese árbitro me afectó, y no solo eso, vi a Deschamps diciéndole que ojalá que siempre me toques tú. ¿Cómo no va a haber elementos? Claro. Y de verdad que hemos hecho bien complicado para los árbitros el trabajo, porque ya entran con una nube de distorsión. Sí, como si no bastara.
1: Hoy el menos culpable y el menos responsable es Daniel Quintero.
3: Ninguno de ellos.
1: El otro día también era Luis Enrique Santander, Miguel. Pero si de por sí ya es complicado su trabajo, pues se lo estamos haciendo más complicado.
4: Es el problema de cuando haces arbitraje a la carta. Ese es el problema. Entonces, le concedes a algunos en este enorme club de Toby, muy alejado de un manejo profesional. O sea, sí se maneja. O sea, yo no veo que en el hockey, ¿no? Que sé yo, Pittsburgh, hable y digo, oye, quítame ese referee, ¿no? En grandes ligas. No sé, hacemos las cosas muy simpáticas. Y bueno, insisto, cuando nos ponemos en este tenor de restaurante de estrella, y vamos a dar un menú a la carta, pues ¿por qué no vas a dejar a los clubes elegir a su árbitro? ¿Por qué no?
1: 55-54-02-28-44. ¿Qué opinan? Mándenos todos sus comentarios. 55-54-02-28-44. Arroba Claro Sports, arroba W Radio México, arroba Deportes W Radio. En la ida será Ismael Rosario López Peñuelas. En la vuelta será Daniel Quintero Huitrón. Lo que se queja.
3: Ahora que dice Miguel lo de que cada árbitro lleve su. Cada equipo lleve su árbitro. En un inicio, cuando no se ha definido cómo iba a ser el arbitraje, existió un momento en el que era común que cada quien llevara, digamos, a su delegado y se pusieran de acuerdo, mano, no fue mano, bueno, ok, sí fue mano, y se regresaban a sentar juntos a seguir viendo el partido. Pareciera que ya cada quien puede hacer lo suyo, o sea, es la hora de las complacencias o se abrió la puerta la semana pasada.
1: Es que, a ver, yo me acerqué a la
3: gente. ¿Qué tenía que haber hecho la comisión ante la queja de Puma la semana pasada?
4: Nada.
2: Sí, ellos tomaron su determinación y cumplirla.
1: Sí, cumplirla. ¿No? O sea, digo, ya la había, o sea, ya no era sensata la primera designación de Luis Enrique Santander. Yo creo que no era sensata por el antecedente, no porque Luis Enrique...
2: Entonces, ¿para qué te pones en esa posición, Ale? Eso, toma la decisión previa y no pongas a Santander. Haz decisiones inteligentes, porque esta liga cada vez es más inverosímil. O sea, de verdad, difícil de creer.
3: Por decirlo menos, son muy amables.
4: Impunto, como sé, es como... Oye, te pido un favor, no quiero que juegue este jugador porque molesta mucho a los árbitros. Mándamelo a la banca, ¿no? Ah, sí, como no, lo que guste. Yo te lo mando a la banca porque sé que no te gusta que me esté inflando la conciencia a los árbitros. Ok, está bien, perfecto. Así no se puede. Y una vez que le concedes un club, pues esto lo vuelves una carta abierta, una petición abierta para todos los clubes.
1: ¿Tiene motivos Cruz Azul para quejarse? ¿Es un motivo suficiente lo que estamos viendo como para quejarse? Ya independientemente de que todos coincidimos en que si ya lo hizo Pumas, Cruz Azul va a decir, pues yo también. Pero, ¿está haciendo bien Cruz Azul en quejarse, en presionar, en jugar su papel?
2: No, porque no estás en esa posición de exigir árbitros. Te puedes quejar, sí, como se han quejado todos los equipos en la liga, porque ha habido un arbitraje malo en general. Pero entonces todos se quejarían y no tendrías a quién poner, porque mira, Santander me hizo en este partido, pero César Ramos no me acató, pero Daniel le pitó a Pumas, y entonces no vas a poder elegir a ninguno.
3: Pero sí creo que cuando hay una final es imprescindible ver el antecedente de partido entre los dos.
2: Sí.
3: Y ese Pumas Cruz Azul fue especialmente caliente. Fue favorecido Pumas, como en otras habrá sido Cruz Azul. No estoy diciendo que ayuden a Pumas, pero en ese partido el arbitraje se recargó hacia el lado de Pumas. ¿Sí? Y se vio el caso del video, que no es común, y tampoco fue mala suerte de Efraín. A lo mejor pasa mucho más seguido de lo que nos imaginamos, y simplemente no hay video, no hay audio, ¿no? Fue mala suerte. Ya con todo ese antecedente, o no investigaron, o regresamos al tú pícale, lo que salió, salió.
1: Ahora, ¿qué va a hacer la comisión, Miguel? Esa es la gran duda. Ya no te puede echar para atrás, ¿no?
4: No, la comisión tiene que estar firme.
1: Claro.
4: La postura de la comisión tendría que ser siempre: la designación de árbitros es una facultad mía. Ah, tú tienes la facultad de quejarte, de hacer berrinche, de mandar cartas, de escritos y quejas. Perfecto, esa es tu facultad. Mi facultad es designar árbitros. Y es el árbitro que va a la final. Punto. No tendría por qué. Si la comisión tendría que leer la carta y decir, perfecto, romperla y decirle a los árbitros, ustedes van a la final. Listo.
3: Pues ya, ¿te acuerdas que la semana pasada decías en estos micrófonos que ya necesitamos clonar a
1: César Ramos?
3: Decías tú, ¿no?
1: Sí.
3: Y muchos decían que no es tan bueno. Y dijiste, no, por bueno. Porque pues es el que parece que no tiene...
1: Es el único que parece que no tiene problemas con...
3: Pues, ¿qué crees con ese parece? Lo quitamos. Porque si no, estaría en la final.
1: ¿Pero con quién tiene problemas?
3: Pues, estaría en la final. ¿Hace sentido que tu árbitro estelar... César Ramos no tiene que haber pitado en la semifinal?
1: César Ramos está siendo, por FIFA, considerado como una de las
3: posibilidades...
1: Para incluso, o sea, hoy lo tienen presupuestado dentro de la baraja, no sé si sean 3 o 5... rumbo a la final por el nivel que tiene.
3: Claro.
1: Por el nivel.
3: Sí. Es top 5 mundial.
1: Sí.
3: Sí.
4: Sí. Tercer mundial. Va a ser su tercera Copa del Mundo. Y manteniendo un nivel honestamente muy bueno. A mí, yo insisto, a mí me gustó mucho su trabajo del fin de semana. Dejó fluir el juego. No faltó marquita. No marcó faltitas. Para mí, ninguno de los penales era. Los vio muy bien de primera. César Arturo Ramos además es un técnico que el VAR le podrá recomendar de qué sabor se está comiendo la torta ahí arriba. Y él se va a quedar con la decisión que tomó. O sea, César Arturo Ramos es un árbitro hecho y derecho, pero insisto, ¿por qué habríamos de poner al mejor en la final? ¿Por qué?
3: Sí, pero entonces establece semifinal que en la final. Entonces, ¿por qué los árbitros que van a la final ya estuvieron también en la semifinal?
1: Anteriormente, lo que yo me acuerdo es que los que pitaban las semifinales de vuelta ya no estaban considerados, porque era como decir, ya te di tu premio, ya estoy guardándome a los finalistas.
3: Ahorita estamos muy mundialistas. El Mundial 34, un arbitraje penoso para Italia, venciendo a Austria en la semifinal. Uh-huh. Él, quien, un sueco. Y lo repitieron en la final. Eso fue lo que alimentó la eterna sospecha de que esa Italia fascista cargó el sueño de ser campeona. De ahí viene el elemento, es el precedente de por qué en rondas consecutivas a un mismo equipo no. Ok, lo entiendo. Pero a Ramos lo cancelaste, a otros dos no los cancelaste, porque sí estuvieron en la semifinal.
2: La lógica no hace sentido.
3: No.
1: Y es que López Peñuelas, que va a la ida, fue el que pitó también
2: la semifinal
1: de Pumas.
3: Pumas Pachuca.
1: O sea, no solamente es
3: Pachuca Pumas.
1: Sí, no solamente es Daniel Quintero. O sea, Cruz Azul está quejando por los dos.
3: La expulsión de Bauerman, que ya me dijeron los que saben de esto, que no soy yo, los expertos arbitrales, estuvo bien expulsado, pero estuvo en ese partido de ida que Pachuca ganó 1-0.
1: Sí, o sea, yo creo que nadie de aquí podemos decir que ni Daniel ni López Peñón son malos árbitros y que lo han hecho mal. Al contrario, Miguel.
3: Y me encantaría que recibieran la final sin estos comentarios, perdón, güero.
1: Creo que el debate no va a
4: poder. No, o sea, yo te digo la verdad. El arbitraje está tan diezmado, o sea, el nivel del arbitraje está tan disminuido que no tiene 5 árbitros como para decirles, a ti te toca cuartos, a ti semis, sí, no, y a ti final. No, aquí tienes que poner al mejor de todos. Y si crees, como comisión, como club podrás pensar y decir y argumentar lo que quieras. Yo como comisión confío en la imparcialidad de mi árbitro, confío en su capacidad, y así lo tenga que poner en cuartos, en semis y en final, lo voy a poner. O sea, entiendo, en un mundial, porque tienes a los mejores árbitros del mundo. Uh-huh. Aquí tienes a los mejores árbitros de México y tristemente no tienes 6 o 7 de un gran nivel como para decirte, tú te doy cuartos, a ti te doy el partido más importante de la última jornada. No, aquí tienes 3, bueno, por el mejor y listo, así independientemente haya pitado la semifinal o no.
1: Y aquí somos también, tenemos cosas especiales. El Gato Ortiz así ha sido el mejor árbitro del mundo, no le puede pitar una final a Cruz Azul, estamos de acuerdo.
3: No.
1: Luis Enrique Santander, así sea el mejor árbitro del mundo, ya con lo que vimos no puede pitar una final a Pumas.
4: ¿No? No,
1: antes
4: debería,
1: a Chivas,
4: no,
1: a Pumas.
4: Debería, sí.
1: No, pero parece que estamos llegando a un momento en el
3: si
1: que
3: Pumas
1: ya
3: lo meto para
1: hay árbitros para pues ciertos equipos.
3: Sí, pero entonces volvemos a lo mismo, entonces ya cada equipo va con su listado.
2: Claro. Sí. Hay que hacer un Excel para ver quiénes sí y quiénes no, y ya los cuadramos.
3: Aquí no habría problema, ni siquiera de no tener al mejor árbitro de México, César Ramos, en la final, si la semana pasada no se hubiera estirado el reglamento, por no decir omitido, para hacer un cambio de un árbitro ya anunciado.
1: Eso provocó todo, justo, ¿no?
3: Eso es el punto de partida. Es que es de escándalo.
1: Sí. La máquina de Cruz Azul y los Pumas de la UNAM se enfrentan este jueves en la final de ida del Clausura 2026. Los celestes buscarán aprovechar su localía y dar el primer golpe de la serie, mientras que los universitarios apostarán por su orden, carácter y garra para salir con ventaja. Se viene un duelo intenso con sabor a revancha y mucha historia de por medio. Por ejemplo, si apuestas mil a que Cruz Azul gana este partido, podrías cobrar hasta 1710. Caliente.mx, bienvenidos al juego. 3:16 p.m. Pausa, regresamos con más.
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11: Esta futbolista también en el viejo continente, el West Ham, el Real Zaragoza y por supuesto, pues jugador de los Pumas y del Cruz Azul también, Pablito, qué gusto saludarte. Dentro de otros equipos, no nos da tiempo de hablar de toda tu carrera, Pablito, se acaba el programa, pero qué gusto saludarte y qué gusto que nos acompañes por aquí, un fuerte abrazo. ¿Cómo vives estos días previos? Me imagino que tu corazón, pues, sé de qué lado está, Pablito.
12: Exclusiva. Hola, saludos a todos ahí en la mesa y gracias por la invitación. Sí, pues a ver, jugué en los dos equipos, la verdad siempre he dicho, creo que en Pumas pues fue un sueño lo que me dio y Cruz Azul fue una institución que respeto mucho y que la verdad valoro porque a pesar de todo lo que tuve en tema de lesiones ahí en Cruz Azul, siempre se portaron de 10 puntos.
11: Pablo, te voy a preguntar así directo porque vestiste las dos playeras. Hoy Cruz Azul, pues, si bien fue campeón en el 2021, pues nos vamos a que tiene un título desde el 97 a la fecha, tantas finales perdidas. Y del otro lado, Pumas, pues, tiene 15 años sin título. ¿Es válido preguntar quién está más urgido o la respuesta es obvia?
12: Sí, yo creo que al final, creo que Pumas está más urgido de este campeonato. Porque el último fue en el 2011, uh-huh. Pero bueno, en la cancha se juegan otras cosas donde creo que los dos equipos llegan en buena forma.
13: Pablo, te saluda Daniela Cohen de este lado del micrófono. ¿Cómo explicarías el cambio que ha tenido Cruz Azul? ¿A qué me refiero? Tuvo a Nicolás Larcamón 16 jornadas disputando dos torneos, solo perdía un partido en ese entonces, después sí se junta una racha de 9 partidos sin la victoria y después con Joel Wiki como por obra de magia empiezan a ganar y están en la final. ¿Qué pasa como jugador con un técnico que a lo mejor ya no convence o con el otro?
12: Hola Claudia. Mira, a ver, yo creo que hay que darle mucho valor a lo que está haciendo Wiki, la verdad. Que llegó en una liguilla donde todos buscan el tema de llegar a la final. Nadie se imaginaba que a lo mejor con el cambio de entrenador pudiera llegar a la final Joel. Pero yo la verdad sí valoro mucho esa parte, donde creo que lo más importante es que el jugador o el entrenador convenza al jugador. Sí. Y tú ves a Joel Wiki, que tiene una buena relación con los jugadores. Lo ves desde que hacen el cambio de en cualquier momento de cualquier jugador y no lo toma de mala manera, le da el abrazo al entrenador. Entonces creo que esa parte es fundamental lo que está haciendo Wiki y es de aplaudirse. Al final él conoce perfectamente lo que es Cruz Azul, lo que representa esa camiseta, uh-huh. y a mí me da mucho gusto que esté en la final.
13: ¿Tú crees, Pablo, que debería de quedarse pase lo que pase con Cruz Azul, Joel Wiki?
12: Sí. A ver, yo estoy a favor de que se debe quedar porque, te vuelvo a repetir, son pocos mexicanos y hoy tú ves que no le dan esa confianza al entrenador mexicano. y hoy lo está demostrando tanto Efraín como Joel, que pueden asumir esa responsabilidad, que pueden llevar a un equipo a jugar una final, y hoy la verdad por los dos lados estoy muy contento.
6: Qué gusto saludarte, Pablito, un abrazo de Alberto Lati. Estuviste en los dos equipos, evidentemente, corriste por los dos equipos, eres de sangre aureazul, originalmente de cuna aureazul. ¿Cómo diferencias la exigencia que se vive en cada una de las instituciones? Porque algo distinto tiene que haber entre ellas, Pablo.
12: Hola, hola, Alberto. A ver, yo siempre he dicho, Pumas creo que tiene algo extra, porque en los demás equipos que me tocó estar, que también estuve en equipos grandes como Cruz Azul, como Monterrey, Pumas es totalmente diferente, porque desde muy chico los valores que te enseña, y no solamente el tema deportivo, el tema personal, es te deja muchos valores Pumas para el día de mañana, o seguir siendo futbolista, o si no, hacer una carrera y ser una buena persona. Entonces creo que esa parte Pumas es diferente a todos los demás equipos, por todo lo que te enseñas desde básicas. Cruz Azul es una gran institución, un equipo grande que representa también muchas cosas, pero yo siento que Pumas tiene ese plus porque lo viví desde la cantera, desde los 11 años.
6: Oye, Pablito, creciste ahí, te criaste ahí también al lado de un muchacho llamado Efra Juárez. Efraín, sí. Lo fuiste mundialista con él en Sudáfrica. ¿Qué veías en ese jovencito de un futuro entrenador? ¿O veías algún elemento de esto o estás muy sorprendido con lo que ha pasado?
12: Mira, la verdad sí me sorprendió un poco, porque yo con él, si tengo 20 años de carrera, con él estuve 10 años. Estuve en varios momentos, en varios equipos.
6: Hasta en Zaragoza, ¿no?
12: Y la verdad, en Zaragoza me tocó, sí. Me tocó en la selección, mucho tiempo en selección, y en Pumas también. Entonces creo que sí me sorprendió un poco, porque al final nunca lo platicamos, pero no se veía en ese momento que me tocó que le gustaría seguir como entrenador, ¿sabes? Después se le abren las puertas siendo auxiliar, y me da mucho gusto hoy verlo cómo se expresa del equipo, hoy verlo que está en una final. A mí me da mucha alegría, porque me tocó convivir con él y con su familia, Navidades, Año Nuevo. Entonces muchas cosas que sé que lo que está viviendo ahorita Efra es algo muy padre, y a mí me da mucho gusto.
14: Pablo, ¿cómo estás? Te mando un abrazo grande de parte de Miguel Gurbitz. El tema que estamos platicando, los árbitros, Pablo. ¿Qué tanto se fijan ustedes como jugadores, honestamente, del árbitro que les toca? ¿Qué tanta conversación hay cuando te toca uno de estos oficiales con el que no te fue bien, o de plano no es tema?
12: Hola, hola, Miguel. Mira, o sea, sí es tema entre jugadores, de que te acuerdas de aquel penal que te marcó, aquella jugada media dudosa, sí te acuerdas de eso, pero no tenemos como tanta injerencia en eso nosotros, de decirle al entrenador, oye, queremos esto, no. Yo creo que al final es más el entrenador o la directiva que es el que se encarga de empezar a platicarlo, ¿sabes?
14: Oye, déjame cambiar de tema, selección nacional. Obviamente me vas a responder como todos responderíamos, con los mejores deseos para la selección mexicana de fútbol, que ojalá le vaya muy bien, tienes muchos amigos todavía ahí, y bueno, y además somos mexicanos y esperemos que nos vaya de maravilla, pero tomando en cuenta el presente futbolístico de la selección nacional, ¿en qué porcentaje del 0 al 100 cambia la perspectiva de esta selección siendo local? Es decir, si hoy el Mundial fuera en otra parte del mundo que no fuera México, ¿tu expectativa con el Tri sería diferente?
12: Yo creo que sí, sobre todo porque hay muchos lesionados donde son jugadores importantes para la selección. Entonces yo creo que sí cambiaría mi perspectiva, que si fuera en otro lado. Pero yo sí, a pesar de lo que está pasando con la selección, que a lo mejor se escuchan comentarios de que no convence o otras cosas, para mí yo siento que el que sea en nuestro país algunos partidos, eso va a representar mucho. Va a representar mucho para el futbolista mexicano, que no sé por qué, y la verdad nunca he entendido, y no me lo preguntes porque no sabría qué decirte, pero sacamos ese extra en nuestro país con nuestra gente. Es algo impresionante, que sacamos fuerzas de no sé de dónde, pero para hacer un buen mundial. Para mí va a ser yo creo que nos van a sorprender del mundial que va a ser la selección, la verdad.
6: Oye, Pablito, te tocó estar en Europa, también una etapa como algunos de estos jugadores en los que el entrenador no te consideró lo que hubieras querido, pero aún así veíamos que tu nivel incrementaba. ¿Qué opinas tú de tener futbolistas que están en Europa, no con el mayor de los ritmos futbolísticos, pero que muchos de ellos son convocados? ¿Si es preferible estar allá sin jugar tan a menudo? ¿Cómo lo ves?
12: Mira, la verdad, yo pasé por ese momento donde no tenía mucha participación, pero sí aprendes bastante. Aprendes bastante. Lo mejor sería que jugaras, obvio, porque agarras más nivel. Pero yo creo que también el tema, a mí me sirvió mucho cuando estoy en Inglaterra, el valorar más mi profesión y el entregarme todos los días del entrenamiento hasta el día de partido. Eso fue que aprendí bastante ahí, por eso gracias a Dios me dieron 20 años de carrera en el fútbol. Y creo que esa parte en México todavía no la... Hoy más o menos empieza a vivir de diferente manera el fútbol, el futbolista se empieza a cuidar más, lo que antes no había. Entonces yo esa parte creo que sí traes mayor nivel, aunque juegues no regularmente en los equipos de Europa, pero sí siento que llegas con un chip diferente a la selección.
15: Pablo Barrera, te agradecemos muchísimo tu tiempo, Pablito. Te mandamos un fuerte abrazo y gracias como siempre por estar pendiente con nosotros.
12: No, saludos y muchas gracias a todos por ahí en la mesa.
6: Abrazote.
15: Fuerte abrazo a Pablo Barrera.
6: Bueno, pues, Mundial 2010, un relevo dorado para Javier Aguirre. En aquel Mundial rompía los partidos. A ver, ¿cuántos jugadores podemos encuadrar en el último que le preguntaba, querido Ale?
15: Muchos.
6: Que no están en el mejor de los ritmos, no, sí, pero...
15: Nos va a ganar la pausa, pero le quería preguntar eso justamente. O sea, Edson, Santi... Chávez.
6: Fidalgo últimamente no juega tanto.
15: Fidalgo evidentemente ha jugado mucho menos de lo que hubiera jugado en América, por ejemplo. Claro. Son muchos, Miguel, pero
6: Chino.
15: Bueno, a mí me gusta que esta sea la postura de Javier Aguirre. O sea, sería muy contradictorio que los juzgara igual. Para mí, un gol de Santi en la Serie A va a valer pues tres o cuatro del que tú me digas de la Liga MX, y así le hacemos.
14: No lo sé, pero sí te da una ventaja. O sea, por ejemplo... Yo sí creo que es un beneficio a futuro, lo que decía Pablo, a mí me enseñó mucho estar en Inglaterra, y mira que la pasó mal en Inglaterra, ¿eh?
13: Sí.
14: Yo creo que le ayuda mucho en el futuro de su carrera, pero no sé si el beneficio inmediato de estar sentado tanto tiempo y viniendo sobre todo una lesión...

0: Eso lo sabemos todos.
1: En 2002, que Javier llegó a la selección por primera vez, de las primeras charlas que tuvo con el grupo cuando supo que iban al Mundial, se quedaba, era: a la primera oferta se me va en Europa. Me lo contaba Toño de Nigris en paz descanse, que no termina yendo al Mundial, pero luego ya se va ya su camino en Villarreal, en otros sitios. Y nada más explicando, Efra Juárez se va después del Mundial de Sudáfrica al Celtic, a Escocia. Pablito se va después del Mundial al West Ham, no les ve especialmente bien y se reencuentran en el Zaragoza de Javier Aguirre.
2: Sí, sí, sí. Y bueno, ya hablaremos ahorita y ahondaremos más en la final, pero hay por ahí información de que Efraín Juárez tiene acercamientos con un club de Europa.
1: De Bélgica en especial, ¿no? Entonces, ahí tiene cartel.
2: Pues podría ser...
0: Y Nico Larcamón, por otro lado, que estaría disputando la final, por ahí también lo están buscando en Europa.
2: En el Sporting de Gijón.
0: De Gijón.
2: 3:32, pausa, volvemos con más.
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1: La boca humana alberga una microbiota compleja con más de 700 especies bacterianas diferentes. 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Además, una buena salud oral reduce el riesgo de infecciones sistémicas, ya que la boca es una puerta de entrada al organismo. Mantener este equilibrio bacteriano es esencial para la salud integral.
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1: Estamos a solo 22 días del Mundial 2026 y en la cuenta regresiva de Claro Sports aparece un nombre imposible de ignorar, Thomas Müller, el jugador que convirtió los Mundiales en su escenario favorito. Todo comenzó en Sudáfrica 2010, con apenas 20 años y casi sin experiencia internacional, marcó su primer gol mundialista. Ahí, el planeta entendió que estaba frente a un jugador nacido para la Copa del Mundo. Terminó ese torneo con 5 goles, 3 asistencias, la bota de oro y el premio al mejor jugador joven tras llevar a Alemania hasta las semifinales. Solo 4 años más tarde, en Brasil 2014, confirmó que lo suyo no era casualidad. Volvió a marcar 5 goles, firmó un hat-trick con

0: contra Portugal y fue protagonista del histórico 7-1 sobre Brasil en semifinales. Alemania terminó levantando la Copa del Mundo en el Maracaná y Müller se consolidó como uno de los hombres más importantes de aquella generación dorada. Pero el fútbol también es cruel. En Rusia 2018 y Qatar 2022 no marcó y Alemania quedó eliminada en fase de grupos. Ese fue su último mundial. No tuvo un cierre perfecto, pero eso no cambia su legado. Porque más allá de los números, Müller será recordado como ese futbolista que entendía el juego antes que todos. Claro Sports, Adriana Díaz.
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2: Y continuando con esta entrega, distintos capítulos, la selección en tus manos, este fin de semana, este viernes, es turno de César el Chino Huerta. Una historia que independientemente Beto, Dani y Miguel de que si está o no en la Copa del Mundo, pues vale la pena conocerla.
3: Es un muchacho de familia, es un muchacho de valores, es un muchacho que no le regalaron nada. Que le dolió en el alma entender que en Chivas ya no era su camino, y de ahí vino la salida, y que en Pumas demostró. Y ahora en Europa fue una lesión muy inoportuna la que ha tenido. Es una historia, ya veía la edición que están realizando, Ale. Una buena historia. ¿Lo viste cómodo en Bélgica?
2: Sí, porque esto que grabamos con César Huerta fue hace varios meses allá en Bélgica. Y Miguel, la hacemos rápido porque ahorita tengo clases de inglés y porque después de la clase de inglés tengo que ir al gimnasio a hacer trabajo extra, y fuimos a las instalaciones del Anderlecht, que desde un principio que las ves, podrá parecer un equipo que en México no lo tenemos como un equipo grande, pero pues es lo que veníamos platicando tal cual con Pablo Barrera, el crecimiento que hay de estar ahí. Chino Huerta tuvo ofertas de Rayados.
4: Sí. Es un poco lo que hablábamos con Pablo Barrera. Mira, justo ahora este fin de semana, en el Estadio Jalisco, pasé al vestidor del Guadalajara cuando estaban montando las camisetas y me quedé platicando con los utileros. Y salió el tema el Chapo, ¿no? El Chapo Sánchez. Y me decía, ahora el Chapo dice, nos cuenta que hay un mundo detrás de esto. Hay un mundo, hay un ejército de gente detrás, porque yo le dije, oye, el vestidor espectacular, con luces de neón, con los nombres, o sea, verdaderamente espectacular. Y que el Chapo les decía, hay un ejército de gente que trabaja para que ustedes tengan un lugar en el vestidor con su nombre, con sus zapatos, con las finilleras que quieren. Hay mucha gente en Europa no hay. En Europa te hace responsable de muchas cosas que en México te dan, ¿no? Como bebé en la boca. Y el jugador le resta valor, no porque sea malagresivo, sino porque no lo conoce. Es decir, en México se le mima demasiado al jugador para el nivel que es. Y en Europa se le responsabiliza más desde el simple hecho. Y tú lo ves en muchas partes del mundo. Los argentinos bajan con sus zapatos en la mano.
2: Sí.
4: Porque es su herramienta de trabajo. Creo que ya no, pero Beto, no me dejarás mentir. En Inglaterra, anteriormente, cada futbolista era responsable de lavar sus zapatos.
3: En el Liverpool, Shankly impuso eso. El futbolista tenía que limpiar, porque él les decía, los que nos vienen a ver si tienen que limpiar su overol, su traje de trabajo, lo que tú me digas, este es tu implemento. Y hubo un caso apenas de un futbolista brasileño que no entendió qué pasaba, que llegó un día a entrenar en Alemania y estaban todos uniformes lavados menos el suyo. Y dijo, ¿qué pasó? Dijo, ¿lo dejaste tirado ahí? ¿Lo dejaste tirado ahí? No entendió y no lo hizo por mal. Simplemente en América Latina se le hizo fácil.
2: Y luego, Dani, nos preguntamos por qué. No, no quiero decir que esté mal que en México se trabaje así. No, pero luego, ¿por qué el futbolista mexicano no acepta el reto que aceptó el Chino? Y que ahora, pues quizás le cuesta una Copa del Mundo.
5: Es que por eso tiene tanto valor lo del Chino, lo de Memo Ochoa, no ir a una liga menor, una trayectoria importante, porque sales de tu zona de confort, porque vas y te enfrentas a el idioma, a entrenar diferente, a la indumentaria que comentan, a entrenar mucho mayor fuerza. Ves el cuerpo del futbolista cuando van a ir a Europa y el de después y cómo regresan, y se ve totalmente diferente, y eso te habla del trabajo que se hace.
2: Sí.
5: Y aquí pues están muy consentidos, que si tocó partido el domingo, que hay que descansar el lunes, que si no hemos descansado lo suficiente, que se tomen el día, muchas cuestiones.
4: Sí, y una última, Dani, que no es menor, aquí jugador que va a Europa casi siempre ya es figura, y casi siempre ya está ganando mucho dinero. Allá pasas a ser un futbolista de tercer mundo, no te conoce nadie.
5: Sí. Sí.
4: Lo digo con mucho dolor. Digamos, la carta curricular general del futbolista mexicano en Europa es muy chiquita y poco valorada. Y todos estos jugadores, ahora que mencionabas el caso de Memo Ochoa, Memo se pudo haber quedado cobrando millones durante años en México.
5: ¿Sí?
4: Y todos estos jugadores igual. ¿Qué dicen? Prefiero irme a Europa para crecer. Claro que cuando regresen así estén sentados 2 años en la banca van a cobrar bien. Pero hay una disciplina y un sacrificio que la gente luego no ve.
2: Pues ahí está el capítulo de César Huerta este viernes a través de Claro Sports en YouTube, de Claro Sports, y en Claro Video también lo pueden disfrutar, por supuesto, en distintas, pues en la programación de Claro Sports en distintos horarios. Bueno, mensajes de la gente, si tenemos algunos mensajes vamos a darle salida. En minutos la producción nos coloca los mensajes por aquí. Por lo pronto, si les parece, vamos a escuchar. Hay boletos para el partido del domingo. Se los daremos más adelante.
4: Ándale.
2: ¿Quién crees que los consiguió?
3: Antonio, Toñito, Toñote.
2: No, Toñito, no, no. Toñito. Antonio no consigue boletos.
5: El señor Toñito Moreno.
2: ¿No lo crees?
4: Sí, no. Ahí sí, ni siquiera es Toñito, ni Antonio, ni don Antonio.
5: Miguel, es que los pidieron en nombre de Antonio Moreno, ese es otro.
4: Sí, no, no.
3: Mister Moreno.
4: Pero estaba de buenas ayer, el lunes, estaba de buenas.
2: Pues nos dicen que los consiguió, Miguel, para que te
3: sorprenda. Pase doble para la final de vuelta en CU el domingo.
2: Pase doble para la final de vuelta. Estos que están muy, pero muy cotizados.
4: Y por cierto, pasará por ustedes para llevarlos al estadio.
2: En la reventa están imposibles. En taquilla, vamos a decirlo así, para los abonados, que si no eres abonado, pues también prácticamente está imposible. Sí, claro. Oye, 900 pesos el más caro. La verdad es que es un precio muy, muy accesible. Guardando proporciones y comparándolo con, bueno, la final de ida, el más caro está en 3,000.
3: Porque no da ni para una cerveza en el mundial, ¿no?
2: Exactamente, comparándolo con esos premios. Así que más adelante estaremos con regalo. Daremos una pregunta el día de hoy, mañana otra, pasado otra, y el que tenga las tres correctas,
3: o sea,
2: se va a llevar su pase.
3: Esto también es un premio a la consistencia.
2: Consistencia. Sí.
3: Una pregunta,
2: la fidelidad.
3: ¿En breve al aire? ¿En breve?
2: ¿En breve?
3: Sí. Bueno, sí, no queda tanto.
2: Nadie la sabe, ¿eh? Nadie la sabe.
3: En este espacio, ¿no? Para los que ven Claro Sports, las preguntas serán en Claro Sports por W Radio.
2: Sí.
3: Una en breve.
2: Y váyanse preparando Dani, Miguel y Beto, porque como nadie la sabe, pues tampoco existe esa pregunta, entonces...
5: Hay que prepararla.
2: Se me ocurrió decirle a alguno de ustedes que la dé, entonces, para que vayan pensándole. Bueno, vamos a escuchar a Jorge Sánchez hablando de la selección mexicana, hoy en Centro Alto Rendimiento. Nuevamente, atención a los medios de comunicación.
6: El Vasco y todo su cuerpo técnico es un cuerpo técnico que le gusta que todos los días entrenes a tope, que hagas las cosas bien, que también cuides todo lo que haces extra cancha y dentro del campo, así que bueno, creo que en esa parte, si tú nos ves entrenar, tratamos de hacerla lo mejor posible, exigirnos entre todos, que tenemos una competencia muy buena, cada quien tiene una competencia al lado en su posición, con mucha jerarquía, con muchos partidos que han jugado, así que bueno, creo que eso es lo más bonito del fútbol, tener competencias de esas magnitudes. En general piensan que es muy fácil el irse a Europa y el estar allá, y a veces no saben todo el entorno que se están viviendo. Y bueno, muy contento del gran trabajo que se hizo conmigo en esa cuestión, de que Cruz Azul se portó muy bien al dejarme ir en esa cuestión. Y no tiene nada que ver el Mundial, no tiene nada que ver eso. Todos aquí creo que vamos con una línea de querer ir a Europa, de querer hacer las cosas bien.
2: Jorge Sánchez, uno de los nombres pues que se ha cuestionado en épocas recientes, pero yo lo veo que técnico que lo tiene, técnico que lo utiliza, técnico que lo convoca, pues creo que algo tendrá Jorge Sánchez para que en Olímpicos, en Selección Mayor, en América,
5: en Cruz Azul. Lo dejó de llamar a él. En alguna de las fechas.
2: Una convocatoria máximo.
3: Y Jorge entendió algo. El camino que él tenía al Mundial era yendo a Europa. Sí. Ya había estado en Europa en otra etapa, evidentemente. Había estado en Países Bajos y en Portugal.
2: ¿Porto?
3: Sí. Y entendió que esa oferta que tenía de Grecia era el camino a subirse. Pero supongo que también tomar esa oferta implicaba tomar otra disciplina. Porque ha sido un futbolista que ha tenido momentos de descuido o de distracción o de baja focalización, por usar, ¿no? Y por lo que he sentido, ha vuelto un Jorge Sánchez más centrado.
2: Sí, le ha costado mucho, algunos errores puntuales, que no es el único, pero le han costado. Y pues ya la gente lo tiene muy, muy
5: catalogado,
2: catalogado con esos errores, y le ha costado un mundo salirse de ellos, pero bueno, va en busca de su segunda convocatoria. Ahora, Miguel, Dice Jorge Sánchez, también dijo Mateo Chávez, que platicó también en zona mixta, dijo, no nos sentimos con un lugar seguro.
4: Y esto lo vengo escuchando desde la época quizá de más futbolistas en Europa, si mal no recuerdo, cuando dirigía Ricardo La Volpe, o después, que fueron varios a Europa. Ninguno dice que lleva ventaja, la tienen, bien ganada, pero nada les garantiza la titularidad. O sea,
2: La titularidad no, Miguel, pero la convocatoria, o sea, si hoy, a 20 días de que arranque el Mundial, 20 algo, no estás concentrado, nada más hay 18 convocados, y tú no estás seguro en el Mundial, pues entonces ya no entiendo nada.
4: Debería de ser, ¿no? Debería de ser, pero bueno, es, digamos, es un gesto de humildad, ¿no? Es decir, no soy más que ningún otro, y la decisión será del entrenador. Hombre, creo que es un buen mensaje, punto.
2: Beto, yo platicaba con gente muy cercana a la selección y me decían, a ver, no se hagan tantas bolas, creo que nos escuchan. Ayer estábamos discutiendo, a ver, entonces van a ser 55, todos se van a reportar, unos iban a ir.
3: ¿Pero qué pasó? ¿Ledesma ya
2: eliminaron? ¿Cuáles están seguros, cuáles no? Me dijeron, no se confundan. Los 12 de la liguilla
3: están en el
2: Mundial. Tienen sus boletos ya para sus familias en la Copa del Mundo. Los que vienen de Europa, pues a ver, como lo dice Jorge Sánchez, no pueden darlo por hecho porque no se hizo ningún acuerdo con ninguno de ellos, pero... Están en el Mundial prácticamente. Y nos quedan los lugares que quedan, que son 6, 8.
3: Con una perspectiva, que haciendo números esenciales y viendo posiciones con vacantes, es fácil pensar que ya estamos en 24. Y que entonces hay dos lugares, o quizá 3 o 4. ¿Por qué digo quizá 3 o 4? Quizá el plantel que se configure sea de 27 o 28, teniendo 2 cartuchos de reemplazo. ¿Te acuerdas que Néstor Araujo se quedó en el Mundial de 2018 hasta el final tratando de recuperarse, ¿no? ¿Fue 2018?
2: 2018.
3: Sí. Hasta el final se quedó en el grupo y no se recuperó y se hizo el ajuste pertinente.
2: Sí. Hay 18. Oye, ya. ¿Sí, Miguel?
4: Ale, te iba a preguntar justo de estos, ¿no? O sea, porque quizá algunas dudas son, oye, de los que andaban medio lesionados, quiero ver qué tal están, claro, ¿no? ¿Sabemos algo de Gil Mora? Digo, más allá de que ya, ya había tenido minutos con Xolos, y por la naturaleza de la lesión que es traicionera, ¿sabemos algo de cómo va?
2: Está al 100%. O sea, no tiene ni medio riesgo al día de hoy. Puede haber una recaída natural. Dani, la gente que nos sigue en radio, tenemos a los 18 convocados. Los voy a leer rapidísimo. Guillermo Ochoa, Raúl Rangel, Acevedo, Jorge Sánchez, Gallardo, Mateo Chávez, Isra Reyes, César Montes, Eric Lira, Edson Álvarez, Brian Gutiérrez, Luis Romo, Luis Chávez, Alexis Vega, Roberto Alvarado, Gilberto Mora, Armando González y Guillermo Martínez. Faltan 8 lugares. ¿Te parece si los llenamos rápidamente?
5: Ya los tengo.
2: A ver.
5: Chino, Santi, Johan Vázquez, Orbelín, Raúl Jiménez, Fidalgo, Obed Vargas y Julián Quiñones.
2: Arrancaste con el que más dudas tengo yo.
3: Yo también. Sí.
5: Dentro de los 8 que están en Europa.
3: Vamos,
5: ¿no?
3: Los de consenso. Raúl, es consenso.
2: Sí.
5: Raúl, sí.
2: Adelante.
3: Ok, Orbelín es consenso.
2: Adelante. Sí.
3: Quiñones es consenso.
2: Adelante.
3: Sí.
2: Orbelín y...
3: Johan.
2: Estos tres que dijiste ya tienen vuelo.
5: Ya están. Sí.
3: Johan es consenso.
5: Ya.
2: Vamos 4.
5: Santi también. Ah. Santi, bueno, también yo creo que sí, yo no tengo también duda.
2: 5.
5: Okay. Orbelín también, ya
3: Obed, dijimos
5: Orbelín.
3: Obed Fidalgo.
2: Obed, te los confirmo, dos. Está en la lista final. Bueno, Fidalgo. En la lista final, no final, va a venir pues.
3: Fidalgo.
2: Fidalgo, te falta uno.
5: Yo por eso puse al Chino, si no sería llamar
3: todo,
5: a alguien.
3: Nos falta algo. Faltan centrales. Perdón que repita lo mismo diario.
2: Faltan centrales.
5: Pero falta
3: a menos que Isra Reyes no vaya lateral derecho, a menos que Eric Lira no vaya de mediocampista. Hoy por hoy hay 2 centrales.
2: De los
5: pero
2: que
5: entonces
2: vimos,
5: que Miguel, quitan al Chino, no
2: ¿quitas
5: metes
2: alguno?
5: No.
4: O sea, de los centrales llevábamos todo el tiempo, ¿no? Desde hace varios años con ese tema. Berterame no lo pusimos, ¿va?
5: No.
4: Ok. ¿Acuerdan cuando yo les dije, se los mencioné, Berterame está cambiando la ilusión de jugar con Messi por un Mundial?
3: Sí.
4: Ahí está. Berterame iba a ir al Mundial. Tendría que haber ido al Mundial con la selección mexicana, era de lo mejor que tenía México. Cambió la ilusión de jugar con Messi por un Mundial.
2: Y Miguel, de la lista que tenemos, ¿a quién metes? Nos queda uno, ya todos coincidimos.
3: Faltan aquí, Obed falta en esta lista.
2: Ya todos coincidimos que el Chino Huerta es duda y la producción lo puso. Te confío en ti.
5: No, pero si es duda, entonces es porque podría meterse Marcel Ruiz.
2: Exactamente.
3: O por
5: Ever.
3: ¿Acaso Luis Chávez ahorita está intentando demostrar que está en ritmo? Un acaso más remoto, otro que ha jugado poco, pero va a estar seguramente Edson. Los tiene que ver Javier, ya los tiene con él desde hace...
2: Yo a Edson, Beto, que tú has sido también insistente con Edson, yo lo veo jugando
5: 100%.
3: No solo en el muletas, plantel, jugando incluso.
2: En muletas. Okay. Bueno, jugando es un decir, porque sí, pues no.
3: En
2: no,
3: el mundial.
2: Bueno, pues ahí está el problema.
3: ¿No me van a conceder un central?
2: Sí, sí, necesitamos un central.
5: A Ever López, ¿no? De Toluca, que dices terminando la.
2: Pero quizás.
5: La Conca Champions, ¿no?
2: Miguel, porque nos han dado de a poquito, ¿no? Y nos se presta poco para la especulación, pero pues es de las listas menos discutidas del mundo. Ya todos sabemos si ya son ya uno o dos nombres y ya.
5: Nos faltó la pregunta. ¿La pregunta? Ya se están corriendo.
2: Ah, la pregunta, Beto, ¿cuál es?
3: A ver, listos. La gente recuerda el golazo del Tuca Ferretti para que Pumas se coronara contra América en el 91. Pero ¿cómo quedó el partido de ida y quiénes hicieron los goles en el 91, la final de ida, América contra Pumas? La vuelta, 1-0 con gol del Tuca.
2: 55-54-02-28-44, 55-54-02-28-44. Manden su respuesta al WhatsApp. Si no la mandan hoy, ya no participan para mañana. Miguel, Dani.
5: Bueno, gracias. Buena tarde.
3: Saludos, abrazo.
2: Suerte a todos. Gracias por su compañía. Quédense con nosotros. En W ya viene la corneta. En AM nos quedamos con Playbook. Más tarde los esperamos en ACW.
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11: Anuncia la CEA el inicio de la temporada de lluvias para el próximo 19 de mayo. Para los próximos 5 días habrá precipitaciones intensas. Niegan diputados de la 4T que exista manipulación partidista detrás de la movilización en la Versolilla. Acusa el secretario de Gobierno que el conflicto en la Versolilla existen figuras políticas de oposición que han intervenido y generado la movilización.
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0: buena tarde. La temperatura en estos momentos es de 26 grados. Yo soy Socorro Hernández y vamos a Noticias W. Esta mañana la presidenta Claudia Sheinbaum señaló que la honestidad da resultados. Por ello destacó que durante su gobierno se continuará por lo menos la construcción de más de 2.000 kilómetros de trenes públicos, a diferencia de otros sexenios.
1: Vamos con trenes. Calderón, 65 kilómetros y concesionados. Peña, 187 kilómetros. Andrés Manuel López Obrador, 1736 kilómetros. Nos queremos hacer más que eso, pero hoy nos vimos en el escenario bajo. Por lo menos vamos a hacer 2377 kilómetros públicos, porque aquí es concesión. Aquí no, aquí son trenes públicos. Sí hay diferencia, ¿no? La honestidad da resultados.
0: Esta tarde el secretario de Seguridad y Protección Ciudadana Omar García Harfuch informó que Rubén Rocha Moya, gobernador con licencia de Sinaloa, se encuentra en el estado y no tiene escolta federal, como algunos medios habían comentado.
2: Primero, el gobernador está en Sinaloa, no ha sido reservada su ubicación, está como al momento está ahí en su estado. No cuenta con servicio de escolta de ninguna institución del gobierno de México. Tiene policía estatal, hasta donde tenemos entendido. La escolta corre a cargo del estado. Como es gobernador con licencia, pues cuenta con un servicio de escolta, pero del estado. No tiene escolta por parte del gobierno federal.
0: En lo que resta del año no habrá aumento en el kilo de tortillas, anunciaron líderes del sector. Octavio García, adelante con tu reporte. Buena tarde.
3: Así es, Socorro, muy buenas tardes. El precio de la tortilla ha registrado un incremento de entre 1 y 2 pesos en distintas regiones del país desde abril, derivado del aumento de los costos de producción, informó el presidente del Consejo Nacional de la Tortilla, Homero López. En conferencia de prensa en la sede de la Confederación Nacional de Cámaras de Comercio, Servicios y Turismo con Canaco Servitur, el dirigente explicó que la industria venía arrastrando presiones acumuladas en los insumos, lo que obligó a ajustes graduales en el precio final al consumidor.
4: A raíz del 15 de abril, ha habido ajustes, sí se están ajustando los precios, sería irresponsable decirte que no, pero se ha ido ajustando de un peso a dos pesos, es lo que hemos visto y es lo que hemos sondeado. Yo creo que no va a subir más allá. Hay que ver los problemas internacionales que también están fuera del tema del gobierno mexicano y tenemos que ser muy conscientes de ello. Lo vemos en todos los sectores, ¿verdad? Yo creo que no se va a mover de ahí. Hasta ahorita yo no creo que se mueva en el restante del año, a excepción de los ajustes de ahora.
3: Hasta aquí mi reporte. Muy buenas tardes.
0: En temas internacionales, el presidente de Estados Unidos, Donald Trump, descartó este miércoles que vaya a protagonizar una escalada con Cuba y dio a conocer que pronto hará un anuncio sobre el bloqueo petrolero que Washington impuso a esta isla. Hasta aquí Noticias W. Recuerden que esta y otra información la podrán consultar a través de nuestra página y redes sociales. Yo soy Socorro Hernández y los dejo para que escuchen La Corneta.
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7: Todos. Toma la barbón. Hoy sí que hay noticias. Hoy sí que hay cosas que comentar aquí en La Corneta. Eso es lo bonito, ¿no? De vivir en México, que siempre hay novedades.
8: En México y en el mundo.
7: Porque ahora está en todo el planeta.
8: Hay locuras por parte del Cheto gigante.
7: ¿El Cheto sigue programándosela o está haciendo
8: durísimo? Tiene, bueno, ahorita si quieres le entramos a la política nacional primero, luego a la internacional. Pero tienes dos cosas que dijo ayer que dices de veras, güey, en serio. O sea, ya no está jugando con toda la baraja ese señor, ya se le fue el pedo. Bueno, se le fueron las cabras al monte.
7: Vamos a empezar por lo nacional, lo más light y amable, ¿no? Uno de los diputados más famosos de todos los que hay en nuestro país.
8: Ajá.
7: El delicioso Sergio Mayer.
8: El bellísimo. Ajá, el súper firme y musculoso y
7: estrella de realities.
8: Señor de la tercera edad, pero sabroso. Señor de las seis décadas, o como era la madre, ¿sabes?
7: Este... La señora de las cuatro, ¿no? Pero este señor de las seis, como tú casi ya, ¿no?
8: Pues fíjate, después de años que lo han estado tratando de sacar a fuerza de Morena, solito saltó al mar, como muchas ratas que saltarán de Morena con la presión, ¿eh? Pues mira, yo no sé, güey, yo creo que, a ver, yo tengo un par de teorías al respecto de Sergio Mayer, que anunció ayer que...
7: Es que hay que decir primero qué es lo que pasó, ¿no? Ayer presentó una carta en la cual dice que por motivos personales deja Morena, no solicita licencia como diputado, en este momento es un diputado independiente, no tiene partido, no se habla de que se podría sumar a Movimiento Ciudadano, al PAN,
8: al Verde,
7: al PRI, o quedarse como independiente. Quién sabe qué vaya a pasar, pero por lo pronto Sergio Mayer ya no es miembro de Morena.
8: Pues miren, imaginen al gobierno mexicano como una fruta podrida, una naranja con moho, y entonces Sergio Mayer va a migrar a otra mancha de moho, que será otro partido, ¿no? No pasará nada, yo me imagino que alguien lo recibirá.
7: ¿Pero qué es lo que está? A ver, bueno, esa es una manera de interpretar las noticias.
8: Pero espérame,
7: yo
8: la otra...
7: Yo puedo plantear otra.
8: Es que...
7: Permíteme, esa me toca
8: a ver, vas.
7: Después de que pidió licencia Sergio Mayer para irse a la casa de los famosos, y el costo político que tuvo que pagar Morena por ello, y de por sí no era muy querido... Le dijeron, te vamos a expulsar, pero te damos la oportunidad de que tú digas que renuncias porque estás guapo y hay cariño.
8: Fíjate, la otra también es que ahorita pues Morena tiene mayores preocupaciones que Sergio Mayer, ¿no? Y el desprestigio y el costo político. Costos políticos Rochamoya, güey. Costos políticos, que les digan narcopartido con muchísima razón. Sí. O sea, no, costos políticos, la jodidez de imagen que se traen ahorita de que son una pinche bola de corruptos que se han estado haciendo güeyes durante años. Eso,
7: no,
8: ahorita Sergio
7: no
8: Mayer,
7: güey. La de voto y en la popularidad.
8: Ahorita
7: no ha hecho mella, ¿eh?
8: ¿Tú crees que no ha hecho mella en Morena este asunto?
7: No sé si en Morena, pero la popularidad de la presidenta y en el respeto ciudadano a Morena,
8: pon tú.
7: En las encuestas no se ven.
8: No, bueno, yo nomás veo en la percepción pública, en lo que se dicen los medios, en lo que veo en redes sociales,
7: la gente,
8: en lo que escucho.
7: No, güey. Que te llevas, güey.
8: No,
7: pero
8: hombre.
7: El pueblo sigue con la 4T.
8: El otro día me fui a echar unos tacos a nuestra taquería favorita, que está por ahí cerca de tu cantón, y de veras, estaban mentando más porque la gente no tiene para echar taco de carnitas, güey. Porque la economía está jodida, porque estos güeyes están pagando el costo de un desmadre que han venido armando durante años. Y a eso súmale el desprestigio de las narcomamadas que hacen.
7: Yo te veo a ti muy, muy seguro de que se está implosionando la 4T.
8: Espérame. No, lo que yo quiero no es la implosión de la 4T. Lo que quiero es que ponga orden la presidenta, güey. Lo que quiero es que ponga orden la presidenta en este país. Ya estuvo bueno de encubrir cacos, güey, encubrir narcos, güey.
7: Sí, estoy de acuerdo.
8: ¿Dónde está Rochamoya?
7: Orden.
8: Mi pregunta va a ser diaria.
7: O sea, te estás pasando por el arco del triunfo.
8: A ver.
7: Los resultados concretos que ya hay en materia de seguridad, incluso reconocidos por el gobierno de Estados Unidos.
8: Vamos a hablar de Harfush, que dijo que no hay nada sospechoso en Rochamoya.
7: No dijo que no había nada sospechoso. Ajá. Que no hay evidencias.
8: Creo que le costó bastante cara esa declaración, Sumarse al encubrimiento, yo creo que le está haciendo
7: daño. No se
8: está
7: sumando a ningún encubrimiento. Está siendo responsable jurídicamente. No puedes decir, si no hay evidencias concretas, tangibles y pruebas, no puedes señalar a alguien.
8: Bueno, a ver, perdóname, pero Rochamoya.
7: ¿Y qué costo político?
8: ¿Por qué no
7: le
8: pasa nada? ¿Qué pasó con la UIF ya, no? Dijo, vamos, ya le congelamos sus
7: inteligencia
8: cuentas.
7: Financiera.
8: Unas como semanas después, no, digo, para que mueva su dinero en chinga. O sea, que lo saque rápido. Esas payasadas que hace este gobierno,
7: son
8: de verdad.
7: Ya
8: me caen tan gordas.
7: ¿Ya para qué les bloquean sus cuentas? Pues evidentemente ya las vaciaron. Ya están quién sabe dónde, en Panamá.
8: Pero me encantan las simulaciones del gobierno. Ya se está haciendo algo, miren, le congelamos sus cuentas que están en ceros, porque ya las vaciaron, güey.
7: Pero estábamos en otro tema, en el tema de Sergio Mayer.
8: Ajá.
7: Sergio Mayer tenía suspendidos sus derechos políticos en Morena. Entonces, hay dos interpretaciones, quizá pueda haber más. Una es, dijo, ay, güey, aquí ya está medio mala la reputación, mejor me voy. Y la otra es, a Mayer le dijeron, ¿sabes qué? Te vas. Sí, pero para darte una salida honrosa, di que tú te vas porque quieres.
8: Y la otra es, este partido tiene pedos, mejor me muevo.
7: Eso no lo habíamos dicho, pero insistes.
8: Es que ese partido sí tiene pedos.
7: Eso es lo que está pasando.
8: Ese partido
7: todos
8: sí tiene problemas. Pero este tiene el más grande problema que ha enfrentado la mamarrachada esta de su transformación, es esto.
7: Me gusta.
8: Sí, no, porque...
7: verte ilusionado y soñado.
8: Porque además de todo, Rochamoya, que iba ya a Badiraguato con el viejo pedorro, y me refiero, por supuesto, al expresidente López Obrador, La verdad es que se ve mal, se ve mal, se ve feo. Y luego, pues, sí, los señalamientos de que van otros, como, no sé, el guampiro, el hermanito político.
7: Pues dicen, pero pues no pasa nada en contra de Adán Augusto, ¿no? Bueno, ¿será que no hay pruebas contundentes?
8: Imagínate las maromas que han de estar haciendo ahorita todos para decir, a ver, tápense, güeyes, porque ahí está la voladora. Pero bueno.
7: Pero bueno, la noticia más relevante viene en este momento del extranjero. Estados Unidos imputa, que debe estar imputadísimo,
8: al hijo de la gran
7: cubano, hermano de Fidel Castro, Raúl Castro,
8: a ese grandísimo hijo de asesinato y
7: conspiración para matar ciudadanos estadounidenses. Esto con base en unas grabaciones. Unas grabaciones en las que se escucha su voz ordenando que derriben unos aviones.
8: Así es.
7: En los cuales había ciudadanos norteamericanos. Mira,
8: yo creo que Estados Unidos, porque Donald Trump habló de que Cuba va a ser el otra vez, igual que Canadá, va a ser el estado anexado a Estados Unidos, pues Donald Trump está ahorita picándole los ojos a todo el mundo porque tiene muchos problemas internos, ¿no? Entonces, está armando todos los desmadres que puede por fuera. Cuba, evidentemente, pues es el payaso de las cachetadas. Ya lo hizo con... Pues, güey, no ha sido siempre el
7: bastión de la revolución cubana y de la izquierda en Latinoamérica.
8: ¿Qué izquierda de Latinoamérica? Estos bastardos que se han enriquecido, los Castro, güey. O sea, sí, esos güeyes, pues sí. O sea, la verdad, ¿qué revolución cubana ni qué mis tanates, güey? Y luego, bueno, nosotros también en México le mandamos petróleo a cada rato, ¿no? Y un montón de lana y un montón de ayudas que decimos que, por lo menos pues, como gobierno, que es una cuestión humanitaria. Y eso a Estados Unidos no le gusta.
7: El norteamericano Marco Rubio dio un mensaje en español bastante largo.
8: Es de origen cubano, por cierto.
7: Hablándole a los cubanos, él es de ascendencia cubana, efectivamente.
8: De ascendencia,
7: diciéndoles que ellos quieren ayudar a la gente, quieren quitar el gobierno de Cuba, quieren que no se sigan enriqueciendo los gobernantes y que cualquiera en Cuba pueda poner una tienda, un negocio, una gasolinera, un banco. Un
8: Estados hospital. Unidos ya estuvo en Cuba y la utilizó como quiso, igual que lo hizo España. Ah, o sea, la,
7: eso hace 70,
8: la historia
7: 70
8: de Cuba,
7: años.
8: Sí, hombre, pero acuérdate lo que era
7: cuando
8: Cuba.
7: Eran el burdel.
8: Lo que era Cuba era lo que es ahora Las Vegas, pero con muchísima más libertad para hacer chingadera y media. O sea, ahí había drogas, prostitución. O sea, los gringos hicieron y deshicieron en Cuba lo que quisieron. O sea, no tienen ninguna buena intención para liberar al pueblo cubano y la fregada. O sea, realmente ahorita hay varios frentes que tiene que atender Donald Trump. Entre ellos es que su política interior no va muy bien, entonces necesita voltear afuera a ver qué hace, ¿no? Digo, si ya secuestró a Nicolás Maduro, no se me haría raro que secuestrara a Raúl Castro, ¿no? No veo yo que ahorita Rusia, por ejemplo, Putin, que tiene sus propios, pues, un par de peditos, ¿no?, se vaya a interponer en una fregadera que haga Estados Unidos a Cuba.
7: No, o sea, no, yo veo que pienso que en este momento que los días del régimen cubano, tal como
8: México,
7: los hemos conocido, están contados.
8: Ahorita tampoco está para ponérsele al brinco a Estados Unidos de no me toquen a Cuba, güey, porque ahorita, hijo, mano, no está el locu para ósculos. O sea, no están las nalguitas como para besuaves, ¿no?
7: No está el culo, pobrecitos. Pero bueno,
8: para nada.
7: A ver qué pasa. Perdón ustedes.
8: ¿Estás bien?
7: No.
8: Oye, ¿sigues enfermo?
7: Sí, un poco. Güey, te dije que ese beso de tres no era buena idea.
8: Bueno, ¿y cómo sigue el nuevo? Hijo, mano, yo me río.
7: Ah, ¿verdad? Por culebras. Bueno, regresando a México, Sergio Mayer, ya sin partido, reveló que en las elecciones del 2027... Él tiene un sueño también. Todos tenemos derecho a soñar como el estaquita que sueñan. Y nos lo platica. A lo mejor eso es el error, güey. No platiques tu sueño para que suceda.
8: Mira, el que tú le des esa manga y credibilidad a la basura esta de transformación que nos han vendido, güey. Yo entiendo, es divertido.
7: Yo sí hablo con la gente.
8: Es divertido. Yo también.
7: Y la gente no cambia de opinión por estas cosas.
8: O sea, fíjate, ya que saben, tengo otros datos,
7: la psique mexicana, pues no están en las encuestas, ni están en las elecciones.
8: Tengo otros datos, güey, sí, porque oigo a mucha gente que está muy enchilada con estos narcopayasos, güey, que además de todo se hacen los hombres, se victimizan,
7: ya
8: se
7: posicionaron que los políticos son corruptos y que el narco gobierna parte de este país. No es sorpresa de nadie.
8: Eso habría que cambiarlo.
7: Estoy de acuerdo y me parece
8: máximo. Eso fue lo chistoso del asunto, es que a los chairos eso les prometió López Obrador: voy a acabar con la corrupción. Los hizo pendejos, fue más corrupto o igual de corrupto que todos.
7: ¿Sabes qué? Sí, te voy a pedir que no digas malas palabras. Estamos
8: los hizo pendejos y entonces...
7: Hay chicas oyendo.
8: Y los que le creyeron, pues la verdad califican de ello. porque decía, van a desaparecer los criminales el primer día. Por favor, güey, deberías le compraron ese cuento, cabrón.
9: Hay que ver el bosque, no el árbol, güey. Lo que hizo López Obrador por la sociedad mexicana fue relevantísimo.
8: Que tenemos a todos escondidos atrás de nuestras paredes a ver si para que no nos maten.
9: No, la reivindicación social.
8: Ah, claro. Y
9: Estábamos tener así de un estallido social.
8: A sus grandes colaboradores inmiscuidos con el crimen organizado, dinero sucio en las campañas, inseguridad por todos lados, liberando narcotraficantes, saludando a sus mamás, o sea, de veras, güey. ¿No viste cómo lo recibieron ahí? ¿Por qué no se baja de la camioneta? Nomás se baja con la mamada.
9: ¿Y a dónde iba, por cierto?
8: Pues yo no sé bien a dónde iba.
9: Salió de la finca.
8: De su guarida, sí. Sí, salió de la madriguera.
9: No es su guarida. Su finca.
8: Salió de su agujero, güey.
9: No es la cueva.
8: Bueno, estaba el señor en la chingada y salió un ratito, ¿no?
9: Pero por favor, ya déjame dar la nota de Sergio
8: Mayer. Por favor, adelante.
9: El sueño al que aspira el año que viene, cuando hay elecciones. Uh-huh. Venga de ahí.
10: ¿Cuál es la aspiración ahora de Sergio Mayer en el ámbito político? ¿Quieres seguir esta carrera política o termina la legislatura y dices, hasta aquí?
11: No, a ver, yo todo lo que he hecho y lo que he trabajado y caminado no es para decir hasta aquí. Solamente hay tres opciones en el 27, que es la reelección como diputado federal, diputado local o alguna alcaldía. Entonces, cualquiera de esas me gustaría estar.
9: ¿Y con qué partido ahora sí
8: está? Esa es la cosa. Pero ¿sabes qué? Yo creo que habrá quien lo reciba.
9: La vía independiente.
8: Habrá quien lo reciba.
9: Es muy popular.
8: La vía independiente, ¿sabes lo que pasa? Que es un camino arduo. No hay apoyo. Desierto,
9: no hay nada.
8: Hay
9: agua, no hay nada.
8: Y no hay, o sea, hay un tope, hay un techo de cristal. Bueno, techo de palos, creo, aquí en México. Porque pues no alcanza para más. Pero no puedes, o sea, no sé. Por ejemplo, una candidatura independiente hacia la presidencia pues es impensable. Se necesita el músculo. Bueno,
9: pues ya lo hizo el Bronco.
8: El Bronco
9: obviamente
8: ya sabemos,
9: no ganó.
8: Ya sabemos todos qué hacía ahí, güey. Estaba haciendo.
9: Es lo que tú dices.
8: Nomás. Pues qué, a ver, ¿qué clase de pero campaña no, hizo? No, vamos a mochar todo. Manos, güey. Vamos a.
9: Es una imbecilidad.
8: Ese tipo de. No sé, el idiota este de Cuadri, por ejemplo. ¿También qué hizo? Pues estaba ahí haciéndole el caldo gordo a la gente del Vester Gordillo y a sus intereses. Y nomás ocupando espacio, ¿no? Y payaseando.
9: No me recuerdes al Bester Gordillo, acabo de desayunar.
8: Por eso, pues, pero digo, ese tipo de candidatos, el Bronco, Cuadri y otros que ustedes conocen, pues no están ahí de adorno.
9: Bueno, Cuadri no era independiente, él estaba en.
8: Yo sé, yo sé. No tiene nada que ver con la. Pero no tenía ninguna esperanza absolutamente de ser presidente.
9: Fue gobernador de su estado por la vía independiente.
8: Sí, yo lo sé. Primero. Pero como candidato
9: presidencial. Fue a la presidencia por la vía independiente.
8: Pero fue nomás a la payasada, ¿no?
9: Sí, vamos a hacer una pinche partidocracia.
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2: Bueno, vámonos con más diversión. El día de ayer les platicábamos acerca de Saulito Monreal, el más pequeño de la dinastía de monarcas que tiene Zacatecas. Dos de ellos han sido gobernadores, tres de ellos han sido diputados o senadores, legisladores. Si no es que más, ¿eh? Por lo menos David, Saúl, Ricardo, creo que
3: pero el mayor, más chiquito de mis hijos quiere
2: el
3: también
2: el nazi del bienestar,
3: ¿no? El nazi del bienestar se ganó el apodo del nazi del bienestar porque pues en sus, ¿qué son? Jueves de rolitas, creo, donde pues él interpreta canciones con grupos. No se dio cuenta, no notó que uno de los miembros del grupo que tocaba detrás de él en un video traía una camiseta con una suástica nazi gigante, y pues él no vio, ¿no? No sé cómo, sí, pero no vio.
2: Ayer pusimos la declaración, salió a dar la cara a medias, diciendo que ya he instruido a mi equipo para que ponga más atención.
3: Echándole la culpa
2: al equipo. Abre los ojos, güey, estaba junto a ti, ¿no viste la gigantesca suástica? Pero bueno.
3: Que uno, ya lo dijimos ayer, pero uno diría, bueno, es que yo veo eso y le digo, oye, ¿te puedes cerrar la es más, quítate esa camiseta para el video, güey?
2: Bueno, Saúl Monreal estaba peleando la candidatura a la gubernatura de Zacatecas, su estado, que se han ido heredando entre hermanos, pero hay una ley antinepotismo en Morena que se lo impide. Bueno, pues si tenía alguna posibilidad de ganar con esto del nazismo, ya lo echó por la borda.
3: Es que qué bruto.
2: Y ahora, escuchen esto, es su hermano mayor, Ricardo Monreal, lamentándose ante la prensa de las declaraciones de su carnalito, que la mete las patas a cada rato.
3: Yo más que lamentándose lo oigo así como diciendo, ay, pues es que sí, lo dejaron caer de chiquitos medio pendo. O sea, yo lo oigo un poquito hasta burlando. O sea, a ver qué opinan ustedes. Venga, Monri.
4: Siempre lo voy a querer porque es el hermano menor, pero cada vez tengo que navegar contracorriente, me da miedo cuando declara. Porque
5: y ahora cantando con un
4: involucra.
5: Oiga, y cantando y con un nazi.
4: De todo. Imagínense, les digo, Saúl, si ves la tempestad, ves lo que está pasando y no te hincas, hijo de
3: Pues es que sí, güey, eso ya es pitorrisa. Oye, ¿y
2: pero
3: qué
2: no dijo
3: con
2: eso? O sea, ¿qué dijo en realidad? No, ¿lo podemos oír sin el beat?
3: Hijo de mi Dios, ¿o no es que dijo? ¿Qué dijo?
4: Hijo de Dios.
3: Oye, pero además el reportero que lo está cuestionando parece de espectáculos, ¿no? Ay, además de todo, cantando con un nazi. O sea, es de espectáculos, bueno, ¿es de qué? No, me sonó como entrevista de espectáculos. Pero me sonó como entrevista, y además no estaba cantando con un nazi.
2: Es 2026.
3: Estaba cantando con un imbécil.
2: No
3: que traía
2: juzgamos
3: una
2: el escurrimiento de
3: quesadilla
2: de los demás.
3: ¿Tú crees que ese güey? Bueno, yo sí, ¿cómo ves? No, no lo estoy juzgando, me estoy burlando de él.
2: Ay, mira, haz lo que quieras.
3: ¿Algún pedo?
2: A mí da igual.
3: Bueno. Oye,
2: si fuera gay y se le escurre la quesadilla, ¿qué?
3: Y si yo quiero hacer un chiste y decir que parece reportero de espectáculos, ¿qué?
2: Sí parece, sí pues parece. Está.
3: Entonces.
2: Pero ¿y eso qué tiene de malo?
3: No estoy
2: ¿qué
3: diciendo
2: tiene que ver con la nota?
3: Yo no estoy diciendo que sea malo ser reportero de espectáculos, para nada, en ningún momento. Solamente estoy diciendo que suena como uno, y ya.
2: ¿Qué me estás diciendo? ¿Que es bueno ser reportero de espectáculos?
3: Pues yo no sé, pero si eres reportero de espectáculos y no hablas así, no eres reportero de espectáculos.
6: Primero preguntando petas porque estás hablando conmigo.
3: ¡Exacto! Ahí está otro reportero de espectáculos. ¿Cómo se llama este muchachito y en qué programa trabaja?
7: Joaquín, creo.
2: Creo que
3: Joaquín López Dóriga. Ajá. ¿Qué dice? ¿Qué dijo? ¿Que qué?
6: Primero preguntando petas porque estás hablando conmigo.
2: Respetas. Y le está hablando a Sergio Mayer en ese momento.
3: Primero me respetas, nos ponemos la ropa y ya estuvo bueno. Y esto se acabó muy rico y todo, pero ya me voy. Ok. Bueno, saludos al teacher.
2: A ver qué pasa con con Sergio Mayer y con Saulito Monreal. Yo creo que ya ahorita
3: Saulito
2: no
3: Monreal,
2: mucho.
3: Yo creo que Saulito Monreal de verdad, creo que no sabe cuántos son 2 más 2. O sea, si yo veo en un video de mis redes sociales como político una suástica, la quito.
2: Si eres
3: la
2: político,
3: quito.
2: No puede ser que seas tan.
3: No pasa el video. O sea, cuando me dicen,
2: no,
3: oiga, aquí está el video.
2: Inteligente no se retrata junto a un güey con una camiseta
3: pues no.
2: Con una suástica nazi, punto.
3: No. No, tampoco le digas así al nazi, güey.
2: ¿Qué dije?
3: Dijiste que trae una camiseta nazi y punto. Ah, punto, dijiste, además. Ya.
2: Oh, por fin, ¿quién te entiende?
3: Punto nazi, pero bueno.
2: Punto para los nazis.
3: Punto nazi de mierda. No, ya.
2: Exacto. Bueno, ahora vamos a escuchar a la presidenta del PRI allá en Jalisco, este bello estado, que critica fuertemente a Movimiento Ciudadano por lo que hace en la cama. Adelante, Laura.
3: ¿Perdón?
2: Sí, se pone.
3: ¿Por lo que hace en la cama?
2: Movimiento Ciudadano. Okay. Tú visualiza lo que está diciendo. Bien. Imagínatelo con Maynes. Adelante.
0: Pues eso dice Movimiento Ciudadano, ¿va? Que con nosotros ni a la esquina.
1: Pero con Morena van a la cama. Y esa es la realidad de Movimiento Ciudadano.
2: Ay, qué bueno.
3: Con el PAN y sin esquinas y con Morena hasta la cama.
2: No, con el PRI.
3: Ah, con el PRI. A ver.
2: Porque hay rumores de una alianza ahorita de Movimiento Ciudadano con el PAN.
3: Sí, los hay. Oye, de todos los partidos, ¿cuál sospechas que es el pasivo, el que recibe siempre? Yo digo que es el verde ecologista, ¿no? Que ese nomás claro se pone, le presta a quien esté, al más grande, al que esté más fuerte en ese momento, a veces se le ponen cuatro.
2: Oye, y ¿no? Volviendo a lo que decía al principio del programa, tú, pues sí, si hay rumores de que empieza a salpicar cierto desprestigio a Morena, pues sí, por tanto vínculo y tantas acusaciones, claro, y señalamientos, y la presión que viene del norte, uh-huh, de Estados Unidos. Y pues se habla de que el verde ya está empezando a marcar su distancia, a separarse de Morena, como lo ha hecho. Correcto. Porque antes fueron aliados del PAN, después fueron aliados del PRI, ahora pues son aliados de Morena.
3: O sea, sí está afectando a Morena, a lo mejor no en las encuestas, como dices, ni en las popularidades.
2: Pero el año que entra hay elecciones, ahí es donde realmente sabremos.
3: Pues sí, pero yo creo que esto realmente sí le hizo, o sea, sí hizo cimbrar a Morena y sí le está afectando negativamente. Y vaya, oye, con razón, y la verdad es que pues ya estuvo bueno. Entonces, la única que puede salvar esta situación, la única, es la presidenta de México que diga, ok, señores, se acabó, pues resulta que sí encontramos aquí y aquí y aquí y aquí irregularidades, y vamos a cortar por lo sano. Pero le falta hacerlo.
2: Falta que se suceda.
3: Porque si no lo hace, entonces todos nos vamos a quedar con la sensación de que ella está fungiendo como tapadera.
2: Pero la regamos aquí, güey. Ariadna Montiel, la presidenta nacional de Morena, habló acerca de la posibilidad de que Saúl Monreal, el nazi del bienestar, sea candidato a la gubernatura en Zacatecas. Adelante, adelante, Ariadna.
7: Se ha dicho con mucha claridad que no podrán participar en Morena familiares que, digamos, quieran transmitir el poder de un cargo, del cargo que se tiene a otro. Entonces, eso en Morena no va a pasar. Yo en próximos días voy a platicar con Saúl. Ajá. Y yo estoy segura que Saúl, que es un compañero que viene con nuestro movimiento de hace muchos años,
2: sí.
7: Vamos a encontrar un diálogo que ayude al movimiento.
3: Ok, o sea, ella quiere platicar con Saúl Monreal para ayudar al movimiento con la presencia de Saúl Monreal.
2: Sí.
3: Esto, o sea, quiere decir que ella lo que ve no como un político viable.
2: Que no va a ser gobernador, pero que le van a buscar ahí un premio de consolación Morena. Eso es lo que yo entendí de su declaración.
3: ¿Sabes lo que dijo un señor acerca de esto de la candidatura de Saúl Monreal? Se llama Adolfo. Dijo, ¡Nine, nine, nine, nine, nine!

0: Sí. Hay mucho. ¿Tú crees que es cierto esto de que las patrullas en Chihuahua traen el logotipo de la policía de Nueva York?
1: Pues salió la nota y me parece muy extraño. Además, ahorita Nueva York está muy en boga, ¿ves? Porque de allá es precisamente la corte de circuito que es
0: la
1: que
0: acusación
1: está
0: en contra de hasta este momento, 10 políticos mexicanos, incluidos Rochamoya, Insunza y
1: los que ya se entregaron, hombre, las pruebas que se nos fueron a entregar solas. Pero pues resulta que se ha dicho que sí, que tienen estos logos de la policía de Nueva York, extrañamente. No sé por qué. ¡Nueva! ¿De dónde es la patrulla? ¡De Nueva York! Exacto. Si te quieres, esta es la canción para Morena, ¿no? Estaba con dedicatoria para todo el partido Morena y dice...

0: verano en Nueva York.
1: ¡Ah, qué felicidad!
0: ¿Tendrá Rochamoya un verano en Nueva York?
1: Imagínate, un verano en Nueva York, en la celda 33. ¡Nueva York! Si te quieres divertir, ven a declarar, güey.
0: A Nueva York.
1: Hijo.
0: Bueno, vamos a ver qué opinó la... Yo no sé si alguien de broma le puso el logotipo de la policía de Nueva York, a las patrullas en Chihuahua, o si incluso alguien de Morena se las puso para decir, miren lo que están haciendo, o si lo puso la oposición. No tengo idea, porque no tengo elementos para tener...
1: Pero adivinen quién habló de ello, pero porque estas imágenes son las cosas súper relevantes, ¿no?
0: Claro,
1: la mañanera. Estas son las cosas de las que hay que hablar, no de Rochamoya, hay que hablar de esto. Presidenta, ¿qué tiene usted que decir al respecto de esta noticia que la verdad vale madres? Venga.
2: Yo prefiero Chihuahua que Nueva York.
3: ¡Nueva York!
2: Pero ¿cómo? No sé si el alcalde de Chihuahua también. A lo mejor no.
1: ¿Usted tampoco quiere ir a Nueva York?
2: Pues porque ahí están las raíces de las y los mexicanos.
1: Ah, ok.
0: A ver, ahora vamos a ir al alcalde de Chihuahua.
1: Oye, ¿no quiere ir a Nueva York tampoco la presidenta? ¿Eh?
0: Es que hace mucho calor ahorita. Está muy caliente la cosa en Nueva York ahorita.
1: Sí está caliente la cosa en Nueva York. Voló un coche ahí junto al Stock Exchange, la casa de bolsa,
0: la bolsa de valores.
1: La bolsa de valores, ahí frente a la escultura del toro. Hoy explotó un coche.
0: Wall Street.
1: No se sabe si fue un ataque, si fue un accidente, si qué pasó. Pero
0: yo digo el clima, güey. Ahorita ya estamos a 20 de mayo, ya está haciendo...
1: No, que caliente, caliente, pues. Caliente, caliente están otros lados, güey.
0: Caliente. Pero bueno, vamos a oír ahora al alcalde de Chihuahua. ¿Qué nos dice de estas calcomanías de la policía de Nueva York en las patrullas chihuahuenses?
4: Presidenta, permítame compartirle algo importante sobre este tema. El logo dice Corporaciones Hermanas porque en Chihuahua trabajamos con esquemas de capacitación y colaboración internacional para fortalecer la preparación de nuestra policía y lograr continuar siendo la mejor policía de México. Y no es algo nuevo ni extraño. ¿No? Distintos gobiernos en México también han recurrido a modelos y asesorías internacionales en materia de seguridad, como el propio Andrés Manuel López Obrador, cuando fue jefe de gobierno del entonces Distrito Federal, que contrató como asesor al exalcalde de Nueva York, Rudy Giuliani.
1: Sí, lo trajo López Obrador. Imagínate,
0: Rudy Giuliani. Un general para asesorarnos en seguridad en la Ciudad de México.
1: Que en aquel momento era muy reconocido. Ahorita Rudolf Giuliani está más jodido. Pues, ya le quitaron la lana, güey. No,
0: está enfermísimo, ¿no? Estaba, pero en las últimas.
1: Hay una foto de Rudolf Giuliani que se le empieza a derretir el tinte del pelo. está el güey que ya le quitaron el departamento, hasta el coche, todo, porque pues, resultó ser un amponazo. Qué raro, ¿no? Que se haya llevado con Andrés Manuel López Obrador.
0: Bueno, oigan, y mucha gente se pregunta, ¿dónde está Rochamoya, el gobernador con licencia de Sinaloa?
1: Mucha gente, todo el país,
0: yo
1: ¿no?
0: me lo pregunto.
1: Sí, mucha gente...
0: Es la estampa del Panini más buscada.
1: Mucha gente en la CIA se pregunta, ¿dónde está Rochamoya, güey?
0: Le preguntaron a la secretaria de Gobernación, Rosa Isela Rodríguez, al respecto, y contestó al estilo Vicente Fox. Adelante,
1: esto
0: Rosa Isela.
1: Es delicioso. A ver, nada más, para quien no sepa, es la secretaria de Gobernación. ¿Qué hace la secretaria de Gobernación? Pues coordinarse con los gobernadores, entre ellos Rochamoya. O sea, coordinarse con los gobiernos estatales, entre muchas otras cosas. Pero sí, la secretaria de Gobernación...
0: Se encarga de la política interna.
1: Yo creo que es una de las secretarías, si no la secretaría más relevante, más importante.
0: No. La más relevante es Hacienda. ¿Dónde está la lana?
1: Ponte el billete.
0: Sí.
1: Pero bueno, a ver, vamos a escuchar a Rosa Isela que nos dice, nos responde la pregunta de ¿dónde usted, secretaria de Gobernación, nos puede decir dónde está Rochamoya? Venga, señora.
5: Gobernación sabe dónde está Rochamoya. Yo

0: gobernación está encargada de hablar con los gobernadores.
1: Yo no estoy
2: haciendo ningún llamado de nada. Hablar, o sea, vinimos a hablar hoy de desaparecidos.
1: Por eso.
3: ¿Por qué le da risa?
0: Por eso no le preguntamos a la conferencia de
1: desaparecidos.
0: ¿Algún llamado al gobernador con licencia secretaria?
4: No hago llamados.
0: Interlocutora del gobierno federal.
1: Que no es tema. No es tema.
3: A ver, se ríe cuando dice desaparecidos. Dice yo por qué siendo la secretaria de Gobernación. La presidenta ya dijo, sí, pero usted se supone pues que es un organismo, digamos, independiente, ¿no? Usted tendría que tener su propia información o sus propias declaraciones. Y la señora, la verdad es que además de todo la ves, a Rosa Isela, y dices, esta señora a lo mejor no debería tener este trabajo tan azaroso, tan difícil.
1: A ver, pero se espérate, no me confundas.
3: Se le ve frágil en la imagen.
1: ¿Es Rocha Isela?
3: No es Rocha
1: Isela. ¿Es el nuevo?
3: Es Rosa Isela. Pero vaya respuesta de una secretaria de Gobernación, ¿no? O sea, como institución, y de una secretaria de Gobernación como persona que da esto, o sea, se le ve confundida, esquiva, se le ve poco profesional, se le oye casi que no quiero hablar porque me va a llegar un zape desde arriba, desde la presidencia. No, me van a pegar. O sea, realmente
1: perdón.
3: Me parece lamentable que una secretaria de Gobernación de una declaración de esta manera. Me parece, por decirlo menos, lamentable. Y por decirlo menos, estoy siendo muy amable con la secretaria.
1: Bueno, en alguna ocasión le preguntaron acerca de un problema que había entre televisoras, en Canal 40 y Ricardo Salinas Pliego, a Vicente Fox, y él contestó eso. ¿Y yo por qué?
3: ¿Y yo por qué?
1: ¿Yo por qué tengo que intervenir? Eso no le compete a la presidencia.
3: Y eso, bueno, se lo cobraron durísimo, Vicente, el yo por qué, ¿no? Pero a ver...
1: Mira, pues aquí tenemos a Andrés Manuel.
3: Esta es la secretaria de Gobernación. Sí, a ver, adelante, viejo.
5: Ahora sí, como clásico. ¿Y yo por qué?
3: Payaso. Librete que nos tienes metido,
1: sí,
3: güey.
1: Yo sí lo extraño.
3: Pero bueno, ya lo veré en el infierno.
1: Un gran político.
3: Ya nos veremos.
1: El más grande de todos.
3: En Hades. Por distintas razones, ¿no? Pero bueno.
1: ¿Sí, okay. ¿Tú crees que vas a irte al infierno? ¿Por qué? ¿Qué sientes en tu conciencia?
3: Si existe el infierno, yo creo que sí, porque me he pasado la vida, la verdad, pitorreándome de medio mundo, y eso creo que no está bien. O sea, no lo puedo evitar, así soy. Pero bueno, por lo menos yo no engañé a un país, no robé. No traicioné, no hice ninguna de esas cosas que hacen algunos políticos mexicanos, ¿no?
1: Y si traes antojo de conocer una cafetería nueva y de paso quieres probar los productos del bienestar, hay un lugar pensado justo para eso, se llama La Cafetería. ¿A quién se
3: ¿sabes?
1: Le ocurre? ¿Por el
3: es,
1: cacao?
3: Es la del... No, ¿no será por el cacas? ¿Quién le puso la cacfetería, güey? Cuando leí esto dije...
1: ¿Quién o sea, pone la cacfetería?
3: Cacfetería.
1: Un cacapuchino, por favor.
3: No sé, de veras, un cacafé. No, güey. ¿Un cacafecito? No sé,
1: con
3: güey.
1: Con mocaquita, por favor.
3: Con mocaquita.
1: Bueno, ahí puedes comprar. Los precios están baratos. Entre 40 y 65 pesos. Y este espacio funciona como punto de venta de los productos del programa Sembrando Vida. Hay chocolate del bienestar, miel multifloral, café del bienestar.
3: El gobierno ahora le juega al empresario. Me lo sigo preguntando, ¿por qué?
1: Y pues, además un gobierno que no, se jacta de no ser neoliberal, aunque no
3: son bien neoliberales. ¿Por qué tienen compañías y cafeterías y...
1: ¿Sabes qué hay también?
5: Caca caliente.
3: ¡No! ¿Me da por favor una taza de...?
5: Caca caliente.
3: ¿Por favor?
1: Sí, porque fría no es lo mismo, ¿no?
3: No.
1: No es el mismo aroma.
3: Tiene que ser fresca.
1: Textura.
3: Tiene que, o sea, acabada de salir de la
1: fresca
3: máquina.
1: Y, ¿no? Y calientita, paradójicamente.
3: Me da, por favor, un tazón gigante de...
5: Caca caliente.
1: Este programa es...
5: Caca caliente.
3: Pues ya, sí, ya, yo, ya, yo soy José Ramón, él es...
5: Caca caliente.
3: Ahí está.
1: Él es caca caliente.
3: Ahí está, ya ni modo, ¿no? Hay para todos aquí.
1: Ay, 9, creo que teníamos algo pendiente, pero pues no.
6: No, al rato.
1: Al rato.
3: ¿No,
1: al rato.
3: ¿No tenemos entonces nada pendiente?
1: El top 10 del día de hoy se va a llamar, perdón, peores respuestas para...
3: ¿Tenemos todos nuestros asuntos en orden? ¿Ya no tenemos nada pendiente? ¿Nos podemos ir?
6: Ahorita sí.
1: Yo tengo muchas cosas pendientes, espérate. Peores respuestas para... ¿Cómo me veo?
3: Como tienes cara de...
6: Caca caliente.
1: Peores respuestas para cómo me veo. Pues fíjate que te veías mejor cuando te sentías peor.
3: Fíjate que yo siento que ese color te aprieta. La verdad.
1: Peores respuestas para cómo me veo. Depende, ¿te cobraron o te pagaron?
3: O sea, no es que estés gordo, pero parece que tienes la panza llena de...
1: Otra vez.
6: Caca sí. Caliente.
3: Es que la caca caliente...
1: ¿Sabes qué tienes en el cerebro?
6: Caca caliente.
3: ¿Sabes de qué vamos a hablar todo el programa el día de hoy? De...
6: Caca caliente.
1: Ya. Es que cuánta escatología, cuánta coprofilia. Dejémoslo por la paz. Vamos a un corte. Si quieren participar en el top 10, arroba la corneta FM.
3: Hoy saqué a pasear al perro y no es lo mismo cuando sales al patio a recogerla que ya echó hace un rato, que está fría, que cuando sales a pasear, sacas tu bolsita verde y tocas...
6: Caca caliente.
3: Es horrible, horrible. Pero hay que hacerlo. Rico. Bueno, ya ahorita venimos corte, con más.
1: Por favor.
6: Caca caliente.
3: Con más, mucha más.
1: No lo aguanto. Adiós.
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0: inspirado en el arte japonés.
1: I mean, the guitar is more important than I am at this point. It's true.
0: A partir de ese momento, Dragon se convirtió en una referencia de su estilo y fue la guitarra principal que se utilizó en el primer álbum de Led Zeppelin. Además de ser la encargada de crear el icónico y memorable solo de

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2: Ya estamos de regreso aquí en La Corneta y estamos muy contentos porque nos acompaña Fernando Guerrero, su director de estrategia comercial de Finamex Casa de Bolsa.
3: ¿Qué pasó, Fernando? Bienvenido, ¿cómo estás?
2: Hola, te va a decir cómo hacerte rico con La Corneta.
3: Exacto. ¿Cómo nos hacemos rico? Dinos.
4: ¿Cómo están? Ricos. Muchísimas gracias. Qué gusto estar aquí con ustedes.
3: Ahorita qué gusto tenerte.
4: Justamente de eso.
3: Venga.
2: Creo que vienes a desmentir mitos, ¿no?
4: Sí, porque, a ver, yo creo que hemos estado aquí varias veces, pero resulta que hay una idea como que sigue siendo muy común entre los mexicanos y creemos que para invertir necesitamos mucho dinero.
3: Creo que, o sea, primero tengo que juntar millones y ser como Rico McPato para decir, ¿ahora en qué voy a invertir? Voy a comprar no sé cuántas acciones de Netflix y unas de Apple y unas de no sé qué. Es muy difícil pensar así, ¿no? En realidad puedes invertir el primer peso que te caiga en la cartera, lo puedes invertir.
4: Para ponerlo en tus palabras, José Ramón, lo que hoy te vas a nalgastar, lo podrías estar invirtiendo.
3: Ahí está.
4: Así de fácil.
2: Ahí llevo años diciéndole y no entienden.
4: La verdad es que no necesitas mucho dinero. Cualquier cantidad de dinero que hoy tienes en tu cuenta de banco, la puedes estar invirtiendo.
2: Uh-huh. Que no es lo mismo invertir que ahorrar, ¿eh? Ahorrar es nada más guardar y dejar que se haga chiquito por culpa de la inflación el dinero. Exacto. Invertir es hacer que crezca más allá de la inflación para que no pierda valor e incluso se incremente.
3: Pero no es magia, el dinero se pone a trabajar. O sea, tú lo mandas a que alguien lo utilice para generar más dinero y te da tu parte, te da tus réditos.
2: Está Oye, pero bien. Yo tengo otra duda que siempre me quita el sueño en las noches de invertir en bolsa y esas cosas, que puedes perder tu dinero, ¿es cierto?
4: Si es otro, y ese es el segundo, yo creo que tiene que ver con que, a ver, voy a invertir y lo primero que piensan es, puedo perder mi dinero. Y yo creo que aquí hay que dividirlo primero en dos cosas. La respuesta rápida, a ver, si tú vas hoy a invertir, ¿puedes perder tu dinero? Sí, sí puedes perder tu dinero. ¡Ojo! Sí, resulta que se acercó mi cuñado, el vecino, que me dijo, oye, es que está manejando esta persona dinero y te garantizan que te van a dar el 50% de rendimiento, aguas.
3: Sí, pues sí.
4: Sí, sí puedes perder tu dinero si no lo haces de manera adecuada. Y está bien fácil hacerlo de manera adecuada, no es nada complicado. Lo que tienes que hacer es acercarte primero a instituciones reguladas.
2: Confiables.
4: No lo hagas con el vecino, con el cuñado, con mi amigo. Hazlo en instituciones reguladas. Ese es el primer punto. El segundo punto tiene que ver con que entiendas qué está haciendo esa institución con tu dinero. Y aquí hay solo una pregunta que te va a ayudar a darte cuenta de esto. ¿La institución en la que yo pongo el dinero ofrece préstamos, da créditos? Si la respuesta es sí, entonces está bien fácil. Es tu dinero, se lo están prestando a alguien más. Tal cual.
2: Como hacen los bancos.
4: Como hacen los bancos, como hacen las SOFIPOS, que es el negocio, ¿no? De esa manera funcionan. Si no dan créditos, como lo hace una casa de bolsa, como lo hace Finamex, si tú llegas a Finamex, no vas a pedir un crédito, no te vamos a dar un crédito. Entonces quiere decir que ese dinero no se lo están prestando a alguien más, sino que lo están invirtiendo en mercados regulados.
3: Correcto, correcto.
4: Y esa es la manera más segura de hacerlo.
2: Pero ahorita dijiste algo bien importante, hay que fijarse dónde invierte uno. ¿Por qué es confiable Finamex, casa de bolsa y ¿por qué debería? ¿Qué solidez, qué garantías?
3: ¿Qué garantías nos ofrece?
4: Claro, y esto también es bien importante. Primero, la solidez de la empresa. 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
2: Ok.
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3: Bueno, pues hagámosle a los periodistas de espectáculos. Seremos unos espectaculeros en estos momentos y empecemos con la información de lo más banal.
2: Oye, ¿tú sabías que los testículos del hombre, evidentemente, tienen papilas gustativas?
3: No me digas.
2: Si no me crees, sírvete ahorita un café caliente.
3: Ajá.
2: Y ahí mete el escroto.
3: Y vas a ver.
2: Y vas a poder diferenciar si es café o té de manzanilla.
3: No me digas.
2: Los testículos tienen papilas gustativas. O por lo menos esa es la premisa de Jimmy, de Pongámoslo a Prueba, que quería saber si es real esto de que los testículos tienen papilas gustativas.
3: Los testículos tienen papilas gustativas. O sea, que si te dan un beso en los testículos, ¿sabes? O sea, ¿tienes el sabor del beso?
2: De la persona.
3: Ya.
2: ¿Tú alguna vez sientes que has probado algún sabor con tu saco escrotal?
3: No, pero estoy seguro que la otra persona sí.
2: Ay, güey. Horror. A ver, te vamos con Jimmy y pongámoslo a prueba.
1: ¿Sabían que los testículos tienen papilas gustativas?
5: ¿Qué?
1: ¿Cómo? Espérate, ¿pero qué?
5: O sea, ¿te pusiste a comer con los testículos?
1: Algo así, agarré soya y tal video. Después, de aquí para arriba, estaba fría, estaba helada. Sí tienen, científicamente hay papilas gustativas ahí, según esto.
5: ¿Qué
1: es? Pero no son capaces de que puedas sentir el sabor. No sé cuál es la función, pero sí hay unas papilas gustativas.
5: Pero no llegan a estas
1: Pero no
5: papilas.
1: Llegan a que sientas algo. Si no, imagínate, te metes al mar y...
5: Imagínate todo salado.
2: A ver, si no perciben el sabor, no son papilas, gustativas. Son otra cosa que parece papilas, pero tendrá otra función.
3: Bueno, pues yo me imagino que hablar de fisiología humana con Jimmy, de Pongámoslo a Prueba, pues es una pérdida de tiempo, ¿no?
2: ¿Quién sabe? Él se dedica a poner cosas a prueba.
3: Sí, pero Jimmy está diciendo una cosa que no tiene el menor sentido, porque si no tienen el sentido del gusto, no son papilas gustativas.
2: Sí, no, definitivamente sirven para otra cosa. Pero entonces, ¿qué será eso que tienen los testículos? ¿No será que este güey está enfermo de algo?
3: ¿Qué será eso que tienen los testículos que tanto le gustan a Jimmy? Tienen ese...
2: Jimmy, te veo cara de mis, güey.
3: No sé qué sé yo, que le llaman mucho la atención a Jimmy de Pongámoslo a Prueba. ¿Por qué no pones a prueba otras cosas, Jimmy? O sea, si te puedes, por ejemplo, no sé, colgar con un clavo en la pared de justo de ese saco del que hablas, güey.
2: Pero
3: a ver si aguanta. No sé, en una de esas aguanta todo tu peso. Pongámoslo a prueba.
2: Es un tejido súper elástico el de los testículos, güey.
3: Sí, sí, yo los he visto estirarse.
2: Yo he hecho unos vampiritos bien divertidos.
3: Yo he visto unas cosas así desde arriba que dicen, no, y ya está, o sea, está en la otra cuadra, güey. Está lejísimos. No hagas eso. No, exacto.
2: No sé si has escuchado, Estaquita Precioso, de una cosa que llaman ball maxing.
3: ¿Perdón? ¿Ball maxing? O sea, maximizando mis pelotas.
2: Maximizar tus testículos.
3: No, es ball maxing.
2: Es una moda en las redes sociales muy reciente que consiste en que los hombres se inyecten solución salina o lubricante quirúrgico en su escroto para tener unos huevos. Así, gigantes.
3: Pero a ver.
2: Incluso es tan elástico el tejido escrotal que incluso puedes hacer que sean del tamaño de dos toronjas.
3: ¿Pero por qué quieres tener testículos gigantes? ¿Cuál es la ventaja? ¿Dónde está el atractivo? O sea, que te quites pantalones y tengas unos huevos.
2: Pues sí, unos huevos. Mira más que huevo.
3: Pero sí. O sea, realmente así te da mucho gusto voltear y decir, qué bárbaro, qué grandes tengo los testículos.
2: Botes, güey, tengo que tan descomunales. Fíjate
3: que nunca se me había ocurrido que es una marca de orgullo tener los testículos grandes. Creo que estamos perdidos como especie, güey. O sea, de plano la gente ya está haciendo puras estupideces.
2: Bueno, es que los testículos producen la testosterona, producen el líquido seminal.
3: Sí, pero,
2: los espermatozoides.
3: Mis niveles de testosterona y líquidos seminales están normal y yo no tengo unos testículos gigantes. Mis testículos son normales. No quiero unos gigantes, me estorbarían.
2: Solo en la garganta.
3: ¿Te acuerdas cuando Rochamoya se pellizcó los huevos?
2: Sí.
3: Esa imagen es deliciosa, que cruza la pierna y se pellizca un huevo. ¡Ay! Y hace una cara. Bueno, va a traer la misma ahorita.
2: Esto que llaman un hack de masculinidad y autoconfianza es sumamente peligroso. No se inyecten nada en el escroto, yo se los recomiendo. Tiene varios riesgos. Se pueden dar infecciones. Pues, el tejido puede dar de sí, se puede necrosar y morir.
3: ¿Tú te inyectarías lo que...? Yo no me inyectaría nada en los testículos, nunca.
2: Y lo peor es que ya venden en internet kits para que lo hagas tú solo en casa. Pero ni siquiera asistido por un médico. Hay que tener temple para jalarte el escroto y inyectarte.
3: Inyectarte. Pero a ver, yo la verdad es que espero, ruego, le pido al universo que una aguja jamás tenga que introducirse en mi saco escrotal. Nunca, jamás
2: sí,
3: en la vida.
2: Salir
3: no,
2: abscesos,
3: no quiero eso.
2: Infecciones terribles.
3: Nada, ningún objeto punzocortante cerca de mis delicadísimos y bonitos.
2: Pero imagínate
3: cuando
2: estés en una playa en Saint-Tropez, por decir, ¿no?
3: Pon tú, ¿no? Asoleando.
2: Pon tú, ¿no? Con esas tangas minúsculas y ajustadas que te pones como de
3: los 80, super europeas.
2: No sé, exactamente, sumamente europeas.
3: Con mis lentes que no son oscuros, son como rojos, así de pasta de marco duro.
2: Sí, y los lentes valen madre. Lo que importa es que vas a tener, ¿no? El espido o la tanguita que te pongas lleno, rellena de con unos
3: gigantescos
2: y descomunales.
3: Ahora, eso sí está divertido. Para eso sí me gustaría. Para hacer eso que estás diciendo, estar en Saint-Tropez con una tanga apretadísima y que se me den unos testículos descomunales, sí me gustaría, güey. Y caminar por la playa además como si nada más, sin decir nada.
2: Sí.
3: O sea, traer un par de toronjas ahí abajo.
2: ¿Ya vieron que tengo?
3: Ni sin ya vieron, nomás pasearte con un helado, pero con un paquete, o sea, que parezca que traes un niño ahí guardado, un bebé. Y además, y sabes que además de los testículos gigantes, una onda que parezca como una mortadela, güey, que de plano te dé la vuelta hasta la cintura, güey, que apenas quepa en el traje de baño. Eso es lo que yo quisiera.
2: Una salchicha Schubling gigante.
3: Que se vea
2: así,
3: sí, una kielbasa de esas polacas, güey, ajá, gigante. Ok. Eso nada más para ver las caras de los demás, ¿no? Así de que este güey, ¿qué le pasa?
2: ¿Qué es eso?
3: ¿Qué es eso? O a lo mejor una carretilla de esas de niño de la playa, esas de las de plástico, donde hacen sus castillitos de arena y ahí la traes.
2: Así va Julio a la playa.
3: Julio, nuestro jefe, que tiene una voz así de locutor, güey.
2: Pero de hombre en serio.
3: De hecho,
2: tiene unos testículos
3: en la alfombra de la empresa, hay unos pasillos largos, largos, largos para llegar a las cabinas y hay un surco que va dejando Julio.
2: Dos.
3: Porque arrastra.
2: Uno por el izquierdo y otro por el derecho.
3: Sí, ¿no? Está la alfombra quemada.
2: Gastada.
3: De donde pasa, gastada. Así es.
2: Los gigantescos testes de Julio.
3: Así es.
2: Bueno, hablando del físico de otros hombres, no estamos solos. El Capi Pérez recientemente
3: sí, güey,
2: habló sobre el cantante peruano Alejandro Arámbulo.
3: Ajá.
2: Lo único que hizo el Capi fue acercarse a él y hacer un ademán como de que olía rico. Y después puso sus manos así como diciendo, tiene buenas nalgas, ¿no? Ya sabes, como que las fueras a agarrar.
3: Como cuando estaba Pompiluki con nosotros en cualquier set.
2: Ah, claro.
3: Y yo, o sea, mis manos se iban solas. Me tenía yo que detener una mano con la otra para no llegar hasta esos glúteos perfectamente bien formados.
2: Darle un delicioso apretón, esas
3: nalgas perfectas
2: que tiene Javier.
3: Me acabo de acordar que no le he mandado su regalo de bodas. Me lleva la chica. Y ya pasó un año de su boda. ¿Cuánto? Un
2: espérate,
3: montón de meses.
2: Espérate, a sus bodas de plata. Y ahí se los mandas. O se los manda
3: a
2: este paso.
3: Las de plata no. Le voy a mandar un regalo ya.
2: Bueno, vamos a escuchar al Capi ofrecer disculpas por decir que el cantante peruano Alejandro Arámbulo tiene buenas nalgas. Venga.
6: Un chiste tonto que hice ayer con otro grupo de fans que estaba ahí, donde les dije que Alejandro, miembro del grupo, olía rico y que tenía buen trasero. Ya sé, es un chiste tonto. Nunca le vi el trasero, la verdad. Es una broma. Pero les ofrezco una disculpa si las ofendí. Y también a Alejandro, en caso de que llegue a ver esto, también una disculpa, compa Alejandro. Y máximo respeto.
3: ¿Qué tiene de malo?
2: ¿Por qué tanta seriedad? Nada más dice un chiste.
3: ¿Qué tiene de malo? Que tiene buenas nalgas. Pues, ¿cuál es el problema?
2: O sea, a lo mejor sí las tiene, ¿no?
3: Tú y yo le dijimos a John Bon Jovi que tenía las mejores nalgas del rock and roll en una entrevista. Y además venía enfundado el señor Bon Jovi en unos pantalones de piel, lo recuerdo, color crema o color khaki, no sé qué eran sus pantalones, pero se le veían muy bien, güey. Y le dijimos.
2: Es que esto fue hace 25 años o algo así, entonces sí. John Bon Jovi estaba en plenitud.
3: No, bueno, además de todo, ¿saben en realidad lo que pasó? Que teníamos que hacer una entrevista y yo creo que había hecho, no sé, 20 antes de la nuestra. Ya traía una cara de fastidio el güey. Entonces dijimos, pues tenemos que hacer algo divertido, güey, porque este güey nos va a mandar.
2: Y le avisamos, oye, ¿podemos hacer una entrevista alternativa?
3: ¿Distinta? Sí, si nomás no se manchen, ¿no? Es que, y empezamos primero que nada alabando la perfecta redondez, firmeza. Naves. Y tu urgencia de sus glúteos. Y de ahí nos dio una de las mejores entrevistas que jamás ha dado, porque se fue como hilo de media hablando de la rutina que hacía para cuidar sus glúteos. Hablamos de cómo humectarlos con crema, que no le disparamos nosotros, él se compraba la suya. O sea, realmente fue un momento bello en el cual pudimos ensalzar lo que yo sí considero el mejor locu, el perro del rock and roll.
2: El perro más perro del rock and roll.
3: El perro más perro del rock and roll, sin duda.
2: Ahorita va a estar ya esmirriado y jodido porque es mayor que nosotros.
3: ¿Tú crees que ya tenga así nalgas de paletero en bajada?
2: Sí.
3: ¿De teatro de telón viejo?
2: De telón de teatro
3: así
2: viejo.
3: Como para adentro, ¿no? Perdón, de telón de teatro viejo, así como para adentro.
2: Sí.
3: Paletero en bajada me gusta, es muy descriptivo.
2: Es que lo ves el culo metido.
3: Sí, sí, fruncido.
2: Bueno, Lupillo Rivera y Alfredo Adame estuvieron juntos en la casa de los famosos Telemundo. Tuvieron fuertes enfrentamientos.
3: Lupillo Rivera y Alfredo Adame, ¿se te ocurren?
2: Qué
3: inconveniente, güey.
2: Pero son entretenidos.
3: Sí, pero son muy inconvenientes cualquiera de los dos. A mí me cae muy bien Lupillo Rivera, me hace gracia, pero es una persona, digamos, de maneras...
2: distintas.
3: ¿Cómo te digo? Muy distintas a las mías, por lo menos.
2: Lo mismo que Alfredo, pero...
3: Alfredo está en otro rubro, absolutamente.
2: Son entretenedores.
3: Alfredo ya está en el más allá, ya se fue en banda. Alfredo... Fíjate que yo trabajé con él mucho tiempo y era amable y es una persona.
2: Sí, educada. Nos llevábamos bien con él y hacíamos chistes. No sé un día por qué se volvió tan agresivo contra nosotros.
3: No sé, yo tampoco lo entiendo, pero bueno, pues él sabrá, ¿no?
2: Él sabrá. Pero bueno, el caso es que Lupillo Rivera y Alfredo Adame podrían enfrentarse sobre un ring. Después de lo que hemos visto, y eso a mí me encantaría disfrutarlo. A ver, Lupillo, ¿te vas a subir a pelear con Alfredo Adame, sí o no? Bueno, Adame, dinos.
7: Está loco, hombre. El sapo tetones está loco. No se quiere subir conmigo al ring. Es un cobardón. Ya van 4 veces que le digo, órale, súbete, porque ahora Poncho de Nigris... Bueno, ya lo habían invitado y dijo que no, y 3 veces. Y ahora Poncho de Nigris creo que le llamó y le dijo que no. Entonces, pues Lupillo, súbete conmigo al ring en septiembre.
3: Bueno, la verdad es que tengo que aceptar que sí es divertido oír esto. Alfredo, dame ¿cuántos años tiene? Porque yo ya lo vi ya.
2: 68 o algo así.
3: Ya lo vi bastante entrado en años ahora que se subió al ring con el Cazafantasmas.
2: Pues
3: y la verdad es que, no, le dieron todo lo que traían los dos, años. O sea, pero ya.
2: Tiene 67, Rivera, es de tu edad.
3: Lupillo Rivera sí es como de nuestra edad, ¿no? Es un poquito más joven incluso.
2: Quizá.
3: Tiene 54.
2: Pero dice Alfredo que a Lupillo se le arruga, se le frunce.
3: 54.
2: Así.
3: Yo digo, aunque sea un sapo tetón, y no lo dije yo, lo dijo Alfredo Adame, que también tiene un pecho onda rotoplas, que bueno, pero yo creo que está mucho más joven y yo creo que no sería buena idea, güey.
2: Pues también Trejo era más joven, ¿no? Es más joven y mira cómo
3: no,
2: le fue.
3: No, pero Trejo, velo nomás, por favor, güey.
2: Y casi se lo abarata, Trejo.
3: Sí, es que lo que le pasó a Trejo es que se le acabó el gas. Bueno, eso y que no tiene la menor idea de cómo meter las manos, pero cero. Y creo que Alfredo tiene una poquitita más. Alfredo lo que tuvo, y lo dije aquí en estos micrófonos, tuvo mucha suerte porque cuando tiró esa derecha que la tiró a la nada, le atinó a la jeta. Y sí lo
2: qué noqueó, manera de irse de lado, ¿no? De Trejo.
3: No, pues es que le dio seco y Alfredo Adame es un tipo corpulento. No sé si muy fuerte, pero sí está pesado. Entonces, pues sí, lo pero por poquito, porque a Alfredo lo tiraron como 3 veces, si mal no recuerdo. O sea,
2: sí, estuvo, 3 veces en
3: salieron con todo, güey, con todo. Y la verdad es que mi reconocimiento a los dos, porque eso fue una temeridad. O sea, valientes sí son los dos.
2: Segundo a segundo es divertidísima.
3: Sí, vale. Es
2: espectáculo.
3: Creo que es la peor pelea que he visto en mi vida, pero una de las más divertidas. Una de las más divertidas.
2: De las que más he gozado.
3: O sea, unos viejos guangos ahí dándose durísimo. No más. Un espectáculo muy, muy divertido. Saludos a los dos, por cierto, y no se enchilen, ¿ok? No sean así de nenas.
2: Bueno, el top 10 del día de hoy se va a llamar peores respuestas para ¿cómo me veo?
3: Más o menos como Alfredo Adame sobre el ring. O más o menos como el cazafantasmas Carlos Trejo, que tiene cara de cazafantasmas sobre el ring.
2: Eso está más cañón, ¿no?
3: Que, a ver, peores respuestas para ¿cómo me veo? Pues mira, la verdad, estabas mejor cuando te sentías peor. O sea, no sé si has mejorado, la verdad. Pero bueno.
2: Bueno, si tienen propuestas para peores respuestas para ¿cómo me veo? Por ejemplo, oye, ¿y cómo me veo? Pues creo que te verías mucho mejor bajo tierra.
3: No. ¿Y qué te parece peores respuestas para cómo me veo? Pues depende. ¿Te cobraron o te pagaron? O sea, explícame.
2: Peores respuestas para cómo me veo. Ahorita te digo, nada más déjame checar bien si estás de frente o de espaldas. ¿Tu cara o son tus nalgas? Bueno, si quieren participar,
3: no estoy seguro.
2: Arroba la corneta FM y volvemos en un momento.
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11: Luego del diálogo ciudadano entre colectivos y el Ejecutivo Estatal, se revisaron 21 solicitudes concretas en materia de movilidad. El presidente del Tribunal Superior de Justicia asegura que el SECOFAM cuenta con medidas de seguridad estrictas para proteger a los menores de edad. Gobierno del Estado realizará investigaciones para deslindar responsabilidades luego de la fuga de agua que ocasionó un socavón en Avenida 5 de Febrero.
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0: Buenas tardes, son las 5 con 14 minutos y al sur de la Ciudad de México se registra una temperatura de 25 grados. El gobernador con licencia, Rubén Rocha Moya, permanece en Sinaloa y no tiene protección de alguna corporación de seguridad federal. Así lo informó Omar García Harfuch, secretario de Seguridad y Protección Ciudadana. Destacó que los elementos que lo escoltan son parte de las autoridades estatales. La presidenta Claudia Sheinbaum celebró los datos revelados por el Índice de Paz México 2026, elaborado por el Instituto para la Economía y la Paz. El documento indica que en 2025 la paz en el país mejoró más de 5%, lo que representa la mejora más significativa en al menos una década, y luego de 4 años de deterioro sustancial de 2015 a 2018.
1: En 2025 la paz en México mejoró un 5.1%. Lo que representa la mejora más significativa en la paz en al menos una década. Esta mejora es la mayor en la historia del índice de paz en México. Esta mejora también representa el 6º año de avance.
2: Este documento reconoce que con la llegada del presidente López Obrador cambió la tendencia. Lo primero, que hay resultados, que la estrategia que diseñamos da resultados.
1: A ver qué va a decir Loret de Mola.
0: La Comisión Permanente del Congreso de la Unión recibió oficialmente la iniciativa del Gobierno Federal de reformar la Constitución para que se aplace a 2028 la segunda elección judicial de magistrados y jueces federales y locales prevista para 2027. La propuesta además abre la posibilidad de que la elección judicial coincida con una eventual consulta de revocación de mandato presidencial, lo que convertiría a 2028 en un año de alta intensidad política y electoral. El expresidente de Cuba, Raúl Castro, fue acusado formalmente en Estados Unidos por cargos de asesinatos relacionados con el derribo de 2 aviones civiles estadounidenses hace 30 años. En la imputación se alega que Raúl Castro, hoy de 94 años de edad, fue en su calidad de ministro de Defensa cubano en 1996 quien ordenó el ataque en el que murieron 4 hombres, entre ellos 3 ciudadanos estadounidenses. Y en asuntos deportivos, México enfrenta a Ghana en el Estadio Cuauhtémoc de Puebla este viernes 22 de mayo. El encuentro marcará el inicio de la etapa final de preparación de la selección mexicana antes de arrancar su participación en el Mundial 2026. 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Soy Carla Santillán, seguimos escuchando La Corneta.
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7: Señores, ¿cómo están? Bienvenidos de regreso a La Corneta. El día de hoy la sección deportiva a cargo de Moisés Muñoz, titular de esta misma. No está, le está acá. Eduardo, fueron al baño. Creo que los dos están con problemas estomacales. Sin embargo, estarán aquí pronto con nosotros para incorporarse a esta sección de deporte. Y bueno, vamos a arrancar con un poco de información.
8: Moisés, Moisés, ¿cómo estás?
7: Perdón, es que me dijeron que estaban en el baño, güey.
8: No, ¿sabes lo que pasa? Que estábamos hablando de una pendejada que hicimos y estábamos echándonos la culpa, que si el pendejo fuiste tú, el pendejo fui yo, el pendejo fueron todos.
9: Y los pendejos somos todos.
8: Y los pendejos fuimos todos en esa pendejada.
9: Pero bueno, Moisés Muñoz, qué gusto recibirte el día de hoy aquí en La Corneta. Mañana empieza la final del fútbol mexicano, mañana jueves. El partido Cruz Azul Pumas. ¿Qué esperas de él?
7: Así es, 9:00 p.m. el día de mañana, Cruz Azul contra Pumas, partido de ida de la final del fútbol mexicano que podrán ustedes seguir a través de Lifetime en YouTube, completamente gratis para ustedes. Y además de la final de ida, también se va a tener la de vuelta el próximo domingo a las 7:00 p.m. también por Lifetime. Esos dos partidos completamente gratis para que los puedan ver en su teléfono, en su tablet, si van en el coche. Bueno, si van en el coche, no tanto, a menos de que vayan de copilotos, pero no se les vaya a ocurrir.
9: Sí, no, no es buena idea.
7: Eso no es buena idea.
9: Me parece
7: pero
9: muy sensato.
7: Ahí están las invitaciones para que vean la final del fútbol mexicano, Cruz Azul contra Pumas.
9: A las 8.
8: Oye, a ver, Moisés, concéntrate sí. Muy bien y dime, en el partido de ida, ¿va a sonreír el señor Videgaray? ¿Va a llorar y a sufrir el señor Videgaray? ¿Va a llevarse el triunfo Pumas?
7: Yo creo que en el partido de ida va a estar triste el señor Videgaray.
8: ¿Tú crees que Pumas va a regarla? ¿Se los van a arrochar?
7: Yo creo que pierde Pumas en el partido de ida, sin embargo va a ganar en el de vuelta y se van a ir a penaltis. Eso es lo que yo creo. Entonces, el día de mañana posiblemente sufra el señor Videgaray, posiblemente.
9: Fíjate que ayer hablábamos de una declaración de los directivos de Cruz Azul, en la cual aseveran que si no gana Joel Wiki el campeonato, no se queda como entrenador, le dan las gracias.
7: Sí, hombre, qué feo, ¿no?
9: Qué feo. Bueno, porque... qué soberana estupidez.
7: Totalmente.
9: Porque qué poca madre, ¿con qué seguridad y confianza llega Wikilopochtli al partido, sabiendo que no le van a dar la confianza después de que agarra un equipo que venía en una trayectoria descendente con puras derrotas y lo lleva hasta la gran final y le dice, no, si no ganas te vas a la ver?
8: Pero ¿no te parece que también es una manera de exigirle a la persona que contrataste, güey? Porque finalmente eres el empleado de la institución.
9: No lo haces público, no se lo dices al entrenador, güey.
7: Claro, no lo dices al público. Posiblemente se lo dices al entrenador, cuando lo contratas. Oye, ¿sabes qué? Vas a tener estos partidos, pero...
8: ¿Qué? No.
7: En el equipo saliendo campeón.
8: Moisés, ¿sí me ¿estás bien? ¿Qué pasó? Es que te robotizaste. Eres como la princesa Leia en la película de Star Wars. Tengo un mensaje de Alderaan que... No,
7: todo está perfecto. De hecho, el nuevo me dijo que se escuchaba perfectamente bien todo. No
9: sí, sé ya, qué ya, pasó. Estamos de vuelta. Tú continúa, por favor.
7: No, decía que qué poco tiento también por parte de la directiva, porque si algo arreglaron cuando lo contrataron, a lo mejor le dijeron, oye, ¿sabes qué? Va a estar estos partidos si eres campeón. Entonces, te renovamos el contrato, pero no lo dices al público. Se me hace de mal gusto por parte de la directiva. Pero bueno,
8: tengo otra pregunta, espérate, sí. No, tengo otra pregunta, sí. Sí, con este tema. Dime, o sea, dime. La verdad, y vamos a decirlo con todas sus letras, Pumas no le ha ganado a nadie. Empató contra América y empató contra Pachuca, pero ganado no le ha ganado a nadie.
9: El último partido contra Pachuca sí, quedó 1-0 a favor Pumas.
7: Le ganó 1-0. Pero, o sea,
8: realmente, es por muy poco.
9: A ver, te está soplando Fingers, güey. Mejor ya hablamos con Fingers, ¿no? Porque estás dando la información.
8: ¿Por qué no hablas con Fingers? Habla con Fingers.
9: A ver, ándale, Fingers, ¿qué quieres decir?
7: Habla con el dedo.
10: Buenas tardes, Moy. Un gusto saludarte. Señores, gusto. Buenas tardes. Chupa,
7: sí, Fingers.
10: Muy. A ver cuándo vienes a cabina. No, no es cierto.
9: A ver esas nalguitas.
8: A ver cuándo vienes a cabina para ver esas nalguitas. No, Fingers, ¿estás bien?
9: No.
8: ¿Estás bien, güey?
9: Controla tu fanatismo americanista y di lo que tengas que decir, Fingers.
10: Sí, lo que pasa es que Pumas, o sea, en los globales no le ha ganado a nadie. Empató con Pachuca, empató con América. Uh-huh. Y Cruz Azul sí le ganó a Atlas y le ganó a Chivas. O sea, en el global terminó siendo victorioso Cruz Azul. Por eso yo siento que Cruz Azul tiene un poco de ventaja en esta final.
8: ¿Qué opinión te merece eso, Moisés?
9: Pues eso es un...
7: Pues mira, como lo mencioné anteriormente y lo repito, para mí el día de mañana Cruz Azul gana su partido y el partido de vuelta en CU va a ganar Pumas, se van a ir a penaltis y en penaltis creo yo que lo va a ganar Pumas por el hecho de que está en casa con su gente y cuenta con un arquero como lo es Keylor Navas. Eso es lo que yo...
8: ¿Taylor?
7: Obviamente,
9: Taylor Swift.
8: Keylor Swift y Taylor Navas, ¿no? O sea, qué feo.
9: Keylor Swift.
7: Keylor Navas. Bueno, ya están entonces listos los partidos de ida y vuelta de la final del fútbol mexicano. Y como lo mencioné también anteriormente, a las 8 de la noche, el viernes hay un partido amistoso entre México y Ghana. Este se va a llevar a cabo en Puebla, si no me equivoco.
8: ¿Y quién gana? ¿Quién gana?
7: México, porque aparte creo que Ghana viene con una selección sub-23.
8: ¿Y si nos gana, gana?
7: Si nos van a correr,
9: si nos gana,
7: los chamacos.
8: Si nos gana, ¿gana qué? O sea, sería horrible, güey.
9: Tristísimo.
7: Si nos gana, gana, pues gana.
9: Pero eso que diría de la selección rumbo al mundial.
8: Porque nada, la verdad es que futbolísticamente pues es nada, ¿no?
9: Pero no va la selección completa, ¿no vienen los europeos o sí ya están los que van a jugar al mundial?
7: No, los que están entrenando, hay muchos que todavía no están acá. Pero a ver, yo les quiero nada más mencionar algo que justo me encontré en redes sociales hace un ratito, lo cual pues tiene mucho que ver en esto, ¿no? Porque la gente está quejando de que México no gana y que han dado mal la fregada. Bueno, no sé si ustedes recuerden, pero Argentina, cuando fue campeón en México 86, Argentina jugó partidos amistosos, partidos de preparación, ajá, previo al Mundial. Uno de ellos lo jugó contra el América. Y ajá, el América le ganó a Argentina ese partido. ¿Qué significa? Pues no pasa nada.
9: Que como, América era mejor que el campeón del mundo.
7: No, fue, ganó un partido amistoso, un partido que no se jugó, obviamente no fue oficial, que, como este de México que va a enfrentar a Ghana y como los que va a seguir jugando México.
9: Oye, ¿jugó Maradona en ese partido?
7: No significa, sí, jugaron todos los seleccionados argentinos y perdieron un partido amistoso con América en Coapa. Ahí lo jugaron en las instalaciones de América. Y fue campeón del mundo Argentina. Entonces los partidos amistosos sirven para prepararte únicamente, no dicen absolutamente, el resultado no es importante.
8: Pero en el ánimo del público mexicano, Moisés, estoy seguro que va a caer muy mal si nos gana, gana, güey. Insisto, perdón, pero eso va a estar muy mal.
7: México va a ganar. México va a ganar, estoy seguro. Y también el partido lo van a poder ver a través de Lifetime.
8: Pero tú dijiste que ganaba el América, Moisés. También.
7: Sí.
8: Eso me preocupa. Sí, sí, sí. Tú dijiste que iba a ganar el América.
7: Soy humano, me puedo equivocar esta quita. En ocasiones voy a tener la razón, en otras me voy a equivocar.
8: Me parece terrible, güey. Pero bueno.
9: Pues espero que no te equivoques en este vaticinio que haces para la final del fútbol mexicano y que la octava se quede en Ciudad Universitaria.
7: Sí, ya van a poder llegar a la mitad de títulos que tiene el América. Felicidades.
9: Oye, con la décima parte del dinero y sin comprar árbitros, si es muy meritorio.
7: Pues pinches pobres.
8: Ya de plano, Moisés, ya fuera máscaras, adiós.
7: Eso no es mi culpa, pues, si no tienen lana, güey, pues, ¿qué quieres que yo haga?
9: De universitario.
7: Ajá. Hablando de Pumas, vamos a pasar a la información porque tenemos a la presidenta de nuestro país, a la doctora Claudia Sheinbaum Pardo. Precisamente refiriéndose a la final del fútbol mexicano, tenemos qué es lo que dice nuestra presidenta acerca de... ¿Y a quién le va? Bueno, ya todos sabemos que le va a los Pumas, entonces está muy emocionada.
9: Es una mujer inteligente,
7: van a jugar
9: científica.
7: La final. Culta, escuchemos, preparada, por favor, escuchemos a la doctora en esta pregunta que le hacen, o este comentario que le hacen, que ella responde de la siguiente manera.
11: Nada más, pues decir que los Pumas ganaron ayer y
2: va a la final los Pumas.
11: Gracias.
7: Ahí está, feliz y contento. Mira, mira, es el... porque Pumas llegó a la final.
8: ¿Podemos oír eso otra vez?
9: No, no, está.
8: ¿Qué dijo la presidenta? A ver, espérate. Que...
11: Nada más, pues decir que los Pumas ganaron ayer y
2: va a la final los Pumas.
11: Gracias.
7: O sea, fue un grito de emoción, de está emocionada la...
8: ¿Sufre de aplanamiento del afecto? O sea, como que...
7: ¡Ya llegó Moisés! ¡Eso! Gracias, es presidenta.
8: Increíble. Gracias, ¿ya compraste tus pastillas de chile, Moisés?
7: No, estoy esperando a que las traigas, ¿no?
8: Cuando las compres se va a oír. Va a estar padre, güey.
7: Tú me dijiste que me ibas a apoyar con el chile y yo estoy esperando.
8: Te voy a apoyar con el chile, pues, te llevo tu dotación de bolsa de chile.
9: No, pues me quito de en medio porque esto está ya...
8: ¿Tú ya las probaste o no, güey? A ti sí te las llevé.
9: Ahí las tengo, pero no las he abierto.
8: Ya es hora.
9: Qué bueno que me recuerdas, creo que se quedaron en el coche el otro día, güey.
8: No, güey, te digo que no les puede dar el calor.
7: ¿Qué pasa? ¿Se queman?
8: Pues se echa a perder, güey.
9: No, está bien, están a buen recaudo, tú no te preocupes.
7: Ay, Eduardo, de veras.
9: ¿Qué mal? ¿Dónde deben de estar?
7: Qué mal que no cuides.
9: ¿Dónde debe estar el chile?
7: José Ramón.
9: ¿Qué más tenemos, mi querido Moe?
7: Tenemos también a José Ramón Fernández, que cuenta una historia, una de las tantas historias que le tocó vivir con Enrique Garay. Y recordemos que José Ramón Fernández es un señor, un periodista que tiene muchos años en el tema deportivo,
9: sí,
7: de nuestro país, uno de los íconos, de los, ahora sí que de los más reconocidos, y habla acerca de una historia que le tocó vivir con Enrique Garay, cuando Enrique trabajaba junto con José Ramón.
8: No me digas, fue la vez que Enrique Garay mandó una fotografía de su... No, es esa,
7: ¿no?
8: ¿Eh?
7: No.
9: ¿Se la mandó José Ramón Fernández una foto de su pene?
7: No, nada que ver. No.
8: ¿Era una foto del pene de José Ramón Fernández lo que mandó Enrique Garay?
7: No, nada de eso.
9: ¿O era todo José Ramón Fernández el tamaño del pene de Enrique Garay?
8: Adentro de la bragueta
7: de Enrique Garay. Luego, ¿por qué cuando te lo encuentras, Eduardo, no lo quieres saludar, güey?
9: Sí, lo saludé.
7: Estás haciendo ese tipo de bromas. Sí, bueno, vamos a escuchar mejor. Mejor escuchemos a José Ramón Fernández, que nos cuente qué fue lo que pasó. ¿Les parece?
12: No, y un día estábamos en junta, y yo me asomé por la ventana y pasó una mujer y dije... Y resulta que era la esposa de Garay. Una bailarina. Había trabajado con Broso.
8: La Nacha Plus.
13: La Nacha Plus.
12: La Nacha Plus.
13: Ahí está.
12: Y después en Sydney, cuando estábamos en Sydney.
13: Luego anduvo con Cuauhtémoc Blanco.
12: ¿Quién? ¿Garay?
14: No.
12: Bueno, cuando estábamos en Sydney, los Juegos Olímpicos de Sydney, en Australia, que queda lejísimos, Garay llega un día a la oficina y se pone a llorar. Le digo, ¿qué te pasa, Garay? Me quiero regresar, estás loco. ¿Cómo te vas a regresar? ¿Por qué? Es que tengo un problema en México. ¿Qué problema? ¿Se murió alguien? No. ¿Con tu mujer? Olvídalo. Te quedas, Garay. Si te vas, te vas para siempre. Se quedó, sí. Agachó.
14: Ah, bueno, bien.
12: Y salió un hijo de Cuauhtémoc con la Nacha Plus.
8: ¿Qué? O sea, de pronto José Ramón se convirtió en cronista de espectáculos. ¿Qué pasó ahí? Ahora, qué penoso momento ese cuando andas diciendo cosas. No, es que sabrás. Y es la esposa de alguien, güey.
9: Sí, o sea, no está tan grave, o sea, está mucho más grave decir.
8: Sí, que digas que bruto, que vieja no hay fea, manera, horrible.
9: Está, sí, eso está peor, ¿no? Lo otro,
8: ¿quién haría algo así, cumplido? ¿Quién haría una cosa así,
9: muy corriente y muy
8: ¿quién haría una cosa así, güey, de decir, no, güey,
9: no,
8: mira,
9: esa, o sea, ni con la tuya?
8: No se me, o sea, no, mal.
7: Es de mal gusto. Sí, es de mal. No, no lo hagan, nunca lo hagan.
9: Feo, no, el Estaquito es, o sea, una persona educada.
8: Por favor.
9: Jamás haría eso.
8: Jamás haría eso.
7: No, le estoy diciendo a toda la banda cornetera, no lo hagan. Ah, o sea, no lo hagan. Está muy mal.
8: Es más, no digan nada de nadie. Porque si se empieza a oír lo que uno está pensando, y a mí me pasa, porque pues, se me abre la boca y sale lo que está en mi cabeza, se mete uno en problemas. Entonces, mejor no lo hagan, no digan nada. Ahórrense.
9: No, puedes decir unos cabeza, cumplidos elegantes,
8: de
9: repente, ¿no?
8: Oye, entonces, lo que puedes hacer es, ¿de quién es la esposa? ¿Es esposa de alguien, la chava que pasó? No, qué brut, qué buena es.
9: ¡Qué tetón!
8: ¡Qué bárbaro con esas! No. Pues es que sí, güey. Nunca sabe uno, ¿no?
9: Pues no desearás. Eso es verdad. A la mujer de tu prójimo, lo dice Moisés en sus tablas de la ley.
8: Debería ser no harás por ella, ¿no? Porque luego es difícil no desearlas. Pues la ves y la deseas, ¿no? No, yo no puedo
7: y
8: hacer
7: es que
8: nada.
7: Si nos... Si nos ponemos a pensar realmente lo que sucede por nuestras cabezas, no solamente en ese aspecto, en muchos.
8: Imagínate.
7: Son tantas porquerías, cochinadas, obscenidades y
8: cosas que... Imagínate en tus juntas de trabajo,
7: en nuestra cabeza.
8: Ajá. En tus juntas de trabajo, que estás diciendo que no tenía que se calle este pedo. Y pues no puedes, ¿no?
9: Que se pudiera escuchar, puedes, es que ganas.
8: Que oyeras lo que estás pensando, así que se oyera. Ya que se calle este imbécil.
9: Ya no soporto este pende.
8: Este chinaquete.
9: Y ya está. O sea, eso ya está muy despectivo, ¿no? Muy feo.
8: Es que sí, se portó como uno, güey. Tú lo viste. Tú sí oías lo que yo estaba pensando en esa junta.
9: Este pinche naquete. Chinaquete. O sea, ya me parece muy grosero, güey.
8: Cuando
9: muy
8: una persona es naca y corriente en su trato, pues en tu cabeza suena este naquete, güey. Y sí, güey. Pero bueno.
9: Bueno, y ahora, mi querido Moy, ¿te gustaría tener en este momento 50,000 pesotes? Entonces, escucha esto.
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1: En la pasión de Cristo iban cargando una cruz, ¿no? En la pasión de Moisés iba cargando la corneta.
2: Enorme.
1: Mientras lo latigueaban unos romanos vestidos en látex.
0: La pasión de Moisés.
1: La pasión de Moisés.
2: Era la corneta caballerosa. Era no la que digas, llevaba cargando.
1: La que para que te sientas. Sí, pues.
2: Para
1: sí,
2: que
1: sí,
2: te
1: sientas.
2: Exactamente. Exactamente.
0: Un caballero.
2: Totalmente. Oye,
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11: Un adelanto.
12: Ese es un teaser.
11: Exacto. De mi serie. Mi serie que estaré lanzando el próximo 26 de mayo. Que estará disponible en Morita Digital. Es una nueva plataforma. Métanse si gustan ahí a internet, Google, donde sea. Pongan Morita Digital. Les va a aparecer la página de internet de esta nueva plataforma digital donde estaré lanzando mi serie.
12: ¿Tu serie?
11: El 26 de mayo. Mi serie es una serie.
12: Elabora, por favor.
11: Es una serie acerca de mi vida. Hablamos desde que te

0: Tenía 4 años, mi primer momento, mi introducción al fútbol, a mi pasión por el América. Habla acerca de este momento, desde el momento cuando crecí como niño, mi pasión por los deportes, el momento que viví en los Estados Unidos, cuando regresé nuevamente a México. Habla acerca de cómo llegué a jugar fútbol profesional, porque es una historia atípica, no es común. Yo no estuve en fuerzas básicas de ningún equipo. Yo llego a jugar fútbol hasta los 16, 17 años.
1: Juegos básquet,
0: de forma amateur. Exactamente, tocaba en un grupo musical. Hablo acerca también de lo que tuve que dejar por convertirme en futbolista.
1: ¿Qué tocabas?
0: La escuela no, por supuesto. La batería, en un grupo musical. Hablo acerca del accidente que sufrí junto con mi familia. La historia termina en ese momento, ese 26 de mayo del 2013, cuando nos coronamos campeones contra el Cruz Azul. Okay. Ahí termina esta historia de esta serie que vamos a lanzar.
2: Uno
1: de los goles más famosos de la historia del fútbol mexicano.
0: Hay testimoniales de...
2: Dime, por favor, Moisés, que en los créditos sale, ¿cómo se llama? Márgara Francisca, que traía tatuada a un güey en la pierna. ¿Te acuerdas que era un tatuaje tuyo que era igualito a Márgara Francisca?
0: Hay testimoniales de aficionados, por supuesto, esta quita de grandes compañeros que tuve, por supuesto también de aficionados de Cruz Azul, de gente, de personajes públicos que le van al Cruz Azul, porque ellos también tienen una perspectiva de cómo vivieron esa final, ¿ok? Porque no es lo mismo
2: el testimonio de un americanista. Oye, ¿qué se siente que hagan un documental de tu vida?
1: Una serie.
2: Una serie de tu vida.
0: Esta es una serie que se cocinó, salió la idea de junto con César Mora hace...
2: ¿Cuánto te costó que
0: más
2: le
0: un año?
2: No es cierto.
0: Sudor y esfuerzo, mi querido Estaca, muchísimo. Okay. Así es, y bueno, junto con César estuvimos platicando, decidimos hacer este proyecto. Afortunadamente, después de un año, un poquito más de un año, podemos ya verlo prácticamente terminado. Y el 26 de mayo a las 9 de la noche, que fue más o menos el horario en el que se estaba jugando, fuimos campeones, se va a soltar. Los primeros 2 capítulos de la serie van a salir el 26 de mayo a las 9 de la noche en Morita Digital. Por favor, para que se metan. Gracias, presidenta. Así es. Y el día de hoy a las 8 de la noche voy a hacer un en vivo y voy a lanzar este adelanto, este teaser de lo que será la serie.
1: Oye, de verdad, Moy, estoy muy orgulloso de ti. Muchas felicidades. Estoy orgulloso de mí por ser tu amigo. Soy amigo de un ídolo. De un ídolo de verdad.
2: Y lo tenemos aquí trabajando en nuestro programa, un hombre del cual se ha hecho incluso un documental.
1: ¿Tú tienes serie? ¿Destaca la serie?
2: No tengo una serie de estupideces que me han traído hasta aquí, ¿no? Pero nada más.
0: ¿Tienes tu libro?
2: Ese se llama Memorias de un imbécil. Perdón. Y eso es otra cosa. Y tiene bonitas secciones como lo que se quedó en el plato, ¿no? Todas las veces que dejé pasar por imbécil. Entonces, hay muchas cosas buenas en ese libro. Pero bueno, ya saldrá después. Ahorita es el estreno de tu serie. ¿Cómo se llama? ¿Y dónde la vemos otra vez?
0: Pues mira, realmente no hay un nombre específico como tal. Simplemente es Historia de mi vida.
2: Se llama Campeón.
0: Se llama mi serie, Historia de mi vida. Serie. Tal cual.
2: Ok.
0: Exactamente, y bueno, van a poder ver...
2: ¿Miserias, historia de mi vida, dijiste?
1: Miserias, historia de mi vida, de Moisés Muñoz.
0: Ahí está el nombre, ya lo bautizaron ustedes. Exactamente, hijos de la fregada.
1: ¿Cuál está?
2: No, ¿qué, güey?
1: ¿Fuiste tú?
2: Todo el mundo se enoja ya, güey, es mi trabajo.
0: Sí, no.
2: Nadie me comprende, o sea, de veras.
0: Así es. Morita,
1: muchas felicidades, Moy.
0: Play, Morita Play es el nombre de la plataforma, Morita Play. Para que lo busquen, por favor, en Google, ahí puedan ingresar, ahí estará a partir de las 8 de la noche este adelanto, este teaser de lo que será la serie Morita Play.
1: Pues mándanos el teaser para postearlo también nosotros.
0: Se los voy a mandar a ustedes dos, claro, se los mando en un ratito más, por favor, para que me ayuden.
1: Qué amable.
0: A publicarlo después de las 8 de la noche, que estaré publicándolo, haciéndolo oficial ya prácticamente en este en vivo que voy a llevar a cabo en unas horas más. Así que muchísimas gracias, señores, y esperemos que les guste, porque es habla acerca de mi vida, por supuesto, pero es para toda la gente de fútbol, no solamente para los americanistas o para la gente que le va al Cruz Azul,
1: sino
0: para toda la gente
2: que le gusta el fútbol.
0: Estás escuchando cosas distintas, no sé por qué.
1: Estoy oyendo visiones.
2: Exacto.
1: Gracias.
0: Oyendo visiones, exacto.
1: Mi querido Moy, nació Popote.
2: Creció Manguera.
0: Y ya estuvo, y como dijo mi querido y gran amigo Purépecha Guangos, los dejo, señores.
2: Gracias. Oye,
1: gracias. Pero ya dijiste que cuando estés en México nos vas a acompañar, vas a estar a la delantera del Mundial.
0: Sí, cuando ande por aquí, con muchísimo gusto los acompaño. Y más que ya me dijeron que me van a pagar, no, pues imagínate.
2: Algo, ¿no?
0: Mayor razón.
2: Bueno, mayor razón, Muñoz.
0: Ahí voy a estar.
2: Ahí nos
1: gracias,
2: vemos. Boy. Va a estar buenísimo.
1: Muchas felicidades.
2: Vas a disfrutar
1: muchas
2: de la gracias. Delantera. Y tenemos un top ten delicioso el día de hoy que se intitula...
0: A ver.
2: Peores respuestas para cómo me veo en mi documental. No, peores respuestas para cómo me veo... Mande lo suyo, arroba la corneta FM, que es la vía gratuita de este
1: pues
2: programa.
1: Mira, al lado de Moisés te ves delgado. Al lado de la estaca te ves alto.
2: ¿Para cómo me
1: Al lado
2: veo?
1: De Videgaray te ves joven.
2: Chato. Ajá. Oye. Chato. Fíjate, peor respuesta para cómo me veo. Oye, pero ¿es tu estilista o es tu enemigo, amiga? No lo sé.
1: Pues esto no tiene madre. Peores respuestas para cómo me veo. Te ves muy bien, Muralla. Digo, Mireya.
2: No.
1: Arroba la corneta FM, volvemos.
2: Besos, Moisés.
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0: Y el top 10 se intitula Peores respuestas para ¿cómo me veo? Muy difícil, ¿no? Y arriesgado preguntar cómo te ves. Yo no lo hago muy seguido porque tengo un espejo, ¿no? Y tengo ojos y veo cómo me veo. Entonces la verdad es que no le veo mucho caso a andar preguntando. Pero el top 10 es peores respuestas para cómo me veo. Y esta es la número
1: 10.
0: Peores respuestas para cómo me veo. ¡Ayuda! ¡Ayuda! ¡Se metió una vaca que habla en mi casa! ¡Ay! ¡Está en el espejo! ¡Está en el espejo! ¿Alguna vez te has sentido así, nuevo? Que te ves al espejo y dices, hijo, mano, tengo que... Yo sí, güey. Así que dejas de hacer ejercicio y te ves al espejo y dices, güey, ¿de veras? ¿En serio?
2: O sea, como ustedes dicen, cuando se van de vacaciones, que siempre dicen, no, regresé con una timba, yo creo que sí es cuando me pasa a mí también.
0: Es horrible, güey. Yo no sé, pues yo ya a mis tiernos casi 57, ¿no? ¿Ya tienes mi regalo o no, güey?
2: ¿Quién va a
0: publicar? ¿Ya tienes mi regalo?
2: Ya, sé perfectamente el día de su cumpleaños.
0: Ya tengo la cinta, canela, la cobija y la cajuela.
2: Con su nombre.
0: Con su nombre, güey. Qué horror. Bueno, vamos a la número
1: 9.
0: Peores respuestas para cómo me veo. ¡Ay, estás divino! ¡Eres un dios griego! ¡Estás guapísimo! ¡Pero no! ¡Deja la luz apagada! ¡Me gusta más así! ¡Cuando no te puedo ver! ¡Güey, reviviste!
3: Es que no hubo un corte de luz. Fue una interrupción breve. No hubo
0: tosió nada más. ¡Vaya, qué bien! ¡Qué bueno!
3: Me pasó como allí, como a la gobernadora esta, Marina del Pilar. Ya ves que no hay apagones en California. Nada más hay cortes.
0: ¡Qué bonito!
3: Cortes. Oye, pero breves.
0: Ahora no fue porque no pagaste, ¿va, güey?
3: No, sí está pagado, nada más se fue, se cortó.
0: Ok, eso es bueno. Pues entonces vámonos a la número...
1: 8.
0: La número 8. Peores respuestas para ya cómo me veo.
3: Yo quiero, espérame, ahorita te contesto porque está medio cañón. El número 8, peores respuestas para cómo me veo. ¿A quién me dijiste que hay que partirle la madre? Es que se nos va a quedar así, ve nada más cómo te dejaron.
0: ¡Qué horror, güey! Bueno, la que sigue es la número...
1: 7.
0: Peores respuestas para cómo me veo. Oye, mi amor, ¿cómo me veo? ¡El poder de Cristo te exige que salgas de ese maldito cuerpo! No, pero de plano me veo tan... ¡Cállate, demonio!
3: ¡Qué horror! ¡Qué feo!
0: ¿Cuál es feo, no? La que número...
1: 6.
0: Peores respuestas para cómo me veo.
3: Pues, ¿sabes qué? Me recuerdas a mi abuelita cuando tenía 2 días de muerta.
0: No. Ay, de veras. Era muy guapa.
3: Perdón,
0: qué bruto. Güey, entre tú y yo creo que vamos a infectar a través del radio al país entero.
3: No, ¿qué estás diciendo? Qué bueno que estás a la distancia, a distancia.
0: Contigo a la distancia, no se pegan cosas. Vamos a la que sigue, que es la número
1: 5.
0: Peores respuestas para cómo me veo.
3: Híjole, todavía no sé si estás muy gordo o te estoy viendo demasiado cerca. Me voy a alejar 100 metros.
0: Eso lo dijo el novio de Iniesta. Ok, la que sigue es la número
1: 4.
0: Peores respuestas para cómo me veo. Pues mira, eso de ajolotizar está funcionando muy bien contigo, ¿eh? ¡Qué bárbaro! Te voy a ir a soltar a Xochimilco. Ah, no, que hay aguas jabonosas. Mejor no.
3: Peores respuestas para cómo me veo.
4: Ya regresé del salón de belleza.
3: Y veo que todavía no abren, ¿verdad? ¡Chis huevones!
0: ¿Qué te pasa, imbécil?
3: Sigue la número
1: 3.
0: Peores respuestas para cómo me veo.
4: ¿Cómo me veo?
0: No, se me olvidó que teníamos una fiesta de disfraces. Perdón, me asusté, pero déjame pongo una capa o algo. Es más, ¿no tienes una foto de Adán Augusto? Ok.
4: ¿Y sí, pongo una en la cartera?
0: Sí, la tengo aquí en mi escapulario. La que sigue es la número...
1: 2.
0: Respuestas, peores respuestas para cómo me veo.
4: ¿Qué ¿Me veo gorda con este vestido?
0: A ver, ¿me veo calvo con esta corbata?
4: Pues eres calvo.
0: Pues entonces, ¿para qué preguntas? O sea, ¿ya entendiste el punto? Chale, nunca hagan eso. ¿Para qué? ¿Por qué hacer el rato desagradable?
3: Bueno, pues si te están pidiendo tu opinión sincera y honesta, ¿qué más vas a hacer?
0: ¿No? Miente. A menos de que quieras acabar con la relación, güey. No, pues ese vestido se te ve del carajo, güey, porque estás pasadísima de peso. Eso no se dice. No sé por qué lastimar a una persona. Si estás con ella, pues la quieres, ¿no? Entonces no la estés jodiendo, güey.
3: De acuerdo.
0: Yo digo.
3: Pero siempre hay formas, ¿no? De hacerlo de una manera elegante.
0: No, de decir que tienes que bajar de peso a una mujer, no hay forma. Nunca hay. No,
3: no. No. Le puedes decir, siento que no te favorece esto o aquello. A ver, pruébate.
0: Eduardo, de verdad. La última vez que dijiste eso, ¿cómo te fue? O algo similar, porque no, estoy seguro que no lo has dicho, no te hagas güey. No se puede decir eso.
3: No, la que sigue no, es la número.
0: Exacto, eso no. Nomás no, güey. Entonces eso no dices nada.
3: Pero ¿no? Respuesta sí, mejor no es nada. ¿Para cómo me veo? ¿Cómo me veo?
0: ¿Te digo la verdad y no te enojas?
3: Sí, sí, por favor.
0: Es que me acosté con tu mamá y qué bruto, cómo se mueve.
3: Oh.
0: Es su mamá, güey.
3: Bueno, es que...
0: yo sí pude haberlo dicho, ¿eh? Yo sí pude haberlo dicho, me acosté con tu mamá. Sí, creo que nunca se enteró, pero sí me acosté con su mamá. Digo, hace muchísimos años, así, hace toda una vida.
3: Igual la mamá tampoco ya está con nosotros.
0: No, creo que sí, ¿eh?
3: Ahí sí. Te han gustado grandes, ¿verdad?
0: Sabría. Sí, la verdad, sí. Sí, sí, por algo me dicen el anticuario. Pero bueno. Ni modo.
3: ¿Qué sería? Bueno... ya acabamos.
0: Ya estuvo, ¿no? Es suficiente, ¡mamá! Pero tenemos más, ¿eh?
3: ¡No hay papel!
0: Tenemos, no me digas, ¿no hay papel? Y búsquenos a nosotros en Imagen Televisión hoy en la noche. Ahí vamos a estar. Sofía Riera Torres, Eduardo Videgaray, su servidor, Roberto López Olvera, Jaime. ¿Y quién más sale con nosotros en ese programa? Creo que
3: Lucía.
0: Lucía, claro está, Lucía.
3: El nuevo se encarga de musicalizar nuestro programa de televisión.
0: Sí, sí. Bueno, MEM se encarga de la información. Sí, los traemos trabajando en todo.
3: Toda la vida.
0: Sí. Y se les paga nada. Está Pamela en cabina. Está Guillermo en el piso. Guillermo Hinojosa. Y mucha otra gente que a ustedes les vale madre. ¿No?
3: En el piso. Kili está en el piso todos los días.
0: Siempre. Lo necesitamos hoy para relajarnos. Pero bueno.
3: Bueno, si quieren más corneta, está la corneta extendida con este escabrosísimo e interesantísimo capítulo dedicado al sexo analgésico.
0: Sí, el
3: camino del lodo.
0: El camino del lodo. De la mano de una sexóloga y de un coloproctólogo, ¿eh? Nos vimos a enterar de todo lo que sucede cuando sucede ahí, donde sucede el sexo anal. Cómo tienen que ser los preparativos, cómo se hace con mayor cuidado, cómo se goza más.
3: Un programa muy recto.
0: Sí, sí, sí, sí. Cómo hay que hacerlo para estar seguros, pues, de salir, digamos...
3: bien librado.
0: Sin mácula, ¿no? sin nada.
3: Eso es
0: que nada ensucie la experiencia. Pero bueno.
3: Y muchas otras cosas más. La verdad estuvo interesantísimo.
0: Yo no sabía que se podían tantas cosas por ahí, la verdad.
3: Yo también me sorprendí. Interesante ese caso.
0: La sexóloga que nos acompañó, de verdad, vaya que sabía del tema y vaya que nos compartió secretos, ¿eh? Y esto no es nada más para iniciados, al revés, es para aquellos y aquellas que tengan alguna curiosidad al respecto y quieran, entrar, ¿no?
3: Es parte de las opciones que ofrece la sexualidad humana.
0: A ver si está caliente.
3: Un poquito, vamos a ver.
0: Un tantito.
3: Y cada quien va diciendo hasta dónde y cómo.
0: Exacto. Ahí como la sientan, se van recargando. Bueno,
3: Amazon Music es la plataforma exclusivamente en Amazon Music. Ahí está la corneta extendida. Y se estrenó desde el día de ayer. Lo pueden disfrutar descargándolo gratis.
0: Oigan, pero una cosa. Oigan con mucho cuidado el capítulo. Escuchen, entiendan y aprendan para que no salga...
3: caca caliente.
0: ¡Ah! ¡Adiós, adiós! Ese fue el nuevo. Ese fue el nuevo.
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3: ¿Y este es el cierre?
5: No, este.
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8: Anuncia la CEA el inicio de la temporada de lluvias para el próximo 19 de mayo. Para los próximos 5 días habrá precipitaciones intensas. Niegan diputados de la 4T que exista manipulación partidista detrás de la movilización en la Versolilla. Acusa el secretario de Gobierno que el conflicto en la Versolilla existen figuras políticas de oposición que han intervenido y generado la movilización.
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1: Mensajes diplomáticos, está mandando expedientes judiciales, órdenes de captura.

0: llamados para contar la verdad.
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